0: enseñar esas mazorcas así, mano lleno, para que no esté con envidia, chendo.
1: Ay, ay, la chendo, claro, le voy una, pues.
2: Yo voy y le hago empuñar.
1: No, Emily, yo quiero que me enseñes a desgranar de una.
2: No sabe desgranar.
3: No sabe desgranar.
1: No, sí sé, pero es que él lo hace rápido.
2: Hay técnica con los dos dedos.
1: Exacto, es que tienen diferentes técnicas.
2: Claro,
3: más eso, ahí estaciona el carro ahí y suba al segundo piso, por favor, que estamos al aire.
1: Oh, ya vino Covita.
2: Dele yendo ese mensaje de Dani que ya nos
1: dice,
2: vamos
1: a la pausa. Dice Chismosita, saludos a toda la raza que está laborando en el taller de fuegos artificiales JR en Miraflores.
2: Cuidado, se quedan sin dedos, por favor, a los amigos. Con cuidado, ¿no? Por allá fue el dedo.
1: Ya vienen las empanadas del Byron.
2: Ay, ay, ay, ya
3: vienen las empanadas. Ya volvemos, señores. Ya regresamos.
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1: Joven, buenas tardes. Disculpe, ¿por qué usted le está molestando a mi hija? Quisiera que por favor me explique. ¿Cuántas moscas tendrá y qué viene a hacer aquí a mi hija jodida?
0: Gabriel Ucho, DJ Juan. DJ Juan.

0: nos vamos. Saludos, gracias a nuestra gente chévere a nivel del austroecuatoriano en la 104.1, 104.5 y 102.9, escuchando los éxitos de la música ecuatoriana. Hemos compartido pues esta tarde y parte de la noche, con nuestros compañeros, y enviamos un saludo cordial para nuestra amiga que nos está escuchando ahí. Gracias. A ver, por ahí estaba la señora Paola.
1: Tía Paola.
0: Paulita Jarrín, un abrazo fuerte. Gracias por el cariño, ¿ah?
2: Sí, así es. Gracias a nuestros amigos de Super Pan de Ambato allá en Quinta Chica por el cariño que nos acaban de enviar.
3: ¡Gracias!
2: Se enteraron de que Byron no había comido durante todo el día.
0: Sí.
2: Le enviaron unas empanaditas,
0: ricas empanadas,
2: de pollo,
0: gelatina. Pero no cualquier
2: flan.
0: Gelatina.
2: Sí, sí.
0: Una gelatina especial.
1: Con crema.
2: No. Se pasaron.
0: Bien, en verdad. Muchas gracias.
1: Gracias, Israelita.
0: Una cosa es que digan, ¿no? Ahí hacen. Y otra cosa es probar, ¿no? En verdad, un abrazo muy fuerte a los amigos en Quinta Chica. El nombre, Super Pan de Ambato. Super Pan de Ambato. Un abrazo fuerte a los. ¿Y ellos son de Ambato?
2: Sí, de Ambato. Exactamente de Ambato. Son del sector de Pinguilí.
0: Pindilí.
2: Es de Pinguilí.
0: Ah, Pinguilí. Y ahí iba a decir Pindilí, que era por acá.
2: Es de la tierra de Alejandro Ortiz.
0: Ah, también Alejo.
2: Sí, lo conocen Alejo desde que andaba por ahí.
0: Descalzo.
2: Patas yuchas ahí.
0: Mocosiento.
2: Por la primavera.
0: Mocosiento. Carita.
2: Oiga, y tenemos buenas recomendaciones para todos y cada uno de ustedes.
0: Dani, por favor.
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0: Queremos saludar a Delia Zumba. Dice, buenas noches, llegando acá a casita en compañía de la chismosa. Buenas noches, Tefita, Bolita.

0: Bairito Juancito. Hola. Qué lindo cuando tratan así. Saludos cordiales. Bueno, señores, tenemos que cerrar el espacio del día de hoy. Posiblemente ya el Alejo regrese al espacio, ¿no? Posiblemente así ya regrese al espacio. De ser así, compañeros, ha sido un gusto bien chévere que hemos compartido estos pocos días.
1: Qué feo que solo me mandaron por... A mí me mandaron un mes de vacaciones. Yeah. Señores, nos vemos el día de mañana, si Dios lo permite. Disfruten del mundialito de los pobres. Como siempre les digo, ¡sua, que te pique el pavo!
2: Bonita noche, muchas gracias. Mañana estaremos, ya sabe, desde las 17 horas en La Chicha de Joda. Hasta mañana.
0: ¿Qué va a hacer de aquí, Dani?
2: Voy a comer más.
0: ¿Sí? Vamos a comer.
2: Vamos, chicos. Vamos,
1: Juan, vamos a comer.
3: No, estoy mal del estómago.

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0: amigos, ¿cómo estamos? Saludos cordiales, gracias una vez más por acompañarnos a través de Radio La Chismosa 104.1. Un saludo gigante a cada uno de ustedes. Estamos aquí una vez más, pues, para acompañarles y ser parte de esta jornada, de esta nueva jornada que te trae el Mundialito de los Pobres. Un abrazo para cada uno de ustedes. Bienvenidos, bienvenidas a disfrutar de el Indoor. Sí, señor, el Indoor, que siempre te trae emociones, pues, a través de Radio La Chismosa. De una, de entrada, vamos saludando a nuestros compañeros que están listos por acá y por supuesto se dan cita noche tras noche para llevarte todas las emociones de este Mundialito de los Pobres. Señor Luis Mario Gavilanes, saludos cordiales.
1: Si le da un poquito más el volumen, yo le agradecería al micrófono nada más. Hola, ¿qué tal? ¿Cómo están? Oyentes deportivos, bienvenidos sean todos, absolutamente todos, acá a la cancha del Coliseo Jefferson Pérez para disfrutar, para deleitarnos de esto, lo fantástico que es el Mundialito de los Pobres, el Indoor, a quienes por primera vez, quizá por X y situación, nos están escuchando. Acá en la ciudad de Cuenca tenemos año tras año este campeonato de Indoor, en donde se reúnen los mejores indoristas de los diferentes barrios del Cantón Cuenca a formar parte de este Mundialito.
0: Ahora del país también.
1: Ahora del país también. Muy buenas noches. Yo tengo varias consultas que hacer esta noche, así es que si ustedes me van a permitir, más adelante les molesto, o si no, les dejo planteado desde ya, ¿no?
0: Chévere.
1: Me parece que hay apelaciones en el partido de la UNE con la IE del Cebollar, se dio ayer, ¿verdad?
0: Sí, ya vamos a tener toda esa información.
1: Sí, yo lo que quisiera saber también es lo siguiente: en algún momento conversaba yo con moradores de XY Barrio que está participando aquí, y ellos se encontraban un tantito disconformes con el equipo representante, ¿no? Decían, y bueno, aquí no hay ningún jugador del barrio. ¿Cómo puede ser que se tomen el nombre del barrio? ¿Cómo puede ser posible que los jugadores, si están representando al barrio X, las camisetas hayan procedido a hacer en otros lados? Entonces era como que la vecindad molesta en ese sentido, ¿no? Bueno, esas son las inquietudes que yo tengo. He traído a ustedes, que son los expertos, para que puedan dilucidar eso más adelante. Eso bueno, nada más. Buenas noches.
0: Muchísimas gracias, señor Luis Mario Gavilanes. Gracias por estar con nosotros de entrada. Estamos listos por abajo también. No sé, muchachos, si estamos listos. La gente en comentarios, ya está el señor Juan Diego Cornejo. Vamos a saludarle. Un abrazo gigante. Sí, señor. Dele, por allá estaba el micrófono de los comentaristas, por favor. En el suelo le tienen al micrófono de los comentaristas. Dele, Juan Diego, saludos cordiales. JD, dele más audífono, dice. A ver.
2: Compañeros, un saludo cordial. Ya estamos uniéndonos también para esta gigante transmisión de La Chismosa en el Mundialito de los Pobres. Y hoy con grandes partidos como siempre, aunque lastimosamente, como ya es costumbre, hay poco público en el escenario deportivo. Así que de esta manera estamos saludando también con todos los compañeros y con toda la afición indorística que tiene La Chismosa 104.1.
0: Muchísimas gracias, Juan Diego. La bienvenida para el señor Isma Alvarado, que ayer nos dejó plantados por estar con el Deportivo Cuenca. Chévere, saludos, buen Isma, un abrazo gigante. Buenas tardes.
3: Hola, noches. Mi querido Javi, un gusto saludarle siempre a Lucho, a Cris, también a Edwin, a JD, también a la Tefi. Hoy estuvimos, bueno, un ratito vinimos ya terminando el tema del ascenso. San Pedro del Pongo, un saludo a toda la gente también que escucha La Chismosa.
0: El Pongo de Girón, ¿no?
3: Hoy vienen al Mundialito a festejar, sí, de Girón.
0: El Pongo de Girón, perfecto.
3: Sí, campeón inédito del ascenso, pues, y un saludo también a toda la gente de Girón que escucha La Chismosa. Hoy, partidos llamativos de muerte o vida para algunos elencos, pues, y vamos ahí con La Chismosa.
0: Perfecto. Y de entrada, pues, saludamos a nuestra chiquitina que está también por acá. Saludos cordiales. Ella es Estefa Prado. A ella le gustan los chicos que... A ella le gustan los bebés de 35 para arriba, dice. Hola, Tefa.
4: Buenas noches, mi gente bella. Acá, martes de fútbol, martes de indoor. Y feliz de estar compartiendo un día más acá acá con noticias importantes que ya te las vamos a ir contando, pero muchísimas gracias por sintonizarnos y ya nos vemos luego, mi querido Javi, que estamos acá con una primicia que ya te la cuento.
0: Esa es, las primicias, las pepas están por acá. Saludos para el señor que viene a narrar de una vez este encuentro. Saludamos al señor Christian Pantosin Entertainment.
5: Esa, pero súbale, súbale. Yo siempre pido que suba.
6: Esta me la tiene que poner en español.
5: Hay que darle un poquito de esa. En cualquier presentación la leche, ¿verdad?
0: Por supuesto.
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0: Acho,
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0: En tertulia.
5: Deslactosada, semi descremada. ¿Quién es? Oh, bien. ¿Quién es? ¿Es mi señora?
0: Saludos cordiales. Un abrazo,
5: señores,
0: gigante.
5: Señores, ¿cómo le va? ¿Qué tal? ¡Qué gusto!
0: Todo bien.
5: Yo pensé hace rato que cuando la chica Estefanía dice, gracias, mi gente, yo pensé que por poco
0: gracias
5: y la pega.
0: Gente.
5: Sí, yo también pensé que casi le termina.
0: ¡Pelotera!
5: Peloteando, pero bueno, en definitiva dijo mi gente linda, eso fue lo que dijo.
0: Chévere, Isma, de corrida, dijo. Vamos con las alineaciones.
5: Tenéis, macho, alineaciones. Vamos, señores. A ver. Tenemos las alineaciones y en un rato.
0: Deportivo Cuenca versus
5: Jaime Roldós, señor. Deme.
0: Jaime Roldós.
3: A ver, vamos ahí con la alineación del Deportivo Cuenca. Vamos, Charlie Ortiz con el 1.
0: Charlie Ortiz en el barrio Deportivo Cuenca.
3: Sí, barrio Deportivo Cuenca. Como decía ayer el Cris, ayer el Pepa ganó y hoy le toca al barrio.
0: Vamos a ver cómo le va entonces. Dele.
3: Vamos ahí con el 2, Adrián Muñoz.
0: Adrián Muñoz con el 2.
3: Con el 7, Jorge Preciado.
0: Preciado con el número 7.
3: Oiga, ve, le viene a saludar Eddie Guevara, hasta el Pollo López y Matías Solís a Raúl Becerra.
0: Esa es, hinchada del Deportivo Cuenca, dele.
3: Vamos con el 8, Polo Huila.
0: Polo Huila con el número 8.
3: Con el 11, el negro Raúl Becerra.
0: Con el número 11, el negro Becerra.
3: Y con la quina, Ángel Portilla.
0: Ángel Portilla con el número 5. Vamos a la Jai.
3: Vamos con la Jaime Roldós. Con el 12, Diego Andrade.
0: Andrade con el número 2 en el arco.
3: Con el 2, Edgar Paneso.
0: Paneso con el número 2.
3: Con el 3, Dixon Ayoví.
0: Dixon Ayoví con el número 3.
3: Con el 8, Javier Molina.
0: Javier Molina con el número 8.
3: Con el 5, Fabián Pilaguano.
0: Pilaguano con el número 5.
3: Y con el 7, Javier Villasís.
0: Villasís con el número 7. Sí, señor. Dos equipos en cancha. Ya rápidamente se revisan. Obligación, Isma, tener canilleras, ¿no?
3: Sí, es lo que se pide siempre en la revisión ahí de los árbitros. Uniforme, canilleras, nada de joyería. Por ahí la camiseta del mismo color. Se utiliza también el buzo. Y bueno, que los nombres estén bien y los números también.
0: Perfecto. Ahí está, señoras y señores. Me parece rarísimo este año. Los equipos o varios de los equipos han utilizado chaleco, como en el barrio. Como en el barrio, hermano. No sé por qué, pero al menos los años anteriores, muy difícilmente recuerdo yo que hayan estado los equipos con chaleco. Por este año, bastantes equipos con chaleco. Sí, señor. Bueno, vamos a arrancar y pedimos la participación del enterrador Cristian Pantosín en Chachán.
5: Muchas gracias, señor, y esto arranca ya en la duela del Jefferson Pérez Quesada, barrio Deportivo Cuenca, enfrentando a la Jaime Roldós. A la perdía el negro Becerra. Le va quedando para el jugador Javier Molina. Molina por la izquierda, la va dominando Molina. Abre por la derecha para Dixon Ayoví. Ahí la va teniendo el número 3, Dixon. Pintado de dos colores el cabello. Bien el jugador Molina. El balón impulsado por Charlie Ortiz. Al lateral. Para el cuadro de la Jaime Roldós.
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5: Por supuesto, 104.1 FM. Le veo al negro Becerra, el que caía. Era Polo Huila, ex Deportivo Cuenca, abriendo por la derecha, el centro lo deja pasar Romas de largo, el portero Diego Andrade, saque de arco, ahora para el cuadro de la Jaime Roldós.
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5: Muchas gracias, señor. Va a venir entonces el saque de arco, Diego Andrade. Este era Charlie Ortiz por la derecha. Ya va saliendo el cuadro del Deportivo Cuenca, la tiene Muñoz. Muñoz arriba para que venga a rematar el negro Becerra. se varía el negro después del pase del jugador Portilla, se salva el cuadro de Jaime Roldós Preciado, fue el del pase. Señoras y señores, va a venir el saque de arco, la tiene Diego Andrade, la va colocando abajo nomás para que aparezca ahí el cuadro de la Jaime Roldós, remataba, era el número 2, remataba Edgar Panizo, balón afuera, saque de arco para el conjunto de Deportivo Cuenca.
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5: Preciado que venía a esperar a Dixon, a Ayoví que la manda por fuera. Será un lateral para el conjunto rojo, Deportivo Cuenca. El cuadro del barrio Deportivo Cuenca, cerquita de Patamarca, ahí en el Camal. La va teniendo Polo Huila, arriba el pelotazo. No puede Dixon, Ayoví la va saliendo ya con Molina. La va colocando nomás por el sector izquierdo, era Villasís. Ahora la tiene Molina, Molina retrocediendo, está para Villasís. Villasís cambia todo para Dixon, Ayoví, el centro. Y la deja pasar de largo Molina. El árbitro dice que será saque de arco para el Charlie Ortiz del Deportivo Cuenca.
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5: Una hora bien loca es demasiadamente inolvidable, no se olvida. Una hora bien loca la va teniendo el señor Will, arriba y el portero Diego Andrade para mandar ese balón por fuera. Primera aproximación, gran Isma del cuadro, perdón, JD, gran primera aproximación del Deportivo Cuenca.
2: Sí, había estado mejor desde el inicio del partido Deportivo Cuenca, siendo un equipo más protagonista en el ataque, pero la más clara que ha tenido es esta que tuvo Polo Huila, ¿no? Un disparo desde unos 5 metros hacia el pórtico que detectó bien el arquero y lanzó para el tiro de esquina.
5: Preciado para Polo Huila. Polo Huila que va poniendo para el negro Becerra, el negro que pivotea, viene el negro. Media vuelta del negro, el negro que viene a circunvalar. Ahora la tiene el número 8, Javier Molina. Este es Molina, viene el balón afuera, impulsado por el número 5, por Portilla. Lateral ahora para el Deportivo Cuenca. Y eso es lo que señala el árbitro central del compromiso, Preciado. Hace para atrás nomás para Charlie Ortiz. Camiseta rosada para Charlie. La va teniendo ahora Panes, el jugador número 2, Muñoz. Balón afuera nuevamente para Adrián. La tiene Adrián Muñoz, el jugador número 2, el central, el lateral, el de la zona defensiva del Deportivo Cuenca. Por la derecha con Preciado. Preciado que viene a recortarse. Preciado por la izquierda nuevamente para Muñoz. Muñoz que levanta la cabeza, Muñoz que le va tocando cortito y al pie para Polo. Se barría la gente de Jaime Roldós, se barría Panizo. Lateral para el cuadro rojo.
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5: Rico, allá va teniendo Adrián Muñoz, remata. Pelota que rebotaba. Ahí venía por poco, señor. Se barría, era el jugador Javier Villasís. Por poco llega el autogol, Juan Diego Cornejo.
2: Sí, la verdad es que vino una jugada al segundo palo, no pudo despejar correctamente el zaguero y el arquero y se comió.
5: ¡Gol! ¡Gol! ¡Del Deportivo Cuenca! ¿Y quién más? Raúl Becerra, el negro Becerra, para infrar las redes contrarias de la Jaime Roldós y poner la primera en este partido. Al minuto 4 de la parte primera, llegará Deportivo Cuenca 1-0, JD.
2: Se pone justicia en el marcador, querido Cristian, porque viene el tiro de esquina desde la izquierda y aprovecha el mal marcaje que tuvo Jaime Roldós para enviar al fondo por parte de Raúl Becerra y de esta manera lograr ya la primera conquista en el partido.
5: Pilaguano. No puede dominar la Pilaguano, le tampoco el negro Becerra, retrocede para Ayoví, remata desviado, simplemente hacia vista, el portero Charlie Ortiz, balón afuera, saque de arco para el cuadro rojo.
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5: Por supuesto, riquísimo, arriba, apreciado, la va colocando al negro Becerra que ponía el cuerpo, le queda ahora para Villasís, retrocediendo está para Pilaguano, abre todo y la va teniendo el número 2, Panizo, Panizo para Pilaguano, viene Pila, asimismo por la izquierda va a ponerle el empate. El remate de Villasís que golpea en Charlie Ortiz. Saque de esquina. Nuevamente para el conjunto de Jaime Roldós, que ya lo va haciendo de izquierda a derecha. El tiro de esquina retrocede ahora para que venga Andrade. La tiene Diego Andrade. Diego abre por la izquierda. Allá la va teniendo el jugador Panizo. Panizo que viene y se recorta. Va retrocediendo para Pilaguano. Arriba nuevamente para Panizo. Le quedó largo a Panizo. Saque de arco para el Deportivo Cuenca.
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5: Y la tiene Preciado. En la marca está Ayoví, Preciado para Charlie. Charlie Ortiz, el portero, nuevamente para Preciado, que la cambia toda, no puede dominarla. Era el número 2, era el jugador Adrián Muñoz, lateral.

0: Para Jaime Roldós, cuando nosotros vamos a marcar el tiempo, tiempo, tiempo, tiempo de juego. Aquí en la Chismosa 104.1 FM.
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2: Pero como no, te lo cuento ahora mismo. 6 minutos, 6, 6, 6 de la primera, 6.
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0: 1 tiene Deportivo Cuenca, gol de Raúl Becerra. 0 tiene el cuadro de la Jaime Roldós.
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0: Tefa querida, la bomba que usted tiene, suelte la bombona. Despuésito quiere la bomba. Despuésito dice, le suelto la bomba. Señor Javier Ocapiña. Poca gente todavía en el Coloso, de acá del sector del Batán.
3: Sí, sí, poca gente todavía, no sabemos que son equipos que no precisamente llaman mucho al público. El Deportivo Cuenca tiene unas 3 o 4 participaciones. La Jaime Roldós también es un equipo que quizás en épocas antiguas, pero ahora son un par de años nada más que revivió la Jaime.
0: Y venía para la del empate, Pilo Bueno, le quedó para el Negro Becerra, ahora en la contra el Negro para Polo Huila, Polo que trató de habilitarle nuevamente para el Negro que ponía el cuerpo. Va saliendo ya Molina, Javier Molina. Ahora con Dixon, Ayoví con un firulete. Se mandaba, señores, vi una mano. Remataba, para mí era una mano. Para mí era una mano. El árbitro dice que no. Y el árbitro y los árbitros que vienen últimamente, señor, de unas jornadas para el olvido, JD.
4: Sí, la verdad es que es una...
0: ¡Gol! De Paneso. ¡Gol! De la Jaime Roldós. ¡Qué error de Poro Huila! Para dejarle servidita en bandeja de plata, Paneso remata por entre las piernas de Charlie Ortiz. Se pone la del empate. Minuto 8:30 de la parte de inicio, JD.
4: Sí, le estaba diciendo que era jugada para la polémica esa de la mano. En todo caso, el árbitro no pitó, pero acción seguida. Error de Huila en la salida y permite que se dé un remate de parte de la gente de la Jaime Roldós y anida la pelota en el sector derecho, en la parte baja del arco. Se incrusta la pelota y ya estamos hablando del 1-1.
0: Te cae ese, señor, te cae ese. La va teniendo por la derecha el jugador Muñoz. Ahora para Charlie, otra vez la regala para Dixon Ayoví. Así no se puede, Becerra. Así no se puede, Muñoz, que cabecea. La va teniendo Polo Huila, va poniendo el cuerpo. Ahora es momento de habilitar. Termina cayendo el árbitro, dice que no, que había falta sobre Polo Huila. Superioridad numérica, dice Polito. Tiro libre. El conjunto del Deportivo Cuenca.
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0: Polo Huila detrás del esférico, el que luce la banda del capitán de Deportivo Cuenca. El árbitro algo conversa con Polo. La va sirviendo atrás para Preciado. Arriba nomás, donde no hay nadie. Puro cemento. Saque de arco. El cuadro de la Jaime Roldós.
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0: Sí, señor. Qué buen anfitrión que es el Sam. Ya le voy a preguntar al señor Javier Ocapiña de Taco. Trataba de evitar Preciado, retrocediendo para Polo Huila. Profundiza ahora para el Negro. Remataba Muñoz, balón afuera. Bien el Negro, ¿ah? Bien el Negro, ubicadito. Tratando de pivotear los balones, JD.
4: Sí, sí, la verdad es que en este sentido yo creo que ha mejorado. Le escuché unas declaraciones a Raúl Becerra y él decía que la goleada del primer partido fue producto de la falta de entrenamientos y que para el segundo cotejo iba a encontrar un equipo distinto, y la verdad es que sí, hay una mejoría muy grande del equipo de Becerra.
0: El error de Polo Huila le cuesta el empate al cuadro de Jaime Roldós. La va teniendo Villasís, le queda ahora para que venga Villasís del centro, le queda Polo Huila. Polo Huila que la pisa, que la respira, ahora para Preciado, abiertito por la izquierda, lo tenía el Negro. ¡Preciado! El Negro corría por la izquierda solo. Saque de arco para la Jaime Roldós.
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0: Ahí hágale probar pique, señor Isma. Pique, pique, pique. Está dándole el ojitos verdes. Picarán nomás, señores. Ahí está, ya sabes. Seco quieren, pidan nomás. Pique y nomás, no hay problema. Oiga, teniendo Muñoz, cuéntemelo.
4: Cuando quiera, le cuento una anécdota de Polo Huila.
0: Cuando usted quiera, en un ratito más. La va teniendo el número 5, la mandaba por fuera. Era el jugador Fabián Pilaguano, lateral para el cuadro rojo, y Polo Huila arriba para el Negro Becerra. Qué habilitación con Muñoz. La va parando Muñoz, balón afuera. Otra vez era el número 5 el que la mandaba. Era el jugador Portillas. ¿Qué dice el árbitro? ¿Corner? Sí, señor, tiro de esquina para el cuadro rojo.
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0: Y la va teniendo Villasís por la derecha. Va a venir Villasís del centro, detrás. Charlie Ortiz se disfrazó de Ferrero para mandar ese balón por fuera. El árbitro dice que hubo una falta clarita, la tuvo la segunda. Y Charlie Ortiz se disfraza de Ferrero, señor J.D. Cornejo.
4: ¿Sabe cuál es el principal defecto que noto en Deportivo Cuenca? Es que pierden fácilmente la pelota y en su propia área. Y ahí es cuando dificultan al arquero.
0: Conmigo está Ismael Alvarado, a mi lado izquierdo, de bajito, la Tefa Prado, a mi derecha, el señor Luis Mario Gavilanes, de bajito, J.D. Cornejo, dirigiendo la nave, Darwin, junto a él, Javier Aucapiña, nosotros somos...
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0: ¡Golazo! ¡Golazo! ¡Golazo! ¡Gol!

0: para que Sablazo, media vuelta, infla las redes. ¡Qué golazo del negro! Minuto 12 con 30 de la parte primera. Y el negro Becerra dijo, hey, en el primer partido, realmente que no habíamos entrenado. El segundo, vengo con todos los fierros. Raúl Becerra dice que Deportivo Cuenca tiene 2. El cuadro de Ciudadela, Jaime Roll 2, tiene 1.
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0: Sí, señor. Arriba Charlie Ortiz buscándolo aquí a nadie. Le queda viendo el negro Becerra. Polo Huila le dice al Pichu, dame al Pichu, ñaño. Saque de arco para Andrade. Y la va teniendo Andrade ahora. Va saliendo el cuadro de la Jaime Roldós para Simonioso. Por la izquierda ya va saliendo el jugador Paneso. La va perdiendo. Ahora viene Muñoz por la derecha, al centro. Venía nomás rastreadita y la va teniendo ahora Paneso. Viene el número 2, Paneso trataba de filtrar pase sobre Dixon Ayoví. El árbitro dice que será un lateral ahora para el cuadro de la Jimmy Roldós.
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0: Javier, el compás le queda siempre al buen músico.
3: Claro, sí. Raúl Becerra solamente con la forma de correr hacia el rebote es, y se demuestra que es pues prácticamente un goleador neto, no un jugador de primera, como lo fue su experiencia, su conocimiento, pues solamente al correr ya siempre va en diagonal buscando el rebote y delante estuvo una, ¿no? De zurda, directo al ángulo, como en sus mejores tiempos, decía JD.
0: Sí, señor, y acá está Eddie Guevara, también lo vi, está Solís, ¿no es cierto? ¿Y quién más se vino? Y el Pollo López. Vinieron a verle a Raúl Becerra. Bajito está el señor Eddie Guevara, que ayer jugó de titular en la victoria del cuadro rojo. Señor Ismael Alvarado. Préndale, pero dele salida, señor. Pónchele, dele.
4: Eso le quería comentar, Cris, de que le decía el Pollo, ¿no? Como tus buenos tiempos, yo te habilitaba y tú, gol negro, bien, le aplaudí el Pollo.
0: Perfecto.
4: El Pollo López, ¿no? Y bueno, ahí Eddie Guevara, que como se lo decía, estaba ayer como titular en la victoria del Deportivo Cuenca.
0: Correcto, como en sus mejores tiempos. Él habilitaba, el negro hacía los goles, yo narraba y Juan Diego Cornejo comentaba, ¿verdad, JD?
1: Así era, así mismito.
0: Y la va teniendo el negro Becerra por la izquierda. Viene el negro, remataba de zurda. Uy, uy, uy, se golpeó el negro.
3: Se fue de cabeza, Cristian.
0: Quedó sentido, sí, señor.
3: Ay, ay, ay.
0: Quedó sentido el negro Becerra.
1: Pero ya se está moviendo.
0: Está bueno la pared. Uf. Ahí.
3: Un golpe durísimo.
0: Fue duro,
3: durísimo.
0: Fue duro, sí. Terminó resbalando.
3: Contra el cemento, Cristian.
0: El negro Becerra se dio un golpe en la nuca.
3: Contra el cemento.
0: Sí, señor. Ahí el negro queda sentido. Ahí va a tener que pararse el partido, sin lugar a dudas.
3: Bueno, y fue una jugada que no amerita decir que fue mala intención.
0: No, para nada.
3: Intentaba sacar un misilazo de izquierda, chocó contra el defensa, el negro Becerra cae, pero la... se puede decir la
2: La inercia mismo.
3: Sí, sí, la inercia, y sobre todo la tabla, ¿no?
1: Pero que ya se levanta, mira.
3: Que permite que vaya resbalando, pues, y se fue de lleno.
0: Y sí, señor, y los aplausos el para el negro. No, el negro es de caucho argentino.
3: Sí, sí.
0: ¿No es cierto? Goleador histórico del Deportivo Cuenca, el tercero.
1: Oigan,
0: cuéntemelo.
1: Aprovecho y le cuento la anécdota con Polo Huila.
0: ¿Es sana, pero?
1: No sé usted qué pensará.
0: No sé, pero se le dio de pronto eso.
2: Se puede radiar eso.
0: Porque yo conozco unas anécdotas.
1: Oiga, no, hace años cuando jugaba en Deportivo Cuenca.
0: Ya empezamos mal.
1: Cae preso.
0: Ya empezamos mal.
1: Cae preso por alcohol y publico, y tuve acceso incluso al documento donde publicaba que el jugador cayó preso por alcohol porque dio 1.5.
0: Ya.
1: Y el jugador me encontró como los dos días en el estadio, pero íbamos a ver un partido, creo que de segunda categoría.
0: Ok.
1: Y me dice, oiga, ¿por qué va usted a publicar? Dice que yo di 1.5 en el examen, eso es mentira, yo le voy a demandar. Yo tenía 1.2, no 1.5, dice.
0: Bueno, por o tres sea, casi le demanda, ya ve.
1: Claro, no, pero luego ya
0: ¿quiere que le cuente una? No, ¿quiere que le cuente una yo de Jimmy Blandón, el Puma Rodríguez y de Jonathan Arroyo?
1: A ver, cuente.
0: Lueguito de la jugada, la va teniendo Polo Huila, la tiene Polo, que la va empinchando Polo, viene Polo, va cayendo, ojo con el del empate. ¡Remata Charlie Ortiz! ¡Charlie! que volaba, no más ese balón afuera, saque de arco para el Cuenca.
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0: ¿Cómo le mira, señor Javier Ocapiña, al Negro Becerra? Tranquilo, ¿no? Entró bien de nuevo.
3: Sí, sí, me parece que no le afectó mucho el tema del golpe y por ahí.
0: ¿Qué se para Villasís? Correcto. Pero hay que ubicarle a Villasís. Hay que ubicarle. Una cosa es cancherear y otra hacerte el gallito. Hay que ubicarle. Villasís, ubícate. En serio. Ubícate, Villasís, dejándose de cosas.
3: Se ríe Becerra, ¿no?
0: Sí, pero es que...
2: Está de gallito con
0: Becerra. Sí, sí, o sea... Como saben decir, hay jerarquías.
3: Hay niveles y niveles, como dice la
0: niveles,
3: canción.
0: Hay niveles, o sea, sí. O sea, hay niveles. O sea, no te pongas en esa, Villasís. Becerra se ha pecheado con Otamendi, con el Cuti Romero. A pecharse con Villasís, por favor, señor, mejor déle, vea.
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0: Arriba viene el pelotazo. ¿Usted le conoce en mal plan a Raúl Becerra, JD, en el campeonato ecuatoriano? Para nada.
1: No. Obviamente es una buena persona, pero cuando tiene también que hacerse respetar como lo hizo anteriormente, lo hace.
0: Correcto. Y la va teniendo Molina por la derecha con Villasís, allá va Villasís, le señala el camino, Villasís, viene Villasís, el número 7, retrocede para Javier Molina, ahora comienza con Pilaguano, otra vez para el número 2, va saliendo Paneso que viene y le pide por acá nomás Paneso, retrocediendo Paneso, se va a ir el balón fuera del rectángulo, no señor.
1: Oiga, Cristian,
0: cuéntemelo.
1: Como dice mi hermana, no, Raúl Becerra es manso, no menso.
0: Correcto, hay que ser mansos, pero no mensos.
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0: Nosotros vamos a recordar el tiempo. 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
2: Te lo cuento ahora mismo. 19 de la primera, 19.
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0: 2 para Deportivo Cuenca. 1 para el conjunto de la Jaime Roldós.
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0: Sí, señor, va a venir un saque de arco. Ahora para que aparezca el número 12, Diego Andrade. Va saliendo ya Paneso. Ahí le va poniendo a Dixon. Le venía agarrando, sí. Le agarraban a Dixon, a Jovi. Ahí le llama Muñoz, le dice, ven acá. Tranquilamente. Pon el balón acá y será tiro libre para el cuadro de la Jaime Roldós.
1: Oiga, unita para el Isma que lo sabe todo.
0: Suéltela.
1: Y él no lo inventa cuando no lo sabe. Pero, ¿cómo se decide el tema de los chalecos? ¿Quién los tiene que utilizar? ¿Esto lo hacen por sorteo?
0: A ver, Isma.
4: Sí, por parte ya de la Comisión Deportiva hacen el sorteo. Afuera ya se le informa al central y obviamente ya se decide con los capitanes. Siempre ya antes de entrar al campo de juego ya saben quién va a vestir los chalecos.
0: Tiro libre, Paneso. Balón afuera. Balón afuera, rozaba en un jugador del Deportivo Cuenca, tiro de esquina.
3: Cristian,
0: cuéntemelo.
3: Bueno, y esto de los chalecos a mí me parece rarísimo. En años anteriores no se utilizaban los chalecos. Todos los equipos tenían doble indumentaria. Y este año, sobre todo, me parece que es el tercer partido que ya está con chalecos.
0: Correcto, usted lo dijo, señor. Y yo, como siempre, lo corroboro.
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0: Y la tiene ahora el número 5. Va saliendo por el sector derecho, Pilaguano. Ahora viene por la izquierda con Villasís. La tiene en el centro, Villasís retrocediendo para Paneso. Paneso para Villasís. Ya se descuelga Dixon a Jovi. Sigue Villasís. Viene Villasís retrocediendo para Paneso. Paneso para Villasís. Va a venir el remate cruzado. A Jovi por poco cierra la pinza. Y en la contra va Deportivo Cuenca. Muñoz le regala. Ahora viene Molina. Remata Molina en humanidad de Preciado. Preciado que se lleva por la izquierda. Pone el cuerpo Preciado. Va a ser un hito de más Preciado. Venía a sacarla. Jugada peligrosa, dice, por parte de Pilaguano. Tiro libre para el cuadro del Deportivo Cuenca.
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0: Por supuesto que sí, para afinar la garganta, señor. La tiene el Negro Becerra, nada más con el cuerpo, dejó pasando de largo a su celador. Viene Becerra, venía. Y otra vez Villasís. Ahí dice el árbitro que es falta de Becerra. Tiro libre para la Jaime Roldós y pide amarilla para Becerra. ¿Cuánto mide Becerra, JD?
1: Debe estar en el 1.90 siquiera.
0: Debe ser, ¿no es cierto?
1: Claro.
0: Y Villasís le ve como le da por el pupo. Y la tiene ahora por el centro. Va a venir ahora Paneso. Viene el negro que pone el cuerpo. La va teniendo nuevamente Paneso. Retrocediendo Paneso. Paneso retrocede nuevamente. ¿Cuánto mide? 1.87. Bien, 1.90. Allá va teniendo entonces bien el centro. La va ganando Muñoz. Muñoz que va saliendo por la derecha. Viene Muñoz. Gana metros Muñoz. Pone el cuerpo. La va cosiendo Muñoz. El árbitro dice que era falta. Sí, había falta. ¿O qué dice? ¿Saque de arco? Saque de arco, abandonó el terreno de juego. Entonces, gracias, señor Lucho Mario.
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0: 23 minutos casi de la parte primera. Dos tiene el Cuenca. Uno tiene la Jaime Roldón. Retrocediendo está. Ahora para que salga Villasís. Villasís la va teniendo. No, balón afuera, lateral. Para que venga desde atrás el número 5. Va a venir Pila. A ver, este es el número 5. Sí, señor. Es Portilla. Deja que venga Muñoz. Ahí la tiene Adrián Muñoz. Muñoz que va a hacer rebotar, la deja pasar de largo. Venía Portillo, otro lateral nuevamente para el cuadro rojo. Muñoz, otra vez arriba, cabezazo de Villasís, de Negro Becerra que recupera. Bien Muñoz, ahora apreciado para Muñoz. Y empieza el toque, toque. Otra vez para Portilla, por la derecha Portilla propone un pie a pie. Uy, Portilla. Uy, Portilla. Por la derecha ahora para salir Javier Molina. Viene la Jaime Roldós, ahora para Dixon Ayoví, Charlie. La va sacando ya el jugador Muñoz, ahí tranquilamente se salva el cuadro rojo, J de Cornejo.
1: Oiga, le averigué justo el dato de Raúl Becerra, exactamente tiene 1.88 m. Pero es bastante espigado.
3: Con zapatos y peinado 1.90 m.
0: Por sí, supuesto, puede ser, sí, claro. Señor, arriba. La va, con esos Adidas que ahora hay para correr, esos... 1.90, facilito.
1: Claro. Le gana con 8 a Luis Mario.
0: Más o menos, vea, ¿con 8? ¿Con 8 qué?
1: Centímetros, ah, pero bueno, no debe ser. Lo
0: usted,
1: contrario.
0: ¿Usted ya le midió a Lucho Mario?
1: No, pero él mide 1.80.
0: Ah, bueno, yes. Ah, bueno, señor Lucho Mario, 1.80, dele.
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1: Oiga, y cuando tenía cabello don Luis Mario ya me dio un 85. ¿O no?
3: Hable serio.
1: Sí, claro, no, es que usaba copete en los 80.
0: Le tiene medido todo, hasta el cabello le ha medido.
2: Con moco de gorila.
0: Hable bien, vea usted, señor, desde atrás para que venga el número 5, Pilaguano. La va robando Preciado y se escapó Preciado. Preciado el centro, bien en la barrida. Estaba el jugador Villasís para barrerse y evitar la tercera. Cuando acechaba ahí a Portilla desde el sector derecho, JD.
1: Sí, está jugando mejor Deportivo Cuenca, sobre todo en el contragolpe por el sector izquierdo y derecho. Tratan de habilitar a Becerra, pero al momento pues no les ha resultado la jugada, pero la intención es bastante buena.
2: Tiempo completo.
0: Muchas gracias, y eso que los goles de Becerra han llegado por... ¡Vuelve Becerra, el negro! ¡Bien negro! Para la tribuna. Se florea un poquito, chilena del negro Becerra. Por la derecha, ya va sacando ahora Dixon Ayovira, va teniendo el morocho. Viene Dixon, uno en el camino, ojo con el riflazo. Correcto, Muñoz, para interceptar ese esférico, Chris. Mandar al señorita Tefa, al corte.
6: Dos minutos de adición.
0: Muchas gracias, señorita Estefanía Prado, que no quiere contar la bombona que tiene por la derecha, pero ya mismo aparece allá la bomba, ve, allá
3: ni
0: va a aparecer.
3: Ni la bomba, ni lo que hizo el fin de semana.
0: No, allá va a aparecer, allá lo van a contar primerito a nuestro lado izquierdo, donde todos los crazies. Por la izquierda va pasando, ahora la tiene el número 2, Pilaguano. Y este para Villasís, lárgate por el sector derecho, le dice. La tiene Diego Andrade, retrocediendo está para que venga Pilaguano. Y este con el jugador número 2, se trata de Paneso. Otra vez para Villasís, retrocede ahora. Presiona también, ¿qué hace el arquero? Se da la media vuelta, creo que vino a ver el seco. Nuevamente para Javier Molina. Molina que viene, Molina que retrocede el cuero, la va teniendo el jugador Villasís para Paneso. Qué jugadita de Paneso. Por el cuerpo, bien el control para dejarlo pasar de largo. Lateral para el cuadro de la Jaime Roldós.
2: Un equipo gana con buen rendimiento.

0: Sí, señor. Culmina este primer tiempo del primer partido. Cristian, automáticamente se puso a calentar el dirigente Ángelo Angulo. Él mismo se mandó a calentar, él mismo se dio la orden. Ahora voy yo a calentar. Vamos a ver qué es lo que sucede al segundo tiempo, Juan Diego.
1: Que cuenten la bomba.
0: Que cuenten la bomba.
1: Oiga,
0: por favor.
1: Es, Estefanía Prado es digna alumna del señor Pantosín. Sí, me acuerdo que cuando trabajábamos el programa Minuto 91, tengo una bomba, dígala. No, mañana le cuento. Entonces ahí está.
0: Y así llegó el viernes.
1: No. Hasta se paga que... con la misma
2: es
1: moneda.
2: Que es un equipo que juega después y.
3: Hasta que contaron los otros.
1: Ya la... No, no contra usted, Estefanía. Usted está haciendo bien. Está pagando con la misma moneda, señor Pantosa.
0: Bueno, señoras y señores, culmina este encuentro. Sí, señor, a través de la Radio Chismosa, 104.1 en FM. Sí, señor. Nosotros venimos enseguida, señor Luis Mario Gavilanes.
4: 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Fiera gente, el equipo este. Usted la tiene, señora Ucapiña.
0: Vamos, Isma, este momento, pues, queremos.
5: A ver, déjeme ver si.
0: Sí, sí, vamos a ver, ahí está el pollito, está Guevara. ¿Quién más está, Isma? Pero bueno, usted vaya ahí, preguntándole a los chicos. Dale nomás de una.
5: Solo vale unos minutitos. Estamos para la chismosa, Eddie. ¿Qué tal? ¿Qué tal el triunfo de ayer? ¿Qué tal el triunfo de ayer? ¿Cómo
6: decirlo?
5: Oye,
6: ¿eso es chisme o como la radio, No, contento porque se volvió a la senda de la victoria, se volvió a tener una inyección anímica. Creo que el grupo lo necesitaba, pues, y para gracias a Dios, pues, se pudo lograr eso, y la alegría para la gente que disfruta, que siempre está ahí, el verdadero hincha y nuestra familia.
5: Eddie, ¿qué tal el mundialito? ¿Cómo le ve a Raúl? ¿Todavía para pelotear con ustedes o cómo va eso?
6: Ahí lo veo a mi viejo.

0: de cariño, tirando chilena, está todavía, pero ya es la decisión de él, ¿no? Pero venir a disfrutar de esto es bonito, el Pollo me invitó y verlo al viejo jugar con Polo Huila, pues se disfruta bastante, ¿no? Ver a tus amigos, compañeros, de que todavía están activos, pues eso da un realce a este mundialito.
1: ¿Compartió con los dos o solo con uno? ¿Con quién tuvo más actividad?
0: Bueno, con Raúl, con el viejo, compartimos, con Polo nos enfrentamos, pero igual somos amigos por la tierra y todo, por el folclore que tenemos nosotros, y hoy me lo encuentro acá, pues me da alegría verlo jugar estos partidos.
1: Aprovechando el día libre, Eddie, también para distraer un poco la mente, ¿no? Ya una semana bastante fuerte de lo que se viene.
0: Sí, hay que aprovechar. Yo creo que se aprovechó un momento para descansar de la mañana hasta la tarde, de ahí con la familia, y hoy pues vine a disfrutar un rato del tiempo que te queda para ver un poquito de fútbol, y el siguiente día pues prepararse para seguir trabajando. Y mira lo que tenemos, como te dije al inicio, el envión anímico pues está, ahora toca seguir trabajando para lo que viene por delante.
1: Eddie, ¿le gustaría estar en el mundialito? ¿Se atreve tal vez en unos años o solo al césped?
0: Bueno, yo creo que en unos años sí puede ser, porque en mi tierra, en Esmeralda, se utiliza el indoor, es en cancha de cemento. Es muy parecido, solo la diferencia que acá es piso de madera. Creo que sí me atrevería, porque lo he jugado y sé que es muy dinámico y te ayuda a estar activo. Entonces yo creo que el fútbol, por más que se termine la carrera, siempre va a estar ahí, ¿no? De una u otra forma te va a tocar estar en presentaciones amistosas, como es Gloria, o en estos mundialitos, que será muy importante, y quien quita, pues Dios permita, algún momento pueda estar acá.
1: Bueno, ojo a los equipos entonces, de repente ahí quieren fichar a Eddie Guevara.
0: Bueno, ahí yo estoy listo, pero esperando pues unos 5 años más o 7 años más, pero estar listo para probar, ¿no? Para ver cómo me va en este mundialito, que me da alegría ver tanta gente que disfruta de esto, ¿no? Lo había visto por televisión y lo había escuchado por redes sociales, y ahora verlo de frente, pues, sin duda, pues, es algo mucho mejor.
1: ¿Qué tal el mate? ¿Qué sabor lo toma? ¿De qué hierba?
0: Bueno, el mate, tranquilo, para el frío que hace acá, tomamos la hierba tradicional que es nosotros, que la ocupamos acá gracias a los argentinos, que hemos aprendido de ellos, los uruguayos, que la hierba canaria o la baldo, hay mucha variedad, pero disfrutamos aquí, amigos, compartimos una linda noche compartiendo mate.
1: Eddie, muy amable, muchas gracias. Ahí las palabras de Eddie, Mati, también a Pollito, le agradecemos, saludos, eso.
2: Chévere, compañeros. Chévere, Isma. Ahí está, pues, Eddie Guevara, ¿no? Jugador del Deportivo Cuenca, jugador profesional, viene a echar de una manito, ¿no? Un apoyo a sus compañeros. Señoras y señores, vamos. Una vez más, señor Pantochi, como le decía la que sabemos, Pantochi. ¡Dale!
3: Pero esa es, así. En todas sus presentaciones. ¡En todas! Arranca la segunda parte, señores. Y esta segunda parte comentará conmigo el señor Marquito Montero. Por la derecha va saliendo Lotero. Deja que se vaya nomás y Charlie Ortiz atrapa toda la sintonía de la Chismoso 104.1 FM. Se vino la gente del Deportivo Cuenca a verle jugar al negro. Al viejo le dice, ¿no es cierto? Así le dijo a Raúl Becerra. La tiene entonces el jugador preciado que viene, Tefa querido. Variante en el cuadro de la Jaime Roldós. Cuéntemelo.
4: Sí, la variante, salió el número 3, Dixon Ayoví, e ingresó el colombiano Edison Lotero con el número 11 para Jaime Roldós.
3: Correcto, el colombiano Edison Lotero con el número 11. Por cierto, ¿cuándo viene Kendry Vánquez? ¿Viene o no viene? Señor Montero, buenas noches.
5: ¿Cómo le va? Muy buenas noches, compañeros, buenas noches. El próximo día miércoles estará acá ya.
3: Mañana.
5: Para jugar. Mañana
3: es miércoles, claro.
5: No, el próximo, la siguiente semana.
3: No va a venir esta semana.
5: No creo.
3: Bueno, y la va sacando ya desde
5: atrás. ¿Quién sabe? Puede llegar mañana también.
3: Por eso le pregunto, ¿no? Usted es el dateado. Pilaguano, retrocediendo.
5: Por ese lado, no.
3: Paneso, hambre de primicias usted. Lo va teniendo Paneso por la derecha. Ahora le queda para Preciado. Preciado con Polo Huila, viene Polo. La va parando Polo, aguanta la marca. Polo retrocede, le ralentiza el juego un poquito. Por la derecha nomás para Preciado, ahora con Muñoz. Viene Muñoz, la va a terminar perdiendo con Pilaguano. Lotero, otra vez para la quina. Va teniendo Pilaguano. Venía el negro Becerro, otra vez para Pila. Viene Pila. Alza la pata nomás, no puede. Y la va teniendo por la derecha Muñoz, balón afuera. Lateral para el cuadro de la Jaime Roldó.
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3: Correcto. Algoritmo Store, así dice, ¿no? ¿Verdad? La mención, por supuesto. Corner. Tiro de esquina nomás. ¿Qué dice el árbitro? Aguanta, aguanta. Javier, aguanto. Molina, aguanta. Tiro de esquina. Y va a ser Paneso. Preciado, está como hombre barrera. En el área está el jugador Molina, apareciendo desde atrás el jugador Pilahuano. Otra vez para el jugador Paneso. La va recuperando Polo y la deja para Adrián. Remataba Adrián cruzado. Deportivo Cuenca, jugadas primeras a contragolpe, ¿no más, Marco?
5: Sí, sí, sobre todo porque tiene la seguridad que el señor Becerra puede darle en la parte de adelante ese peso que necesita. Ahora, hay momentos en que descuidan las marcas y Becerra, por ejemplo, en este momento está marcando y ahí está.
3: Se la perdió Villasís, se la pierde Villasís. Alegro Becerra, no lo ponga a marcar. ¿Cómo lo va a poner a marcar al Becerra?
5: Eso es lo que digo, justamente Preciado va a presionar arriba cuando tiene que ser al revés. Presiona Becerra y aguanta Preciado.
3: Por supuesto que sí, al negro tiene que ser, de ahí no lo tienen que mover al negro. Y otra vez la está teniendo Preciado. Preciado que viene por la derecha, le agarra del chaleco a Molina. Arriba de pechito nomás, el jugador número 2 era Paneso, balón afuera y sigue calentando. El señor Ángelo Angulo caliente y calienta, salvo que se lesione el árbitro. La va teniendo el número 10 de Raúl Becerra. Por la izquierda va saliendo el jugador Pilahuano. Remata balón afuera, señor Lucho Mario Gavilanes.
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3: Uy, uy, uy, le quedó, viene Paneso. El del Otero. Gol de la Jaime Roldós, pero qué error en la salida y en la contra, le dejaron sueltito. Vino el Otero para cerrar la pinza y anotar la del empate. Minuto 4 casi de la parte primera y esto está, señor, 2-2, Marco Montero.
5: Para eso entró el señor Lotero, ¿no? Para poder de alguna manera darle versatilidad al momento o el juego del cuadro de Jaime Roldós. Marca la segunda, 2-2 de este partido.
3: Por supuesto que sí, señor, una faltota sobre el negro Becerra. El árbitro sancionó la falta, tiro libre para el cuadro cuencano.
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3: En contubernio con la trinca, trinca, trinca, trinca, trinca. Así lo dice usted, ¿verdad?
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3: Por supuesto que sí, riquísimo. Manos en jarra para el señor Polo Huila. 40 pirulos nomás tiene Polo. La va, pínchale, Polo, ¿por qué no? Y en esa esquina de allá y vas a festejarlo sacándote la camiseta y luego te sacan amarilla, ¿por qué no? La va a venir Polo. Apunta Polo. Viene Polo Huila, cortito, el portero Diego Andrade. Espectacular para mandarla por encima, mientras calienta Ángelo Angulo.
5: Atento el señor Pideo, sacó un tremendo tiro por parte de Preciado. Bien, bien esa jugada del Deportivo Cuenca, se viene.
3: Sí, señor, y allá viene tocando nuevamente el jugador número 2, Paneso. Paneso para que venga el número 5, se trataba de Pilahuano. Otra vez retrocediendo el cuero, la va saliendo Lotero. Lotero cambia todo para que venga Javier Molina. Y este combina con Villasís, la tiene Villa. Por la izquierda ahora con Lotero, el Colombo. Viene Lotero. Pelota que rebotaba en Preciado, saque lateral para la Jaime.
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3: Rico boloncito, la va ganando Muñoz. Ahora para Polo, remata Padino, Portilla. Y lo celebra Villasís como un tanto. La tenía Portilla de zurda.
5: Bien habilitado por parte del señor Polo Huila, que en este segundo tiempo está mucho mejor que en el primero.
3: Venía, el Fideo. A usted le dice, ¿por qué le dice Fideo?
5: Se le dicen, así
3: bueno,
5: le dicen.
3: Ahí la va teniendo Lotero. Remate cruzado, este es un diablo. Es un diablo Lotero, con una finta se sacó la marca del jugador Portilla. Remató de zurdo y por poco viene la tercera.
5: ¿El diablo Lotero?
3: No, yo digo es un diablo, no dije que es el diablo.
5: Bueno, puede en todo caso.
3: No, ya está. ¿Sí ve lo que es? ¿Sí ve lo que es?
2: Hecho chilis nomás.
3: Sí, ponen Preciado, no, yo no, digo que esté hecho un diablo, no dije que yo es el diablo.
5: Clarito, el diablo Lotero.
3: No, nada, no, tampoco. Ay, no, yo no pongo esos apodos, yo no pongo Pepas, así FIFA's Queen. Así pongo esos apodos, pongo yo. La va teniendo por el centro y por la izquierda nomás el número 2, se trata del jugador Pilahuano. Era el jugador Panizo, el remate de Pilaguano. No hay quien cierre la pinza. Saque de arco para el cuadro rojo.
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3: El negro para Preciado, le pinchaba a Preciado. El negro Becerra siempre con un Preciado al lado, ¿no? Siempre
5: sí,
3: con un
5: siempre,
3: Preciado.
5: Siempre. Y hay que acotar algo, ¿no? 3 goles tienen el Mundialito Deportivo Cuenca. Los 3 del negro Becerra.
3: Imagínense usted, ¿para qué más? Y ahora el negro Becerra y negro va poniendo por la izquierda. Viene el negro, un hombre en el camino, un segundo. El negro que trastabilla, le queda ahora para Muñoz. Falta de Villas. Falta del negro, dice. Tiro libre, Oe. Tiro libre para el cuadro de la Jaime Roldós.
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3: Correcto, señor. ¿Por dónde queda la Jaime Roldós, Lucho Mario?
6: Atrás de las bodegas del Guri, camino a Miraflores.
3: Ah, muy bien. Ahí queda la ciudad de la Jaime Roldós. El barrio Ciudadela, ¿qué es?
6: El barrio.
3: Barrio Jaime Roldós. Arriba viene, le va quedando al negro Becerra, acaba poniendo el cuerpo, viene el negro, le pincha ahora para que Polo Willa se pase de largo. Ahora 3 atacan, 2 defienden, bien Preciado, le quedó para el jugador Loreto, remataba bien en la marca también el número 5 Portilla, lateral para la Jaime Roldós. Jefa querida, no hay movimiento en la banca, ni del uno ni del otro, mientras tanto el otro sigue calentando. Yo creo que va a cambiarse por el árbitro, la va teniendo el jugador Preciado por la izquierda. Ahora se recorta Muñoz, viene por el interior Muñoz, primero el portero Fideo, atrapa toda la sintonía de la chismosa.
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6: Te cuento ahora mismo, 8 de la segunda, 8 minutos.
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3: 2 tiene el cuadro de Deportivo Cuenca, 2 tiene la Jaime Roldós.
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3: Arriba venía Muñoz, el Fideo, abajo Andrade, para atrapar toda la sintonía de La Chismo. Ahí está Polo Huila, no le hago nada, dice Polo, por la derecha saliendo con el jugador Panizo. Ahora el centro, Charlie Ortiz, le queda para Preciado, la va cojando Polo, por la derecha saliendo con Portilla. Definió a Luis Mael Alvarado sin ton ni son, señor Lucho Mario.
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3: Marquito Montero, después de esta se viene el comentario. La va sacando ahora Portilla, le queda para el negro Becerro, retrocediendo para el jugador Preciado. Balón afuera, Marco.
5: Mucha lentitud en la zona medular por parte de Deportivo Cuenca. Sí, está Polo Huila, pero el retroceso se le complica muchísimo y es donde aprovecha la velocidad de Jaime Roldós.
3: Mientras tanto, viene por la segunda, ojo, ahí está saliendo Panizo, le queda retrocediendo para Loreto, se complica con Polo, redelante para el negro Becerra. Mientras tanto, el otro jugador sigue calentando, ya va 2 días, 2 noches, calentando, haciendo bailoterapia, incluso me pasé
5: vaya,
3: un rato,
5: vaya,
3: ¿no?
5: Vaya,
3: pero,
5: vaya,
3: ¿quién,
5: vaya,
3: pero en lugar de quién, y le pregunta a quién saco, le dice.
5: Ve vos, no hay el carnet.
3: Ve vos, dice. ¿A quién saca? Ve vos. Ve vos a quién puede sacar. ¿A quién?
5: No hay el carnet, no hay el carnet, dice.
3: Devuelvan el carnet del sí, profe Ángelo. No sean malos, ¿sabes? Cauca Piña, devuelve el carnet.
2: Oiga, Cristian, pero lo que me parece raro es, diga, que el director técnico en este caso le pregunta al mismo jugador. Ya quieres que haga cambios.
3: No, pues si no hay el carnet, devuelve el carnet, Darwin. Pasa el carnet, Darwin. Oiga, Darwin, devuelve el carnet. Tefa, pasa el carnet, ahí debe estar en su cartera. Del carnet, no puede entrar Ángelo, el arma que... mortal, viene la tercera, uy, uy, uy, venía la tercera, cuéntemelo.
2: Le escondieron el carnet de los propios compañeros.
3: Yo creo que si le hicieron la maldad, le escondieron el carnet, le escondieron el carnet. Sí,
5: está que esa se... maldad, no, ¿cómo se ríe?
6: Cristian, ¿qué pasa con este resultado, 2-2 hasta el momento?
5: Los dos, con este resultado, no, Jaime Roldós haría 4 puntos.
3: ¿Y el otro?
5: Y el otro, 1 punto.
3: Chau.
5: Chau. Chao.
3: Contestada su pregunta.
6: Deportivo Cuenca.
5: Y sobre todo porque es Deportivo Cuenca tendrá que cerrar el mundialito contra Ciudad del Álvarez, los gigolos.
3: Arriba viene el negro Becerra que trataba de saltar. Para mí veía falta porque habían 2 saltando con el negro. La va teniendo Panizo. Nuevamente para Lotero. Panizo. Paneso que va ganando metros, Paneso que remate, en humanidad de Preciado, le queda para Lorito. La va ganando ahora Portilla. Portilla, dale al negro, correcto, viene Portilla, un autopase, Portilla que remata. Uy. El fideo Diego Andrade para mandar ese balón al córner, tiro de esquina, señor, a favor del cuadro rojo.
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3: Es la primera vez que veo que no hay el carnet.
5: No hay el carnet, la verdad. Buscan y buscan, pero no hay.
3: Ella se fue hasta a verle a Doña Paca si había el carnet allá.

0: La tiene entonces Polo Huila, balón afuera, lateral nuevamente para el cuadro del Deportivo Cuenca, que empata 2-2 con la Jaime Roldós. Y la tiene ahora el negro para Polo, que remate en las vallas laterales. En las vallas laterales, pulgar en alto del negro. Ahora nuevamente para que salga el número 5, Pilaguano. La va teniendo Loreto, viene el Colombo. Loreto, media vuelta, aguanta el Colombo. Se va de largo el Colombo, la tiene ahora Muñoz. La pisa Muñoz, va a retroceder Muñoz, regala Muñoz. Sale Charlie a componer el incendio. ¿Qué desconcentraciones del Deportivo Cuenca realmente?
1: Sí, sobre todo porque en momentos se les va o están concentrados en otra cosa que aprovecha Jaime Roldós ahora. Con este resultado tampoco Jaime Roldós está asegurado. El último partido es con medio ejido.
0: Parece que se desconcentran por el carnet del señor Ángelo Angulo. Parece que están todos desconcentrados. Bien. Bien está el cuerpo y cartulina amarilla le dice. Amarilla, tenga para que se entretenga. ¿Qué tal? ¿Bien sacado?
1: No, sí, bien sacado. No lo quise decir, pero ya lo dijo usted, Panto. No hay el carnet, se sacó. Bravísimo.
0: ¡Oye, aguanto! Botó el chaleco.
1: Bravísimo.
2: Pero para ingresar al aforo, tiene que haber tenido pues el carnet en mano.
0: Alguien de ahí le hizo la maldad. No quiero pensar mal, pero si no aparece el carnet, y como dice Javier...
1: Hace algo complicado que no
0: claro,
1: aparezca.
0: Y como dice el Javier, o sea, para entrar acá deben tener, porque hay un filtro, ¿no es cierto?, del carnet.
1: Para entrar al Coliseo.
0: Correcto.
1: Incluso.
0: No se quedaría ya, digo, por una de licor cristal.
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0: Como calienta el cuadro de Jaime Roldós, vea, 1-2, 1-2, 1-2. ¿Sí ve? A los tiempos que veo esos calentamientos, 1-2, 1-2, 1-2. Rapidito, arriba, Charlie Ortiz para el negro que la baja nomás. Aguanto, Tiro libre, falta, jugada peligrosa del negro Becerra, tiro libre para el cuadro de Jaime Roldós. Cuando nosotros, Lucho Mario, ¿le parece? Si vamos a marcar el tiempo, tiempo de juego acá en La Chismosa, 104.1 FM. Después de esta, penal. Y debe ser roja.
1: No.
0: Y debe ser roja. Si no es penal, es roja. El árbitro pitó adentro, me parece, ¿no?
1: Sí, adentro, justamente. Sale feísimo el señor Charlie Ortiz, amarilla.
0: Sí, señor. Correcto. Si no era penal, era roja.
1: Era roja, claro.
0: Y se queda con el penal. Entonces, Loreto entró a destrozar la defensa del cuadro rojo, que está más preocupado en el carnet de Ángelo Angulo. Tiro penal,
1: eso,
0: señor.
1: Eso mismo. Desconcentraron absolutamente el juego que estaba teniendo en estos primeros minutos del segundo tiempo el Deportivo Cuenca. Ahora, un milagro lo puede salvar un Charlie Ortiz. Atento. Bajo los tres palos, bueno, bajo el horizontal.
0: Hoy el campeonato de segunda categoría se definió en penales.
1: 4-3, ¿no?
0: Sí, señor, San Pedro del Pongo fue el campeón. Y acá vamos a ver si Charlie Ortiz se disfraza del Dibu. Charlie, Loreto.
1: Lotero.
0: A Lotero, cierto. Loreto, mucho Fast and Furious. El número 11, Lotero. Charlie. ¡Lotero! De la Jaime Roldós. Lotero de penal para poner la tercera. Minuto 15 con 40 de la parte segunda. Dice que la Jaime Roldós tiene 3, el cuadro del Deportivo Cuenca tiene 2, Marquito Montero.
1: Y le sale el cambio, ingresa Lotero, marca 2 y le da vuelta este partido a favor de la Jaime Roldós, que hace 6 y virtualmente clasifica.
0: No, ya para mí clasifica, es muy difícil, digo, salvo que en el último partido te plomeen, pero no, la vemos complicado. Sí, bueno, y ahí es otra cosa, ¿no? Lateral para el cuadro del Deportivo Cuenca.
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0: 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Falta de Polo. Falta, ven acá, Polito. Y cartulina amarilla tenga para que se entretenga.
1: Primero le jale el chaleco y luego le va abajo al talón al señor Lotero, que entró muy bien este partido. Amarilla para el señor Polo Huila.
0: Capaz. Yo no sé por qué estaba en la banca este jugador desequilibrante. los tiene locos a la defensa del Deportivo Cuenca. Marcó el segundo, a él le cometen el penal y finalmente, señor, es quien está quedándose con todas las luces de este partido.
1: Sí, sobre todo Lotero entró para eso, ¿no? Bien, la velocidad aprovechada ante la pasividad del Deportivo Cuenca lo vino a poner Lotero.
0: Tefa querido, una variante en el cuadro del Deportivo Cuenca.
4: Sí, salió el número 5, Ángel Portilla, ingresó el número 3, Henry Lojano.
0: Lojano entonces, al campo de juego, a la duela, viene el centro. Remataba cruzado, nadie cerraba. Ya se sentó Ángelo Angulo.
1: Sí, sí, es que no hay el carnet.
0: Sí, no hay.
1: Tuvo que sentarse.
2: Por supuesto. El mismo se mandó a calentar, el mismo ordenó el cambio. Y el mismo no encontró el carnet.
0: Y el mismo se puso bravo con el mismo. Lateral para el cuadro del Deportivo Cuenca, Polo Huila. Viene Polo, la hace rebotar, le queda al negro Becerra, rechaza a Villasís. Le quedó ahora para Lotero, un hombre en el camino, viene Lotero. Tres dedos ahora para Villasís, viene Villa. Por la derecha abriendo con Panizo. Ahí Panizo nuevamente para Villa, la va cortando Preciado. Preciado que pone el cuerpo, Preciado que ponía. Tiro libre para el cuadro del Deportivo Cuenca.
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0: Tefa, variante en la Jaime Roldós.
4: Salió Javier Molina con la número 8 e ingresa el número 9, Brian Chuquimarca de la Jaime Roldós.
0: Chuquimarca entonces, señores. Chuquimarca al campo de juego, remata Lotero otra vez. Se está haciendo un picnic Lotero. Vamos a ver si es un buen jugador Lotero, sin duda, Marco.
1: Sí, sí, a ver, tiene mucha velocidad al momento de atacar y también velocidad mental. Cuidado, golazo.
0: ¡Gol! De la Jaime Roldós Villas, sí, señor. Una mala entrega en que termina del Deportivo Cuenca. La recupera Bellasís y sale como una flecha ante la salida del portero. Charlie Ortiz le puso bajito entre las piernas para poner la cuarta. Ya gana el cuadro de Jaime Roldós, 4-2. Minuto 19 de la parte de complemento.
1: La zona medular es una autopista por parte del Deportivo Cuenca. Queda claro que Polo Huila no puede jugar en esa posición, ¿no?
0: Y otra vez la quinta, pues casi. Casi viene la quinta, sí. Polo Huila no puede jugar, le hacen superioridad del 1-2.
1: El año anterior, él jugaba adelante, Alcíbar tomaba la zona medular y se veía mejor Polo Huila.
0: Correcto, y el negro Becerra, ahora para Polo Huila, un milagro le daría algo de vida al cuadro del Deportivo Cuenca, córner. Pero este es indoor, es el deporte de lo impensado, el deporte de la improvisación, el deporte de la sorpresa, el deporte del engaño. Eso es el indoor fútbol. 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
1: Y no encuentra, sigue busque y busque y no encuentra. Pero el Deportivo Cuenca, por más que haga 5 cambios, no le salva a nadie.
0: Ese carnet se lo ha ido llevando el Pichu Escalada. Lateral para el cuadro del Deportivo Cuenca. Usted no fue al Sam, ¿no? Usted no fue.
3: Okay. Se supone que tenía que ir. Estaba esperando desde las 7 de la mañana la llamada, nunca me llamaron.
0: Ya le voy a pasar las fotos. Yo para dejé, que vea, imagínense.
3: Dejé de ir a mi misa por irme con usted.
0: No puede ser posible. Señora Ocapiña. Lo van a excomulgar al señor Lucho Mario.
2: Sí, sí, definitivamente este sábado le vamos a invitar nuevamente. Ojalá ahora sí pueda ir.
3: Este sábado no puedo.
2: Ya ve, empezó.
0: No, ya se resintió. Lateral para el cuadro rojo, Chuquimarca. Viene el negro Becerra. Bien, el fideo para mandarla por fuera. Lateral nomás para el cuadro del Deportivo Cuenca. O para el cuadro de la Jaime Roldós. Señorita Tefa, ¿algo me quería decir? Muy bien.
2: Que en el otro partido cuenta la Pepa.
0: Ahí la tiene el negro. Bien. En la marca estaba el jugador número 5, Pilaguano. Le va quedando ahora para Villasís, el autor del cuarto, retrocediendo para Panizo. Panizo que la mandaba de larga y Lotero que vino a causar estragos. Aplaude.
1: Aparte de Lotero, creo que Panizo tiene que tener un nombramiento oficial como uno de los mejores defensas que ha tenido Jaime Roldós en todo el Mundialito de los Pobres en su historia. Bien, Panizo.
0: Sí, señor. ¿Qué minuto estamos? 21-2. Elegimos al jugador del partido. ¿Quién se llevará los $1,500 que da la chismosa?
1: Lotero.
0: Puede ser, puede ser. Y entró a hacer la diferencia, ¿no? Uh-huh. Creo que hay otro.
2: Lotero me parece como que ingresa y remonta el partido.
1: Paneso.
0: Paneso también, ¿no? Puede ser, pero para mí Lotero, porque Lotero fue determinante.
1: Sí, le dio
0: tiro
1: la vuelta.
0: De esquina, a no ser que pase algo acá en estos 3 minutos que restan. Y la va sacando ahora. La pierde y viene Villasís, la sexta. Otro error del Deportivo Cuenca. Otra vez en salida falla el cuadro rojo y le quedó para la contra. Y atacaban 3 y defendía 1. Imposible perderte. 5 tiene ya la Jaime Roldós. 2 el cuadro del Deportivo Cuenca. Minuto 22 con 30 de la parte de complemento.
1: Lo dejaron trasladar al señor Villasís y habilita de la mejor manera al jugador del partido para la chismosa, el señor Lotero. 5-2.
0: Que pase por acá llevando sus multiproductos, bendiciendo. Por la izquierda viene el jugador Preciado, balón afuera. Saque de arco para el Fideo.
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0: Por la izquierda viene jugador del partido, señor Javier Aucapiña.
2: Lotero, definitivamente.
0: Señor pues. Lucho Mario Gavilanes.
2: Sí, me parece que Lotero.
0: Lotero. Señorita Estefanía Bustamante, jugador del partido.
4: Lotero.
0: Perfecto. Señor Marco Montero.
1: Loreto.
0: Muy bien. Ese es otro. Por unanimidad y ganador de los $1,500 que entrega la chismosa.
2: El señor Toretto.
0: Exacto. Más práctico. El ganador Dominic. Toretto. No diga esas cosas, señora Ocapiña. Va a hacer confundirme la narración. No diga esas cosas. Saque de arco. ¿Y usted que le acompaña?
1: No, yo no, para nada.
0: Loreto fue el jugador del partido. Lotero.
2: Cristian.
0: Lotero, ya ve lo que es.
2: Un cambio no le haría nada mal a la delantera del cuadro del Deportivo Cuenca.
0: Pero ¿quién entra?
2: Pues Ángel Angulo podría entrar. Pero definitivamente.
0: Ya se resintió, está manos cruzadas, no quiere saber nada.
1: Ahí llegó el carnet.
0: Ángelo busca ahí, el carnet debe estar. Queda sentido el portero Charlie
2: Ortiz.
0: Que
2: el carnet.
1: Son del próximo partido.
0: Ah, bueno. Hay que buscar el carnet. Mientras tanto, señores, eso está definido. 5-2, Jaime Roldós, 6 puntos. ¿Y más cuánto de gol diferencia?
1: 6 puntos más 7, si no estoy mal.
2: Adentro, ¿no?
0: Sí, para mí sí. Adentro. Para mí sí está adentro. Deportivo Cuenca, bien por el negro Becerra hoy. Cuando tuvo la oportunidad, demostró que es un artillero que hace goles de factura espectacular.
1: Es que la falla no está adelante. La falla siempre estuvo en la zona medular. Siempre. Ojo, no es por Polo Huila, sino la estructura no le da para jugar en la zona del medio. También dejaba muy descubierto la zona defensiva. Subía Preciado, subía el número 5 Portilla y no había quien marque y las espaldas les ganaban en su totalidad.
0: Y yo le voy lo que quiera que el carnet ha de estar en la chaqueta del señor Angulo.
2: Sí, del mismo.
0: Ahí debe estar, verá.
2: Bueno,
0: ¿cuántos minutos de reposición, señorita Tefa?
4: 2 minutos.
0: Muy bien, Javier.
2: Bueno, y recuerde que el Deportivo Cuenca tendrá que ir a matarse por el cupo con los gigolos.
0: Ah, sí, pero antes, el día domingo, 1:00 p.m, Deportivo Cuenca visita Sangolquí para medir al Independiente del Valle. Mami.
2: ¿Y ahora?
1: 1,000 puntos tiene Independiente del Valle.
0: Yo no sé
1: el campeonato más aburrido en la historia del fútbol ecuatoriano.
2: Ya deben darle la copa al Independiente, ya que juegue solo el resto del equipo.
0: Sí, no, sí, deberían darle la copa. 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
0: Tefa, se dio una variante, ¿no, Jaime?
4: La variante sería el número 5, Fabián Piraguano. E ingresó el número 6, Marco Tocto, de Jaime Roldós.
0: ¿Cómo?
4: Marco Tocto.
0: Bien.
2: Vamos, va a debutar el arquero más joven del torneo, ¿no?
0: ¿Quién?
2: El arquero más joven y más pequeño del torneo.
1: ¿Cuántos años tiene ese guagua?
2: Debe tener unos 15.
0: Tefa, querida, labor para usted. ¿Cuántos años tiene ese arquero, pilas?
2: No, pero es la apariencia nada más.
0: ¿No usted cree?
2: Sí, me parece. ¿Usted cree? Hombre, de
1: 2001.
0: Aguántese, categoría 2016, me parece. 2017, 2015, ahí entra.
1: ¡Guaguito!
2: No, es Guaguit.
3: Portero por portero.
0: Sí, señor.
3: Parecido a Campos, ¿no?
0: Y debe ser un crack, sin duda, ¿no? Digo, Marco.
1: Sí, sí, para estar acá debe ser.
0: Obviamente.
1: Y para arriesgarse
2: de fútbol sala, ve.
1: De esa edad.
2: Ve, de fútbol sala de una se abrió, ve.
0: Y ve.
1: De una, ve.
2: Viendo, ve.
0: Y ve. Y toca, ve. Ve.
2: Ay,
0: ve.
2: Ahí
0: está. Ve. Ve. Toma, ve. Toma,
2: devuélvele, devuélvele.
0: ¿Cómo que no sé? ¿Cómo que no sé? La va teniendo Preciado. Dale al arquero. Preciado. Ahí va jugando con el portero. La va teniendo el
4: nombre de guardameta es Johnny Yunga.
0: Johnny Yunga, ahora arriba con el jugador. No puede Chuquimarca. No puede Chuquimarca, balón afuera. Tiempo completo, me parece ya. Acá en la duela de Jefferson Pérez Quesada.
3: Se fue pasando ya, 27 minutos.
0: Correcto, y la va teniendo el número 7. Es Villacís por la izquierda. Viene saliendo ya el número 2, Paneso. Paneso ahora para Villacís, viene Villacís. Villacís se recorta, interioriza Villacís. Ahora va saliendo Yunga. Bien Yunga,
2: bien el arquero.
0: Bien Yunga.
1: Tiene fundamentos, ¿no?
0: La conferencia de la Lora, Yunga. Y la va teniendo ahora, retrocediendo. Y hace rebotar Villacís. Mejor que un arquero que usted tiene arriba,
1: no,
0: de compañero.
1: Hace rato.
0: Mejor
1: no,
0: que...
1: No diga eso, así. No diga
2: y
1: eso.
2: Y ahorita batió el récord del Chile.
0: Ya no, sí, pues obviamente, ¿no? La va teniendo el negro Becerra.
1: Con balón, esa tapada fue mejor que el Chile.
0: Ya que cualquier rato con esa tapada, quítate Raúl Antonio. La va teniendo entonces por la derecha. Viene el remate de Muñoz. Creo que, y para ir ya haciendo el comentario final, Marco. Yo siento que Deportivo Cuenca hoy, el primer tiempo, sí, el segundo, Loreto destrozó con todo.
1: Sí, sí, a ver, sí, Lotero.
0: Ese.
1: Pero hay de esas, ¿no?
0: Polo está...
1: Usted no dice nada.
0: No, pero es que Polo a mí el año anterior sí.
1: El año anterior
0: este
1: con
0: el Barojo. Este año Polo Huila me lo cambiaron y debe ser otro Huila.
1: No, pero él jugaba adelante, ojo.
0: Ahí por la izquierda va sacando ya, va saliendo Muñoz por la derecha, Muñoz, el centro para el negro, se interceptaba ahí el número 2, Paneso, balón afuera, córner, tiro de esquina, Yunga, ojo con Yunga, hay que preguntarle la edad a Tefa Yunga, pilas con ese dato, categoría 2017 me parece él.
1: ¡Tanto!
0: No. El árbitro central dice que está... Partido y Jaime Roldós clasifica a la siguiente fase porque hizo 5. Deportivo Cuenca se queda a la vera del camino con 2. Los goles de Raúl el negro Becerra y el negro siempre ahí arengando. El negro viene a felicitar a los rivales. Al negro, ahí está el negrito Becerra. Bien, ¿no?
1: Hay que decir también que Jaime Roldós es un equipo más que estructurado. Vienen jugando muchos años en futsal Serie A. Vienen de Quito ellos, pero tienen una estructura bien puesta. Se ve nomás en los movimientos. Hubo un momento en que pusieron el futsal y no sé si le vieron a Fideo subir al área contraria. Y ahí se vio que Deportivo Cuenca no podía darle vuelta a este partido. Era más ganas que estructura o que funcionamiento el cuadro de Deportivo Cuenca.
0: Correcto, Yunga entonces se retira abrazado porque no pudo entrar. Señor Javier Ocapiña.
3: Muchísimas gracias, compañeros. Culmina el primer partido, culmina la participación. Bueno, tendrá que salvar el cupo el Deportivo Cuenca la próxima semana con los gigolos Jaime Roldós. Hasta ahorita clasificados. Hay que ver qué es lo que sucede con el último partido que la tiene durísimo contra Medio Ejido. Pero será otro Medio Ejido, ¿no? Un Medio Ejido cuidadoso, con precaución, cuidando también, pues, sus jugadores. Así que veremos un gran partido. Señor Luis Mario Gavilanes, dele.
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0: 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Usted la tiene, señor Cornejo.
1: Bueno,
0: señora Ocapiña,
1: estamos cerrando lo que fue pues el primer partido. Estamos con Isma Alvarado también. Vamos a conversar con alguien por ahí, a ver si conversamos con Polo Huila. También pues Ángelo, sí, vamos a Muro, le escondieron el carnet.
2: Vamos a esperar a ver si. Sí, no, Ángelo se fue bravísimo, Javi.
1: Ya se fue ya.
2: No quiso saber nada, ¿sí?
1: Bueno,
2: se
1: bueno.
2: Se fue por allá y queríamos entrevistarle, pero no quiso saber nada de nada. O sea, si hasta ahora ya tenga la credencial.
1: Pues sí, ya le devolvieron. Ahí está en el calentador, amigo. No, seguro que sí. Bueno, por ahí está Polo Huila. ¿Con quién va a hablar usted, Isma?
2: Sí.
1: Vamos a ver si chance.
2: Vamos a ver si conversamos con Javier Molina de la Jaime Roll 2.
1: Dele,
2: Javi,
1: no.
2: ¿Qué tal? Estamos en vivo para la chismosa. Javi, bueno, partido complicadito, pero al final se van con la victoria.
3: Hola Isma, ¿cómo vas? Buenas noches, gracias por la oportunidad. No, agradecido con Dios, la verdad un partido muy duro, muy difícil, gente de experiencia el Deportivo Cuenca, pero sacamos los 3 puntos que es lo importante.
2: ¿Qué tal marcarle a Polo, a Raúl?
3: Durísimo, durísimo, contigo son jugadores de experiencia, pero ahí estamos para pelear, somos 6-6 y se vio el reflejo del cansancio de ellos al último, entonces pudimos remontar el partido que nos dio la victoria.
2: 6 puntos, Javi, y ahora medio ejido, ¿no? Por la punta del grupo. ¿Qué se espera para ese partido?
3: Sí, de igual manera vamos a jugar. Como digo, todo partido es diferente. No vamos a regalar nada. Tenemos que jugar lo que sabemos, todos los jugadores de acá. Como hablamos en el entretiempo, venimos a divertirnos y eso creo que nos da la confianza para jugar y sacar resultados.
2: ¿Cómo se conformó Jaime Roldós, Javi? Me decían que es un equipo consolidado de futsal, de Quito. Por ahí, ¿cómo se juntó todo eso para jugar el Mundialito?
3: Sí, por ahí la dirigencia me tuvo una conversación conmigo y me dijo que tenía unos jugadores de Quito, que son jugadores de futsal, juegan futsal profesional. Entonces, por eso tenía la confianza y como te digo, los resultados son debido a eso, ¿no? Que ellos tienen experiencia y tocan bien el balón y como te digo, me gusta porque me divierto con ellos. O sea, no hay presión, no hay nada y es lindo jugar con ellos.
2: Javi, invitar que escuchen la chismosa, ¿no? Para la próxima partida ya de Jaime Roldós.
3: Claro, a todos los que escuchan la chismosa, la verdad, una radio espectacular. Y saludos para el bonito Candela, ¿no? Que estamos haciendo fuerza y que se recupere pronto. Bendiciones.
2: Así será. Gracias, Javi. Ahí las palabras de Javier Molina de la Jaime Roll 2. Vamos a esperar un ratito, si me toma la posta, Javi, para esperarle a Polo a ver qué nos comenta.
1: Perfecto, pues ahí estamos. Isma, precisamente, pues, están ya saliendo los equipos. Por acá, los siguientes en jugar. El Club 5 Esquinas.
2: Sí, si gusta... Si gusta, Javi, para leer las alineaciones.
1: Vamos entonces, demos ahí.
2: Vamos ahí, de Tú Eres Pedro con el 1, Sebastián Centeno.
1: Tú Eres Pedro,
2: el venezolano.
1: Centeno con el 1, jugador extranjero.
2: Seguro, vamos con el 7, Paul Correa.
1: Paul Correa, el chiquito, ¿no? El chiquito Correa con el número.
2: Dale. Con la quina, Edison Peralta.
1: Edison Peralta con el número 5 en Tú Eres Pedro.
2: Con el 10, Joel Ponce.
1: Joel Ponce, el Sambo, con el número 10 en Tú Eres Pedro.
2: Con el 11, Alex Fajardo.
1: Fajardo con el número 11.
2: No, Chugo.
1: Pepa, dele.
2: Vamos con el 2, Carlos Ochoa.
1: Carlos Ochoa con el número 2.
2: Perfecto, vamos con 5 Esquinas. Con el 12, Jaime Gallo Ávila.
1: 5 Esquinas, el cuencano, el Gallo Ávila con el número 12.
2: Con el 5, Denis Ortega.
1: Denis Ortega, el mosquito, con el número 5.
2: Con el 4, Jorge Angulo.
1: Jorge Angulo con el número 4.
2: Con el 10, Lucho Alcíbar.
1: Lucho Alcíbar con el número 10.
2: Con la 9, Jordan Mercado.
1: Jordan Mercado con la número 9, goleador.
2: Y con el 7, Brian Tenesaca.
1: Brian Tenesaca con el número 7. Vamos a ver qué es lo que nos puede dar este cuadro. Oiga, de Javi, cinco esquinas. Dele.
2: Déjeme confirmar, por aquí ya le vi al titular de FDA. Están queriendo cambiar una fecha.
1: Pregúntele.
2: Por el tema de Juegos Nacionales. Déjame le consulto fuera de micrófono y ya le doy el dato correcto.
1: Perfecto, pues ahí está, todas las incidencias las tenemos acá en La Chismosa, precisamente de boca de los protagonistas, ¿no? Es que el equipo que hace La Chismosa, pues no solamente es la narración y comentar lo que pasa en cancha, es un conjunto de información que va desde la preparación, de dónde vienen, del origen del jugador, de dónde salió, y sobre todo, pues, todas las incidencias que tienen que ver con organización, con FDA, bueno, y definitivamente con todo. Señoras y señores, ya están los equipos en el campo de juego. Aquí hay otro dirigente que está con el uniforme. Otro dirigente que también se manda a calentar. Y hoy se mandó a ponerse todo el uniforme, el Sancocho Angamarca. Otro dirigente. Bueno, no, y ojalá no le hayan escondido el carnet, como al joven Ángelo. Le escondieron el carnet, ¿no? Hay que ser sincero. Le escondieron el carnet. Bueno, así están las cosas, señoras y señores. Estamos a través de Radio La Chismosa. Un abrazo para cada uno de ustedes. No se olvide. Saludo para mi pana Junior Calle. Está en sintonía de la radio. Junior, ¿está camellando en su unidad de taxi o está en casita? Confirme la confirmación. Saludos, Junior Calle. Isman.
2: Javi, bueno, se me escapó el polo. Oiga, verá, me comentan que el lunes van a armar aquí un ring para el tema de box, para Juegos Nacionales. Por el tema de logística, de personal, es muy difícil que se logre desarmar para el inicio del Mundialito de los Pobres. Se está evaluando para poder cambiar, o en este caso, si es que Amistad Club no acepta, se va a buscar otro escenario. Pero hubo una reunión y a ver si es que se espera se pueda desarrollar el box aquí, y la fecha del próximo lunes se cambiaría, obviamente,
1: un día
2: por confirmar.
1: Van a recorrer, ¿no? Van a ser martes, miércoles, jueves y viernes. Puede ser.
2: Lo más posible, ¿no? Porque dice Chugo Abril que todo quedaría entre panas y obviamente se quedaría con esa disponibilidad y obviamente de tener un acuerdo ahí.
1: Isma, esto no es programado con muchas... ¿Tienes antelación?
2: Ahí hubo un cronograma, Javi, pero por el tema de la ministra todo se retrasó y vino ese problema.
1: Bueno, señoras y señores, vamos al partido. Ya está en cancha los equipos y, por supuesto, en la narración el señor Cristian Panchosín.
4: Oye, brother, esta me la tienen que poner en español.
5: Muchas gracias, señor. Vénganse todos, porque ya juega el barrio. Tú eres Pedro y el barrio. Cinco esquinas con el Gallo Ávila. Puede venir la primera. Gol. Dejó el Ponce. 30 segundos de la parte primera. No me dejaron ni cantar mi canción. Y Joel Ponce infla las redes y pobre Gallo, pobre nuevamente, señor, ya gana. Tú eres Pedro, 1-0, minuto, 30 segundos de la primera parte. Tú eres Pedro, tiene 1, el cuadro de 5 esquinas tiene 0, JD.
6: Yo no le voy a mentir, no logré ver el gol, Cristian, porque estábamos acomodándonos recién con las alineaciones y ya vino el gol del señor Joel Ponce, el número 10. Tú eres Pedro, ya gana 1-0 a 5 esquinas.
5: Correcto, y va saliendo el cuadro de 5 esquinas, va ganando nuevamente. Tú eres Pedro, ahora con Ponce, el autor del tanto, retrocediendo está el cuero para que venga por el sector izquierdo. Era Edison Peralta, retrocede para el arquero Sebastián Centeno y atrapa toda la sintonía de La Chismosa 104.1 FM.
7: ¿Puede ser este el gol más rápido? De...
5: No, porque hay un gol que se marcó a los 6 segundos.
6: Era 8 segundos, 8.
5: Bueno, 8, sí. 8 segundos, señor.
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8: 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Arriba va a venir el saque de arco para Sebastián Centeno, arquero de fútbol sala, arquero de diferentes torneos acá en la ciudad de Cuenca. La va sacando con Ponce por la izquierda, buscando a Peralta. Peralta que cambia, cambia todo para Paul Correa, para el Chuequito. Allá la va teniendo Paul, que se deja encimar. La va ganando ya el número 7. Venía por ahí el jugador de Nesaca. El árbitro le dice que hay una falta. O lateral, lateral para el cuadro de 5 Snakis.
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8: Por la derecha de la salida, 5 esquinas, la va teniendo el número 4. Viene por ahí el jugador Angulo. La va teniendo ahora Luchito Alcíbar. Alcíbar cambia todo para que aparezca por ahí Jordan Mercado. Remata arriba Jordan. Balón afuera, saque de arco para el conjunto de Tuérez Pedro.
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8: ¿Puede enviar un saludo, señor Raucapiña? ¿Puedo hacerlo? Dígamelo.
9: Claro, para su primo, mándelo más, no hay problema.
8: Claro que sí, ya en un rato más. La va sacando Peralta, viene Peralta, la pisa Peralta, en la marca está Mercado. Desde atrás venía Luchito Alcíbar, al centro ahora para acomodarla nomás en el cuadro. Tres Pedro, viene Fajardo. Fajardo la manda afuera, lateral ahora nuevamente para 5 esquinas o córner. Tiro de esquina para 5 esquinas.
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8: Al negro Becerra, negro, querido. Adorado negro, si le dieron el seco, está con seco o no está en seco, sino para ir a reclamar. Rapidito, Ángelo Ángulo, que esté hecho el bravo, porque no le dan el carnet. Dele el seco al negro, ¿está con seco o no está con seco? Señor Ocapiña.
9: Ahorita está sin seco.
8: Bueno, ya denle el seco. Señor Angulo, ya fue un carnet nomás. Es un carnet nomás. Agradece que no tiene el carnet de Angulo, te ibas a hacer la foca.
9: Parece alguien que estoy viendo. ¿Cómo? Y no quiero decir el nombre, sin carnet.
8: Sí, carnetcito.
7: Ustedes se están burlando de mí, no me invitan a la casona, no me llevan. Me ofrecen carnet y no me dan carnet.
8: Usted es el Ting Angulo. La va teniendo por la izquierda nomás, va saliendo el jugador Ponce. Viene Ponce, el autor del tanto. Venía a quedarla arriba, ¡al pelotazo! Remataba el número 2 del cuadro de Tuérez Pedro. Remataba Ochoa, balón afuera. JD Cornejo.
6: Oiga, yo no sé, quiero apelar a la memoria de Luis Mario, de Javier Aucapiña, de usted mismo, Cristian. ¿Se acuerdan que en el letrero de Tuérez Pedro hace ya algunos años, muchos años, algún chistoso se llevó la R?
9: Sí, sí, yo recuerdo, ¿acuerdan? Yo de niño recuerdo que había, eran unas letras metálicas.
8: Sí, sí. ¿Qué bueno, decía? ¿En cuál? ¿Qué decía?
9: ¿Tú eres Pedro? No, todas las letras eran una por una, no eran separadas.
8: Ah, ya.
9: Y yo recuerdo que en esa loma donde ahora es el parque, se iban los carros 4x4 a meterse ahí, claro, a hacer algunas cositas. Bueno, y también, bueno, en ese entonces era niño, no sabía pues que ha sido una hueca también ahí. Pues.
6: Claro, era como un mini hotel ahí, claro, con área verde.
9: Eso ya lo supe ya ahora cuando hicieron el parque de la luz, pero bueno, había
7: sido. Yo no sé por qué apeló a nosotros.
8: Por la izquierda viene el centro, un mini hotel.
9: Un mini hotel.
8: Dice de cosas, de eso.
9: Qué linda manera de mencionarle a un lugar oscuro e inseguro.
6: Un mini hotel con área verde.
8: Bueno, arriba viene, yo tengo un amigo que se llama Pedro San Martín, ¿será por eso?
9: Bueno, y se fueron llevando letra por letra.
6: No, pero primero comenzaron con la R.
9: Ah, ya.
6: Y la yo tiene. Me acuerdo clarito que decía ahí, tú eres Pedro.
8: Claro. Y por la izquierda venía el cuadro de Tuérez Pedro. Peralta por la derecha, la va sacando el número 11, venía Fajardo, Isma Alvarado.
2: Oiga, conversaba con Raúl Becerra antes que entre al Coliseo y me decía que ponga fecha y hora para un encebollado. Ahí le dejo la tarea a Javi.
9: De una.
2: Para que ponga ahí en la agenda y a ver cuándo le
9: nos vamos un con Raúl especial, ¿no?
7: Llámele acá para que comente el partido.
8: Encantado. No, él está en otra radio, no puede, pues. Él está en otra radio, no puede. Pero sin embargo, encantado de la vida, Negro Becerra. Y vaya a verle en la casa a Javier Aucapiña, usted, por favor. ¿Ya? Por si acaso se haga el desentendido como Steven. Por si acaso, que se le invita y después está quejándose en vivo que no le han llevado. Por el centro va saliendo el cuadro de 5 esquinas. La va teniendo el número 4. Esto es Jorge Angulo. Arriba la va colocando nomás y va saliendo ya por el centro. Le queda para que venga a rematar Ochoa. Ochoa ahora para que venga por el centro. Remata la segunda gol. Gol de Correa. Gol. De Tuérez Pedro Correa. El minuto 6:30 de la parte primera. Correa para cerrar la pinza cerquita frente al poste derecho. Cachetea el esférico y la manda adentro. Y pone la segunda. Tú eres Pedro, tiene 2. El cuadro de las 5 esquinas tiene 0, JD.
6: El gol bajó desde las alturas, ¿eh? Qué gran pase de Alex Fajardo, el número 11, que estaba sobre la derecha. Lo ve a Correa, que estaba ahí, pero como tapiñado, como que no hago nada. Le llega la pelota, la toca y la pelota va al fondo y se decreta el 2-0 y creo que gana con justicia.
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8: Y otra vez Ponce le va poniendo derecho, quítemeleco, porfa. Le va poniendo por el sector derecho. Venía por ahí el número 2, Ochoa. Le queda ahora para que aparezca por ahí Correa. Viene Paul. Amaquea nomás. Y amaga el cuerpo el señor Lucho Alcíbar, que la va parando Lucho, seleccionado ecuatoriano, la manda por fuera. No le encuentra la vuelta JD, el profe Serrano, al equipo de cinco esquinas. Mientras tanto, al otro lado, Torres Pedro simplemente hace daño cada vez que puede.
6: Y no es que cinco esquinas esté jugando, pero extraordinariamente. Solo aprovechado las opciones que le han presentado. Mientras tanto, que cinco esquinas, la verdad, no le veo. Luego noto un juego intrascendente, que no tiene profundidad. Si no cambia ese estilo de juego, creo que le va a pasar muy mal.
8: Y cuando nosotros vamos a recordar el tiempo de juego, aquí en La Chismosa 104.1 FM.
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0: ¿Cómo no te lo cuento? 8 minutos en la primera, 8.
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8: Preciosa, yo te digo que está 2 para el cuadro de Torres Pedro. 0, tiene 5 esquinas.
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8: Correcto, tiro de esquina entonces para el cuadro de cinco esquinas. Detrás del esférico, Lucho Alcíbar. Como hombre en barrera, Paul Correa, el chueco. Ay, ay, ay, señor, no le creo. Eso no es, sí es, viene por el centro. Ahí la va perdiendo, le quedó abajo. Páseme esa foto, por favor, señor Ismael Alvarado. Tiro libre para el cuadro de Tú Eres Pedro.
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8: Paul Correa aparece detrás de la jugada, le quedó para el cuadro de Tú Eres Pedro. Lo va sacando Lucho Alcíbar. Ahora con Jordan. Viene Mercado por la derecha, por el cuerpo. Correcto, Ponce. Correcto, Ponce, para sacarlo nomás de la jugada. El árbitro dice que hubo un lateral. Sí, señor. O saque de arco para el cuadro de Torres Pedro. Y otra vez Joel, el número 10, la va teniendo Ponce. La marca está Jordan, viene Ponce, la va colocando arriba. Le queda para el Gallo Ávila, 38 pirulos para el Gallo. La va colocando ahora para el número 4, venía Angulo. La va perdiendo otra vez para Joel. Viene Joel, invente Joel, el Gallo. Que rechaza, le va sacando ya el cuadro de cinco esquinas. Por la izquierda le queda para Lucho Alcíbar, que remataba también en la humanidad de la defensa del cuadro de Torres Pedro. Nuevamente a la carga, le va quedando al 5. Viene Ortega, otra vez para que salga por la derecha, Angulo para Jordan. Jordan que para, Jordan que viene, Jordan que pone el cuerpo y retrocede en Joel Ponce. La va pisando Joel, siempre Joel pone el cuerpo. Joel, le jalan de la camiseta a Joel, le dan una patada a Joel, remata y el poste al Gallo. Y el Gallo Ávila que volaba y ese balón por fuera. Qué jugador Joel Ponce, señor JD Correjo.
6: Oiga, si estaba preguntando por el seco, la gente de la Amistad Club le ha traído una bandeja cada uno de secos, ¿ah?
8: Así
6: a
8: veo.
6: A los jugadores del Cuenca.
8: Pero a todos, pues, a profe.
6: Por parte del expresidente de Amistad Club, ¿no?
8: Sí, que el Vanegas. Señor César Vanegas.
6: Sí, exactamente.
8: Para todo, profe. Por la derecha va a venir el número 2.
9: Quedando bien.
8: Afuera. Oiga, profe, para todos ha de ser, pues. Nosotros también tenemos hambre. Señor Javier Ocapiña.
9: Oiga, bueno, para mí el árbitro se come una amarilla para Mercado. Intentó, pues, con el jugador, con el Zambito. De Tú Eres Pedro, y le quiso agredir prácticamente con una patada desde atrás.
8: Sí, sí.
9: Quiso agredir. Por fortuna es veloz el jugador Ponce. Se hizo al lado y no le tocó, porque eso iba a ser una agresión directa.
8: Ahora el árbitro sanciona un tiro libre a favor del conjunto de Tú Eres Pedro.
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8: Lucho Alcíbar acomoda el balón por izquierda. Viene Lucho nuevamente, el seleccionado ecuatoriano. Retrocediendo está para el número 4. Allá viene a acomodarle el jugador Angulo por la derecha. Jorge, otra vez la tiene el 4. Otra vez por dentro. Peralta que recibe. Peralta que propone un pie a pie. Peralta por la derecha. Se queja de una falta lateral para el cuadro de 5 Snakis. Y allá viene Teresaca, el número 7. Va a ser efectivo el conjunto de
11: cinco esquinas, Brian Tenesaca, la tiene Brian, Brian que viene por el centro. 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
11: Por supuesto que sí, señor.
9: Atorance.
11: Sí, pero ahí está, pues.
6: Y también está con seco.
11: Sí,
9: estaba comiendo.
11: César Vanegas le dio seco al señor Lucho Mario también, solo entre pepas. Sí,
6: en vez de la credencial le dio un seco.
11: Vea, vea. Por si agoy, remataba Ponce. Y el Gallo Ávila abajo nomás. Increíble la volada del Gallo que queda sentido. Tiro de esquina para el cuadro de Jorge Fiedler.

0: ahorita con el cuartel. Y si no gana hoy la Calderón, si no gana hoy,
1: chao Lola.
0: Yo no sé qué va a pasar mañana en ese barrio, no sé.
1: Bueno, que sigan sumando sus estrellitas, ¿no?
0: Sí, pero por supuesto. Lateral ahora para el cuadro de Túnez, Pedro. Mal saque por parte de Choco Correa. Lateral para Cinco Esquinas.
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0: Vení el balón para tenerlo, Fajardo. Balón afuera. Tiro libre o saque lateral, dice el árbitro. Peralta. La va teniendo Peralta, que hace rebotar, le quedaba para que venga Fajardo. La recupera Lucho Alcibra, hace rebotar, viene por la derecha. Ahora para Angulo, John Mercado, que no puede. Retrocediendo está para Joel Ponce, viene Ponce. Ahí ve, ilumina Ponce, Duque Ponce. Por la izquierda con Peralta, viene sacándola Fajardo. De taquito nomás, balón afuera, saque lateral para Cinco Esquinas.
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0: Va a venir Angulo, la va perdiendo, retrocediendo está el número 7. Allá va a venir el jugador Paul Correa, balón afuera, lateral. El Checo la manda por fuera, Jordan se queja, el capitán de las Cinco Esquinas. Va a venir entonces el saque de arco, Centeno Sebas. Ahí cortito y el pie para Joel Ponce. La va teniendo Joel, la tiene Joel, el número 10 arriba la manda. Pinchadito nomás para que aparezca el número 2. Para que venga desde atrás, falta dice el árbitro sobre Carlos Ochoa, tiro libre. ¿Qué es, Pedro?
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0: Va a venir el remate de Centeno. Remataba en la humanidad el número 5, en humanidad del jugador Denis Ortega, lateral, otra vez para el cuadro de Túnez, Pedro. Déjeme enviar un saludo para la Cami, un saludo para la Dani, un saludo para el Niki, para los guaguas de este señor que está narrando. Un abrazo grande para ahí, deben estar, no sé si escuchando, pero sí comiendo. Eso nunca falla. La va teniendo Tenesaca, hace rebotar nomás, lateral ahora nuevamente para el cuadro de Túnez, Pedro.
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0: ¡Gol!

0: qué golazo, qué finura, qué caricia, qué delicia. Lo dejó el Ponce para poner nomás tras la salida del portero Gallo Ávila y anotar la tercera, minuto 15. Con 40 de la parte primera, paliza. Tú eres Pedro, tiene 3, 5 esquinas, tiene 0, JD.
1: Oiga, una linda descolgada del número 10, Ponce, por el sector izquierdo. Y envió la pelota con una sutileza, con una técnica impresionante hacia el sector izquierdo del portero para marcar un verdadero golazo. Para mí el mejor de la jornada de este día o de esta noche se ha producido por parte del jugador Joel Ponce para el equipo de 5 esquinas. Perdón, para Tú eres Pedro, que ya gana 3-0 el partido en forma contundente.
0: Comenta Juan Diego Cornijo, análisis del señor Ismael Alvarado en datos específicos, la Tefa Bustamante, la Tefa Prado, en la voz comercial, el señor Luis Mario Gavilanes, acolitando como siempre, y la cabeza de todo esto, Javier Ocapiña. Nosotros somos
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0: Alguien me preguntó a mí por qué son los Galácticos. Porque somos los Galácticos, pues.
4: Claro, es que los Galácticos allá en el 2002, Florentino Pérez empeñó hasta la vida para juntar el dinero para conseguir los Galácticos. A pesar de que estaban endeudados hasta la cabeza. Pero ese mismo negocio hizo que prácticamente pagara toda esa deuda y multiplicara su fortuna con los Galácticos.
0: En algo nos parecemos. Algo así. En algo nos parecemos. Así. Entramos endeudados.
5: Menos en la fortuna.
0: Sí, señor.
4: Nos parecemos en la deuda ahorita.
0: Exacto, entramos endeudados. Le va teniendo Ponce, Mercado, que viene a pecharlo. Ponce que trata de salir por la izquierda. Va saliendo Paul Correa, una media vuelta, una media luna, como quiera llamarlo. Lateral ahora, nuevamente para el cuadro de Torres Pedro.
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0: Tefa, variante en 5 esquinas.
6: Sale el número 4, Jorge Angulo, y el número 6 no está en nómina.
0: Suárez dice, ¿no? Suárez, el número 6. Suárez, el que ingresa a la variante y va saliendo.

0: Diego Correa, Suárez que viene a interceptarlo. La va desde atrás, tiene saca para Suárez, la pone el cuerpo. El jugador Lucho Alcíbar. Lucho que viene por la izquierda, un carrusel de Lucho. Lucho que la para, Lucho que viene, zapatito plateado para él. Otra vez para Byron, tiene saca, viene Tene. Ahora la va colocando ahora para que aparezca el jugador Suárez. Y nuevamente con el gallo. Y este con tiene saca que no puede. Tiene saca que viene desde atrás. Saque, que dice el árbitro, falta. Falta de Peralta, tiro libre. O falta sobre Peralta, tiro libre para el cuadro de Torres Pedro.
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0: Jordan Mercado, golazo. Golazo de Jordan. Gol. Minuto 19. Jordan Mercado, jugada individual por la derecha. Aguanta la marca, viene nomás sacando el riflazo cruzado para poner la del descuento, señor. Tres para el cuadro de Torres Pedro. Uno para cinco, JD.
3: Oiga, yo no entiendo la pasividad de la defensa de Torres Pedro. ¿Cómo dejaron que por desde la raya, prácticamente desde la derecha, el jugador en diagonal llegó para tocar la pelota hacia la derecha del portero y doblegarlo? Pero, repito, todos hicieron vista de la acción que hizo el número 9, Jordan Mercado.
0: Correcto, señor, 19:50, le va quedando ahora para que venga desde atrás, Lucho, Jordan. Le quedó muy atrás, Jordan, no pudo cerrar la pinza. Por poco y llega otro del descuento. Señor Ismael Alvarado, usted viene de afuera.
4: Ojo, Chris, le tengo dos datos.
0: Bombones, bombones.
4: A falta de confirmación, ya le cuento qué
2: a fecha falta de cambia. Uno de la Tefa, le tengo dos.
0: Tiene, la Tefa tiene un bombón. El Isma tiene dos bombones.
4: No, pero no, le tengo bombas. Dos cambios, no solo uno.
2: A ver.
4: Ojo.
2: Cambio de fecha.
4: Tiempo, ustedes me dan la orden, Javi, amigos.
0: No hay problema.
4: Y yo les cuento qué fecha se cambia.
0: O si no, mañana al mediodía en Atrinca Digital, eso no hay problema. Pelotas arriba.
2: Ya empezó ya. Solo él quiere dar las
3: así
2: buenas noticias.
3: Así lo hacía en el programa. No, oigan la trinca, dice.
0: Lateral para el jugador Tenesaca, Byron. Allá va mandando Brian Tenesaca. Le queda ahora para que venga Suárez. Suárez por la derecha. Suárez que viene proponiendo un pie a pie. Suárez. Viene Suárez. En la marca está Joel Ponce. Otra vez Suárez. Suárez que viene por la izquierda. Suárez. Balón rápido afuera. Saque de arco para Sebas Centeno.
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0: Arriba la va mandando para que venga Tenesaca. Ese balón afuera nuevamente. Peralta que va tras el esférico, el capitán del cuadro de Torres Pedro, amigo del Sancocho Gamar, que es Peralta, ¿no?
2: Sí, Peralta.
0: ¿Cómo le dicen a Peralta?
2: Vaya, se me fue.
0: Arriba venía el pelotazo por parte de Lucho Alcíbar. Centeno hacía vista nomás, balón afuera. Se salva el cuadro de Torres Pedro en los últimos minutos. JD ha intensificado el ataque, el cuadro de cinco esquinas.
3: Es que parecía un triunfo tranquilo de Torres Pedro por 3-0, pero ese gol que logró cinco esquinas, yo creo que cambia el panorama y hace obviamente que este equipo gane en confianza y que cree en las posibilidades de poder empatar.
0: Arriba el pelotazo para venir, ojo con el entretiempo, porque el Isma dijo que iba a soltar en el entretiempo las bombas.
2: Vamos a ver entonces.
0: Va a soltar las bombas y la Tefa también. Tenemos tres bombas entonces.
5: Al iniciar la programación yo tenía una observación hacia ustedes, pero no me han respondido.
0: Perdón, ¿estamos hablando de lo que nos fuimos a la casona del Sanfue?
5: No.
0: Ah, bueno,
5: no.
0: Entonces, señor.
2: ¿De qué plata es el mejor de la casona de Sam?
0: ¡Arriba viene Centeno! Para trazar en dos tiempos y atrapar toda la sintonía de la chismosa 104.1 FM.
2: No, ¿cuál es la consulta de Lucho Mario?
5: Yo les había consultado sobre...
0: No lo esté bravo, Luchito.
5: Sobre si la guía del Cebollar apela o no apela el resultado de anoche.
0: Ismael Alvarado, ¿sabe algo de eso, de la idea del Cebollar?
4: Ay, sí.
5: Se dice que el informe del árbitro es muy paupérrimo. Es por eso de que la idea del Cebollar revisa el informe del árbitro y dice que ahí está tarjeta y nada más. No te señala que es amarilla, cuál es la sanción, cuáles son las observaciones. Es decir, de manera esbozada. No hay tal. Entonces, bueno, la idea del Cebollar se agarra de eso.
0: Vamos a ver la intención. Sin embargo, el partido ya está pitado. O sea, el resultado no va a variar. Lo que tal vez pueda variar es la sanción del jugador.
5: Claro,
4: están pidiendo se repita. O el tema del árbitro.
0: Es muy complicado que se repita en el Mundialito. Solo una vez se repitió un partido, esa vez de los cuatro cambios, Isma, ¿no?
4: Cinco cambios
0: que hizo el chino Kinde en central Tarqui. Y la va retrocediendo ahora para que venga el número 5. Este es Tenesaca, ahora con Lucho. Pégale Lucho por la derecha, Joel Ponce. Este tiene magia. Este la va pisando Joel. Allá la va viendo Joel. Viene Joel. Siempre Joel la va pisando. Mire cómo lo deja pasar a Lucho. Viene Joel. Joel que la pincha arriba, encortada para Fajardo. Balón afuera, va corriendo el Gallo Ávila. Lateral para el cuadro de cinco esquinas.
1: 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Y Silvana, ya se fue el equipazo.
0: Sí, señor. Este equipazo. Este de acá. Todo esto. Este equipazo. Este es el equipazo. Mientras tanto, nosotros te recordamos el tiempo. Tiempo de juego.
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1: Ahora mismo, 23 en la primera.
0: Tras tiene el cuadro de Tuárez Pedro, un hito. Nada más, oiga, y nada menos que cinco esquinas. Señor JD.
3: Aprovechando que hay jugador caído. Hoy en la tarde me llamó una persona que, bueno, conoce el tema este del Lindor y me dice que la dirigencia de la Amistad Club está muy preocupada por las bajas de asistencias y también porque el tema de los sponsors no han sido los que ellos esperaban y que confían que desde octavos de final la cosa mejore.
0: Va a mejorar, Jota. Va a mejorar. Hay una situación que yo quiero entenderla y que no solamente ha pasado acá en el indoor, ha pasado en todo ámbito, el Mundial de Fútbol. El Mundial de Fútbol, créame en serio, que vino a opacar, obnubilar, a tapar todo, absolutamente todo, pero todo, en todo.
4: Dejó chuchaquis a todos.
0: Absolutamente a todos, a todos. El Mundial de Fútbol, bendito Mundial. Lindo mismo estuvo. Señor Rujo.
5: El plano no es económico, sino es la gana de ver un espectáculo de pelotas, ¿sí?
0: Exacto. ¿A usted le gustan los espectáculos de pelotas?
5: El fútbol.
0: Obviamente, lindo.
5: Caramba, por eso estamos aquí.
3: Vea la mala intención.
0: Tiro libre, Paul Correa, nadie, señor, viene. Ponce arriba, la va sacando de cabeza el jugador Suárez, le queda nuevamente para que remate Fajardo, hace rebotar en Suárez. Allá va teniendo el número 5, era Ortega, balón afuera, lateral, o saque de arco para el Gallo Ávila.
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0: Señor, la va teniendo por la izquierda Ortega, la da salida ahora para que venga nomás, acomodándose ahora, Tenesaca de zurda, pelota que rebotaba en Fajardo, córner, tiro de esquina nomás, para el cuadro de 5 esquinas que pierde 3-1.
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0: La va teniendo el cuadro de Torres Pedro, lo queda ahora Fajardo para que remate. El remate era por parte del jugador Ochoa. El árbitro se lleva el silbato a la boca y dice que esto termina la primera parte. 3 tiene Torres Pedro, 1 nada más y nada menos que 5 esquinas. Señor Javier Ocapiña.
2: Bueno, señoras y señores, con ese ritmo noventero, nosotros estamos aquí acompañándoles a través de Radio La Chismosa y por supuesto llevándoles todas las emociones del Mundialito de los Pobres. Qué secos, qué tremendo secos se acabaron de pegar los jugadores del Deportivo Cuenca. Yo pensé que no iban a comer, digo, ellos se alimentan bien, deportistas, pero tremendos chimborazos de arroz se comieron acá, en delante de toditos. Bueno, señoras y señores, ya venimos con el comentario. Rápidamente, Luis Mario Gavilanes.
1: 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Rápido el comentario, el análisis de la primera. Usted la tiene, señora Ucapiña.
2: Bueno, efectivamente, pues tenemos un partido que para mí el cambio le favorece muchísimo a Cinco Esquinas y se logra adaptar en la cancha. Se logra apenas encajar sus jugadores y comienzan al menos a resistir un poco la embestida que tenía la gente de Torres. Espero que no es un equipo desdotado, pero Cinco Esquinas lo dejó jugar. Así más o menos pintó el primer tiempo. Las que tuvo la gente de Torres Pedro las hizo. Las tres que tuvo las hizo. Así de simple. Estaba 3 por 0. Posterior a ello, Mercado descontó. Me parece que el cambio le viene bien. Con Ortega ya bien parado en la defensa, se pudo ver un mejor Cinco Esquinas. Señoras y señores, nosotros estamos, querido Isma, por acá. A ver, dele.
4: Ahí estamos, Javi. A ver, vamos a lanzar lo que falta por oficializarse. Nada más. El documento ya está redactado. Uh-huh. Lo vi. Si es que cambia, por ahí han cambiado ellos. Verá, la fecha del lunes 3 de agosto que comprende estos partidos: Ciudad de la San Roque, El Cuartel, Cristo del Consuelo, Barrio Tueres Pedro, Medio Ejido y Jaime Roldós. ¿Ya? Esta fecha se traslada al miércoles 5 de agosto.
2: Al miércoles 5, perfecto.
4: Miércoles 5 de agosto. Pues el lunes 3 jugado, de agosto no hay mundialito de los
2: el
4: pobres.
2: Martes se juega lo que estaba el martes y el miércoles se juega la exacto, de lunes.
4: Claro.
2: ¿Ya?
4: Exacto. La de lunes pasa al miércoles 5 de agosto. Que sería San Roque, Cuartel, Cristo del Consuelo, Tueres Pedro, Medio Ejido y Jaime Roldós.
2: Epa, podemos ir al peloteo de los dunes.
4: Una sola, claro, invitará más bien.
2: Chévere, entonces, oiga, esa es la primera bomba, vamos con la segunda.
4: La fecha de lunes 10 de agosto.
2: Ya.
4: Son dos partidos nada más, Cristo Salvador, El Vergel, JJ y Central Tarqui, buenos uh-huh. partidos, ojo. Se va a trasladar para el miércoles 12 de agosto.
2: También se aplaza una más. Perfecto.
4: Esto pues, por el tema que obviamente es feriado, y pero es aniversario de Amistad Club. Y ellos tienen listos un programa
2: Pero
4: de
2: eso no se pudo planificar. ¿Qué pasó ahí? ¿Se les fue?
4: Ahí sí se la debo, ¿no? Ellos presentan el calendario y obviamente está presto para hacer algunos cambios, ¿no?
2: Sí,
4: este
2: está presto,
4: tema pero del primer lunes que le comento, bueno, es por un pedido de FDA.
2: Perfecto, eso no hay ningún inconveniente por el tema del box. Y claro, pero la fecha, aniversario, el feriado, se podía planificar en el
4: claro, esta fecha se jugaría el miércoles 12 de agosto, que sería la última de la fase de grupos.
2: Y el jueves 13 ya es octavos de final.
4: Claro, ¿qué fecha me dice?
2: El miércoles 12 más 1.
4: Ah, ya.
2: El jueves sí, 12 claro, más 1.
4: Octavos de
2: ya
4: final.
2: Empieza
4: ya.
2: Octavos de final. Bueno.
4: Señoras
2: y señores,
4: mi querido Javi.
2: Aquí está pues, y la bomba de la TEF, ojalá que para el siguiente Mundialito 2027 ya nos cuente. Señoras y señores, arranca El segundo tiempo, cinco esquinas. Tú eres Pedro, cinco esquinas. Aquí está el señor Cristian Pantosín y Marco Montero. Dele.
7: Ven, Michu, Michu, que quiero jugar. No te hagas rogar, ven que te voy a dar lechecita calientita pa' que duermas.
2: Ay, goza, ¿no? Ese Pantosín.
7: Rímate a mis piernas.
0: Ven pa' acariciarte nomás. Vente, tú y tu novio. Los dos vénganse para acariciarlos acá. Todita la gente de la chismosa. Señor, venía a ti.

0: Libre y la va haciendo Suárez. Esto está 3-1. Adelante el cuadro de Torres Pedro. Ahí está, mi amor, my love. Al lado de ese man, nomás hay que retirarlo de ahí. Retírelo, Isma, retírelo. La va teniendo Suárez por la izquierda.
1: Chauchita está esa.
0: Sí, señor, no, y eso, ya está hablado. Decía mi amigo Jorge Tenesaca, quien no sé si me escucha, de pronto me está escuchando. Está tan hablado que solo está de llegar y muchar nada más. Así de hablado está. Así de hablado está.
1: Está adobadito.
0: Exacto, señor. Tal cual.
1: Se han hecho unos románticos.
0: Más
1: aquí,
0: o menos.
1: Señor.
0: No, para nada. No, se vea. Dios le pague. Mire ese cariño, señor Ocapiña. ¿Sí? Mire.
1: Vea eso.
0: Bien. ¿Qué colita quiere usted,
1: familia,
0: señor?
1: No, la familia.
0: De eso se trata.
2: Oiga, ¿Cuándo la Vianita nos va a traer algo?
1: Ya vamos a ver, Dianita, si nos está escuchando.
0: ¿Qué nos dio, pues, el sábado?
1: Don Jaime, pilas.
0: Usted que no fue. Lateral y desde atrás, Jordan Mercado. Le queda ahora para que remate Suárez. Pelota que rebota, el número 5 Peralta. Nuevamente Suárez por la izquierda, viene Suárez. Hace rebotar, le queda ahora para que aparezca Ortega. Ortega para Suárez, Suárez por la izquierda. El profe le señala el camino que seguir, viene el centro. Drucho Alcibar, le queda ahora para Tenesaca y pégale Tene. Tenesaca, viene el rechazo por parte del jugador número 5. Rechazo lateral para el cuadro de 5 Takis.
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0: Y la va teniendo el jugador número 11, la pierde. Por la derecha remata Ponce, el gallo en dos manos. Para mandarla afuera la tiene Ortega. Ortega el número 5, viene Ortega, Ponce. Y el gallo que está recibiendo todo tipo de munición. La manda al córner y le pegaron abajo, señor Marco Montero.
3: Apareció el gallo Ávila, ¿no? Después de que no tuvo un tan buen primer tiempo, esta vez salva en dos ocasiones a su equipo de 5 esquinas, que mejoró con el ingreso del señor Jonabel Suárez, el número 6 del cuadro de 5 esquinas. 3-1 este partido en favor del barrio Torres Pedro.
0: Correcto, pondránse los auriculares, por favor, porque voy a empezar a preguntar cosas de la banca de suplentes, ya lo saben. Ahí está nada más y nada menos a la señorita que está bajito nomás de nosotros. La va teniendo por detrás, este es de Lucho Alcibar. Va a venir Lucho que propone un pie a pie. Lucho y una bicicleta, viene desde atrás Fajardo. Falta de Ponce sobre Lucho Alcibar. Tiro libre para el cuadro de 5 esquinas.
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0: Tefa querido, ¿hubo variantes en este partido o no? Cuéntemelo, en un rato más me va a contar, hasta que busque el chupete. Por la izquierda la va teniendo Fajardo. Fajardo que propone, Fajardo que viene, Fajardo que está por detrás, Fajardo que la aguanta, que la domina, que la pisa, que la manda afuera. Lateral ahora para el cuadro de 5 esquinas, Tefa querida. ¿Hay variantes o no hay variantes? Cuéntemelo.
4: Sí, no hay variantes.
0: Correcto. No hay variantes y no se calienta absolutamente nadie. Es que ya vieron lo que pasó al profe Ángel Angulo, que ha tenido en la moto el carnet.
3: No puede ser.
0: En la moto ha estado ahí.
3: ¿Usted está seguro de lo que está diciendo?
0: La Tefa me contó que se ha ido corriendo a verle al señor Angulo, porque ha estado bravísimo. Y ha abierto el ¿cómo es? Ha levantado
1: el baúl de la moto.
0: El baúl de la moto y ahí ha estado, pues, el carnet. No puede ser posible.
3: ¿Cómo le esconden allá?
0: No sé, alguien, uno de ellos, mala gente, haya sido Polo Huila. Él haya sido.
1: El presidente del barrio.
0: Él haya sido.
2: ¿Esa era la bomba?
0: ¿Qué bomba?
1: No, esa es otra.
0: Señor Lucho Mario. Por favor, ya va a decir la bomba en un rato. Lisma ya nos dijo, va a haber cambio de fechas en la semana del Mundialito de los Pobres. La próxima semana, Suárez. Suárez por la izquierda, va colocando ahora Fajardo. Fajardo por la derecha, Fajardo que puede venir la cuarta. ¡Gol de Ponce! ¡Gol del número 10, Ponce! La jugada todita de Fajardo. Pero qué lentitud y muy parsimoniosa la defensa de 5 esquinas para dejarse anotar la cuarta, minuto 5 de la parte segunda.
3: Muy inteligente el señor Fajardo. Jaló las dos marcas, se quedó estático, lo vio a Ponce mejor habilitado y solamente lo tuvo que empujar. 4-1 a favor de Barrio Torres Pedro.
0: Sí, señor. 4-1. Un abrazo grande a Carita de Ángel, que lo veo allá, Carita de Ángel. Allá está Carita de... Póngalo. No hay. No puede ser posible que no haya esa canción de Carita de Ángel. Allá está la de izquierda.
3: Carita de Ángel.
0: Carita de Ángel.
3: Sí,
0: está.
3: Sí.
0: Señora Camilla, viene Jordan Mercado, se barría el portero Centeno. Le queda por la derecha para correr nomás Ponce. En la marca está Ortega, viene Ponce. Ponce que retrocede, Ponce que aguanta la marca de Ortega. Balón afuera, lateral para el cuadro de cinco esquinas. Señor Lucho Mario.
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0: Baja asistencia de público esta noche, señor Montero.
3: Sí, tampoco es que llamaba la fecha para que se agolpe la gente acá al Jefferson Pérez, pero lindos partidos hasta el momento.
0: Correcto, de acá nos vemos el jueves. Mañana no hay fecha, mañana todos a descansar. Mañana todos a la casona del Sam. De izquierdazo para que venga. Ahí la va teniendo Teresaca, Teresaca que viene media vuelta, aguanta Teresaca, balón afuera. Impulsado por el número 2, impulsado por el jugador de Tueres Pedro, impulsado por Ochoa. La va quedando ahora desde atrás para Ortega. Ortega que levanta la cabeza y la cambia para Suárez. Suárez que domina nuevamente para el árbitro central del partido. Afuera, lateral para Tueres Pedro.
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3: Tremenda carajeada del señor Juan Carlos Serrano a sus jugadores, porque siempre que reciben el gol bajan los ánimos. ¿Tienen con qué? Levanten, no pasa nada. Esto es indoor.
0: Esto es indoor, señor. Y abrazo grande para Carita de Ángel, que está hablando ahorita. Carita de Ángel, ¿ahí le ve? ¿Le ve o no le ve? No le ve a Carita de Ángel. Allí está Carita de Ángel, mírelo usted. ¿Usted le ve?
3: Sí.
0: Ahí está, yo también le veo. No puede ser posible. Tiro libre para el cuadro de Tueres Pedro. Ponce. Ahí está Ponce con las manos en la rodilla. Dos hombres en barrera. Se trata de Teresaca. Se trata de Alcíbar. Viene Centeno arriba nomás. Ahí al puro cemento. 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Saque de arco. Y lo va sacando ya el cuadro de cinco esquinas. Ortiga. Ahora para Teresaca. Teresaca le va cambiando todo para Lucho Alcíbar. Propone un pie a pie Lucho. Lucho. Ahora con Tene. Tene para el jugador Ortega. Ah, venía Jordan Merca. ¿Cómo le dicen a Jordan?
3: Borola.
0: Ah, bueno, Borola. Borola Mercado, balón afuera, saque de arco.
3: Dicen.
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0: Quinta, Ochoa por bajo, señor. Y otra vez cinco esquinas padece. Ya le anotan la quinta. La quinta para Tueres Pedro. Cinco. Ahora para el conjunto dirigido o comandado por el Sanconcho Angamarca. Uno tiene el cuadro de cinco esquinas. Minuto 8:14 de la parte. Segunda.
3: Gol.
0: ¡Gol! De Tueres Pedro nuevamente. Y esta vez fue el número 11. Que recibió por izquierda Fajardo. Qué buen jugador que es. Y le mete un puntazo nomás para temblar las redes y mandarla a guardar. Y se pone la sexta. Pobre gallo. Pobre gallo. Seis ahora tiene el cuadro de Tueres Pedro. Uno. Cinco esquinas, Marquito.
3: Todo el equipo de Barrio Tueres Pedro juega muy bien. Juega muy bien. Ponce, Fajardo. El señor Ochoa que también acaba de marcar. 6-1 este partido.
0: No más. 6-1 no más.
3: 6-1,
0: sí señor, y clasificándolo tiene este buen portero que es Centeno. Ahí va Centeno por la izquierda, lo deja pasar Ochoa y ahora para Ponce. Y casi vea Ponce lo que hizo. Vea lo que inventa Ponce, lateral para cinco esquinas.
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0: Y la tiene Ponce nuevamente, viene Ponce. La va colocando Ponce para Fajardo, otra vez la motica en centro. Ya va sacando ahora Suárez. Suárez para Lucho Alcibra, se viene la segunda. Jackson. Jordan Mercado arriba. ¿Se enoja Jordan con quién? No,
3: bien cerrado por parte de Peralta.
0: ¿Pero con quién?
3: Llegó barriéndose con las últimas del número 5.
0: ¿Se enojó con alguien el Borola?
3: No, con él mismo. Con él mismo, al no poder marcar.
0: Ay, Borola. Por la derecha. Arriba va el Chueco. Hace rebotar el Lucho Alcíbar. Lateral para
3: Tueres.
0: Borola le dijo
3: usted. No, Chueco dice.
0: El Chueco, claro. Chuequito.
3: Hijo de Chuequito.
0: Exacto. Allá viene Ochoa. La sexta, sexta gol. La séptima. ¡Gol! De Joel Ponce. ¡Qué jugador, Joel! Gol para poner la séptima, 7 ahora. Tú eres Pedro, 1-5 esquina, 10 minutos con 20 segundos de la parte de complemento, Marco.
3: Nando Joel Ponce, el número 10 del barrio. Tú eres Pedro, pone la séptima para ellos. Goleada, mi estimado Panto.
0: Recojamos las cosas, señores, y vámonos nomás. Vámonos nomás porque Tú eres Pedro está dando una exhibición. Y la va teniendo ahora Fajardo. Qué displicencia también la de cinco esquinas, Marco, ¿no?
3: En general.
0: Sí.
3: También les come mucho la altitud a los jugadores de cinco esquinas. Se nota.
0: Y el profe Serrano va a ser una variante. También ya lo mandó a calentar a alguien. Y también en el cuadro de Tú eres Pedro, el Sancocho Angamarca. Cuénteme, Javier Aucapiña.
1: Este partido sí es para el Sancocho Angamarca, para el dirigente.
0: Pero por supuesto.
1: Ya entre, por
0: devuélvanle.
1: Favor.
0: Pero ojo con el carnet, no vaya a hacer cosas que también le hayan escondido. Y la va poniendo desde atrás. ¡Gol! ¡Pobre gallo! ¡Gol! ¡De Fajardo! La octava, Fajardo remata y el gallo está hecho un cernidero. ¡Pena! ¡Pobre gallo, señor! 8 goles. Y el gallo, manos en jarra, no puede hacer nada. 11-20. 8-1 el marcador, Marco.
3: Es lo que ha enflaquecido el señor Gallo Ávila. Los tiros rasantes, se le fueron todo por abajo. Todos los tiros por abajo, no pudo sacarlo del señor Gallo Ávila. Barrio Tú eres Pedro, tiene 8, 1-5 esquinas.
0: Tefa, querida, cuéntemelo.
4: Va a ingresar el número 8, Cristian Peñafiel.
0: Correcto, el pajarito Peñafiel, el número 8, ¿quién sale?
4: Y se va el número 7, Paul Correa.
0: El 8, Peñafiel. Pajarito le dicen a él, ¿no?
3: Sí, Pajarito.
0: Correcto,
3: tuvo
0: Pajarito.
3: Tuvo una grave lesión el año anterior, recuerda.
0: Muy bien.
3: 100% recuperado.
0: Ok, tiro libre por parte de Lucho Alcibar, manos en jarra. Se lleva la mano a la nariz, va a venir Lucho. Pelota que rebota en Ponce. Le queda ahora para Fajardo, va a venir Fajardo por la izquierda. Nuevamente con el jugador Alcibar y ahora para el Borola. El Borola que no le encuentra absolutamente nada, Javier Aucapiña.
1: Bueno, el cuadro de cinco esquinas me parece que los chicos están ahí como que ya no quieren ni jugar, no sé por qué no hace cambio el técnico, si tiene dos jugadores cambie los dos ya, porque la gente que está en campo no quiere estar ahí, ya no quieren jugar realmente. ¿Qué puede hacer el gallo, Panto?
0: No puede hacer absolutamente, a la casa el gallo, ¿qué más? Pues Fajardo al centro, la va quedando para luchar, sí, buen equipo tiene cinco esquinas, Marco.
3: Sí, buen equipo, ahora tendrá que salvar el cupo frente a Víctor J. Cuesta.
0: Nada más, no, así le pasa, lo va teniendo ahí, a Víctor perdió el cupo, no hay nada que hacer. No a comparar.
2: Ahí tengo una consulta yo, Cristian. ¿Cuándo se pierde el cupo?
0: Señor, después de la variante, para que conteste Marquito. Venga, la variante, señorita Tefa.
4: Soy el número 2, Carlos Ochoa. Ingresa el número 9, Cristian Guamán, para Barrio Tú eres Pedro.
0: ¿Número 2? ¿En serio?
4: El número 5, Edison Peralta.
0: Ay, ahí sí. ¿Y quién ingresa? ¿Quién ingresa, Tefa? ¿Me repite, por favor?
4: El número 9, Cristian Guamán.
0: Guamán. Tenía, en todo equipo hay un Guamán, ¿no? En todo equipo de Indoor hay un Guamán, realmente, en serio, yo estoy admirado. En todos, es el apellido del Indoor, Guamán.
1: Según el registro civil, recuerde que Guamán, León son los apellidos más comunes en todo Cuenca.
0: Por supuesto, y la va teniendo a la izquierda, ahora viene el número 8, por la derecha, la novena, sí señor, gol de Fajardo. Señor, gol, minuto 14 de la parte segunda, 9 para Tú eres Pedro, 1 para 5.
3: Y la tercera personal para el señor Alex Fajardo, uno de los mejores jugadores de Barrio Tú eres Pedro, y se va Fajardo.
4: Sí, el cambio.
0: Cuénteme.
4: Sale Alex Fajardo e ingresa el número 6, Justin Cáceres.
0: Cáceres entonces a la variante. Cáceres a la variante, el número 6. Y precisamente viene Alcibar para el Borola, le queda para Ponce. Ponce que lo vio descolgarse a Cáceres, ahora se va cayendo el jugador. No, oye, qué feo, ¿no?
3: Sí, feo el partido de cinco esquinas del segundo. El primero bien. Ahora, la pregunta es, ¿vendrán para jugar, a venir a salvar el cupo los señores de cinco esquinas? Ese es el problema.
0: Cinco esquinas, el remate por intermedio del número 5, sí señor, por intermedio del jugador Ortiga, para mandarla a guardar, y adentro señor otra vez, esto está 9-2, Marco Montero, variante también Tefa después de Marco, dele Marco.
3: Bien el Mosquito, no se rinde hasta el final, Y hay un cambio más, Tefita.
0: Tefa.
4: Sí, ingresa el número 3, Daniel Bravo, y sale el número 6. ¿Tú estás en nómina?
0: Suárez.
4: Suárez.
0: Ingresó en la primera parte Suárez, ¿no? Y lo sacan.
3: Jonabel Suárez.
0: Muy bien, Jonabel Suárez. Y ahora la tiene Tenesaca, este es Brian. Ahora para Lucho. 9-2, vamos, 5 esquinas. La va teniendo Ortega. Ortega que se recorta por el centro. Ortega la da a la izquierda para que retrocede el jugador. Recién ingresado Bravo. La pierde nuevamente para que venga Lucho al Ciber. Invente Lucho. Le quedó ahora para Fajardo. Va teniendo Ochoa. Ochoa por la izquierda. Fajardo ya salió. Ochoa en el centro. El gol de Vila que va al piso. Le va sacando Teresa acá para Lucho. Lucho que se ha hecho un hueco. En el zapato, el que no tiene hecho hueco es Lucho. Mario Gavilanes.
2: 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Ya se viene luego la bomba de la niña Tefi.
0: Correcto, señor. Mientras nosotros vamos a marcar el tiempo, tiempo de juego. 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
2: ¿Cómo no? Arribamos al minuto 17 de la segunda.
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0: 9 tiene el conjunto de Tú Eres Pedro. 2-5 esquinas.
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0: Jamás le va a faltar el alma del Ecuador, aún más cuando tenemos al gran Isma Alvarado, cuando lo tenemos a la Tefa Prado, cuando lo tenemos a Marquito Montero, a Lucho Mario Gavilanes, a los hermanos Aucapiña, y por supuesto su amigo y servidor Cristian Pantocín. Toditos somos el Real Madrid del Indoor.
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0: ¡Gol! De 5 esquinas, el Borola de punta para inflar las redes de Centeno y marcar la tercera. Se pone 9-3 ahora. Suma un poco más el cuadro de 5 esquinas. Minuto 17:30. Marco Montero.
3: ¿Cree que pueda empatar? Es muy complicado, pero no se rinde. Hasta el final va a luchar el 5 esquinas. 9-3.
0: Como debe de ser siempre, como debe de ser siempre, ya te anticipo el gran Isma. La próxima semana habrá variantes en cuanto a la jornada indorística acá en el Coliseo Jefferson Pérez Quesada. Centeno que va poniendo templadito y el Gallo Ávila para embolsar el esférico. Le va quedando para Lucho Alcibar. Lucho que levanta la cabeza y otra vez con Ortega, otra vez para Lucho. Viene Lucho, Lucho que perfila, Lucho inventa Lucho ahora con el número 3. Va viniendo Bravo, la tiene Bravo. Bravo por la izquierda ahora con Tenesaca, el zurdo Tene retrocediendo para Bravo. Cuando se descuelga por acá el jugador Ortega, nuevamente para Alcibar. Alcibar ahora para el Borola. El Borola que aguanta la marca. Mira el Borola, reclama una falta. Lo tocaron al Borola. Tiro libre para 5.
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0: ¡Gol! De Lucho Alcibar. Remate de derecha por entre las piernas de Centeno para poner la cuarta. Ahora dice que el cuadro de Tú Eres Pedro tiene 9. 5 esquinas tiene 4, Marquiño.
3: Sí, en los últimos minutos mejoró el barrio de 5 esquinas. Ahora le faltará el tiempo para poder empatar.
0: ¿Qué le diré?
3: Se relajaron tanto, empezaron a hacer los cambios y mejoró 5 esquinas.
0: Y la va teniendo por el centro el Borola, por la izquierda ahora con quién, nada más y nada menos que con el jugador número 10, era Lucho Alcibar. Lateral para Bravo, la va teniendo Bravo por la izquierda, Bravo para Lucho. Lucho que levanta la cabeza, Lucho por la derecha con Tini. Tini saca que propone un pie a pie ahora para Ortega, balón afuera. Saque lateral para el cuadro de 5.
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0: Y venía el Borola, le metió un cocacho a Ponce, ¿no? Señor Marquito Montero.
3: Se subió en la espalda el señor Borola sobre Ponce. Ponce siempre juega así, ¿no? Solo abre los brazos e intenta cubrir el balón solamente con su cuerpo.
0: Pero buen jugador Ponce. Buen jugador. Muy técnico, tecnicoso.
3: Nando Joel Ponce.
0: Calidoso. Qué bien ese Speedy. Bien. Isma, ¿qué pasa, Isma? Igmacho. Ahí está entonces la historia sudamericana. Sí. Sí, va a venir Ney. El Pepa.

0: Lo libre para el número 10 detrás del esférico Lucho Alcíbar, 9-4. Ojo que puede venirse la quinta, minuto 20:30. Y si viene la quinta, agárrese que puede venir algo más.
1: Como sea.
0: Va a venir Luchín.
1: Sea.
0: Lucho Alcíbar que levanta la testa. Lucho detrás, le va ganando Ponce. Ahora la recupera el jugador Bravo que la pisa. Zapatito rosado para Bravo. Viene Bravo, se venía acomodando nomás el número 9. Y ahora le queda para Lucho. Lucho que la pisa. Lucho. Lucho ahora con Ortega. Ortega para el jugador Bravo. Bravo. Para Teresa Cabalón afuera, lateral para Tueres.
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0: Alístense para elegir la figura del partido. Arriba, golazo, golazo, gol de Guamán. No podía fallar Guamán. Jamás puede estar lejos del Indor Guamán. Y la mandó a guardar arriba Guamán para poner la décima, 10-4. Este marcador saca técnicos. 21 minutos de la parte segunda.
1: Y ahora cinco esquinas a tratar de salvar el cupo. Justamente Luis Mario preguntaba, ¿no? ¿Quién pierde el cupo? Los últimos de cada grupo pierden el cupo 2 años en el mundialito.
3: Antes, Marquito, recuerde usted que era el que solamente perdía el cupo, el que no sumaba puntos.
0: Remate por parte del jugador Bravo primero. Centeno para atrapar toda la sintonía del achismo. Y va a venir Guamán por la izquierda, le dan Pajarito. Y viene el Pajarito. Peña Fiel, el número 8, que la pisa y retrocede, está para Ponce. Allá viene Ponce, la sota. Ponce que la pincha, qué claridad de Ponce. Clarito estuvo, viene Bravo para robar el... Hizo una jugadota Bravo, pero el pase la concluyó de manera ismaelaica.
1: ¿Por qué siempre contra el Isma? Es un buen jugador.
0: Es un crack, es un crack. Los domingos define como... ¿Verdad, Isma, no? Domingos y miércoles.
1: A veces se equivoca también para demostrar que es humano.
0: Sí, sí, es cierto. Tiene mucha de humanidad el Isma.
1: Sí, sí,
0: mucha
1: sí,
0: humanidad. Mi amigo Isma, el Pepa, señor Lucho Man. ¿Juega fútbol, Lucho?
2: Pero por favor, soy un 5 falso.
0: Bien falso, dele. Bien falso, señor.
3: Más falso que 5.
0: Dele, sí. Más falso que billete de 5. Dele, señor.
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0: Y cartulina amarilla para Cáceres, Estefa. Cartulina amarilla para el número 6, me parece. El cuadro de Torres Pedro. Estefa.
4: Tigres.
0: Correcto.
3: Sí, hombre, sí.
0: Sí.
1: Le dijo usted todo.
0: No, le digo, sí. Le digo nada más. ¿Por qué me dicen nada más? Sí, Cris. Señor Lucho, sí. Mario, sí, Cris, sí.
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0: La figura del partido, señor Javier Ocapiña, el que se llevará los $1,500. Queda la chismosa.
3: Yo creo que Ponce hizo un partido extraordinario, extraordinario.
0: Correcto, señor Lucho Mario Gavilanes.
2: El número 10, Ponce, ¿verdad que sí?
0: Correcto, Ponce, señorita Estefan Prado.
4: Me quedo con Alex Fajardo.
0: Siempre llevando la contra, señor Marquito Montero.
1: Nando Joel Ponce, el 10.
0: Correcto, señor Ismael Alvarado. La figura del partido para usted.
5: Peralta para mí.
0: Diosito santo. Y para mí, Nando Ponce, el número 10, que pase por los multiproductos por acá, por el puesto de la chismosa, para mandarle dando los multiproductos cortesía de la casona del SAM.
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0: Sí, señor, ya se viene el tricampeón, ya se viene el cuartel. Pocato di Cardenale para...
1: No puede ser, pero ¿cómo dice eso?
0: Para el cuadro, para el tricampeón, Pocato di Cardenale.
1: No puede ser.
0: Se va a comer una papita frita el cuadro tricampeón.
1: Por Dios, si gana va a tener el cuartel, que... le va a venir a dedicar.
0: Me va a tener que demostrar ahí el cuartel que digo, el tricampeón, que es un equipo que está para algo más. Cuando el árbitro dice que termina, termina el partido. Tú eres Pedro, tiene 10, el cuadro de 5 esquinas, 4. Nosotros nos quedamos con Javier Ocapiña.
2: Muchísimas gracias, señor Pantosín. Claro, culmina
3: este partido que sin duda, pues, yo creo que los hinchas de Cinco Esquinas se fueron decepcionados. Tienen equipo para más y lastimosamente no lo subieron a aprovechar, creo yo. Decepción total en los hinchas de Cinco Esquinas. Por su lado contrario, tú eres Pedro, clasificados, creo yo, clasificados a lo que serán los octavos de final. Figura del partido, el Sambo Ponce, señor Luis Mario Gavilanes.
2: 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El análisis de del segundo partido, ahora mismo, usted la tiene en la voz del señor Aucapiña.
3: Muchísimas gracias, Luis Mario. Bueno, estamos con Isma desde el campo de juego. Isma, dele.
5: Hola, a ver, Javi, es el pajarito Peña Fiel, Cristian. Cristian, bueno, regresando al mundialito, imagino que ya todo tranquilo, sin esa lesión fea que te pasó. Cuéntanos un poco cómo se atravesó, pues, y hoy nuevamente en la duela del Coliseo.
6: Sí, muy buenas noches, sí. Gracias a Dios otra vez por estar aquí y bendecido siempre. Gracias a Dios me recuperé. Por el año pasado tuve una fuerte lesión y me recuperé este año, volvimos con más fuerza.
5: ¿Cómo fue todo ese proceso, pajarito? Bueno, estabas debutando y me imagino que en ese arco fue, ¿no?, la lesión. ¿Cómo se atravesó todo ese proceso y regresar normal, ¿no?, acá al mundialito?
6: Claro, todo fue por una barrida y se me quedó el pie y ahí quedé y me fracturé el tobillo.
5: ¿Cómo fue la recuperación? ¿Cómo se dio incluso el llamado de tú eres Pedro?
6: Y gracias a Dios por Amistad Club, que me operaron ahí en la clínica latinoamericana, y por ello estoy aquí.
5: ¿Cómo fue todo ese proceso, la recuperación, sin ningún problema, para regresar acá al mundialito?
6: Sin ningún problema, me tuve que recuperar 100% para regresar aquí a las canchas otra vez, que es lo que más me gusta, y un saludo para mi familia, de allá de Guayaquil. Perfecto.
5: Ahí estamos con las pajaritas, las palabras de pajarito.
3: Chévere, chévere, Isma, los pajaritos que estamos escuchando, pues.
5: Sí, sí, las pajaritas.
3: Del mismo pajarito, bueno.
5: Que se me atravesó por acá y se me fue ahí el...
3: Bueno, y lo que dice el pajarito es completamente cierto, gracias a Dios, ¿no? Tuvo una lesión horrible, horrible, recuerde usted que...
5: Sí, en ese arco fue la barrida y Se fracturó el tobillo.
3: Incluso las imágenes eran fuertes y familiares pidieron que bajen los videos porque realmente estuvo durísima. Y sí, con mucha razón, pues fue un momento desagradable en la vida de él, quizás para el olvido, pero gracias a Dios, qué bien, ¿no? Saber que una persona se recupera y puede estar en el mismo torneo dando al 100%, sobre todo pues luego de haber sufrido psicológicamente lo que debe haber sido, ¿no? Esa lesión tan fuerte. Bueno, Isma.
5: Sí, yo sé encontrarle a Pajarito. Él trabaja en un tema de entrega de bebidas, está en las tiendas, y luego de un tiempo le encontré, conversamos, y verdadera fuerza mental para regresar acá donde tuvo ese problema.
3: Al menos a mí, me voy a la tienda y un perro me ladra medio fuerte, yo no regreso por ahí nunca.
5: Ya
3: nunca
5: no regresa,
3: más.
5: No, ya, nunca.
3: No. En todo caso, pues qué bien por el señor Pajarito, qué chévere, felicitaciones, saludos a la familia que de seguro están escuchando. Bueno, vamos Isma con las alineaciones.
5: Vamos, Ciudadela Calderón con el 12, Kevin Mejía.
3: Kevin Mejía en el arco con el número 12.
5: Con el 4, Over Ucho.
3: Ucho con el número 4.
5: No, Javier Ucho.
3: Javier Ucho con el número 4.
5: Tiene una letra chueca por acá.
3: Sí, de la potra.
5: 3, Christopher Peralta.
3: Christopher Peralta con el número 3.
5: Con la quina, el Toño Alvarado.
3: Con la quina, el Toñito Alvarado, que dijo va a hacer 2 goles y dedicarle al panto.
5: Autogoles puede ser también.
3: Autogoles también.
5: Vamos con el 6, Michael Huachichulca.
3: Michael Huachichulca, gran jugador, el chico Huachi, con el número 6.
5: Y con el 9, Brian Palacios.
3: Brian Palacios con el número 9 en la delantera de la Calderón.
5: Vamos con el cuartel, con el 1, Steven Moreira.
3: Steven Moreira con el número 1.
5: Con el 2, Julio Quesada.
3: Julio Quesada con el número 2.
5: Con el 9, Ismael Patiño.
3: Ismael Patiño con el número 9.
5: Con el 11, Guido Suconota.
3: Guido Suconota con el número 11.
5: Con el 6, Jason Cobos.
3: Cobos con el número 6.
5: Y con el 10, Eric Cárdenas.
3: Eric Cárdenas con el número 10. Bueno, ahí están las alineaciones.
5: A ver, el 9, Ismael Patiño.
3: Ismael Patiño, ya, perfecto. Patiño. Muy bien, ahí está entonces, alineaciones de ambos equipos. Para mí, favorito a ganar el tricampeón. ¿Qué hiciste, Isma? Tendría
5: Oiga,
3: que...
5: Oiga, es un partido...
3: De poder a poder.
5: Entre equipos... Bueno, no sé si de poder a poder, pero...
3: Equipos limitados financieramente, se puede decir.
5: Sí, muy, muy limitaditos.
3: Recuerda usted que Isma...
5: No le cambiaron el uniforme al... A ver, me parece, el cuartel, ¿quién es el que tiene el... El uniforme de Don Huiracocha?
3: Ya. El arquero.
5: Me parece que es el Suconota.
3: Ya.
5: Se sí. Queda enorme el uniforme.
3: Claro, le queda enorme. Bueno, hermosa la camiseta de la ciudad de Calderón. Linda, linda la ciudad de Calderón. Querido JDDL.
7: Oiga, ¿es mi impresión o disminuyó la cantidad de gente en el coliseo?
3: Ya se fue toda la gente prácticamente.
7: Sí, porque quedaron poquitos en la bandeja baja, le digo.
3: Y bueno, y recuerde usted que cuando se va la gente hace más frío.
7: Claro que
3: sí,
7: hace más.
3: Sí, hace más frío aquí. Bueno,
5: pero con frío, pero...
3: Recuerde usted que el partido...
7: Él sabe qué tiene que hacer.
3: El tercer partido de ayer me parece que hubo menos gente aún, ¿se acuerda, JD?
7: No, pues yo no estuve anoche.
3: Ah, no estuvo anoche, cierto. Pues. Ayer en el tercer partido también la gente se fue de manera increíble. Salieron después
5: Oiga,
3: del segundo partido.
5: Javi.
3: Dígame.
5: Ojito con la fecha del jueves.
3: A ver, dele.
5: Vamos, Ciudadela 1 y Gloria.
3: Uy, uy, uy, Ciudadela 1 y Gloria.
5: Ah, no, perdón. No, 30 de julio, no, se me fue por acá todo. Cristo Salvador, Gran Kobe.
3: Cristo Salvador, Gran Kobe.
5: 9 de octubre, Carlos Crespi.
3: La 9 contra Carlos Crespi.
5: Y la JJ ante Bosque 2 de Monay.
3: JJ Bosque 2, uy, uy, uy. Sí está, ¿no? Maltoncita hasta la fecha del jueves. Así que pilas a la gente que nos está escuchando. Buen indoor el jueves. Señoras y señores, vamos a arrancar entonces. Se viene último partido de la noche. Ciudadela Calderón frente al cuartel. El cuartel versus Ciudadela Calderón. Aquí está el señor Cristian Pantosín para ponerle sabor.
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0: Así le está diciendo la Calderón al cuartel. Ven que te voy a dar lechecita calientita para que duermas. Y oiga, para hacerte perder el cupo.
3: Candidato a ganar, señora Calderón.
0: No, pues hoy día, después de mucho tiempo, el tricampeón es favorito. Ay, para quedarse con el título, vamos. Cada gol de la Calderón lo gritaré con alma, vida y corazón. Y va atacando el cuartel por el momento. Y la Calderón que viene, el equipo del Toy.

0: Toño Alvarado. Lateral para el tricampeón del Mundialito de los Pobres.
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0: Por supuesto que sí, señor. 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Y la va teniendo por ahí el número 11 del cuartel. Iba su conota por el sector derecho. Le va quedando ahora para Cárdenas, que venga por la diestra mismo. Eric Cárdenas, balón afuera, señor. Lateral ahora nuevamente para el Telcuar.
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0: Correcto, señor. La va poniendo en el medio para que aparezca ahí el número 6. Venía Cobos. Cobos que retrocede. Ahora para Patiño. Patiño que venía. El número 9. Patiño que deja que ese balón se vaya. Va a ser un lateral ahora para Brian Palacios. Deja que venga desde atrás Michael Huachichulca. En el centro está Michael, el número 6. Va a ser efectivo. Ahí le va quedando para que aparezca el Toño Calderón. Balonazo afuera. Corre, corre, corre. No puede la gente de... En la Calderón era Brian Palacios, lateral para el cuartel.
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0: ¿Qué le conviene al momento, señora Ocapiña? La Calderón tiene que ganar para tener opciones en el último partido, ¿verdad?
2: Sí, tiene que ganar para... Bueno, ambos tienen que ganar, ¿no? Para intentar clasificar en la última fecha. Caso contrario, pues la victoria les podría dar la participación el siguiente año.
0: Correcto, señor. Lateral ahora para el cuadro de la Calde. O tiro de esquina, venía a sacarla, la va teniendo el número 4, era Javier Ucho. Allá viene por la derecha el Toño Calderón, la va mandando por fuera, lateral. ¿Qué dice el árbitro? ¿Lateral o saque de manos? ¿Qué dice? Ah, bueno, ¿qué mismo? Todos nos confundimos, lateral para el cuadro de la Calderón, y va haciendo arriba nomás, efectivo, la va rechazando el número 10, la rechazaba Cárdenas, viene a rematar Huachichulca, Michael, de tijereta, la manda arriba del horizontal, balón afuera, saque de arco para el Telcuar.
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0: Lateral nuevamente para el conjunto del cuartel, la tiene, arriba la manda nomás, era el jugador número 11, la mandaba su conota, le queda ahora al portero Kevin Mejía, la tiene Kevin, que juega de rosado, zapatitos rosados también para el balón afuera, sin ton ni son, le decía que entra Huachichulca a cabecear ese balón afuera, Patiño, ahora la va sacando el número 6, la tiene por la izquierda, Jason Cobos venía a tratar de combinar con el 11, combinaba con su conota lateral nuevamente para el cuartel.
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0: Correcto, JD, los primer análisis de estos primeros minutos del partido.
3: A ver, le resumo en pocas palabras estos minutos, un partido muy disputado, pero lleno de imprecisiones en los pases.
0: Correcto, sesudo comentario de JD Cornejo, la va teniendo ahora el Toño Calderón, que remataba, le queda ahora para que venga el número 6 Cobos, propone un pie Ucho. Alvarado, otra vez para Ucho, la va sacando por la izquierda, viene Mejía, otra vez le va sacando en el 1-2 el cuadro de la Calde, por la izquierda con Brian Palacio, retrocediendo está para el jugador Mejía, y ahora con el Toño nuevamente para Mejía, Mejía que levanta la cabeza, Mejía que aguanta que pase detrás de la jugada Calderón, para Palacios y ahora para arriba para Michael, le quedó para Ucho, le quedó muy larga, saque de arco y la va colocando nomás, cortito y al pie para que salga el cuartel, venía su conota, ahí para Cárdenas, venía también a acomodar Julio Quesada, Ucho nuevamente para Huachichulca, la va a ganar finalmente Patiño, pone el cuerpo, Cobos que retrocede el cuero para el número 2, retrocedía para Quesada, nuevamente para Cobos para Quesada, toque y toque el cuadro del cuartel.
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0: Ahí la teme Huachichulca. ¿Qué colores de zapatos de Huachi? Por la derecha va sacando el número 11, se termina perdiendo. Le queda ahora para que vaya saliendo por la izquierda. Venía nuevamente el 11, venía nuevamente el jugador del cuartel, su conota lateral para el cuadro tricampeón del Mundialito.
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0: Sí, señor. ¿Qué tal es usted para una hora loca, señor Lucho Mario?
4: Yo soy bueno para poner la música.
0: ¿Solo para eso? ¿No lo baila? No,
4: no lo baila.
2: Para una nada. Loca, dicen.
3: Más le gustan las locas,
0: diga. Para una hora loca, dije. Para una hora loca. Arriba la va mandando el número 10. Era Cárdenas. Balón afuera, lateral. ¿Le van a meter? No, dele, señor Lucho Mario.
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0: Y hablando de hora loca, señor Javier Ocapiña, ¿con qué música se empieza la hora loca?
2: Bueno, depende el evento, puede depende ponerla el lugar.
0: Ahí, pero puede colocarla ahí. ¿Con qué musiquita se puede iniciar una hora loca?
2: Ya le vamos a ver.
0: Correcto, mientras tanto, mientras todo eso acontece, vamos a venir nosotros a marcar el tiempo. Tiempo, tiempo.

0: Perfecto.
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0: Ya.
1: Ahí están pues los amigos de Luxor Efectos también con un cañón CO2.
0: Belleza.
1: Y han puesto también los Cryojets.
0: Vea eso.
1: De CO2.
0: Oy, la espárcula, la espárcula.
1: Las espárculas en cada costado del escenario. Vaya. Ese DJ tiene presencia, harta presencia.
0: Y siempre debe haber alguien, el tío mayor de la quinceañera, diciendo, esa música que pone.
1: Ponga
0: nacional.
1: Sí, empieza la hora loca.
0: Señor, mucho arriba, venía. Correcto para barrerse el número 2, para barrerse Quesada, balón afuera. JD, clarita, la del alcalde.
2: Sí, me gustaría, le digo personalmente, que ya exista un gol en el partido para mejorar, porque el cotejo en general no ha sido bueno. Saben, los dos equipos están temerosos, obviamente, de que queden descalificados y evitan a toda costa que les conviertan un gol.
0: Quesada, que viene por la izquierda del árbitro, que sanciona la falta de Ucho, tiro libre para el cuadro del cuartel. Quesada retrocediendo, está para Patiño, la tiene Ismael, la lleva y trae Ismael. Ahora el número 6, Cobos, cambia todo para Quesada. Allá va a venir Quesada, el 2 va a sacar el derechazo. Quesada en el lleva y trae Quesada, balón afuera. Lateral nuevamente para el cuadro del cuartel.
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0: Por supuesto, señor, la va teniendo Patiño. Ahí Patiño, que hace rebotar en Huachichulca, le queda para Palacios. Jota de Cornejo.
2: Oiga, increíble lo de Palacios, ¿no? Cómo queda solo frente al arco, prácticamente con todo el tiempo para elegir a dónde enviar la pelota. Y remata, y lamentablemente para él sale por encima del horizontal. Acá todos pensaban de que iba a ser gol, pero lamentablemente el jugador erró en el último segundo.
0: Y la mandó por encima del horizontal, la va parando Huachichulca, viene Huachi, la va dominando Patiño, que pone el cuerpo. Allá la va teniendo el jugador número 10, la va teniendo su conota. Va a venir nuevamente el jugador Cárdenas. Balón afuera, lateral para Huachi, deja que sea Ucho. ¿Son del barrio Ucho y Huachichulca, señora Ucapiña?
1: No, bueno... De la Calderón y el Toño Alvarado. Me parece que Ucho sí, no le conozco, pero me parece que sí es del barrio. Bueno, no, Michael Huachichulca es de Loncovía.
0: Bueno, pero todos son de ahí mismo, de la parcela. El Toño Alvarado, él sí es calderonense de
1: sí,
0: cepa.
1: Sí, siempre pasa ahí, no sé si ahora vivirá ahí mismo, pero siempre ha sido de la Calderón.
0: Calderón para Huachichulca, que remata, pelota que golpeaba en Cárdenas, balón afuera, córner. Señor, tiro de esquina para el alcalde.
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0: Patiño, que saca de cabeza, y otro lateral para Palacios. Flaquito Palacios, JD, ¿no?
2: Sí, sí, la verdad es que sí, pero bueno, eso le puede dar agilidad y velocidad en este deporte.
0: Ah, bueno, y la va parando Michael Huachichulca. Patiño, que viene por la izquierda, viene Patiño, se barría con todo. El jugador era Peralta, Christopher, lateral de Cárdenas. Otra vez Cárdenas, nuevamente cambiándolo todo para el jugador número 11, su conota. Y retrocediendo para Quesada. Quesada nuevamente para Cárdenas, que viene por la derecha, se cambió. ¿Está pintado el pelo Cárdenas en la parte de atrás, JD, el número 10 del cuartel?
2: Sí. Sí, está, da la impresión de que tiene una gorra puesta al revés. Sí, se nota, pero es pintado.
0: O será horquillado, ¿qué también será?
2: No,
0: la Tefa
2: pintado.
0: Ya nos va a decir, porque la Tefa de eso sabe mucho. ¿Verdad, señorita Prado, o no?
4: Claro, pero no, buen look de él. Lo que me sorprende en la banca del cuartel, que no está la chica Nelly Jumbo, de 19 años.
0: ¿Y ya es?
4: Recuerden que es la directora técnico.
0: Ah, la directora Nelly Jumbo, de 19 años, en el cuartel. Mire usted, una directora técnica. Bueno, tiro libre para el cuadro del cuartel.
5: Médico,
0: pero funge también de técnica. Patiño detrás del esférico. Va a venir Patiño. Detrás el Toño Alvarado como barrera. Le deja para que venga Cobo, retrocediendo para el portero. Plasencia la manda arriba nomás. Y viene Mejía para trenzar toda la sintonía de la chismosa 104.1 FM.
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0: Sí, señor, licor cristal. Ya vaya abriendo Ucho. La tiene Ucho. Ucho, que hace rebotar ahora para el jugador Huachichulca. Afuera de sí el árbitro central. Ahora el lateral. Le corresponderá al cuartel Cobos. La va teniendo Cobos con Quesada. El número 2 la va parando Quesada. La marca está el jugador número 6, Huachichulca. Quesada. Quesada, que retrocede para Moreira. Arriba la va mandando Moreira. No, señor. Balón afuera. Lateral para el alcalde. Y Ucho nuevamente para Christopher Peralta. La tiene el número 3, devolviendo para Mejía. Mejía cambia todo. ¿Con quién? Con Palacios. La va teniendo Brian Palacios por la izquierda. Brian, jugada individual, que la va cambiando todo. Le queda finalmente a Cárdenas. Ahora combina con su conota. Ahora con Patiño viene su conota. Falta, reclama.

0: Tiro libre para el alcalde.
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0: Y el Toño Calderón que remataba desde afuera. Balón desviado, señor Javier Ocapiña.
2: Por ahí peca de egoísta el Toño, porque tenía acá a Ucho solito, pero prefirió sacar un tiro de media distancia. Bueno, y ha hecho goles de media distancia, ¿por qué no decirlo, no? Intentó, pero lastimosamente fue mal.
0: El Toño es Bessi suyo.
2: Siempre pasa en la Calderón. Debe ser Bessi. Sí, siempre que nos encontramos es
3: Bessi. Oiga, Bessi, hijo de nuevo chumado, le dicen.
0: No creo, Javier, ¿verdad?
2: No, jamás.
0: Usted es ejemplo.
2: Claro.
0: ¿No es cierto? Lateral para el cuadro del cuartel, Patiño. La tiene Patiño, hasta el momento la Calderón no abre el marcador, la hora, cambia todo para Cobos, viene Cobos, la va poniendo con el centro para Cárdenas, nuevamente para Patiño, chiquitín Patiño, Patiño que revisa, Patiño que devuelve para Moreira, Moreira que casi se complica, viene Quesada, Guachichulca, el Toño, ¡gol! ¡Gol! ¡Del tri campeón! Calderón, el Toño Alvarado para reventar las mallas desde el piso. Minuto 12 con 20 de la parte primera, J de Cornejo.
3: Oiga, sí se merecía el gol, la verdad, Ciudadela Calderón, porque se había hecho más en la cancha, había propuesto más en el ataque y ahí en una confusión en el área se queda y prácticamente desde el piso el número 5 Antonio Alvarado envía la pelota al medio del arco con un arquero ya jugado.
0: Y el señor Javier Ocapiña lo celebró. Puño cerrado y besándose la camiseta de la Chismosa 104.1 FM.
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0: ¡Uy, Ucho de carambola le dio en la nariz al señor Mejía! Por poco viene el descuento, aula del empate. Cárdenas que viene por la izquierda, me parecía que viene una falta. ¿Qué lo dice el árbitro? Cárdenas que retrocede para Cobos. Le recibió Ucho, ahí le puso el codo arriba. Para mí le puso.
2: Fue el Toño.
0: ¿El Toño fue?
2: No, fue con
0: Ucho
2: el hombro.
0: Ucho
2: y posterior el Toño con el hombro.
0: Ah, bueno, el Toño le dio con el hombro.
2: Sí, fue el hombro, no fue intencional, pero.
0: Correcto, ahí está el Toño Alvarado, tiro libre para el cuartel. Cobos detrás del esférico. El número 6. Ahí queda el portero. Kevin Mejía está en el piso, nomás al lado de Diego Armando Maradona.
2: El vuelta tuvo un choque con el balón, luego de un rebote en Ucho, le rebotó prácticamente en el rostro, un balón fuerte que del mismo Cárdenas intentó una chilena, le rebotó a Ucho y al rostro del arquero de la Calderón.
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2: Ahorita.
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0: Y está calentando ya un chiquitín en el cuadro del cuartel. Un sub 15. La va a tener ahora Cobos que rechaza. Le queda para Guachichulca Michael. Zapatito rosado. Palacios. El portero Moreira. La va sacando Patiño. Le queda para Cárdenas que se sobra un poquito. Cárdenas de taco. Ahora nuevamente para que venga su conota. Y otra vez con Cárdenas. La gana Guachi. Viene ahí Cárdenas. Correcto Quesada. Otra vez Zuco. Zuco por la izquierda para que aparezca el número 6. Viene por la derecha nomás Cobos. Balón afuera. Lateral para el Telcuar.
1: 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En el comentario, ahora mismo a través de la Chismosa, usted la tiene, señor Cornejo.
3: Sí, bueno, el arquero la está pasando mala. Hace rato le dieron en la nariz, a otro momento le tuvieron que atender y ahora una pelota que aparentemente era fácil de atraparla se le escurrió entre las manos y se dio tiro de esquina.
0: Tiro de esquina para el cuadro del cuartel, que pierde 0-1 el marcador. Lo hizo el Toño Alvarado. Señor, va a venir el tiro de esquina. El Toño que la va ganando. El capitán de la Calde la manda arriba. La mandó a correr a Guachichulca. Que revise, le dice al pie Toño. Y el Toño sonríe nada más porque la Chismosa lo transmite.
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0: Correcto, y la tiene ahora Cobo. Remataba el número 9, se la pierde Patiño y otra vez queda en el medio campo, balón afuera. Que iba nomás su conota, lateral ahora para el cuartel, le reclama Quesada al árbitro. El árbitro no le para ni balón, la tiene el número 6, la tenía Cobos, ahora para Patiño. Patiño que la pincha arriba para Quesada, la baja con una. No. La bajó de tal manera que el balón fue afuera. Lateral para Ullo.
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0: ¿Sabrán la técnica del hilo?
3: ¿Cuál es la del hilo?
0: Esa que se depila con hilo. Sí saben, ¿no? Todos saben.
2: ¿Hilo dental?
0: Correcto. Le cogen con el tin, tin, tin, señor. Así imagínese usted.
3: Esa no es sabido.
0: Pero usted también,
1: pero por favor.
0: Pero solo los que tenemos barba sabemos de eso, señor Cornejo.
3: Ah, perdón. Entonces.
0: Claro, pues Cornejo.
3: Es que yo la tengo que. Tengo que rasurarme cada dos horas. No permito que me salga barba.
0: Bueno, está bueno. ¿Qué le diré ya ahora, no? Ahora, Lucho Mario, nosotros quedamos para otra cosa.
1: ¿Y las cejas? ¿Qué tal, señor Cordero?
0: Sí, yo creo que...
3: soy de pocas cejas, le digo.
0: Arriba viene el remate por parte del número 6, por parte de Cobos. Balón afuera, saque de arco, Kevin Mejía. Ahora para el Toño Calderón. La va teniendo arriba el Toño, saltaba Guachichulca, venía Moreira. Y le queda ahora Quesada. La tiene el número 6 ahora para Patiño, chiquitín. Viene Patiño, Patiño que propone un pie a pie, viene por el centro, por la izquierda. Patiño remate y Mejía que la manda al córner. Tiro de esquina para el cuartel.
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0: Correcto. Cárdenas que venía, rechaza nomás desde atrás Brian Palacios cuando nosotros vamos a marcar el tiempo, tiempo de juego aquí en La Chismosa, 104.1 FM.
1: Como no, te lo cuento, 17 de la primera, 17 minutos.
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0: Por supuesto que sí, preciosa, yo te lo cuento. Uno, tiene el conjunto de la Calderón, Serapio, el cuartel.
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0: Correcto, y si usted está en un taxi, no se olvide de marcarnos este número, porque estamos regalando 4 entradas, 4 nomás, trocua, para mañana. Recuerda enviarnos un gif, porque no, puedes enviarnos un saludo.
2: Un mensaje. Una fotito escuchando La Chismosa.
0: Lo que tú quieras, si quieres también, nosotros te hacemos una recarga, acá no hay problema. Todo, ¿a qué número, señor?
1: Cómo no, 0979-44-6644.
0: Para la jornada del día jueves, Isma Alvarado, ¿qué partidos tenemos del Besjue?
5: El jueves estamos con el Cristo Salvador, Gran Kobe, 9 de octubre, Carlos Crespi, JJ, Bosque de Monay.
0: Ay, ay, ay, en el primero.
5: Oiga, Cris.
0: Te cuento.
5: El viernes, ojo, el partidito que hay 10 de la noche.
0: Suéltelo, toda la jornada del viernes de una vez.
5: A ver, vamos, los Arupos, Gloria, Ucubamba, Iberia y Pérez Pata, Remigio Crespo.
0: Ay, ay, ay, uy, uy, uy. Ya termina Pérez Pata y Remigio Crespo su participación,
5: claro,
0: ¿verdad?
5: Tres partidos.
0: Estará Kendry Banks, mano, que no dice el árbitro. Y ojo que viene, puede venir al tanto, viene su conota desde la derecha. Mano clarita.
2: ¿Por qué no es mano? ¿Por qué no se pita mano?
0: JD, Christian? JD, dele.
3: Oiga, la verdad es que no la vi. No la vi. No vi que había mano.
0: Estaba rasurándose, pero estaba rasurando.
3: Claro, le dije
0: estaba
3: cada dos horas.
0: A ver, le tocó rasuramiento.
2: Debe ser mano, ¿por qué? Porque la pelota cambia de dirección cuando tocó la mano. Segundo, pues.
3: Pero puede haber tocado en otro sitio de cuerpo.
2: No, lo que pasa es que.
5: Pero
2: fue
5: está
2: mano.
5: está pegada el cuerpo, la mano.
2: No estuvo pegada, estuvo abierta.
5: No.
2: Sí, completamente
0: el
2: bien.
0: Comentario,
5: está con sueño,
0: El comentario sesudo de Lucho Mario Gavilanes.
1: Lo que pasa es que sí, la parte del codo para arriba, para el hombro, está pegada, pero el antebrazo está al aire.
0: Entonces, no haga así, pero no haga así. No haga así. Señor Lucho Mario, no haga así. Ahí la va teniendo Palacio por la derecha. Viene Palacio con Ullo. La trataba de dominarla. Viene nuevamente Ullo por el centro. Le queda ahora para Quesada, que la manda fuera, lateral. Para el conjunto de la Calderón, del tricampeón del mundialito.
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0: Mientras tanto, al chiquitín que lo vemos allá, salta y salta, lo tienen calentando ya desde el minuto 5 de la primera parte. Y allá viene a sacarle el jugador Cárdenas, la va teniendo el número 10. El jugador que se pinta el cabello. Ahora para el número 6, para Patiño. La va teniendo Patiño, perfil ahora para que aparezca el jugador Quesada por la derecha con su conota que propone un pie, su conota viene, se va a trastabillar, se termina cayendo su conota. Saque lateral para el cuartel.
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0: ¡Suéltala!
3: Oiga,
0: dígamelo.
3: Hay cosas que desconozco. ¿Qué es lo que tiene el árbitro en el pecho, ahí debajo de la camiseta? ¿Saben qué es?
2: Para el frío.
0: Señor
3: Isma,
0: ¿qué puede
3: usted
0: tener?
3: Lo sabe todo.
0: Debe tener...
3: Ah, no, el corazón no, tampoco me vacile.
0: No, debe tener algún algún chalequito, puede, o sea, ser.
3: Yo entendería que...
2: en el pecho el árbitro, el corazón.
3: Claro, yo entendería que con VAR, de pronto, no sé, alguna cámara, pero ahora yo no entiendo por qué.
0: Bueno.
3: O es el tema de este de comunicación que tiene en el brazo que también va conectado, ¿no?, al pecho.
0: Buena pregunta, ya la Tefa se va a encargar de desaznarnos.
3: Dice que sí sabe la Tefa.
0: Correcto, la va teniendo número 6, va a reventar el Toño Calderón. Es que ella es prima de Darwin Quiroz.
1: Oiga, ¿y la bomba? ¿Llegó la bomba o no?
0: La bomba, oiga, cierto, la bomba.
3: Ya la va a lanzar.
6: Bueno, hay una confirmación, pero puede que haya una renuncia.
2: ¿Renuncia?
6: En Amistad Club.
0: Ah, bueno. Esa es.
2: ¿Y la otra parte?
0: Dijo que puede haber, ya dijo,
6: es
0: pues
6: que
0: señor Ocampiña.
6: Puede haber. Hay confirmación y deslanzo, compañeros.
0: Allá viene, ya nos va a decir la Tefa. Ahí la tiene, número 6, arriba Cobos para su conota, Kevin Mejía. En dos tiempos la manda al córner, tiro de esquina.
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0: Cárdenas que remataba en dos tiempos, Kevin Mejía. Y le deja para el flaco Palacios, cambia para Ucho. Ucho que vino a pararle de pecho acá junto a la negra Dancer. Y casi le hace caer lateral para el señor Cárdenas. Y otra vez Patiño, y otra vez con Cárdenas, y otra vez Patiño. Cambia todo para Quesada, mientras el otro igualito emulando al señor Angulo. La va quedando ahora por la izquierda para que venga Patiño. Se descolgaba y la va poniendo. Harta experiencia del Toño Calderón. Viene el Toño, un hombre en el camino. Otra vez para Palacios. Va a retroceder para el jugador Mejía. Y la va teniendo Mejía. La cambia todo con Ucho. Ucho por la izquierda, lateral para la Ciudadela Calderón.
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0: Y la va a dejar pasar. Era su conota, Patiño. Se regaló Kevin Mejía, bien cuidado el poste. Allá venía Huachichulca, que no puede parar. Livianitos los dos equipos, señor Juan Diego Cornejo.
3: Sí, el espectáculo, le digo, a pesar de que hay un gol, no ha sido bueno. Queda debiendo por parte del cuartel.
0: ¡Golazo! ¡Golazo del Toño! ¡Gol! De la Ciudadela Calderón y otra vez el Toño Alvarado. Nada más hizo un corazoncito, Ucapiña. 23 minutos, 45 segundos de la parte primera. Y otra vez la Calderón. Dice que tiene 2, el cuadro del cuartel tiene 0.
3: Oiga, y justo hablábamos, ¿no?, de que muy pocos goles en el partido. Y viene este golazo del señor Antonio Alvarado, el número 5, porque es una pelota cruzada que dejó parado al arquero y se constituye el segundo tanto.
0: Alvarado tenía que ser, dice Lisma. Arriba la va parando el número 11, venía su conota y la va parando Zuco. Retrocediendo para el Toño, la figura del partido, viene el Toño Alvarado. La manda a correr, pero la mandó a correr. ¿En serio que le mandó a correr al jugador Huachichulca, Michael? Balón afuera, saque de arco.
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0: Patiño en el centro. Le quedó ahora para que salga por ahí el jugador Peralta. Christopher nuevamente para el Toño. El Toño que la pisa. Viene el Toño Alvarado. El Toño y de taco se floreó el Toño. Ahora para Huachi y este con Palacios. Balón afuera. Saque lateral para el cuartel.
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0: Sí, señor, ahí ese bolón de piedra volcánica que le manda uno, vea, sin poder saborear dos días, pero se zancocha de lo rico, señor.
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0: Allá mismito fuimos, una variante, señorita Tefa.
6: Y salió el número 11, Guido Zuco Nota, e ingresó el número 7, Martín Suárez, para el cuadro del cuartel.
0: Suárez entonces, señor, en las postrimerías del primer tiempo. Y la tiene ahora el número 6, la va teniendo Cobos arriba para que la pare Patiño. Patiño que venía, la deja pasar ahora para el jugador Suárez. Va a venir el recién ingresado, el número 7. Trataba de llegar, que lo tuvieron calentando todo el primer tiempo. Y ya cuando estuvo ya Gómez, dice Gómez en su camiseta. El número 7, Gómez, entró al terreno de juego.
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0: Y el Toño Calderón venía por la izquierda. Gómez, que la pincha arriba, la va parando Cobos. Golazo, golazo de Cobos. ¡Gol!

0: Bartelima con mucha incluida la Tefa para poner, señor, la primera y el descuento. ¿Qué pase que le hizo Gómez? ¿Y qué definición la de Cobos, J.D. Cornejo?
1: Oiga, qué lindo gol, ¿no? Qué pase para Cobos, que estuvo solo para enfrentar ante la salida del arquero. Envió al fondo para decretar este tanto que va a poner emoción, sin duda, en la segunda etapa. Vamos, bueno, entonces con usted, Javier.
2: Sí, justamente, pues culmina el primer tiempo del tercer partido de la noche. Ciudad Calderón va ganando 2-1 por la mínima diferencia al cuadro del cuartel. De seguro ambos están jugando más que la opción a clasificar. Ambos quieren cuidar su cupo para el próximo año, para la participación. Qué bien, se viene un segundo tiempo que seguro será de emociones. La mínima diferencia lo separa el cuartel de la Calderón. Nosotros venimos con más, señor Luis Mario Gavilanes.
3: 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Se la tiene, señora Ocapiña.
2: Muchísimas gracias, señor Luis Mario. Bueno, el partido realmente pues no es bueno. Los niveles de juego tampoco son los adecuados. Son dos equipos limitados, y no técnicamente, sino limitados económicamente para contratar jugadores de primer orden, así de simple. Porque si usted tiene dinero, Luis Mario, pues usted puede contratar a cualquier equipo aquí en el Mundialito de los Pobres.
4: Ahí está, ¿no? Para muestra basta 3 botones, creo yo, acá en este campeonato. Claro.
5: No te des dinero.
2: No, si usted, a ver.
4: Simón Bolívar.
2: Si yo quiero tener a la Tarántula Angulo, al Guti Gol y a otro jugador, ¿qué necesito?
5: Pero también acá hay jugadores que quieren salir y mostrarse. Entonces, no todo es dinero. Todo toda la gestión hecha por parte del cuartel, uniformes, entrenamiento, absolutamente zapatos, para ellos también es dinero.
2: Por supuesto, pero no en grandes cantidades.
5: Son jóvenes, pero pueden salir a jugar, no juegan mal.
2: No juegan mal, no, para nada. Bueno, y decía que no son equipos deslotados técnicamente, ni con refuerzos de jerarquía. Bueno, acá tenemos al Guachi,
6: al Toño Alvarado, que son jugadores que ya no es la primera vez que juegan el Mundialito. Varios años. Y por supuesto, nosotros estamos listos para arrancar ya la segunda parte. Se vienen los comentarios del señor Marco Montero y por supuesto, acá está el señor Cristian Pantosi. Ahora viene en modo enterrador.
7: No, porque yo quiero entrar en modo Michumichu.
6: Oh, ¿usted quiere Michumichu?
7: Exacto, sí, porque...
5: Pero diga.
7: Pero esta pelea. Vamos entrando. ¿Qué año sería esta canción, Lucho Mario?
2: 93.
7: Bien. Suéltela. Reparto.
5: Ay.
7: Vengan para acariciarles a los dos. Sí, al novio. Y la va teniendo el Toño Guachi. El balón afuera, señor. ¿Dónde has estado, gata?
6: No. Vamos al partido, oiga, Panto.
7: Señor, y la tenemos ahora por la derecha. La va parando el Toño Alvarado. La va mandando por el centro. Va saliendo Jacobos por la izquierda. Con Patiño. Patiño que propone un pie a pie. Retrocediendo está para Quesada. Quesada ahora para el jugador Cárdenas. La va teniendo el número 10. Retrocediendo para nada más y nada menos que el jugador número 6, Cobos. Que otra vez para Quesada. Y nuevamente para Cárdenas. Y la va ganando ahora Palacios. Palacios para Guachi, que aguanta para Palacios. Ojo que puede venirse a dar el empate. Viene Cárdenas. El árbitro dice que hubo una falta. Sí, señor. Marquito Montero, falta.
5: El cuadro del cuartel tiene todo el don, solamente le falta la actitud, atreverse un poquito más para adelante y poder sorprender al equipo tricampeón.
7: Tiro libre para el cuadro del cuartel. Pocato di Cardenale hasta el momento. Va teniendo arriba, la va sacando Ucho. Le quedó para que salga desde el fondo nada más Christopher Peralta, lateral para el cuadro del cuartel.
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7: Arriba el pelotazo, le queda para Patiño. El centro. Y Patiño. Señor Marco Montero.
5: Quiso cerrarlo Patiño, le quedó un poquito atrás. Bien, ingresó muy bien el número 7. No,
7: entró bien el jugador Gómez.
5: Una habilitación exquisita y esta vez nuevamente para Patiño. Ahora toma la delantera el número 9 y el 7 del cuartel.
7: Palacios. Palacios que viene por la izquierda. Palacios que trataba de pinchar. Le quedó ahora para Gómez. Nuevamente mano. Mano del jugador Cobos, tiro libre para el cuadro de la Calde.
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7: Toño Alvarado era que guarda el carnet también. No aprendió en el primer tiempo, el primer partido. Señorita Tefa.
8: 11, Eddie Terán. Y sale el número 3, Christopher Peralta.
7: ¿Quién salió? A ver.
5: Toño salió.
7: Toño Alvarado,
8: para mí. Toño Alvarado, sí.
7: ¿Y quién ingresó?
8: El número 11, Eddie Terán.
7: Terán. Sí, porque salió el Toño, el dueño del equipo. Bravísimo, se va a ir llevando la pelota. Viene al centro ahora para que vaya saliendo el jugador Christopher Peralta. Por la derecha ahora con el jugador Terán. Y nuevamente para aparecer allá. Venía desde el fondo, era el número 6, Huachichulca. Le queda para Quesada, retrocediendo está para Cobos. Permite que se abren. Allá viene Moreira de zurda arriba. Atrapa toda la sintonía el portero Kevin Mejía.
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7: Así es, tenemos cursos y ya lo sabes, próximamente estaremos abriendo el curso de detective privado. Por la izquierda la va teniendo el número 6, Cobos. Va a venir Cobos. Otra vez Palacios que la termina ganando. Palacios que se recorta. Palacios que le entrega a Guachi. Le queda nuevamente para que aparezca por ahí el número 6, Cobos, al centro para Cárdenas. Balón afuera, se termina complicando. Termina regalando un córner, tiro de esquina. Marco Montero.
5: Juego mejor este segundo tiempo con mucha seguridad después de las indicaciones del profe Du por parte del cuadro del cuartel. Ahora vamos a ver cómo soluciona la ausencia del señor Antonio Alvarado, marcando los dos goles que le están dando la victoria a Ciudad de la Calderón.
7: El profe Du, ¿qué apellido es del Calle? ¿Estoy bien?
5: Eduardo, se me va el apellido.
7: Eduardo Aguirre, no es Aguirre. No es Aguirre.
5: No.
7: Edu Calle, me parece que es, tiene una academia de fútbol incluso. La va parando, el número 6 viene, la pisa nuevamente al piso, fue el elemento del cuadro del cuartel. Cobos, el árbitro, cerquita de la jugada, sanciona un tiro libre para el cuartel.
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7: Javier Aucapiña, ¿falta o no falta?
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7: 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Señor.
2: ¿Usted le hubiera sacado al Toño?
7: No, para nada. Al Toño no se le saca. La figura del partido va a venir. Y ojo, que si empata esto, responsabilidad de la decisión técnica. Palacios en el centro. Pelota que rebotaba en el jugador número 2. Pelota que rebotaba en Quesada. Corner para la Calde, para el tricampeón del mundialito.
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7: Y la tiene ahora Huachichulca. Por la izquierda Huachi, que profundiza. Va a venir la tercera. ¡Gol! ¡Gol de Palacios! ¡Gol! ¡Cachetazo en la zona de Candela! ¡No puede el portero Moreira! Y se anota la tercera al minuto 5 de la segunda etapa. Calderón tiene 3, el cuadro del cuartel tiene 1, Marco Montero.
5: Se le fue a Moreira, ¿no? Se le fue. Luego solamente la tuvo que puntear el señor Palacios, el número 9 de Ciudadela Calderón, y marca un gol más para ellos, 3-1 este partido.
7: Sí, señor, 3-1 el marcador, que usted lo vive, lo disfruta, que la chismosa 104.1 FM, con el gran Marquito Montero, con la señorita Estefanía Prado, con el señor Javier Aucapiña, con el señor Luis Mario Gavilanes, y con su amigo y servidor, Cristian Pantosín, sin olvidar al gran Isma, somos...
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7: Y venimos para quedarnos. Así es, señor. Si te golpeamos la puerta a medianoche, ábrenos, que venimos recargados nomás. Así mismo, y mañana el encebollado con el gran Isma. Pilas Isma para irnos al encebollado. ¿Usted pone en dónde? 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
7: Allá vamos a ir. ¿Qué dice? Le contó 1, 2 y 3. Vente acá. Christopher Peralta, cartulina amarilla, Marquito Montero.
5: Sí, justamente las faltas continuas por parte de él le hace acreedor a la primera amarilla de este partido. Increíble.
7: Limpito el partido, ¿no?
5: Sí, limpio, limpio.
7: Limpio. Venía, remate el jugador número 9, Patiño. Balón afuera. Saque de arco para el portero de la Calderón, señor Lucho Mario.
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2: Yo tengo que ir, mañana voy por allá.
7: Mañana va por allá.
2: Sí.
7: Muy bien,
2: sí.
7: Espectacular.
2: Cada semana.
7: Espectacular, sí, señor, hay que estar chuito. Y va saliendo por ahí el jugador Rucho. Le quedó para que mete el centro Palacio, que la pisa. Palacio que remata, el portero Moreira. Y allá venía también a hacer pantalla nomás el árbitro. Dice que hay una falta, tiro libre para el Telcuar.
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7: Correcto, Tefa querida, le alerto para la jornada del día jueves. La mañana no es jornada, mañana se descansa tranquilamente. Mañana dormiremos a partir de las 7:15 de la noche. Ya cerraremos las cortinas, cerraremos todos, nos iremos al sobre, señor Aucapiña, mañana, ¿verdad?
2: Por supuesto, mañana es miércoles de relax para nosotros, pero el jueves volvemos con muchas más emociones.
7: Recargadísimos con premios, sorpresas, venimos acá. Nosotros somos la chismosa 104.1 FM. Tefa, la jornada del día de mañana, del día jueves, por favor, a primera hora.
8: La jornada del día jueves tenemos a Cristo Salvador contra Gran Kobe.
7: Vamos, Cristo Salvador, se apunta otra victoria.
8: 9 de octubre versus Carlos Crespi.
7: Vamos, la 9. Equipazo que tiene la 9.
5: Vamos, señor. Carlos Crespi.
7: Dele.
8: Juan Jaramillo versus Bosque 2 de Monay.
7: Vamos, JJ, linda y coqueta. Bien, el Bosque de Monay también. Buen equipo también del Bosque, señor. Jornada del día jueves. Y el día viernes, Tefa, querida. El viernes, ay, ay, ay, la jornada del viernes. Porque hay que agarrarse, alquilar balcones del viernes. Cuénteme, Tefa.
8: El viernes empezamos con el primer partido, los Arupos versus La Gloria.
7: Arupos, La Gloria, cuando hubo una cartulina amarilla, ¿no? Cartulina amarilla, me parece, para el jugador Ucho. O para el número 2, para Julio Quesada del cuartel. El primer partido, me repite, del viernes, Tefa.
8: Los Arupos versus La Gloria.
7: Arupos, La Gloria, por el cupo.
5: Por la clasificación.
7: Y por la clasificación, señor. Vamos, el siguiente partido del viernes.
8: Ucubamba versus Parque Iberia.
7: Ay, ay, ay, ese sí.
5: Ay, ay, ay, ay,
7: ese sí.
2: Pierde el cupo, señores.
7: Partido pierde el cupo.
5: Ese sí.
7: Pierde
5: ese
7: Chau, sí. Pierde Tope. Nos vemos en 2 años. Y el último partido, Tefa, del Nesbier.
8: Cerramos la semana con Pérez Pata versus Remigio Crespo.
5: ¡Hijo de madre!
2: En ese partido que gana clasifica, ¿no?
7: Así es, señor. Balón afuera, jornada de infarto. Entre jueves y viernes, y tú lo vivirás a través de La Chismosa. 104.1 FM. Y desde ya te invito para que vayas marcando el número. Recuerda que estamos regalando 4 entradas, 4 nomás. ¿A qué número, señor Lucho Mario?
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7: Correcto, señores. Y ahí mando un mensajito de WhatsApp diciendo, yo quiero ir al jueves o al viernes, ¿verdad,
2: sí,
7: señor?
2: Sí, yo quiero para el jueves también. Vamos por orden. Así que tienen chance de enviarnos mensajitos con sus nombres, apellidos. La gente, por lo general, siempre envía durante la transmisión o al final dicen, estaba escuchando, y se lleva su entrada.
7: Sí, señor, y nosotros sí cumplimos 4 entradas diarias acá en La Chismosa 104.1 FM.
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3: 10 minutos en la segunda, 10 minutos.
7: Y yo te lo cuento, preciosa, 3, La Calderón, 1, el conjunto del cuartel.
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7: Ucho por la derecha, Ucho que pone en el centro. Ahora para que venga el número 11, no puede complicarla. No, señor, va saliendo Cárdenas. Ahora para que venga y recorte Quesada. Viene el número 6, es Cobos. Cobos que no puede sacarse la marca de Christopher Peralta, balón afuera. Era Terán el recién ingresado que va a la marca. Retrocediendo está Cárdenas. Ahí la va tocando el número 2, no puede tampoco Quesada, falta sobre Peralta, tiro libre, dice el árbitro central del partido.
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7: Marquito Montero, ¿cómo ha visto el arbitraje en este día?
5: No, muy tranquilo, la verdad. Buenas decisiones de los 3 partidos. No ha incidido absolutamente en nada. En general, creo que una muy buena esta noche.
7: Sí, señor. Cuando venía, no pudo rechazar el jugador número 7. No pudo Gómez. Le quedó para Palacios, que simplemente la cachetea y pone la cuarta al minuto 12 de la parte de complemento.
2: Me parece que fue autogol de Gómez.
5: Sí, autogol.
7: ¿Autogol fue?
5: Sí, autogol de Gómez.
7: La termina dividiendo. Bueno, con el en contra de Gómez, señor Marco Montero.
5: Gómez hizo un buen pase. Esta vez autogol. Quiere ser solo un protagonista en la cancha por parte del cuartel.
7: Sí, señor. Quiere hacerlo todo Gómez. Arriba le dice Cobos. Ahí se abrió Moreira. Ahí lo tienes a Moreira. Moreira que amaga. Le quedó ahora para Patiño. Patiño que inventa. Remata cruzado. El portero Mejía que la manda por fuera. Deja que se vaya. La Calderón tiene 4. El conjunto del cuartel tiene 1.
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2: Hoy que merienda, dice.
7: Correcto.
2: Si traiga algo por acá, ¿no?
7: Dios bebé, no trae el jueves, nada. No, no trae nada. No trae nada. Dianita. Está viendo que uno se está desgañotando desde las 7:30 y nada. Y nada, absolutamente nada.
2: Por favor, Dianita.
7: Señor Marco Montero.
5: En los 2 se viene.
7: Allá venía. Uy, bueno. El remate del 6, el remate del jugador. El jugador Cobos. Le faltó rosca ese remate.
5: Un poquito más. Y calienta y en la banca en el cuadro del cuartel. Muy limitados, como decía el señor Aucapiña. Sí, pero tienen mucha alma, mucho corazón al momento de jugar. el cuadro del cuartel, sobre todo.
2: Sí, porque si tuvieran plata, ya tuvieran buenos jugadores de jerarquía.
11: Ahí está. No, como siempre.
2: Si hubieran las 20 luquitas.
5: Solo la plata impuesta aquí.
7: Arriba viene Ucho para encontrarlo a García. Balón afuera. Saque de arco para Moreira. Y la va a hacer Moreira. Lo encuentra el número 10. Allá la va mandando arriba. El jugador Cárdenas le queda para Quesada. Venía Patiño. Ahora Cobos. Kevin Mejía. Partido discretísimo, ¿no? O sea, un nivel muy discreto.
5: Sí,
7: muy discreto.
5: En general, sí. Y Ciudadela Calderón está haciendo lo suyo, ¿no? Los goles, los tres puntos, salvando el cupo prácticamente.
7: Prácticamente, sí, un partido sin mundialitos dentro del mundialito de los pobres.
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7: Mientras tanto lo veo allá carita de ángel. Ahí va teniendo entonces el portero Moreira. Abriendo por la izquierda con Cárdenas. Patiño que remata. Sin ton ni son, se perdieron las ideas, se perdió la motivación por parte del cuartel. Edu Aguirre, ese es el del chiringuito. Es de Edu.
2: El que peleó el fin de semana.
7: Sí. Este es Edu. Ay, se me va el apellido. Bueno, es formador también. Profe Edu es formador también. La va tocando ahora. Viene Moreira para ponerle así.
5: Me dicen.
7: Cuéntelo.
5: Que es el dueño de la franquicia de Leones Negros acá en Cuenca.
7: ¿De Leones Negros? ¿Qué Leones? Negros.
5: No es Leones Negros.
7: Leones nomás.
5: Leones nomás,
7: porque negros.
5: Leones, perdón.
7: ¿Qué pasa, Marco?
2: Black Lion.
5: Exacto. Lapsus, no puede tener. No, ya perfecto, el perfecto.
7: Señor Lucho Mario, señor, dele usted.
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7: 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El remate del número 3 remataba Peralta, balón afuera. Saque de arco, hay una variante, Tefa.
8: Sale el número 7, Martín Gómez, e ingresa el número 5, Dominic Pinos.
7: Ingresó, jugó poquito.
5: Sí, jugó poquito, unos 20 minutos jugaría.
7: Hizo un pase gol y un autogol, ¿será que eso lo condena?
5: puede ser también.
7: ¿O será que le escucharon a usted cuando dijo que todo quería hacer él? Mejor, ¿sabes qué? No, siéntate para jugar un poco más en conjunto lateral. Ven acá, va a hablar con el número 2, ven acá Quesada, verás.
5: Ah, está con fluido.
2: Por la poca cantidad de gente hasta se escucha lo que le digo.
7: Sí, ¿a quién? Así, sí, no. Vean, sí, acá, sí. Ven para limpiarte. Producción, venga. Papel, ahí viene. Eso. Y le da, aguántate un ratito. El corcho le dicen, ¿no? ¿Sabía?
5: ¿Sí? No, sabía.
7: Así, el corcho. Ahí le va a sacar, aguántate un rato. Toma esto.
5: Todos están callados.
7: ¿Aquí?
5: Sí.
7: Porque sí. Ahí sale Maradona, sí, ve, sí. Maradona sale a limpiar.
5: Sepulcral.
7: Sale Maradona, sí. Porque no te produce el partido tampoco, Marco.
5: Sí, obviamente, pero todos se quedaron calladitos.
3: Oiga, ¿cuántas personas hay ahora mismo en esta locación? ¿Habrán 100?
7: ¿43?
2: Unas 80 le pongo yo. Estamos sí, entre jugadores y Amistad Club 100 le pongo yo.
7: Un aviento 360ano. Cobos.
3: Oiga, pero sí es motivo para que Amistad Club se preocupe.
2: ¿Un ambiente cómo?
7: Ya dije, pues. Esta es la segunda vez que digo en una jornada. Lateral para Cobos.
2: Más gente está ahorita.
7: Ahora va teniendo el número 2, Quesada. Retrocediendo para Cárdenas. Ahora con Moreira. Moreira de zurda. Arriba la va parando nomás. Y la tiene el número 2. Viene Quesada. Pero estos equipos también, Lucho Mario. O sea, no te convocan. O sea, hay que ser claros. Estos dos equipos tienen nivel sin mundialito jugando el mundialito.
3: Pero tienen un barrio. Eso quiere decir que ni siquiera tienen el apoyo del barrio.
7: Correcto, y usted lo dijo. Iba a venir Cárdenas ahora para Palacio. Palacio que viene, Palacio del Flaco. El Palacio es que la pinchaba, le queda para Quesada. Quesada va con horrendo algodón en la fosa nasal. Y la va teniendo ahora. Viene Huachi. Pero Huachichuca también está a un nivel bajísimo.
2: Sí, Mauca. Suele tener un nivel mucho más alto. No sé si es la compañía que tienen los lados en la cancha, o caso contrario, también no está en su mejor momento.
7: O los zapatos. Y la va teniendo el número 6. Y este es el jugador Cobos. Cobos que viene, le persigue Palacio, retrocediendo para Moreira. Moreira que levanta la testa. Mañana con el Isma estamos en justamente allá en la Ciudadela Álvarez, pegándonos horrendo, pero horrendo almuerzo, ¿verdad, mi querido Isma? Horrendo almuerzo que vamos a
6: sufrir.
7: ¿Cómo?
6: Va a ir a sufrir.
7: No importa. El sufrimiento está bien. El gusto. ¿No ha escuchado usted que después del gusto viene el susto?
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7: Va a venir el centro por parte del número 9. No, partido. Realmente un nivel bajísimo, Marco.
5: No, muy discreto. Ahí sí le doy toda la razón. Muy discreto por parte del cuartel. Pensé que en el segundo tiempo podían dar un poquito más con esa motivación que podría impregnar el profe Du.
7: Correcto. Este partido es para esta música, señor. ¿Tiene la música de cuna?
6: ¿Cuál es la música de cuna?
7: Tin, tin, tin. Tin, tin, tin, tin. Esa que suena, esa música de cuna, señor. ¿Por qué este partido si está realmente? Y alguien decía hace rato, ¿por qué está tan calladito el Coliseo Jefferson Pérez? Por esto, el nivel es bajísimo. Realmente es un nivel que, no sé, es un partido que se le debe jugar un domingo golpe de 10 de la mañana.
5: Tanto así. No, no puede ser. No puede ser que pongan esa canción.
3: Es que el partido está soso.
5: Es el esfuerzo de los dirigentes, de los jugadores.
2: ¡Vamos, Calderón!
7: ¡Así es, señor! ¡Vamos, la Calde! Va saliendo por la izquierda Patiño. El remate y Kevin Mejía, que casi que se complica. Patiño la pincha, Mejía. Y era mano. Vea dónde metió la mano Mejía. Era mano, señor. No era mano, Lucho Mario. Para mí era mano. ¿Para usted, señor Javier?
2: No, no, estaba justo parado en la línea.
7: Ah, bueno.
2: Vamos escuchando un audio más bien, un video suéltelo. También tenemos por acá. La gente está participando, dele.
7: Suéltelo.
12: Saludos, saludos, muchachos. Aquí reportándome desde la 27 de febrero. Excelente transmisión. A ver, quisiera que don Lucho Mario recuerde los viejos tiempos cuando decía tarea de inútiles. A ver eso. Si se la sale. Saludos, muchachos.
2: Ya, está bien. Vamos, otro mensaje. Dele, dele de una vez. Por ahí alguien está en sintonía.
13: Hola, hola, hola, buenas noches. Aquí estamos rumbo a la casita, escuchando el mundialito por la chismosa.
2: Eso. Bueno, ahí nos envía un video precisamente de su vehículo, escuchando el radio. Las dos personas manden nombres, apellidos, número de cédula y entran el jueves completamente tizre el Coliseo. Luis Mario. Pon el fondo de Luis Mario.
3: No, allá está el.
7: Te gusta la afición, Lucho Mario.
2: Te gusta la afición.
7: ¿Ponemos la de aquí?
3: No, no. Eso ya fue. Eso era en los 90. ¿Sí?
7: Pero,
2: ¡oye! Este partido están jugando una tarea inútil. Bueno, señoras y señores, aquí está el señor Luis Mario Gavilán.
3: Es que está soso el partido, ¿verdad?
7: Por la izquierda va a venir el jugador Peralta, el centro. Christopher la va teniendo Kevin Mejía. Y Kevin por la derecha, señor. La va teniendo el número 10 arriba, el pelotazo. Palabra que si estuviéramos arriba nos censuran.
5: No, sí, hace rato.
7: Sí, señor.
2: ¿Saque? El Cotorra ya le hubiera multado mil veces el pantalón.
7: Dice, señor, una variante Tefa, querida.
8: Se va el número 9, Brian Palacios. E ingresa el número 10, Guillermo Guainara, para Ciudad de la Calderón.
7: Guainara, está bien.
8: Guayara.
7: Ahí sí. Guayara, el número 10, la sota. 4-1, gana la Calderón, arriba el pelotazo. ¿Cuántos minutos llevamos jugados, Lucho Mario?
3: 22 minutos de la segunda, del cierre.
7: ¿Y el marcador, me puede decir, señorita Tefa Prado, cuánto está el marcador del compromiso?
8: 4-1 a favor de Ciudad de la Calderón.
7: Correcto, y usted lo vive a través de la chismoso 104.1 FM. Y va saliendo ya desde el fondo arriba, pinchazo. Le queda ahora el número 3, venía a acomodar ahora Guayara. Arriba para Huachichulca, la va poniendo el cuerpo nomás Terán. Le queda nuevamente para Cárdenas por la izquierda con Cobos. Retrocediendo está para el jugador Cárdenas. Guadañazo de Terán y cartulina amarilla. Tenga para que se entretenga, señor Marco Montero.
5: Es la segunda amarilla para el cuadro de Ciudad de la Calderón. Peralta y Terán con amarilla.
7: Correcto. Las estadísticas del señor Marco Montero, tiro libre, que estuvo ayer de cumple, ¿no?
5: Sí, sí.
7: ¿Qué le hicieron ayer el cumple? ¿Sí le festejaron tortita?
5: Sí, muy bonito. Bien. Muchas gracias.
2: ¿El trabajo también? ¿En el trabajo?
7: De parte de...
2: ¿En la mañana? Trabajo. Claro. Así le dieron.
5: Aquí
2: tremendos
5: ni agua.
2: Tremendos monumentos acá.
7: Aquí ni agua.
5: Ni agua, ñaño.
7: Hicimos hot dogs allá en la oficina.
5: Aquí dije.
7: Ah, no, señor, es descariñado. completo. Ve que me estoy desgañotando desde las 6:30 y nada, mejor me dice,
14: ni agua.
7: Nada, nada, me pone música de cuna, nada, nada.
4: Así son, Marco.
7: Late, sí,
4: vaya,
7: así.
4: Vaya acostumbrándose.
7: Así, así veo, sí, Lucho Mario, le doy la diestra.
14: Tiene razón.
7: Le doy la diestra. En solidaridad con usted no me voy el sábado a la casona del Sam. Va a venir entonces la variante Tefa querida.
8: Sale el número 4, Javier Ucho.
2: Para mí la figura del partido.
8: Y es el número 2, César Cabrera.
7: Correcto.
8: Para Ciudad Calderón.
7: La figura del partido, ya vamos a estar después de esta jugada. Va a rematar Guayara, el arquero, que simplemente la banda por fuera. La figura del partido, señor Javier Ocopiña.
2: Para mí, Ucho, que acaba de salir con el Toño Alvarado del primer tiempo.
7: Señor Marquito Montero, la
14: Martín
7: figura del partido.
14: Gómez.
7: Martín Gómez, el que salió.
14: Hace autogol, hace buen pase.
7: Bueno, Tefa querida, la figura del partido, Tefa.
8: Me quedo igual con Javier Ucho.
7: Muy bien, señor Lucho Mario.
4: Para mí el partido ha sido soso y está complicado.
7: ¡Gol! ¡Gol de Guayara! ¡Qué remate de Guayara! Y el portero también. Con complicidad Guayara de zurda, el portero entre el poste. La manda a guardar para poner la quinta. Bocato di Cardenale, le dije.
14: Ya hace rato botaron la toalla al cuadro del cuartel. Se rindieron prontito, termina el partido.
7: Señores, la figura del partido y que pase retirando los multiproductos. Javier Ucho, señor Javier Acapiña, la finalísima.
2: Bueno, señores, termina ya este encuentro. Ganó por goleada el tricampeón, salvó el cupo. Y a matarse la última jornada con Cristo el Consuelo, ¿no? Cristo el Consuelo tiene que matarse la Calderón a buscar la clasificación, o caso contrario, para el cuartel está mucho más difícil. Salvar el cupo contra Ciudadela San Roque, que es un equipo poderosísimo. Eso es lo que se viene en el Mundialito, señoras y señores. Nosotros estamos cerrando. Marquito, comentario, por favor.
14: No, no, sí, en general, como decían acá mis compañeros, creo que es un partido que queda para el olvido, ¿no? Bien, a Calderón, salvó el cupo prácticamente. A prepararse, yo soy de la idea que tienen que prepararse un poquito más.
2: ¿Usted le da que pierde el último partido en la Calderón contra Cristo del Consuelo?
14: No, no, salvó el cupo, pero ya ahorita.
2: ¿Y ahorita, pero puede clasificar?
14: Claro.
2: Ganando el último partido.
14: A ver, el cuartel no le va a ganar a Ciudad de la San Roque.
2: No, queda con cero, ¿no es cierto? Queda con cero el cuartel. Pierde el cupo.
14: Claro, o sea, ya pierde el cupo prácticamente. Es muy complicado que gane el último partido. Es muy difícil.
2: Bueno.
14: Pero bueno.
2: Así están las cosas, señores.
14: Sí, sí, más bien, como decía, y si me termina, por favor, perdón, para terminar nada más, pueden prepararse no solamente unos 2 meses o un mes antes del Mundialito. Tienen todo un año. Si ya salvaron el cupo, traten de armar una estructura para poder participar de mejor manera el próximo año.
2: Si sabes que no tienes el dinero para contratar estrellas, todo el año puede venirse preparando y sumando chicos y dando vueltas, claro, por aquí y por allá, ¿no?
14: Sí, sí, se puede hacer. Se puede hacer. Para muestra un botón, hay algunos equipos que lo hacen y lo hacen de buena manera.
2: Bueno, ahí está el comentario del señor Marco Bermeo. Señoras y señores, cerramos esta transmisión, mi querido Isma, ¿no? Cerramos hoy la transmisión. A ver, algo está diciendo.
14: Marco Bermeo dice.
2: Marco Montero.
14: Ah, ya, muchas gracias.
2: Bueno, cerramos, señor Marco Bermeo. Un abrazo gigante para cada uno de ustedes. Nosotros nos despedimos. Gracias a la gente en cabina que está también a través de Radio 104.1, La Chismosa FM.

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5: 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Estoy desesperado, quisiera saber qué es lo que va a pasar conmigo, ya que tomo mucho, hermanita siriana, y cada vez incluso pierdo mis trabajos solamente por el licor. 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Yo no sé qué me está pasando. Ayúdeme, hermanita siriana, dígame qué haré. Gracias, le quedaré eternamente agradecido. Gracias, amigo, gracias por sintonizar este tu programa, Tu Vida y Tu Destino. 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
2: ¡Sí, se man!
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0: Aquí estoy para servirle a Dios y a ustedes.
1: Maravilloso, señoras y señores, ¿qué tal, compañeros? Todo bonito, ¿no? ¿Chévere? De esta manera, esa es la actitud. Marcamos en los calendarios 29 de julio. Sí, señor, 29 de julio del 2026. ¿Quién les habla? Chico Guambrito.

0: Y si no nos das corazones, nosotros te lo damos.
1: Toque esa pantallita, toque esa pantallita.
0: Y a los que se van del TikTok, que les vaya bien.

0: mismo tengo la culpa, hombre.
1: ¿Por qué? ¿Qué pasó?
0: Yo mismo me voy a casar. ¿Eh? Para que luego me estén maltratando.
1: Quiero casar, quiero casar, amor.

0: Traicionera me salió la guamba.
1: ¡A caramba!
0: Aparte de eso, ¿me trata mal?
1: No.
0: Me imagino la guambra Cutulo.
1: Saludos para Cecilia Quito, ¿cómo estamos? Olger, saludos cordiales desde Long Island, ¿cómo estamos? Carmen Cuartasaca, saludos cordiales, te enviamos un fuerte abrazo. Feliz miércoles, excelente miércoles. Son las

0: Salud.
1: Salúdanos y te saludamos a esa línea.
0: Sí, señor, muchas gracias. Saludos para la gente de Perú que nos está mirando a través del TikTok. Gracias. Enviamos un fuerte abrazo. Saludos desde el norte del país, a full sintonía. Dios te pague. Lauro, ¿cómo estamos? Hola, buenos días. Desde Girón, gracias. Soy Cristian, saludos para Cristian también, le enviamos un fuerte abrazo. Excelente la radio, nos dice por acá. Segundo, ya me levanté, ¿qué hago ahora?
1: Anda a trabajar, vago. Haz el café, si estás en casa, un cafecito caliente.
0: Te apuesto que has de tener esas medias sucias.
1: ¿Quién no has de tener que dejar vaciando la casa? No, claro, seas ocioso.
0: Ese calzoncillo puro óxido.
1: No seas mantenido, haz algo en la vida.
0: Te aseguro, segundo, que ese calzoncillo está roto. Cosa al menos eso.
1: Ponte a lavar los zapatos.
0: Ponte. ¿Eh? Te aseguro que has de tener pecueca. O sea, pezuña.
1: Te juro que has de estar así puchuro. Ándate a la ducha, lávate, bañate.
0: Báñate. ¿Eh? Te apuesto que si alzas tus aletas, ha de salir un mal olor.
1: Sale murciélago de ahí.
0: ¿Qué hago? Aprovecha el día. Haz cosas que valgan la pena.
1: Para que después no estés arrepentido.
0: Claro.
1: Dale música, DJ Guaca.

0: Atenas del Ecuador.
1: Señor.
0: La ciudad de los cuatro ríos.
1: Sí. ¿Cuatro ríos?
0: Cuatro. Y el uno que inventamos ya va a ser cinco.

0: Bueno, ahora por el TikTok nos pueden mirar, pero luego del TikTok la vida es aburrida sin la radio, dice. Ya, muy bien, muchas gracias. Saludos cordiales. John Michael Zambrano, haz el favor, sal del TikTok. Anda a ver, creo que la tuya la están conquistando.
1: Si estás aburrido, anda a dormir, sí. Mal dormido.
0: 5 de la mañana con 18 minutos, 5:18, DJ Juan, por favor, no sea malito.
1: Programa no apto para aburridos. Programa no apto para amargados.
0: Tremendo cachudo.
1: Programa
0: no apto para
1: cachudos.
0: Cachudo.
1: Programa no apto para sufridores.
0: Toma.
1: Aprende, mijo, aprende.
0: 19,

0: nunca más.
1: ¿Qué más, mis panas? Saludos en Chile. ¿Cómo estamos, la gente de Chile? Hola. ¿Por qué el nene es el único sin silla? Decía. Porque si yo me siento, me pierdo, no me ven.
2: El madrugón.
1: A mí me gusta hacer el programa.

0: ceja y pestaña, señores guardias, cuidado. Vale. Me sorprendan dormidos.
1: No, no, no, cuidado, ya levántese si está durmiendo.
0: Limpia su cañón.
1: ¿Qué cosa?
0: Limpia su cañón.
1: 521, 521, tengo audio, Babi. Tengo audio, por favor, escuchamos al pueblo.
2: Buenos días, papá, buenos días, nene.
0: Hola. Buenos días.
2: ¿Por qué miércoles le pusieron los sombreros de payaso al Mr. Diego?
1: La play. ¿Por qué miércoles te pusieron eso, oye?
0: Más parece espantapájaros. Ya no es tiempo ni de albergas hoy.
1: ¿Qué es eso? Dale música, papi, venga.

0: Robin Schwartz. Le tengo una changui, changui, changui, changui, changui. Dice changa, changa, changa, changa.
1: Ay, ay, ay, marca, Dios mío.
0: No me hagas.
2: Salta ecuatoriano, arriba ecuatoriano, salta ecuatoriano.
3: Rinca esa guambra.
0: Tío Román.

0: mandarinas.
1: Peor, eso sí, tengo más bien. A lo menos, que usted de cáscara gruesa y de esas injertas sin pepa.
0: ¡Fuera de aquí! Dice, salió para los amigos de Chicha Premium, Javito DJ.
1: No opto para Javito.
0: No.
1: No. Jefe, no quiere que escuche.
2: Chicha Premium.
1: ¡Ah, carajo! ¡Ah, carajo! Chicha Premium.
0: Saludos desde La Tacunga. Saludos para Luis DJ Pollito Mix. ¿Qué dice Pollito? Buen día, Pablo Alberto. Buen día, DJ Juan. Buen día, Duende. Alejandro Lazo. ¿Qué dice mi rey? ¿Cómo estamos?
1: Mañana llega acá a Ecuador. Alejandro Lazo se puso
0: así. ¡Ah, guacres!
1: Sí.
0: ¿Cómo es?
1: Mañana me toca ir a encontrarle.
0: ¿A qué hora llega?
1: 12 del día.
0: Así, sí, haciendo el programa se va.
1: Claro, el programa.
0: Se viene a robar aire aquí de los ecuatorianos.
1: Se va a buscar una changui, changui, changui, changui.
0: Ya, pues mijo, de una, como mismo para ir a ver un par de floreras.
1: Solo habla con nosotros.
0: Ya, claro.
1: Es más, tenemos al escoger nosotros.
0: Más información por inbox.
1: Números de teléfono, direcciones, ubicaciones, todo tenemos.
0: Trabajos,
1: fotos.
0: Todo. Catálogo completo.
1: Es más, nosotros ni nos alcanzamos.
0: No, antes de eso, permítame. Salud para Cecilder. Buenos días, Nene, Papá Alberto y Chewan. Saludos aquí trabajando y escuchando el mejor programa. El madrugón de la chismosa. Feliz ombliguito de semana. Bendiciones, chismositos. Allá en España nos escucha también, Papá Alberto.
1: Dios les pague.
0: La gente San Antonio de Gapal. ¿Cómo estamos? Buenos días. José Chassi. ¿Cómo estamos, papi? Buenos días. Dale.
1: Allí en Madrid, España.

0: A vos porque te revisa. Hablando de revisar el celular, mi señora me dice, estamos conversando, pues, ¿no?
1: Ya.
0: Requísame. Yo, ¿cómo? ¿Sí? ¿Qué pasó? Pasa el celular.
2: ¿Cómo vuelta?
1: ¿Qué? ¿Otra vez?
0: Otra vez, yo, ¿qué? Está dañado. ¿Qué? Lo que no era, no se cargaba, dije, ¿qué va a dar arreglando? No, el otro quiere revisar. ¡Uy, uy, uy! Revise, mi reina, ahí está, no pasa nada.
1: Todo está con bajo 5 claves en el.
0: Sudante, frío. Tengo audios, vamos con audio, escuchamos al pueblo.
1: No, pues eras de hacer como en TikTok, es más, yo ya me voy.
0: A ver, dele.
3: Papá Alberto de Neyunga, joven Juan. Chismositos madrugones por el mundo, buenos días. Aquí estamos, ya aquí en el seguro, donde la Desi Carmen desayunando. Que le saludes, dice Nene. Ya. Te has olvidado ya.
0: No, le cuento, la vecina. Vecina acá.
1: Apaga el semáforo.
0: No, escucha. La vecina Carmen es una señora ya, de mucho respeto, cuidado. Me acolitaba con los sequitos cuando yo me pegaba. Ella me mantenía, creo, tanto como. Algún rato me diera a visitarle, mi señora Carmita, un gusto. Gracias por la sintonía. Fiel oyente desde la chismosa, cuando empezó la chismosa, esa segunda administración. Fiel oyente, todos los días escucha. Y escucha desde las 2 de la mañana.
1: Bueno.
0: Muchas gracias, doña Carmita. Le enviamos un fuerte abrazo.
1: Y así no nos has invitado a desayunar allá. Sí, ves cómo eres de malagradecido.
0: Me he olvidado de doña Carmita.
1: Doña Carmita, si la ve por ahí, no le dé ni agua, porque este es bien sinvergüenza. Nunca se ha acordado de usted.
0: Mil disculpas, yo pensé que ha cambiado de radio. Doña Carmita, uno de estos días llegamos con el mero mero Papá Alberto y DJ Juan. Ya sabe, tendrá unas buenas pechugas así como me gustan.
1: Unas buenas piernas.
0: Un buen rabito, usted sabe que me encanta el rabo.
4: ¡Huevo!
0: ¡Vamos con música! ¡Señor Gabriel Ucho, DJ
1: Juan! Cuando guste, maestro.
0: Oye, vos, Tony Murat, ¿qué haces ahí con ella? Cuidado. No le crea nada, doña Carmita, ese es un mentiroso.
1: Igualito al Nelson Yunga.

0: arriba donde la vida es más sabrosa. No, no, no, no, no, no, no, no, no.
1: De la vida es cara.
0: Saludos, Mari Morocho.
1: Nuestra diseñadora, por Dios. Buenos días, lindo miércoles, un abrazo, good morning, feliz miércoles.
0: Good morning, everybody.

0: al ritmo de banda, despertando el madrugón de la chismosa radio.
1: Deja de joder, dice.
0: Pues joder, ya anda con la nuca tiesa, sí. ¡Oye, Dios!
1: Una mala ira, pingüa.

0: ¿En qué sentido?
1: No sé. Dice acá Miguelito Loja, Miguelito Loja, DJ Sin Vergüenza. Fíjate los zapatos del nene, 35, pero se pone 40. Dice, el man es 35, pero se pone. DJ Sin Vergüenza, lindo el zapato está.
0: Llenado de periódico.
1: Estarás, oye, Sin Vergüenza, viéndome el zapato. De una florera podría aceptar eso. Pero no de vos. Ya dijimos, del pupo para abajo, dando gracias a Dios.
0: No hay nada.
1: A ver, tengo más audios por ahí, por favor, Juancito.
2: Muy, muy buenos días, Nene Yung.
1: Buen día.
2: DJ Juan y Papá Alberto, aquí reportando sintonía desde el Mirador de Turi. Volvemos con el madrugón, con la chismosa, la radio de todos. Gracias, que tengan un excelente día, miércoles.
0: Ese no es el gallito. Por la voz del gallito es.
1: ¿Cuál gallito?
0: Gallito Claudio, creo que era.
1: Ah, sí, sí, sí.
0: Ese, a los años.
1: ¿Cómo? ¿Pero qué pasó? Ya después abrí la boca. ¿Qué pasó, hijo de Dios? Vaya, estaba leyendo un mensaje por acá, a ver dónde está. Dice, buenos días, ¿me podrían ayudar con su número personal?
0: ¿Pero de quién?
1: ¿De quién?
0: Específica de quién.
1: ¿De quién? Claro,
0: de, para... De Juan, de Nene Papa Alberto. Papá Alberto. De cualesquiera, pero que nos diga el nombre de quién.
1: Claro, de quién.
0: Así podemos dar personal. Pero vamos a dar todos tres números, no vale.
1: No, no, no. Crucetas acá no son.
0: No son. Bueno, solo el nene. Me quito la novia.
1: Amigos, chismosito, buenos días. Saludos cordiales desde Chabela City. Aquí ya calentando motores, ya que tenga un bendecido día. Muchas gracias. Chabela City 102.9. Gabriel.

0: poder poner esta música.
1: Todos mismos somos.
0: Ya si estás queriendo hacer de lunes a viernes, solo un día no avanza, ya ves. Salud para la señora Lina.

0: ¿Cómo así estará hablando usted las tardes con la chocha? ¿Está hablando al aire? Ajá. Así están sapeando por acá, dice, dile que lo cute el Juan también, que se habla con la chocha.
1: Es que él anda queriendo desgorrarse con la chocha.
0: Pobre mayor, usted de buscar más que sea la que está al lado de la chocha. Pero pobre mayor queriendo hacer cosas ahí.
1: Pobre ruquilla.
0: Claro que la veterana de hablar sí, parece joven, ¿no?
1: ¿Quieres la quita la volqueta?
0: Al casi. Saludos a la prima. Buenos días, señoritos. Lo malo de aquí, no hay vaca para sacar la leche.
1: Pero invéntese algo.
0: A ver, ¿qué no va a haber vacas ahí en esta
1: zona? Claro, sí, se va para Ohio más abajo y cualquier cantidad de vaquerías.
0: Ya.
1: Que usted no puede coger la teta, es diferente.
0: Ya está, ya ve. ¿Qué más tengo por acá? Buenos días, nene. Saludos cordiales. Él ya es casado, dice. Buen día, nene. Gracias. A ver, por acá la Mari nos borró el mensaje. Yo me pregunto si Papá Alberto se irá arriba montando en su pecherón.
1: Claro, ¿por qué no? Es más, ya va a ser un video.
0: Llegando.
1: Venido Lemo Mil cargando el caballo.
0: ¿Quiere reportar sintonía? ¿Enviar audios? Hágalo por favor. 099-141-047. Te repito, 099-141-047.
1: Salúdanos y te saludamos.

0: Y hasta el lado que esto va más adentro.
1: Gatito Roldán. Excelente. Excelente viernes. ¿Qué estás?
0: Oye, Miche. Se cogió una.
1: Oye, ponte pila, Gatito Roldán, como que excelente viernes.
0: Miércoles, miércoles, cupito de semana. Porque miércoles le pasa esto al gato.
1: Gatito, si que te estés pegando, bájale, por favor.
0: Un puntito menos.
1: Claro.
0: Dos reyes.

0: de los urbanitos, los que no se reportan. Saludos, saludos, muchachos. Ojo, ceja y pestaña.
1: Dice el Tony Murat, dice, tomando cafecito, no te pongas celoso, yo no soy cruceta, dice.
0: Bien, bien, Tony Murat.
1: Dejarás la doña Carmita, pagarás de completo. Los urbanitos de la línea 16, de la línea 13, línea 50, desayuno.

0: Mi querida Maggie, ¿qué nos dice? Buenos días, señores. Que Dios me los bendiga en este nuevo día. Como siempre, excelente programación. Con esa buena música. No sé si correr, hacer bicicleta o ponerme a bailar.
1: Besitos, cardio.
0: Besitos aliviadores al cuellito de DJ. Hermoso. Papacito, espero que te alivie pronto. No queremos quedarnos sin esa buena música, lindo día. Ella está dando misa de honra por poco. ¿Qué cuello va a besar? O sea, ¿qué lado, perdón?
1: El izquierdo.
0: Gracias. Pero yo no creo que con un beso se alivie.
1: Yo pienso que le di un masaje completo.
0: Claro, esto ya es, mi amor, tenga este giro, vaya al especialista. Mire, ¿sabe que vi un spa? Vaya ya, claro. Ah, con besos fuera. Bueno, así no existieran médicos.
1: Todos estuvieran
0: dando besos.
1: Sin hospitales, sin clínicas, nada ya.
0: Hablando la pena, besos no convencen hoy en día.
1: Y los besos son falsos.
0: No, primero recuperes y déjate.
1: Si no, no va a avanzar. ¿Sí?
0: Claro. Se me está saliendo de las manos a mí, mi querida Maggie.
1: Creo que es mucha alimentación que le estamos dando. Claro,
0: mucho peso. Ya de lo gordo anda con el cuello al lado. No me responsabilizo si alguien más viene y boom, se lo va llevando.
1: Si le da el calor humano que está haciendo falta.
0: Claro. No me responsabilizo si alguien en la subasta va llevando. Mejor vamos con música. Señor Gabrielucho. Dale, dale, dale.
2: El eso sí está bueno.
1: Guambras hasta de 25 centavos tengo yo. Al último unas ya regalaste.
3: Oiga, lindo este programa de estos guambras ya nada que hacer chévere.
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0: Atención, caballeros, por favor. Ser auténtico. Ya.
1: Sí.
0: No finjas ser alguien que no eres. No vayas a estar pidiendo el carro a tu jefe. Soy dueño de este carro.
2: El nene yunga.
0: Pero sí, Pablo, hay que ser auténtico.
1: Auténticamente auténtico. Sí, ya. Original.
0: Original, repuesto original tiene que ser usted, ¿ya?
1: No mientas, porque a veces la mentira te cuesta caro.
0: Exacto, no vaya pidiéndole ropa al hermano, al primo, al taita, vaya legal. No, vaya con
1: No vayas a ponerte el perfume de tu jefe o de tu jefa.
3: Lo tenemos.
0: Claro, no, nada.
1: Mejor báñate bien y ándate original, si no tienes plata para comprar perfume.
4: Bañarrante.
1: Ponte un limón en...
0: Hazte la barba. Córtate el cabello. Más o menos empieza por ahí, ¿ya?
1: Primero, el primer paso es amarse uno mismo.
0: Amarse uno mismo, claro.
1: Y ahí para ver qué vamos a mentir a otro persona.
0: Vaya cortándose la suya, vaya puro tierra eso ahí.
1: Lávese la carita, lávese los chugs.
0: Exacto.
1: Bueno, así, Piero, Rogerudo, Barbón, todos, ¿quién va a querer?
0: Ya. Primer tip, eso, sea auténtico, no aparentes lo que no eres. El nene Jung, el nene móvil.
1: Este es mi caso, sí, todo chocado, golpeado, viejo. Y yo en mi pecherón, este, si quieres, alanca, digo.
0: Claro. Dice Juan, el tadel es chévere, ¿sabes por qué? Y, taxi. Mi amor, vamos en taxi. Para el taxi.
1: Yes. Lléveme arriba.
0: Arriba Miraflores. Sí. ¿Ya?
1: Arriba Baños.
0: Exacto. Sí. ¿Qué hay en Baños? Me he dicho que hay buenos restaurantes.
1: Piscinas.
0: Ah, sí. Se va de piscinas. Ya. Sea auténtico, por favor, señor
1: sea
0: caballero.
1: Original.
0: Y esto aplica también para las mujeres. No utilice mucho maquillaje.
1: Pues para ella está bien.
0: Sea auténtica. Ese día diga, no me maquille bastante, dígale, la verdad.
1: Usted no imagínese, a uno toca sacar una careta y... toca pasar una moto niveladora.
0: Por eso en la primera cita tiene miedo de ir a la piscina.
1: Claro, no.
0: Ay, no.
1: Ahí se me caen las pestañas.
0: Como el carnaval, ahí donde saca la pestaña del fondo de la piscina. Ya. Primer tip, entonces, ser auténticos. Segundo tip. Escúchala. Préstale atención. Pero si sales con la madre soltera, mi hijo, esas madres tienen que desfogar bastante. Sí o sí, papá.
1: Primero escúchale para que luego tú hables.
0: Claro.
1: Porque si tú hablas, la otra se te ríe.
0: Sí, sí. No, déjale. Escucha todo. Ahí le vas a conocer. Te va a contar de que ha demandado. Te va a contar que no se lleva con los abuelos. No se lleva con los cuñados. Entonces, mi hijo, en pocas palabras, ahí no es.
1: Mejoraste al lado.
2: Claro.
1: Entonces, dile, espérame y ya no vuelves.
0: Regresamos con más tips. Póngase pila. Sea auténtico y escúchala. Nada más, dale.
1: No hables todavía. Ya te vamos a decir qué horas vas a hablar.
0: El poli sacando la hoja. A ver, soy auténtico. Ahora tengo que escucharlo. Desde Changamón.
1: Saludos.
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1: A la familia Caicedo. Allí del oriente ecuatoriano.
5: Con su pase
0: calidad de persona.
1: Euler y Byron, Flavia,

0: floja bañaraste, dice para que... No se bañará el Miguel, hombre.
1: No sé, no le doy.
2: ¡Bañarranse!
0: Muchas gracias. Dice, habla bien, nene, más yo iba a decir que tengo avión. No estarán como un video donde salgo yo diciendo que todo eso es mío. Total, aparece el dueño de la buseta, el dueño de los carros.
1: Y hasta el dueño de las floreras.
0: El dueño de la casa me dice, oiga, joven, ¿quién le dio permiso para entrar en esa casa?
2: Ni para eso, vale.
0: Ay, ay, ay. Hazla reír, papá Alberto.
1: Primero invéntate un buen chiste.
0: Claro, hace reír.
1: Quítale la amargura.
0: Claro.
1: Porque de ley que si quiso salir contigo es porque estaba amargada.
0: Es porque estaba estresada.
1: Tú fuiste la última rueda del coche para salir.
0: El nene yunga. Pocas palabras es la plena. Fuiste la última opción. Ya, digámosle si este va para...
3: El Gabrielito.
1: No le llames suerte. Llámale mala suerte que quiera salir contigo.
0: Ya, muy bien, hazla reír. Mira, y te repito, cuida tu imagen.
1: Y si por más cuentos que le cuentes, no se ríe, sale en carrera.
0: No, hazlo porque...
1: Sale en carrera.
0: Ya.
1: Sale en carrera porque si así es de amargada, espérate más después.
0: Claro, también.
1: Sale en carrera. Aparte.
0: Si tu primer chiste no funcionó, ya dale el segundo. Si en el tercero no, haz más que sea, pon alarma. Mira, me acaba de llamar mi mami. Ya regresé.
1: Y ahí déjale esperando. Porque de seguro que nunca te va a hacer reír, sino te va a amargar más la vida. Ya no va a ser uno, van a ser dos.
0: Dos, claro. ¿Qué dice por acá? Buenos días, nene, Gabrielito, Papá Alberto. Reportando sintonías desde el Cantón Pucará, en la 102.9, rumbo al tambo. Ponga la musiquita de Byron Caicedo, el mandarina. Listo, le buscamos. Mi pana Agustín Carchipuya, ¿cómo estamos? Ahí en el

0: 5:53 papá. Yo dije de ser 5:30. Qué manera de pasar el tiempo. Regreso con más para los amigos que están en el TikTok. Pásense a Radio Box. Ahí van a seguir escuchando más tips.
1: En el Box nos escuchan ahí, señor.
0: Déjenme leer algunos comentarios por acá en el TikTok. Saludos cordiales. Para Carlos Quispe, ¿cómo estamos? Saludos para Wilson Mesías, ¿cómo estamos? Hola, buenos días. Mari Quinde, saludos cordiales para ustedes. Excelente programa. Max, saludos. Silvia, hola Silvia desde Gualaceo, ¿cómo estamos, mi reina? Víctor, en los Estados Unidos. Y para Liz en Minneapolis. Hola Liz, ¿cómo estamos? Luego de esta pausa comercial regresamos con más. No se desconecte del madrugón
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17: Suena. El madrugón de la chismosa, son las 6 de la mañana con 3 minutos. Qué rico, oiga. Lo mejor de la música ecuatoriana junto a Papo Alberto, DJ Guay,
18: el mocero mayor Nelson, el nene Yunga.
17: Este vamos a hacer maltratar, ¿verdad? Usted con él.
18: No, pero es que eso vende.
17: Ah, eso vende.
19: Para las mozas, si eres buen.
18: El de este mocero, eso vende.
17: Mi amor, estoy haciendo negocio, entonces.
18: Eso vende al pobre nene para una y la otra florera.
17: ¿Sabe lo que dice ayer la Bibi?
18: ¿Qué dice la Bibi?
17: Conversando un ratito, pues no, dice. Me coge de la oreja y me jala. A ver, hábleme claro ahora sí. ¿Qué pasa? ¿Qué dice? El Juan, ¿por qué está diciendo que está heredando lo de su finado papá? Digo, ¿qué? Pues, lumocero, dice. Digo, ¿a qué hora estaba hablando ese Juan? No le pare bola. Cuando estuvimos viajando, dice. Digo, ha estado dormido. Digo, él habla cosas cuando está dormido. ¿Sabes lo que dijo? verás, Nelson Javier, vas a ver, Cholito, me vas a conocer.
18: Bueno, ya te conozco, lo que falta es cuando nos divorciamos, ahí te conozco el todo, porque eso nunca va a llegar.
17: Eso sí, no.
18: Ay, a la mujer se le conoce en el divorcio.
17: Sí, señor.
18: A los hermanos en la herencia. Ahí.
17: Sí. Tiene toda la razón, ¿no?
18: Ahí se les conoce.
17: Sí. Toda la razón.
18: El un hermano quiere esta casa, el otro que quiere el carro, el otro que quiere esto. Y se viene la guerra. No. Ahí. Después de haber comido un pan a medias todos, dividido un pan, una olla de arroz, peleanse ahí por la mesa la olla.
17: No.
18: Y de viejos terminan en grandes rivalidades.
17: Feísimo eso.
18: No ambicionen las cosas que no son suyas.
17: Es después de papá. Es por eso que los taitas gasten, se acaben todo aquí mismo.
18: Vayan tomando, comiendo, todo.
17: Venden todo.
18: Total. No dejen nada para sus hombres vagos. Si quiere que trabaje.
17: Y punto.
18: Es más, unos guambras ya de jóvenes están pidiendo derecho.
17: Incluso están diciendo, verás, yo cuidé a mamá, yo tengo que tener más.
18: No, hay unos cuando se separan con los papás.
17: Ya. Yeah.
18: No, dice, esa casa no es, no tienen que dividir, porque esa es para nosotros. ¿Y ellos qué han puesto?
17: ¿Qué han puesto?
18: Papá, mamá, es de los que se han sacrificado. Dejen mejor que los mayores hagan lo que les dé la gana a ellos. No, esa es herencia de nosotros. Hombras vagos, trabajos.
17: Inútiles, estoy pidiendo herencias.
18: Hombras pushuros ni para cortarse el pelo tienen, pero ellos ya quieren herencias.
17: ¿Y para vender?
18: Para vender y acabarse todo en el trago.
17: No.
18: En los malos vicios.
17: Comprando un carro del año.
18: Sí, van, chocan, acaban, plata.
17: Mamá, igual si quieres te ruido, pero es que está con cacao, quiero yo. Vamos con música, qué rico suena. El madrugón
18: de la chismosa radio 104.1 FM. No sean ambiciosos.

0: papá Alberto.
1: Oye, nene, cuando tú te mueras, el cementerio va a estar lleno solo de lápidas.
2: ¿Por qué?
1: Tantas que te van a ir a poner la lápida.
0: Total, nadie. Por acá tengo un mensaje, dice... A ver, ¿cuánto cuesta el masajito? Pero sin final feliz, porque de eso me encargo yo. Bueno, es que en realidad necesitamos primero ver con un especialista.
1: ¿Qué miedo está viviendo?
0: Ah, ¿Qué problema tiene Gabrielito? Porque ya estuvo con un médico y lamentablemente no le hace efecto.
1: Creo que yo voy a tener que darle unas clases de desestrés.
0: ¿Cómo serían las clases de desestrés, papá?
1: Primeramente, que no sufro. Deje de estar irido, ahí créenle en las guambras.
0: Pero es que, papá, esto ya, por más que pongamos el corazón, no entiende.
3: Vamos con las cariñosas, Mayimbu.
1: Ya tiene que dejar de vivir el pasado.
0: Ah, ya.
1: Tiene que vivir el presente.
0: Pero hoy. Sí afecta, pues, papá Alberto.
1: Pero hoy. Ya ha pasado.
0: ¿No será una terapia psicológica, Juancito?
1: Psicólogo.
0: Es que, a ver, ojo, ir a un psicólogo no es que quiere decir que estés mal y todo lo demás.
1: Que estés loco, ¿no?
0: No.
1: Despejar tu mente.
0: Exacto.
1: Cuando un psicólogo te despejas la mente.
0: Claro. Yo tengo un buen psicólogo.
1: Imagínate, tan...
0: Chicote se llama.
1: Yo tengo un psicólogo que no habla.
0: Ya.
1: Pero de dos de esos...
0: Reiniciado
1: el Wilters.
0: No, en serio, una terapia psicológica.
1: Eso necesita el guapo.
0: Ya. A ver, en terapia psicológica, un tratamiento mínimo $600-$700. Hablando bajito.
1: Así de bajo.
0: Ya bajito. Luego, no es que ya muere ahí. Le mandan igual a alimentar el cerebro.
1: Claro.
0: Ahí mínimo en medicamento, unos $200 más, claro. Luego le mandan a hacer terapias, ya sea en agua. Algunas terapias, ¿no?
1: A mí el psicólogo está camina al pie descalzo, hermano.
0: Ya ve, imagínate.
1: En lastrar, cómo me dolía mis pies.
0: ¿Cómo? Acabó el dolor.
1: Acabó el dolor de cabeza, pasó a los pies.
0: Ya, entonces nos unos 5 camas o menos para, o sea, ¿cómo? Hablando en números, ¿no?
1: Ya, por lo menos uno cada, ya con eso algo mismo se remata.

0: Claro, o sea, es que haciendo un buen tratamiento. De ahí si solo va una terapia. No, eso no.
1: Es mejor que venga y le dé una terapia.
0: Porque hay que hablar claros. De la
1: en cuerpo a cuerpo.
0: Hay que hablar claros. En la primera terapia, el psicólogo no es que te da ya de hoy. No, pregunto primero, ¿cómo se llama? ¿Cuántos años tiene? ¿Sabe usted cuándo nació?
1: Ni que uno estuviera loco.
0: Cuéntame, ¿qué es lo que te acuerdas desde que naciste?
1: ¿Quién te hizo más daño en tu vida?
0: Sí, exacto.
1: Si de daño hablamos, falta cuaderno para escribirle.
0: Digo. De ahí el psicólogo dice, bueno, se acabó el tiempo, tienes otra sesión. Y es así, en serio.
1: Y uno, ya me olvida el siguiente día lo que empezó ya.
0: Sí, de nuevo toca regresar a hacer. No, así son las terapias psicológicas. O alguien que me diga lo contrario. Recomienden psicólogos, entonces.
1: Claro.
0: Usted está loco, dice Juan.
1: Yo le receto un psicólogo militar.
0: ¿Cómo?
1: Son bien severos.
0: Ah, la cosa.
1: ¿Serio? ¿Serio?
0: De una, el pan, pan y el vino, vino.
1: Pam, pam, pim, pim, pim, pim.
0: De una la pepa.
1: No, no te dan chance
0: de llorar ni nada.
1: A cambiar ni nada. Rápido. Con dos, tres terapias estás activo.
0: Pero igual son caras esas terapias.
1: Claro, pero estás solo unos 200 de un militar.
0: ¿Serio? ¿Serio? Solo una consulta.
1: Una consulta.
0: Vaya nomás a los otros. Va a desestresarse porque está con deuda, sale más endeudado.
1: Ponga música, DJ, igual mejor. Esto ya se salió de control.
0: Va, doctor, estoy muy endeudado. Tranquilo. ¿Cuánto es, doctor? Al final, $300.
1: Preste una letra para dejar firmar.

0: canciones sonando acá en el madrugón
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0: Tengo audio, Juancito, por favor, vamos con ello.
2: Buenos días, ya estamos activados, escuchando la Chismosa, el programa de Papá Alberto. Buenos días, Nene Yunga, buenos días, Papá Alberto.
1: Buenos días.
2: Buenos días, DJ Juan.
3: Buenos días.
2: Aquí reportando desde Nueva York, Queens. Hoy estamos con lluvia. Sean originales, así como Papá Alberto. Mira, ese man llega bien bacano, montado en su caballo, en su puro sangre, que es un árabe, un español, no sé, pero ese es un caballo, ¿ves? Así es como ese man, tienen que ser original, con sombrero, botas, todo un ranchero. Así sean originales. Un excelente día, mis amigos. Un excelente día, miércoles. Chau, mis amiguitos. Chau.
0: Ya, muchas gracias. ¿Qué nos dice Gatito Roldán? Feliz viernes. Dale. El reporte de sintonía. Muchas gracias, papi. Dios te pague. Siguiente audio, dale.
4: Hola, muy buenos días, amigos de este matrugón. Aquí reportando sintonía. Bueno, pues, deseándoles que tengan un lindo miércoles, está lleno de bendiciones.

0: lo que dice el guacho.
1: Y yo me pongo así cuando comienzo a conversar con una mujer.
2: Como cero, como papá, ¿no?
0: No como Don Francisco. A darle por la oreja al pobre.

0: Mira, por aquí nos comparten algo. Dice, verdad es, hablo por mí, es una mujer. Me gusta que huela rico, las uñas bien cortadas, aunque sea la ropa viejita, pero que esté limpiecita. Y lo más importante, que hable con la verdad, aunque duela.
1: ¿Y ya ves? El Gabrielito 8.
2: Eso le decimos. Nada más, transparencia.
0: Y aparte de eso, y si le invitan a comer, que no esté en el teléfono, por favor.
3: ¡Uy, uy, uy!
0: Claro, ese
2: tip. Muy bien.
0: Ya estaba llegando a ese tip. Cuando sales con esa persona y te da un sí, préstale atención. Claro, olvídate del celular.
2: Porque te puede escribir tu ex.
0: Claro. No, préstale toda la atención, mírala. No comas apurado, come lento, mastica bien. Yo sé que va a estar muriendo de hambre.
2: Es más, dile, si es la primera vez, dile que no tienes hambre. Es mejor aceptarle un juguito nomás.
0: No, eso sí, no. Claro. Sé natural, dile que sí comes, pero come despacio, no comas. Porque vaya a pasarme como una vez, me invitan a comer y terminé primerito.
2: Viendo después cómo come. Y no se tiene vergüenza que estás viendo, ya no come.
0: Yo soy pino. Dije, mi amor, yo terminé de comer rápido para observarte cómo masticas, cómo mueves esos labios. Total, te digas de quitarle la prenda y comer el mío.
2: Ay, ay, ay. De una, dice, dijo, no, este no me conviene porque es un muerto de hambre.
0: Exacto.
2: Es unos pies de puntos ahí.
0: Exacto. Entonces, no coma rápido. Dice, y si no tiene carro, en el bus, tren o a pie, eso se disfruta más. Claro, capaz de invitar entonces.
2: Claro, porque imagínate, tú ahí tienes las manos libres y los pies.
0: Claro. Aunque en el caso sigue con mandar acariciando.
4: No, no, eso. Oye, no. Saca la mano.
0: No, es verdad, si van en el bus pueden ir conversando, dialogando.
2: Más tranquilo.
0: Igual si caminan, es bueno caminar también. Si está chido, aprovecha, dile, caminemos, métele un poquito de labia. Caminar es bueno, acelera el corazón. Da unos buenos latidos y me gustaría que mi corazón palpite bien junto al tuyo.
2: Para que escuches tú.
0: Exacto.
2: ¿Quién de los dos compite más?
0: Eso. Por ahí, si estás caminando en el medio de algún parque, arranca una flor y dile, una flor para otra flor, baby.
2: Aunque no es de la misma color, pero bueno.
0: Por ahí. Man.
5: Me llaman Romeo.
0: Dios mío.
5: Hola.

0: Osos, les saluda Berito Pinos y Manuelito Vázquez. ¿Qué dice don Manuelito? Buenos días, sus fieles oyentes desde las 5 a.m. aquí, reportando ya los deliciosos ceviches y encebollados. Estamos en Narancay, en la esquina, en el nuevo terminal del sur. Están cordialmente invitados, no se olviden de saludarnos.
1: ¡Gracias!
0: Para nada, reiteramos el
2: ceviches. Sí, Narancay, ¿no?
0: Sí, de Narancay en la esquina. Muchas gracias.
2: De Berito Pinos.
0: Y Manuelito Vázquez. Vemos un fuerte abrazo.
2: Qué lindo. Familia Pinos Vázquez.
0: Pino
2: Vázquez.
0: Vázquez
2: Pinos.
0: Vázquez Pinos.
2: Vázquez Pinos.
0: Vázquez Pinos. Muchas gracias. Joselito, Víctor, buenos días, chismosito del madrugón. Que tengan un lindo día. Oye, nene, yo le invito a un mosita a un spa. Llegamos del motel y me dice, pero aquí no es el spa. ¡Ah! Él le ha dicho, vamos a un spa, y le llevó al motel y la chica le ha dicho, pero aquí no es el spa. Y si él le ha respondido, es para coger. ¡Ay, señor! ¿Cómo decirle vamos a un lugar más íntimo, papá Alberto?
2: No, pues yo estoy preguntando, sería, ¿cómo es? Hay que decirles. Tú, nene, que estás dando los tips.
0: Directo al grano. Yo creo que en ese sentido sí hay que ser directo. O sea, obviamente no vas a la primera. No. Yo siempre digo, besa, la caricia, enamórense. De ahí sí el resto.
2: ¿Cómo le dirías?
0: Directo, sabes que me gustaría tener algo contigo. Te invito a esos lugares que se llaman el K13. ¿No? Claro, o sea, pues tienes la casa presa.
2: Pero no. Primero tienes que preguntarle si ella tiene plata.
0: Para que pague.
2: Para que pague el catorce.
0: Claro. Yo le dijera, sabe que mami a medias, porque la verdad yo no soy, como te dije al inicio, yo no tengo plata, sí.
2: 50-50.
0: 50-50, yo creo que no está nada de malo. Porque final, tanto ella como yo vamos a disfrutar los dos.
2: Al final los dos somos felices.
0: Claro.
2: O sea, por un momento.
0: Exacto. Ahora llegamos allá, tú verás si quieres la normal o la suite.
2: Y habrá dos clases de habitación.
0: Claro, papá Luis.
2: ¿Seguro?
0: Seguro.
3: ¡Jóvenes!
0: Elcita, perdón.
3: ¡Jóvenes!
0: Perdón, Elcita.
3: ¡Les voy a grabar!
0: Ella, Elcita, ya, jefecita, ya. Yo veo en el Facebook sale eso. No he visto eso.
2: No he visto.
0: Ay, vea, ponga algunos nombres. David, no sé qué. ¿Cómo es otro? Sol, luna, no sé qué estrella. Ahí salen los precios. Estoy viendo yo ahí. Dice Juan, vamos con música. Qué rico es el madrugón de la chismosa.
4: Ya ven, callando al hombrecito.

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0: Morales. DJ Juan.
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0: está bien, no le toco. No hay problema. Salud para Bridget, que está disfrutando del programa. Le enviamos un fuerte abrazo. Oye, cantidad de mensajes que tenemos por acá. Muchísimas gracias, Betty. Le enviamos un fuerte abrazo. Excelente miércoles, DJ Juan. Vamos a salir. Va a salir más estresado, dice. Muchas gracias. A ver, por acá dice que no debe ser un 50-50, Paco Alberto.
1: ¿Por qué?
0: ¿Por qué no? O sea, mal hecho de la mujer que le hace gastar solo al hombre.
1: No, pues entonces ella ya es una vividora.
0: Claro, no. Mal hecho de que una persona le diga... Ojo, si se le ve a la persona que tiene dinero, está bien, ¿no? Pero puede hacer que sea un nene y yo. ¿Qué le va a hacer gastar
2: un
0: todo?
2: Papá Alberto. ¡Él ya es casado!
0: No, hablando de un chiro, dice. Claro. O un DJ Juan ahí.
1: Nosotros tenemos solo el sueldo y eso no nos alcanza.
0: Claro, entonces no.
1: Y si ya falta la plata en la casa, ya nos pegan.
0: Claro.
1: Entonces, y es más, nosotros solo vamos a hacerles un favor.
0: Ya, oye, no sea chuncho, entonces no gastes todo. Claro, sé claro y dile, verás, yo tengo la mitad, de pronto tú tienes la mitad. Chévere, si no, pues cuando tengamos uno de los dos completo y vamos, no hay problema.
1: Si no, vamos a un chilcazo.
0: ¿A un qué?
1: A un chilcazo.
0: Vas a ir por chirajes.
1: Tras de una mata de chilco y ya, ¿qué queda más?
0: Ganes, gan. Pasión es pasión. No. Me sigue, así no, dice. No, está mal. Deme bloqueando a Mari, por favor.
1: No.
0: Muy mal. Muy mal que solo piensen que el hombre tiene que gastar.
1: ¿Y por qué tenemos que gastar solo nosotros? A ver, la pregunta sería,
0: sí,
1: ella que está respondiéndonos que así es malo, ¿por qué el hombre tiene que pagar solo?
0: Ah, exacto, ¿por qué el hombre tiene que
1: pagar? ¿Acaso ella no va a sentir?
0: Claro.
1: ¿Sí o no?
0: ¿Que va a cobrar? muy mal.
3: No.
0: Comentarios así, no. Yo soy de la persona que digo...
1: 50 y 50.
0: Bueno, al menos yo pago esto, tú pon la comida, pues no. Claro.
1: No, si de pronto quieres un whiskacho, imagínate. Carísimo.
0: Ahí adentro es que es carísimo.

0: han contado, no sé. 80, 100, ¿ah? Profesores, solo en Whiskers.
1: ¿Y yo cómo llego pues, en mi casa, chicos?
0: ¿Cómo le digo a mi llora? Oye, mi amor, me gasté $100 en un whisky. Se queda 20, puedo decir, me gasté 20 en el boli, no sé.
1: Es más, fui a desayunar, digo ya.
0: Dice, ustedes pagan eso y la mujer puede pagar la comida. Ahí sí. Claro.
1: Una mariscada, es caro también.
0: Sí, como claro. Chico, creo que bueno. O sea, veo los precios ahí que están marcados. Yeah. Entonces, ahí sí, estamos hablando claritos. Delia Zumba, ¿cómo está? Pea, también nos hicieron un diseño bonito por acá. Muchas gracias, Delia Zumba. Le enviamos un fuerte abrazo. A ver, ¿qué dice acá? ¿Me pueden ayudar con la canción que le solicité? Yo me llamo Lucho. Le vamos a buscar esa canción, ¿ya? Perfecto. Sí,
1: ¿pero quién canta?
0: No sé, dice, ¿ah? Yo me llamo Lucho. Saludos cordiales. Cristian Astudillo. Saludos desde Cotún, muchas gracias. Le enviamos un fuerte abrazo a todo ese personal. Víctor, siempre con la chismosita. Reportando sintonía desde pleno mar del Jack. Saludos para el hijo de Martín. Muchas gracias, saludos cordiales, muchas gracias. ¡Sargento!
1: Sargento, 1, 2, 3, hecho.
0: Buenos días, mis panitas, dice el madrugón, dice Nene y un capapa, dice Juan. Es hoy, excelente día, señores. Éxitos total. Sargento, necesitamos un psicólogo militar, dijo usted, papá. Sí. Confirme, sargento, por favor.
2: ¡No!
0: Ya no quiero asustar.
1: Se asustó.
2: Ya déjame.
0: DJ.
1: Uno de esos bravísimos que hablan.
0: A ver, ¿qué te pasa, Wambra? ¡Párate duro!
1: ¿Por qué tienes la cabeza baja? ¡Te estoy diciendo!
0: ¡Saca pecho! No, no, va a salir su madre, Juan.

0: cancha. Yo le pague. A ver, por ahí están respondiendo ya las mujeres. Algunas están de acuerdo, otras dicen que no.
1: 6 de la mañana, 39 minutos. A ver.
0: Da, póngale play, bolsito, dele.
2: Buenos días, papá Alberto de Neyunga, DJ Juan. Bueno, yo no estoy de acuerdo. Porque ustedes nos están invitando. Bueno, yo nunca he pagado. A mí siempre me han pagado, papá Alberto. Tanto en la comida como en la salida. De entrada y de salida. Y yo no he pagado. ¿Para qué le voy a decir, papá Alberto? No, no. Y no creo que está bien eso que 50-50, si no vaya caminando.
0: Ya déjame. Si es así, entonces no hay problema, un gusto haberte conocido. De seguro habrá otra persona que le guste hacer, ser consciente con los gastos de un caballero.
1: Yo les digo así, si no, no pagas 50-50, ya mismo el semáforo se pone en verde, siga nomás.
0: Claro.
1: Y yo me quedo aquí esperando a alguien, vendrá.
0: Ya vendrá Manuela, si en caso no llega Juan.
1: O María.
0: María.
1: O Consuelo.
0: Consuelo. O sea, no, el hecho de que sea hombre no le hagan gastar todo al hombre. Recuerde que al hombre también le cuesta esfuerzo, madrugar, levantarse, ir a trabajar.
1: Es más, aparte de hacerles un favor, pagarles, no sé.
0: Bueno, más que favor, los dos se complacen mutuamente. Claro. Ahora, yo dijera, verás, si yo fuera mujer, ya. Si lo haces bonito, rico, pago el 50. Pero si eres como el gallo, lo siento, cholo, pagas todo.
1: Paga solo.
0: Ya, ahí sí.
1: Ahí sí, ahí la entendiera yo.
3: Chiquita, pero también.
0: Claro, lógico, sí o sí. Ya, ahí tal vez.
1: Con compensaciones.
0: Exacto, o sea, un buen trabajo vale la pena hacerlo.
1: Claro.
3: ¡Jóvenes!
0: ¡Mandelcita, mande!
3: ¡Eso viene!
0: ¡Deje hablar!
3: ¡Eso viene!
1: Estamos en vacaciones.
0: Estamos en vacaciones. Usted sabe cuando ya los peques están escuchando el programa, nosotros tampoco hacemos Padre Nuestro hasta ahora.
1: Ya estamos al rosario ya.
0: Dice acá, mira, me gusta esto, dice. Eso sí, nene, usted tiene toda la razón. 50-50, tú das, yo doy. Tú pagas, yo pago.
1: Exacto.
0: Metes, yo saco. Está bien, pues no. Claro. Dice, no será de hacerle pasar solo el huevo al DJ Juan. Puede ser un mal aire también.
1: Va a estar.
0: Este. Volviendo al tema, ¿usted está de acuerdo en el pagar 50-50? ¿Sí o no? ¿Y por qué?
1: Comenten
0: ahí. Juan, usted acierta, Juan.
1: Hagamos, abrazo al WAPS.
0: ¿Usted está de acuerdo en pagar solo o que le ayuden a pagar?
1: Que hable, ahí tiene. Ya,
0: salga el micro.
1: No,
0: escuchen.
1: Ya. Va a hablar Juan.
0: Esperará un ratito, Juanchita. Espere. A ver, por ahí estamos bien. Habilítele. A ver, pues. Ya, ahora sí. A ver, espérese. Ya. ¿Qué decía Juan?
1: Diga, DJ Juan.
0: Diga,
1: hable.
0: Claro. ¿Qué decía?
4: Hola. Bueno, yo pienso, ¿no?, que si uno invita, pues uno paga, ¿no? Eso yo
0: ya. Yeah.
4: Ahora, si es de mutuo acuerdo, pues no dependería, ¿no? Pero por lo general yo pienso que el hombre sí, tú es el que debe pagar, ¿no? Eso pienso yo.
1: Yo digo que 50-50, porque 50. El sueldo no da para pagar solito yo.
0: Ah, no, pues que eres ingeniero, productor.
1: Ya con él sino competitivo.
0: No, no, niveles bajos estamos pidiendo 50-50. O sea, no vas a ser directo, pues, en decirle, oye, verás 50-50. No, lógico, ¿no?
1: Pues hay que hacer mérito.
0: Claro, o sea, verás,
1: Oye, es que me falta 10 latas para ayudar.
0: Claro. Vamos.
1: Nos vamos a quedar con la gana. Mete 10.
0: La mujer también tiene que ser consciente. Verás, no me gustaría que pagues solo. Yo te puedo aportar con algo y es chévere.
1: Claro.
0: Sí, hijo, se desbordaron los mensajes.
1: Madre santísima.
0: Interesadas, nada que ver. Dice. O sea, de vez en cuando el hombre sí, claro, está bien, de par, pero no siempre se le gastará el chucho.
1: Y además es joda.
3: Ay, mi pendejo.

0: los audios por ahí. Déjeme chequear dónde me quedé por acá. Déjeme, tengo mensajitos. A ver. Dios mío, la cantidad de mensajes. Algunos nene bloqueales de esas que quieren que paguen todos. Me quieren que fuera pajeros. No hay problema, yo le voy a... A ver, tengo un audio ahí. La prima, ¿qué nos dice?
1: Ajá, yo no pagaría ni un centavo. Simplemente si me invitaron, que pague. Si yo le invito, ahí sí yo le pago. Pero como no lo invito, entonces pagan los que me invitan, ¿no?
0: Qué pena.
2: Por eso está sola.
0: Ya, sí. Dice acá, yo creo que por eso nunca he pagado, porque ha sido como el gallo. No, pues es que el que hace un buen trabajo de ley tiene que ser reconocido.
2: Bien remunerado.
0: Claro, ¿no? Lógico ahí. Ya. Ahora los que pagan, finalmente tienen un mal trabajo.
3: Sí, sí, el Gabrielito.
0: A ver, el Quique García se puso pilas, me envió un audio, repórtense, pues, caballeros. Solo las mujeres están atacando por acá. Dele, a ver, dele.
4: Hey, buenos días. Madrugones, ¿cómo está, papá Alberto?
2: DJ buenos días.
4: Juan Nene Yunga, el mayorcito tiene toda la razón, ya la experiencia lo dice, escuchen, guambras, cutulos, arpasiquis, escuchen al mayor. Papá Alberto tiene toda la razón, 50-50, yo he vivido y vivo así con mi esposa, 50-50, y si es más, ella paga todo. Yo solo soy utilizado nada más. Pero ya. Sí. Papá Alberto, bendiciones, muchachos, cuídense. Y si es que no ponen 50-50, que esas pupurufas se vayan a seguir buscando al pendejo en la calle.
0: Está bien. Oiga, hicimos nosotros con mi esposa un 50-50. E incluso hasta los guaguas. Ella se cogió a Jessly y yo me cogí a Dan. Y hay resultados. Jessly está gordita, Dan está flaca. Yo creo que es bonito el 50-50.
2: Claro, 50-50. Sí. Yo pago la luz, tú pagas el agua.
0: Exacto. Yo pago la cuota de la casa, tú compras la comida. Exacto.
2: Tú ves las vacas, yo voy a la radio, digo.
0: Por ejemplo, en mi casa es, tú lavas toda la ropa y yo vengo con arreglo el resto de cosas. Ya, ejemplo, yo lavo, ella doble y plancha. ¿Eso no es eso?
2: Claro, está bien.
0: Yo lavo los inodoros, ella lava las duchas.
2: Está bien.
0: Ya, vea. Yo lavo las medias, ella los zapatos.
2: ¡Oye, Dios! DJ Juan, ponga música.
0: Con las dos manos se lava la cara. Sí o sí, papá.
2: Gracias.
0: Total, la vive escuchando mal, la vale, vos no haces nada, amigo.
2: ¿Cuántos hogares se han destruido por esto?
5: Esto es todo.

0: Mensajitos tengo. Un anónimo dice, vea, esta historia, papá Alberto.
1: Dímelo.
0: Yo tenía una novia que le gustaba que solo pague yo todas las comidas, las frías y el hotelazo. Una vez ella me pagó y me sacó en cara hasta el día de hoy. Y por eso es que solo duramos 3 años. Todos los sábados íbamos, la pasábamos rico en el 5 letras. Saludos, papá, papá Alberto, nene y DJ Juan. Ahí está.
2: ¡Uy, uy, uy!
0: Ahí está, cuando dejan que ella pague, se le suben los humos. Yo pago, dice, echa la platuda. No. Ahí no es.
1: Y después, en la primera bronca te gritan en la cara.
0: Si yo pagué.
1: Yo hice eso por ti, yo te di eso, imagínate. Alguna vez cuando me dejes, ¿quién te dará eso? ¿Quién te hará eso?
0: Exacto.
1: Yo te di todo. Otros hasta ponen orden de alejamiento.
0: Román Campomar te dice, buenos días, Bartolitos. Eso, nene, ¿qué va a estar andando viendo por internet? Ni la abuelita le cree eso. Dice, de los precios. No, en serio. Hoy en día el internet ayuda bastante. A ver, tengo un audio por acá y me dejó pensativo. Ojo con esto, escuchen.
3: Oye, loco, si hay peladas que les gusta 50-50, mi rey. Suponte, anoche una pelada me dice, vamos, ron con cola. Dice, usted ponga el ron y yo pongo la cola, dice. Y le quedo viendo así chistoso, si el ron es más caro que la cola. Y ya no quedamos en nada, mi
0: hijo. No entendiste, viejo. A ver. 099-141-047. Dios mío, los mensajes. Hay mujeres que están de acuerdo en el 50-50. A ver, ¿qué dirá Don Luchito Arias?
4: Muy buenos días. El mejor programa de las mañanas, el madrugón. Compadrito Alberto.
1: Buenos días.
4: Señor Nene Yunga, mentiroso.
0: Él.
4: Y Gabrielita Uch.
5: Buenos días.
4: Yendo al tema. Pregúntele a Gabrielita Uch cuánto gastó ayer. Invitando a la Tepita que tome siquiera algún refresquito, ya que estaba trabajando con la Tepita y así de oí. Estaba muy buena. Felicitaciones, Gabrielita Ucho. Muy buena música también estaba. Sigan adelante. Mi leche erita para llevarse el café y bueno, ya no abrego más.
6: Ahí estarás, mijín.
0: Ya. A ver, ¿cómo es eso que ha estado invitándole a la.
7: ¡No!
0: Algo dice Luchito, algo he escuchado en esas orejas viejas.
8: Viejo chapo.
0: Mira por acá, me dice Andrés. Yo digo que sí hay que pagar el 50-50, porque al final y al cabo, dice, los dos saben a dónde van. Y si es que lamentablemente no quiere, pues siga la flecha, no hay problema. Los varones también valemos, dice.
1: Claro, ya el semáforo se pone en verde y siga, sí, siga la ruta.
0: Saludos de Nereyunga y activado con el mejor programa miércoles. Ayer me quedé dormido, dice, con el celular desbloqueadora me mandaron. Ando sin lunch en el trabajo. Pero borra, pues, mijo, borra todo. Dice acá, jaja, bien, yo creo que debe ser mitad-mitad. Hay hombres que solo hacen gastar todo, dice. Ve, habla con una mujer. Los hombres aprovechan y quieren que solo la mujer les haga los gastos.
1: Es que hay muchos hombres vividores. Yo aquí en Cuenca conozco muchos vividores.
0: Sí.
1: Mija, ya se acabó las llantas de mi camioneta. Ponme las llantas. Mija, me chocaron. Paga del choque.
0: ¿Ya?
1: Mija, no, esta semana no. No he estado mal el trabajo y me toca pagar al banco. Préstame. ¿Pero cuándo le devuelve? Digo yo. Si solo vive pidiendo.
0: Ya, muy bien, tiene la razón.
1: Yo conozco muchos.
0: Vamos con música mejor, papá. Vamos con música. Este tema se fue de largo. Es más, vamos a terminar a las 12, creo yo. Pues eso ya es exageración, pues ya.
1: Yo conozco. Es más, si me animo hasta doy nombres.
0: No.
1: Ay.

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0: este día miércoles.
1: Sí, señor, 7:05. Vamos con audio de inmediato, por favor.
0: El pueblo quiere hablar.
2: Hola, chismecitos, muy buenos días. Sí, es verdad, es bueno mejor el 50-50, porque en verdad, o sea, si usted paga solo, se sacan la cara. Y si no, ¿qué le dicen? No, es que yo pago esto y tú no pagas nada. Sí, y mejor, preferible es pagarle mitad, mitad. ¿Sabe que una vez, verá, me invitó a mí sin un chico aquí a comer? Y le digo, ok. Pero no, que me viene a decir, ah, es que yo no tengo plato, que no sé qué. Le dije, ah, ¿tienes plata? Pues lamentablemente, yo tampoco lo voy a pagar. Como yo ya estoy en mi hogar, o sea, de pagar 50-50, le cogí, le llamé al mesero, le digo, mire, ¿cuánto es mío? Solo mío, lo que yo como. Estoy distante, ok, tenga, aquí está el mío, a que le hubiera comprado. Yo me fui levantando, porque tampoco, o sea, si yo ya yo estoy acostumbrado a pagar el 50-50, pues yo no voy a dejar de pagarme lo que... a dar de comer al otro que viene a estar sin dinero. ¿Qué les parece, chismosito? Yo estoy de acuerdo que sea 50-50.
1: Muy bien. Muy bien. Ahora, vale recalcar, ojo, que Papá Alberto o el nene, no es que seamos tacaños, no. A lo contrario, pero si es, ejemplo, un cumpleaños, un aniversario, ahí sí.
0: La llevo a comer en Sheraton.
1: Claro. O sea, no estoy diciendo que nosotros no gastemos, pero en fechas especial. Pero sí. Si es el 50-50 de ley.
0: Si es rutinario,
1: sí. Por ejemplo, yo que voy cada 3 días, 2 días allá de ley.
0: Pues, como dice la amiga, ya él le llevo, mira, al hotel y todo. Comió y después dijo, no tengo plata.
1: No.
0: Sí, es un vividor. Claro. Dale su chisla.
1: Al inicio, mira, más bien, ve y come tú o me despido antes de ir a comer. Pues claro, si estoy chiro. Miento, tengo que ir a ver un contrato.
0: Claro,
1: mi jefe me está llamando. Ahí sí, pero ya así digo, aunque la palabra correcta es tragar, es la palabra correcta.
0: Muy bien dicho.
1: Come bien y luego le voy a decir que está chiro. Qué pena, pague usted, lo siento mucho. Siguiente audio, esto se puso bueno. Dale, siguiente audio.
3: Buenos días, Papi Alberto. Buenos días, Nenes. Buenos días, Piche Iván. Como siempre, enganchadísimo, escuchando el madrugón a full volumen. Que tengan un hermoso día, que te hables de bonito. Besitos, bendiciones.
1: Gracias, bendición. Si a la que sabemos, también puso 50-50.
0: Ya ves.
1: Y nunca me dijo, ay, nada. Está bien, dijo todo. Está bien. Y sigue. A ver, me dejan por aquí un testamento. Dice,
0: ahora es fin de año.
1: Dice, si me hacen eso a la primera vez, ya bacano, uf, y no regreso más. Tampoco va a ser de todos los días. Mujeres huyan, patitas, ¿para qué la tenemos? Ahí no es. Mientras ustedes tienen a Manuela, nosotros tenemos de la batería recargable. No es lo mismo, diría yo. Así la primera salida sale con eso, pues acepto y tope. Está bien. Pero recuerde que...
0: ya te comí.
1: ¡No! Recuerde que tiene que pagar el 50-50.
0: Si ya no vuelves otra vez, recuerda que ya
1: vamos
0: te
1: vamos con más música mejor.
4: Jóvenes,
1: ya, perdón.
4: Les voy a agradecer.
1: Ya, jefecita, ya.

0: Radio. Se habla clarito, primerito, desde el primer día que van a vivir juntos. Se habla claro. Aquí hay cosas que pagar, aquí hay cosas que gastar y tenemos que aportar.
1: Exactamente. ¿Verdad? Muy clarito, no hay dónde perderse.
0: Ya, ya clarito. Saludos, Tilines, Papá Alberto, este mayor sabe bien. Tiene toda la razón, ¿no? Hablando claro, las cosas se entienden.
1: ¿Claro?
0: Sí. Por acá dice, buenos días, chismositos, para los maltratados y golpeados de la compañía Lancón, línea 5. Ya vamos a hablar también para no de que no te maltraten. ¿A dónde puedes quejarte?
1: A la comisaría del hombre.
0: Exacto. Es más, vamos a crear un grupo nosotros con eso.
1: Para salvarles cuando le estén castigando.
2: Ya. El Gabrielito 8.
1: Solo ella.
0: Dice, una vez estuve enamorada y pagué todo, dice, un hotel, la comida, todo, dice, quedó sorprendido y le puse hasta flores en la cama, velas y todo, y el pobre salió dormido. No, pues esos detalles, imagínense que le digan, te invito yo a una mujer y le digan, de llegada con pétalos de rosas, y con lencería fina. Con comida.
1: Yo me apiesto.
0: Se pierde en el sueño.
1: Sí.
0: Juan, ¿alguna vez le han hecho eso?
1: No. Me pierdo de fecha.
0: Papá Alberto, ¿alguna vez le han hecho eso?
1: No, para uno, ¿qué va a ver eso?
0: Ni yo. Si alguien, debe ser lindo eso, ¿no?
1: Si alguien quiere hacer eso, estamos a disposición.
0: Hay que ir viviendo de todo.
1: Hay que vivir de todo. Aunque después toque estar como el perro pateado en la casa.
0: Lo vivido no te quita nadie.
1: Lo que viví, lo que comí, el resto no sé.
0: Claro. Aunque el palo duela, no importa.
1: Vamos. Yo tenía un cuñado que decía, ay, cuñado, después de haber gozado, así te maten. Dijo, sí, ya lo viví, sí, ahí sí te feliz.
0: Vamos con música, este es el madrugón
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0: 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Luego de estas buenas recomendaciones, Papi Alberto, por aquí me dejan algo.
1: Dice, ¿Qué dicen?
0: Con respecto al audio de Luchito Arias.
1: Ya.
0: Que el Juan ha estado invitando a la compañera.
1: Ya.
0: Dice. ¿Cómo? Si tenía que invitar el café o al café a Papá Alberto, al nene. Esa falla de DJ Juan. Bien dice, uno no sabe para quién trabaja. Gracias, don Luchito, por el dato.
2: Viejo sapo.
0: Que Luchito dijo que él estaba invitándole a la compañera a comer, algo así dijo.
1: No. Algo así dijo, no me comprometo, pero no he escuchado. Pero voy a escuchar, hoy voy a
0: pedirle... Vamos a escuchar las grabaciones.
1: Andresito, que me regale esa grabación de las 3 horas y ahí lo corroboro mañana.
0: Sí, ya, muy bien.
1: ¿Me salvo o le condeno al Juan?
0: ¿A nosotros muriendo de hambre nos tiene acá?
1: Claro, es más, nunca. Sí, se loca. Nosotros, ya se lo.
0: Estoy a full, sí. Me duele el cuello, muchachos, ya no puedo. Y nos enteramos que mejor estaba invitando mañana, dice.
1: Bueno, después te invitando ya en la tarde a los refrescos ya.
0: Benito Quesada, son el goce. Buenos días. ¿Qué más, Benito? Le enviamos un fuerte abrazo. Ya regreso con audios. A ver, la pregunta es, ¿usted está de acuerdo
1: 50 y 50
0: en una relación? ¿En los gastos? ¿En todo sería?
1: En todo sentido sería.
0: Sí,
1: relación,
0: ¿no?
1: ¿Y por qué? Amorío, una joda, lo que sea, pero 50 y 50.
0: Sí, no.
1: Todo sería.
0: Todo. Ya regreso con más mensajes. DJ Juan, por favor.
1: Cuando guste, maestro.
3: Amigo, si te vas, ¿qué te llevas? No te llevas nada.
4: El Gabrielito.
3: Dice Fernando Zumba.
1: Lo tomado, lo vivido, lo bailado y lo gozado, eso se lleva. Plata, sí. Carro, casa y celular para el otro que...
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0: compro ahorita la gasolina, está cara y yo pongo el resto, dice.
1: Está bien.
0: Está bien. Es que imagínense, van a pasear, se gasta llanta, aceite, combustible.
1: Sí. Debilitar, pues es mi día de trabajo.
0: Claro.
1: Llegas sonso a la casa, todo. Fuera de eso, aguantar de la mujer, ¿se imagina?
0: No, no. A ver, tengo un audio de ahí de Don Tony. Más audio, por favor. Los que están fijados, buencito.
2: Las mujeres que este tiempo dice que facturan, pero no debe ser solo para lo que les conviene, nene. Además, uno también se desgasta. Y después del acto, uno tiene que
0: alimentarse.
2: Comer un buen cuy, una buena.

0: la gallina para poder llenarse de nuevo.
1: Una vez si me desgasté, pues llego nomás un día, quiero comer cuy, el siguiente día caldo de gallina, el siguiente día vuelta cuy. Y soy como así porque ando desgastado. Claro, muy bien, bien, bien, bien. Siguiente audio, por favor.
2: Saludos, saludos, madrugón. Saludos, papi Alberto. Buenos saludos, días. Nene. Saludos, DJ Juan. Respecto al tema, obviamente. Cuéntamelo. Tiene que ser 50-50. Estamos. Si ya están conviviendo juntos, sí. Si son pareja. Pero nene,
1: dígame,
2: cuando están recién empezando a conocerse, ¿cómo vas a pedirle que pague 50-50? Tú tienes que gastar todo. Si no quieres perderte esa cosita, no sirva, nene. Si no, se te escapa de las manos y sales tú. En la primera cita que pague 50-50, confirme.
1: Mijo, si yo sí gasto
2: hasta la esa florera, confirma, nene.
3: Es más, nos quieren hasta pagar el día de trabajo.
1: Claro. Me quiere llevar a Bélgica por ahí. Digo, no, ya, sin gastar nada. Digo, no, carro también querían darme.
3: Por Sonso no tiene que. No,
1: a ver. Ahí está que yo no soy vividor. Yo dije, no, eso no puedo aceptar. Yo le dije.
3: ¿Ah? El miedo de la Vivi, creo que. No.
1: Ay, dice acá, mientras ellas tienen el objeto recargable, nosotros tenemos a las muñecas de plástico. ¿Cómo? 50-50, voy por la inversión de los dos, dice. Muchas gracias. Vamos con música. Esto se puso bueno. DJ Juan.
4: Jóvenes.
1: El cita.
4: Jóvenes.
1: Ay, perdón.
4: ¿A eso vienen?
3: Claro, pero
4: ¿a eso vienen, carajo?
3: Para abrir la mente a todos.
1: Así no. Tengo panes, están chiros, yo soy por invitar a la cena. No.
3: Han perdido casa.
1: Ana,
5: la chismosa.
3: Ándale, bus.

0: Quino, buenos días, chismositos, saluditos desde el comedor Mayrita. Papá Alberto, habla todo eso porque tiene experiencia, claro.
1: Un hombre sin experiencia no te va a hablar.
0: No.
1: Te va a engañar. Yo te estoy diciendo la verdad.
0: Sí, señor. A ver, ¿qué dice acá? Buenos días, qué buen programa. Dice, cuando se tiene, y cuando ella no tiene, pues, y vos tienes la posibilidad de gastar, le gastas.
1: Sí. Bueno, ya bien, que está chida, miren, claro. Ya
0: yo el disimulo, así, conversando, así, déjame ver qué tienes en tu cartera, le digo, déjame ver tu cédula. Por ahí se empieza. Ya, no, es que estoy fea. No, déjame ver, ¿qué tienes? Es curiosa. Veo que tiene, lo siento, mitad, siento mucho.
1: Paga tú sola.
0: ¿Qué este es un billete de 20, wow, nunca he conocido.
1: Es más, este de 50, mira.
0: Sí.
1: Vamos a descambiarlo.
0: Pero hay algunas que se hacen las platudas, ¿no? Van llevando un buen fajo de plata en las carteras, en las billeteras.
1: Van a presumirle a uno. Sí. A humillarle a uno.
0: No,
1: así tampoco.
0: Tampoco así. Dice, buenos días, chismositos, sonido master, a full sintonía, carros de tengo carros de agencia, 20 casas. ya. A ver, tengo audio, vamos con audios.

0: Buenos días, chismositos, chismositos, que Dios les bendiga un lindo miércoles. Respecto a lo que dicen, cuatro tablas me llevo. Hay que decir lo que conmigo sé y lo que quedó, no sé. Saludos.
1: Eso decimos, Austin.
2: Ya, muy bien, ahí está. Bien, muchas gracias. Vamos, siguiente audio.
3: Buenos días mis panas de Madrugo, buenos días con todos. Recuerdo la pregunta que ustedes hacen, completamente de acuerdo en que todo debería ser 50-50 por parte de la pareja. Ya sean esposo, esposa, marido, marida, mocero, mocera, moceto, moceta, todo 50-50 ya para que exista un equilibrio en todo ámbito, emocional, económico, todas esas cosas. ¿Qué opinan ustedes?
1: Sí.
3: Sobre todo los moceretos, ya saben. Bendiciones, saludos.
1: Es más, así pone a Juan, porque está gastando ella también.
2: Claro, se siente que también tiene entusiasmo en la relación.
1: Tiene que...
2: Es más, si son infieles, o sea, si es un tema de ejemplo de infidelidad, gasten 50-50.
1: Claro.
2: Recuerda que hay niños que se están quedando sin su alimento, sin su pensión.
1: Sin los útiles escolares.
2: Claro, sin un parcito de zapatos. Sin la comida. Es que
1: sin un pan.
2: Claro. Imagínense, sin carne esa semana. Porque gastas, ejemplo, $30, $40, ya es la semana de comida, pues.
1: Solo arroz y huevo, imagínate.
4: Tremendo sinvergüenza.
2: Imagínense, señora, usted que está diciendo no, que gastemos, que solo gaste el hombre. Esos niños son los que van,
1: señor,
2: a sufrir.
1: Señor, usted no tiene conciencia, no sea así. Tóquese el pecho. Que si le mandan a cocinar y no hay nada en la nevera, ¿qué haría?
2: Y de ahí se pone bravo.
1: Claro.
2: No. Por eso, 50-50.
1: Exacto.
2: Caso cerrado. Ya regreso con más. Esto se puso bueno.

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0: ¿no?
1: Por favor, que te quede claro las cosas.
0: Eso también vaya a medias. Mitad, mitad.
1: Sí, señor. Estamos hoy conversando de un tema. ¿Usted está de acuerdo en gastar 50-50 en una relación, sí o no, y por qué?
0: Por eso digo, yo solo quiero tu amor, pero casarme no.
1: ¿Pilas con eso?
0: Pilas, pilas, pilas con eso.
1: Tengo buenas y excelentes recomendaciones, Fabio Alberto.
0: Dímelo, dímelo, nena.
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0: Muchísimas gracias. Este fin de semana estamos en un evento privado, noche de 15 años, ¿sí? Con nuestra quinceañera Danielita Quito. Saludos cordiales para sus señores padres, Nancy Arévalo y el señor Freddy Quito. Ahí nos vemos este fin de semana. Vamos a decir bien fuerte: ¡viva la quinceañera!
2: Nos vamos a Hualalcay, ¿no?
0: Sí, Hualalcay, allá vamos a estar, evento privado. Vamos a hacer gozar, vamos a hacer zapatear. ¡Ay, ay, ay! Él ofreció, don Freddy ofreció floreras, ¿no es cierto?
2: Vamos a hacer lo que sabemos:
0: hacer bailar a la gente.
2: Ponerles alegres.
0: Menos eso.
2: Si no va a bailar, no se vaya a la fiesta.

0: 50-50, ¿estás de acuerdo con el 50-50 de pagar en una relación? Sí, no, ¿y por qué? Dice acá, ni para el uno ni para el otro. Es mejor el monte, es a lo natural, una experiencia única y una adrenalina pura.
1: Sí, ¿no?
2: Sí.
1: Te evitas el gasto.
0: Hey, cuidado en el carro, porque esa sala, ¿no?
1: Después andan allá cada rato.
0: Chocando. Caínse por pedazos. No pasa cualquier.
1: Volviendo.
0: Cabreado. Tengo un audio ahí por ahí, Juancita, por favor.
3: Nene Yunga, muy buenos días, Papá Alberto. Buenos días. DJ Juan. Buen día. Yo creo que no. O sea, tal vez ya de marido y mujer, que colabore algo la mujer con su voluntad. De ahí, el hombre es todo. Yo pienso que no debería ser 50-50.
0: ¿Ya?
3: El hombre es todo.
1: No sea shunjo y no acabe tu plata.
0: No sea shunjo.
1: Ya, aceptamos ya entre marido y mujer, ya que yo pongo un poquito más. Pero si es una joda, no creo que sea todo. No. Estás loco.
0: Pero
1: después
0: sí.
1: Andas pidiendo plata al banco, claro. Endeudado, ya estás viejo. Y vas a ahorrar. Y sigues mal gastando.
0: Mira, yo opino esto. Sí, cuando incluso en el hogar dice 50-50, y dice, no, solo el hombre. Bien que alguna vez haya pedido, mija, préstame $10, estoy chido.
1: Sí, sí. Para ir a dar al otro.
0: Por eso, en un matrimonio también debería ir 50-50.
1: Exacto.
0: Claro, pues, sí. 50-50.
1: Todo. 50-50. Sí, mitad, ¿no? Mitad y punto.
0: Punto final. Porque cuando te divorcias, no has gastado todo.
1: Y cuando te divorcias, es más, te quieren dejar sin nada.
0: Es. Ojos, ceja y pestaña. Dice, pregunta seria, nene. Y están hablando del 50-50, chévere. Dice, en la primera, yo ya tengo que aflojar, ¿sí o no?
1: De una.
0: No ha de ser a la primera. No,
1: la segunda,
0: No, yo tampoco. Yo a la tercera, cuarta, estoy medio queriendo. Yo tengo que conocer bien a la persona, papá.
1: Depende cómo le metas el cambio.
2: Hecho el sonso, no más decir.
1: Segunda, tercera y cuarta. ¿Cómo aceleres?
0: Ya. Dice, nene, respecto a tu pregunta. En algún momento tuve una pareja que solo yo aportaba y él quería solo andar con sus andanzas, en sus andanzas. Y hasta que me cansé y busqué a otro que sí me aporta en todo.
1: ¿Ya ve?
0: Ahí está.
1: Eso estamos diciendo.
0: ¿Para el hombre o para la mujer? 50-50.
1: No, estamos diciendo solo para la mujer. Exacto. Y solo para el hombre. Estamos diciendo mitad y punto.
0: Punto.
1: Sea quien sea, la relación que sea.
0: Porque esa es una chica la que nos cuenta ese dato. Dice, en algún momento yo tuve una pareja que solo ella aportaba. Y a la final, él se fue y bueno, ella consiguió otra persona y esta persona sí le aporta.
1: Y después, ¿qué ella ha dicho? Por traicionera, me dejó por eso.
0: Muy bien, regresamos con más, señoras y señores.

0: no estoy de acuerdo, Nene Yunga, dice. Por algo uno es hombre, por algo uno trabaja y por algo uno tiene que pagar absolutamente todo.
1: Sí, hoy las mujeres trabajan más que un hombre.
0: Claro. Mira, una vez escuché a un pana lo que pasó, mire. Él entregaba todo lo que obviamente podía, ¿no es cierto? Pero cuando ellos se separaron, la mujer le reclamó todo, dijo. Le dijo, sí, sí. Tú me invitabas a lugares baratos. Yo por no ser nada en tu vida, no dije nada, dice. Al final, imagínese.
1: No, paga nomás, mitad, mitad y punto.
0: No, en serio, en serio.
1: Mitad, mitad y punto.
0: Este pana le mimaba, claro que con cosas a su nivel, ¿no? Podríamos decir, sí. Pero cuando se separaron, lo que más le dolió a él, le dijo lo que le dijo. O sea, él le dio tanto por tantos años y al final esta persona le dijo... Que ella aceptaba por ya, así ya.
1: Por no hacerle sentir mal.
0: Exacto.
1: No. 50-50 está bien.
0: 50-50, punto. Bien. No hay final.
1: Caso resuelto.
0: Vamos, siga.
2: Gabrielito, 8.
0: ¿Ustedes también le dijeron lo mismo? A ver, venga, ¿eh? Está vivo a hablar del lugar. Venga.
3: Las palabras de papá Alberto ya me hicieron cambiar a esa decisión, 50-50.
0: 50-50. Claro,
3: está bien, ¿no? Papá Alberto.
0: Sí, es que, sí. Ojo, acá está el mensaje que a mí me llega, a mi personal, ¿no? Y con referencia a lo que conté de que la mujer, cuando se separaron, le dijo todo eso.
1: Y es más, hasta quiere dejar poniendo preso y se va. Serio, es que en el divorcio. Uy, no te consideraron para nada.
0: Para nada.
1: Ahí te ven que eres malo, feo, no valías para nada.
0: Desperdicié mi tiempo.
1: No, por eso, mitad, mitad.
0: Mitad, mitad, mitad, mitad. Se jodieron, chicas, ahora sí el guam, mitad.
1: Mitad, mitad.
0: Vamos con más. Este es el madrugón
1: de la chismosa.

0: dice, ¿y en un hogar cómo sería el 50-50 si ya conviven? Dice. Es que, a ver, no hablemos solo económicamente, no, no. 50-50 puede ser en los quehaceres de la casa.
1: Exactamente.
0: Claro, en los quehaceres de la casa, si tienen hijos, tú le ves a uno y al otro. Muchas cosas que hay que hacer en
1: casa. Hay muchas cosas en el hogar que uno se comparte.
0: Tú das de comer al perro y saca la basura.
1: Vemos al gato.
0: Claro.
1: Porque el gato también es parte de la familia.
0: Exacto. Vea.
1: Todo. Todo mismo se hace a medias.
0: Todo es a medias, lógico. Entonces, no solo estamos hablando
1: económico.
0: Económico, ¿no?
1: También en quehaceres.
0: En quehaceres, también, lógico. El 50 por 50 debe existir siempre.
1: Es más, te ayudan a desestresarte con el trabajo.
0: Claro. Incluso el 50-50 es, esta semana vamos donde tus papás, la próxima donde los míos. Porque ha habido full pelea por eso, papi Alberto.
1: Por eso, es que no, que a veces los hombres son machistas también.
0: Claro.
1: O a veces, a inversa, las mujeres, no, si te vas donde tu mamá.
0: Yo no me voy.
1: Yo no me voy.
0: Esa vieja bebé feísima.
1: Ándate nomás tú solo.
0: Ahí estás con esa tarántula tu ñaña.
1: Entonces, no, y eso, yo pienso que en todo hogar hay ese problema.
0: En todo hogar hay ese problema de el mamitis, sufrimiento por mamitis. Exacto. O papitis.
1: Y de paso, le enseñas a tu mujer a ser libre también.
0: Exacto.
1: Claro, porque imagínate, si tú dependes, eres responsable de todo hogar, de todo, de tu casa. ¿Qué tal si un día vos faltas a la casa?
0: Ajá.
1: Tu mujer queda con las manos amarradas.

0: no sabe defenderse.
1: Es
0: yo, especialmente hoy, yo a mi esposa le echo cargo de todo lo que es la ganadería.
1: Ya ve, muy bien, de una, hágase cargo.
0: Ya. Usted, mija, vea usted cómo mantiene a los trabajadores, hace cómo vea cómo les paga y todo.
1: Desenvuélvase.
0: Y hoy me siento feliz porque ella ya hace todo su manejo.
1: Mejor que usted.
0: Es verdad.
1: Entonces, más ganancias.
0: Más ganancias, más cuidado. Entonces a uno le enseña de que está bien. Digo, mire, yo no hice por maldad.
1: Ya. Juan Alberto, antes has oído dar $10 de la leche, ahora la Mercedes tiene 50 por la leche.
0: No, ella toda la vida tomaba dinero, ¿no?
1: Ya.
0: Pero en el manejo del personal.
1: Del personal.
0: Era yo.
1: Ah, mira.
0: Balanceados, que hierbas, que todo, porque se maneja bastante.
1: Claro.
0: Bastante ganado es bastante.
1: Así es.
0: Yo le dije un día, mire, yo me voy a la radio, con esa condición. Está bien. Usted quiere que me vaya a la radio, está bien, yo me voy a la radio. Usted haga cargo de la ganadería.
1: Bueno, hay que
0: dijo,
1: recalcar,
0: ya.
1: Hay que recalcar algo. Papá Alberto está aquí en la radio, no porque él quiere, no, porque la Mercedita le obligó.
0: Es verdad, no, yo no puedo decir que no, porque yo estaba apresado a otro negocio.
1: A otros negocios, claro.
0: El negocio era la ganadería. Entonces, mira, se hizo cargo ella y ahora le pregunto, digo, ¿cómo te sientes? No me siento bien, dice, cuando ya los trabajadores no le están haciendo caso, pum, me manda un mensaje.
1: Mano dura, y sientes.
0: Póngale ahí, dígale, esto, pum, ya, pum. Listo, quietitos. Entonces, mira, qué lindo es ver a una mujer desempeñarse.
1: Pero qué lindo es el 50-50.
0: Exacto.
1: Claro.
0: Es uno, mira, uno liberal.
1: Ya.
0: Coge las calles de Cuenca, estás.
1: Tampoco así, papá. Vamos con música, señoras y señores. Usted disfruta del madrugón
0: de la chismosa radio 104.1 FM.
1: Están queriendo las calles arriba, calle abajo.
0: Aprendiéndole a Nera y Unga.
1: No.
2: Para
1: no.
2: Las mozas, si eres buen.
0: No. Eso era. Ahora ya soy
1: hombre de bien, somos.
2: Ya.
0: Por un poco soy sacerdote.

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1: El madrugón de la chismosa, suenando fuerte y claro. Enviamos un fuerte abrazo a toda esa gente maravillosa que está disfrutando a full volumen. Súbele un poquito más el volumen. Dios mío, los mensajes. Ya regreso con mensajitos. La pregunta es fácil y sencilla. ¿Usted está de acuerdo que en una relación se aplique el 50-50? ¿Sí o no? ¿Y por qué?
2: Facilito.
1: No hablamos solo en lo económico, hablamos en todo.
2: En todo sentido. Y así usted pone más ganas.
1: Sí, sí. Ponte así, ya. Ahora dame así. Ya. Así. Dice Juan.
3: Por ahí no.
1: También tiene que ser 50-50. Una vez sí, una vez no. Quiero volver a ser soltero.
2: Para a nadie mantener.
4: El Gabrielito.
0: Solo él. Ser soltero. Para a nadie mantener.
4: Al nene Yuna.

0: Alberto es el goce, bien directo con sus chistes. Por sonso.
1: 8:05 de la mañana.
0: Está chido por sonso. A ver, mira, por acá me dejan unos mensajes y me dicen, buenos días, chismositos. No me parece que el 50-50, como varoncitos, no creo que sean tan inútiles. Y bueno, es relativo cuando el señor está enamoradísimo. No solo paga el delicioso, como decía una señora, hasta le dejan amoblando el departamento. Ese es otro tema, Roberto.
1: Por eso después anda chero, estoy diciendo.
0: Claro, cuando te enamoras, das todo. Cuando te dejan, pierdes todo.
1: Estás llorando, andando, tomando, despechado. Después hasta te tenemos que rehabilitar.
0: En otro día hablaremos de un tema de qué nomás dar en una relación. ¿Qué no dar y qué dar? Sí.
1: Eso será mañana.
0: Ya puede ser.
2: ¡El huevo!
0: También, eso. Dice acá, mi querida Ale, buenos días, madrugones. Yo sí estoy de acuerdo con el 50-50. Hay que reconocer el sacrificio de los hombres en el trabajo. ¡Aplausos!
2: ¡Un belleza!
0: ¡Belleza!
1: Bien.
0: Mujeres
1: 100
0: así.
1: 100 likes.
0: 100. ¡Uy, Dios mío, los audios, Dios! Va a faltar tiempo. Vamos con audio,
3: buencito. ¡Ay, apúrate!
4: ¿Qué tal, amigos de Madrugón? Muy buenos días, bendecido día miércoles. Bueno, yo pienso que respecto a la preguntita, yo creo que tanto el hombre como la mujer deberían darse 100%, ambos. Pero desgraciadamente hay hombres que a la mujer no le dan nada y a la moza, si hay, si puchica, decir, pues sí, a la pobre mujer le tienen despeinada, cabezona, chuchona, piojosa, y a la moza si le tienen tuneada, no le dan de comer a los hijos, entonces no, 100% la mujer, y la mujer 100% al marido. Saludos, cuídense mucho.
0: Bien.
1: Nosotros bien. Era 50-50 nomás.
0: Y él ya puso el
1: 100%.
0: Bien. Es verdad, hacen inversiones en la mosaica.
1: Después les dejan, andan llorando.
0: Y esa pobre mujer que te ha aguantado tus ronquidos, tu mal aliento.
1: Y te sigue aguantando todavía.
0: No. Bien, Leo. Primera vez que hablas algo coherente. Siguiente audio, dale. No se entiende, mi reina. Mil disculpas. A ver, siguiente, por favor.
5: Ay, papá Alberto, usted sí que se pasa. Pero no importa, papá Alberto. Como saben decir, mientras llegue el indicado, hay que disfrutar del equivocado. Por eso que paguen nomás de ellos. Un lindo día, papá Alberto, me leyunga DJ
1: Juan. El indicado y el equivocado. Que pague, pues.
0: Vamos con música. Este es el madrugón de la chismosa. Hasta las 8:30 sonando.
1: ¿Qué más hombre querías?
0: Toma.
1: Ahora paga. Porque gratis no te doy.
0: Ajá.

0: más hombre querías? Por acá me dejan un mensajito. Dice, hola, buenos días, madrugones. Excelente programa. Dios me los bendiga siempre. Excelente miércoles. La canción, por favor, si te vienen a contar cositas malas.
1: ¡Ay, Dios!
0: Bueno, buena esa canción. A ver. Dice acá, desde el principio tienes que decirle 50-50. Después se acostumbran a que les des para las pestañas, las uñas, la queratina del cabello. Y eso no está bien, mijín. Todo 50-50. Yo por eso desde el principio les digo, la única tarjeta que tengo es la Movilízate. Concreto y saldo insuficiente. Muy bien. Bien, bien. ¿Cuál es el problema? Soy chévere, punto. Blaquita Víctor, ¿cómo estamos? Buenos días. Dice, ¿y si es entre dos hombres o entre dos mujeres, cómo?
2: Igual, 50%.
0: Igual, 50-50. Oh. Hoy día te toca, mañana me toca.
2: Claro.
0: Tocaría, pues, ¿no?
2: Claro. Claro. Dolor, hacia el dolor.
0: Ya regreso con audio. Señor Gabriel Ucho, por favor, no sea malito.
2: Cuando guste, maestro.

0: una historia, mira, y por eso yo digo, y siempre va a ser el 50-50. Dice, bueno, primero nos cuenta algo chistoso. Dice, en la primera cita también se debe pagar el 50-50 porque tanto el hombre como la mujer están asegurando la presa. Ve, directa la pan, la mijitrina, ve. Porque, ya, vas ahí. Chévere, está bien, ¿no? 50-50 porque están saliendo al objetivo, ¿no? Dice acá. Dirán, ¿por qué yo pienso el 50-50 siendo mujer? Porque cuando estuve casada con mi bebé de un mes, de unos meses de nacido, yo no trabajaba. Y el man me gritó, a ver, ¿cuándo te pones a trabajar? Porque ya estoy cansada de mantenerte. Desde ese día yo juré que nadie me dará un centavo porque luego te sacan en cara.
1: Por eso decimos 50-50.
0: Así es.
1: Para que nadie te menosprecie ni te grite.
0: Tiene toda la razón.
1: Exacto.
0: Tiene toda la razón.
1: Estamos abriendo los ojos. Solo que hay chunchos que sí dan todo. Sí, están chidos y es problema de ellos.
0: ¡Torte! Ahora sí queda claro, señor Gabriel Ucho. 50-50.
1: Ya, ¿te entendió, Gabrielito?
0: ¿Ya? ¿Necesito otra clase? Ya, me apéguese a mi lado para darle otra cosa. Dice acá, antes Papá Alberto se colgaba de la teta de la vaquita, por eso no había leche. Ahora con la Mercedita se cargó de la ganadería y hay más leche y hay más dinero. Ay, Dios mío, la gente se pasa. Acá nos deja un anónimo, no voy a dar el nombre por respeto. Dice, buenos días, chismositos, un lindo día, muchas bendiciones. Les hago una pregunta. Y si el esposo no aporta nada, ¿qué se hace? Gracias, un lindo día.
2: ¡Fuera de aquí!
1: ¡Mande sacando!
2: ¡Fuera de aquí!
0: No, es que tiene que aportar. A ver, yo soy una de las personas...
1: No. No puede ser un mantenido tampoco.
0: No, espera, escuche. Si de pronto no tiene trabajo, pero puede aportar en la casa.
1: No. Es que...
0: Tiene, obvio, tiene que salir.
1: No hay trabajo.
0: Claro. Es que a veces no hay papá.
1: No, sí hay trabajo. Es que quieres trabajar aunque sea de cargador.
0: Bueno, eso sí. Pero, a ver... Si no aporta económicamente, aporte algo haciendo en casa.
1: No, va.
0: Haga todo.
1: Y te juro que no ha de trabajar y hacer más servido y bravo todo eso.
0: No, entonces ahí está mal. Lamentablemente, mija.
2: ¡Fuera de aquí!
1: Yo digo, mándale sacando.
0: Sí, aunque duela, pues lamentablemente no me aportas.
1: El que no aporta no sirve.
0: Claro.
1: Y de aquí fuera.
0: Ya, es que es así. El que no aporta no. Lamentablemente vaya. Y si está con usted, le juro porque. Le aseguro que está con usted porque no tiene la facilidad en otro lado. La comodidad en otro lado.
1: Claro.
0: Claro. No es que se. No es que. Ay, no me divorcio de vos por mis hijos. No, es porque no tiene dónde pagar un arriendo.
1: Los hijos no son problemas.
0: Exacto.
1: Y nunca serán problemas.
0: Nomás le abrimos los ojos de ese lado. Mañana full divorcios aquí. Este es el madrugón
1: de la chismosa radio.
3: Ay. Vamos a bailar música de la buena.
1: Mucho le metimos hoy.
0: Mucho le metimos. Es que hay que hablar la plena. Siempre nos en la lengua, Papá Alberto.
1: Al chile.
0: Total, a Vivi Mayera, coge tus trapos y te me vas de aquí.
3: ¡Mantenido!

0: porque ya estamos a tiempo ya.
1: ¿Ya nos vamos?
0: Sí.
1: Sí, bueno, y ya nos vamos. Híjole, se quedaron full mensajes. Marquito Flores. Sí, Marquito Flores, saludos chismositos desde Quito. Por eso es mejor andar con mujeres casadas, de ellas son más conscientes y pagan todo. Suquita, hola mi querido nene, yo sí creo que en este tiempo tiene que ser el 50-50 porque entre los dos se aporta y hasta para el K3. Linda mujer, por Dios. Dale una mucha.
2: Ah, caray. Eso sí me interesa.
1: Claro que sí. A ver, hola, buenos días, chicos. Locos, un bendecido miércoles. Y yo sí estoy de acuerdo, totalmente de acuerdo, que tiene que ser por partes iguales, ya que en estos tiempos la mujer también trabaja y todo es más bonito un hogar así, dice. Desde Madrid. Gracias, mi querida y bella Nancy. Nos vamos. Dios te pague.
0: Nos vamos. Hasta aquí les hice compañía, Papá Alberto. Si Dios y la Virgen Santísima nos trae con salud y vida mañana, estamos a las 5 de la mañana. Chau, amiguitos.
1: Muchas gracias, señor Gabriel Ucho. Dice Juan, les dice.
2: Hasta mañana.
1: Pórtense bonito. Mi nombre es Nelson Elena Yunga. Si Dios lo permite, mañana

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0: risas aseguradas. Buenos días, buenos días. ¡Buenos días! Les damos la bienvenida a nuestro público, a nuestra gente que cada mañana sintoniza la 104.1 en Azogues, en Cuenca, sintoniza la 104.5 en Paute, en Gualaceo, en Chordelec, en Zigzig, sintoniza la 102.9 en San Fernando, en Girón, en Santa Isabel, y la gente que abre su aplicación y ya nos está escuchando en los Estados Unidos. Buenas tardes en España, ¿cómo estamos? Porque tenemos público por todo del planeta. Saludándoles Byron Chapán Vera desde la cabina de La Chismosa, y un gusto presentar a nuestros compañeros. Aquí está el licenciado Mauri Gardica.
1: Buenos días, austroecuatoriano. Buenos días con toda la gente que se suma ya a la sintonía de La Chismosa FM. Ayer conversaba con una amiga y ella, todo melancólica, todo triste, me decía: es que no hay hombres buenos. Digo, sí habemos hombres buenos. Otra cosa, que a ella le guste andar en una Ford F-150 con vidrios polarizados
2: y tenga problemas con la justicia.
1: Con la justicia, ya eso es otra cosa.
2: Que a ella le guste andar en moto. En moto de ese que anda también sin papeles. Yo no.

0: mujeres buenas.
1: Claro, habemos hombres buenos que pagamos impuestos, ¿no?
0: Pagamos impuestos, pagamos nuestras deudas y estamos al pelo.
2: Claro. Jesús, los hombres buenos que...
1: O sea, endeudados, pero sí, estamos bien.
0: Pero ahí vamos, sí, ahí vamos. También es momento de presentar a una mujer buena, porque dice por ahí que un buen hombre hace una buena mujer y una buena mujer hace un buen hombre, pero no es el caso. Señoras y señores, no, yo le considero una buena mujer a la Gaby. Y caramba, sí se está poniendo buena.
2: También.
0: Solo que ya le he dicho que no utilice esos pantalones bolsones y no hace caso. Hola, Gaby, ¿cómo está?
2: Buenos días. Aquí estamos felices, contentos. Lo que pasa es que...
0: ¿Qué cree usted? ¿Se está poniendo buena o no?
2: Claro, por eso sí, los pantalones andan bolsones, porque ya están, están quedando flojos, pues.
0: Ah, ya, es por
2: está
0: ello.
2: Está bien. Ya en su momento ya se gozó, ya se disfrutó, ya se comió.
0: Ya se comió. Ya, stop.
2: Hay que poner un límite, sí, por favor.
0: Sí, hay que ponerle
2: buena vida. Y no solamente vivir por vivir, también hay que ponerle calidad a la vida, porque de eso dependerá si usted está tranquilo a futuro, cuando viejito, yo qué sé.
0: Ah, ok, muy bien.
2: Claro.
0: Para no tener problemas a futuro.
2: Sí.
0: De muchas cosas, sí, bien dicho, Gaby, muchas gracias. Señoras y señores, también la bienvenida para nuestro compañero, él también es un buen hombre, calidad de hombre.
2: Lindo hombre.
0: Aquí están los buenos seres humanos. Gato, ¿cómo está?
3: ¿Qué tal? Buenos días, hermano Bairo.
0: Hermano.
3: Buenos días, hermano.
0: Hermano en Cristo.
3: Hermanos,
0: lo que pasa es que dice que Jesús cuando vino dejó un mensaje,
3: ¿ya?
0: Que nos amemos los unos a los otros, pero algunos entendimos mal y nos amamos los unos sobre los otros.
1: Amamos un poquito más de la cuenta,
0: sí, demasiado. Y esta vez las esposas me entienden. Buenos días, damas y caballeros, bienvenidos una vez más

0: Compañeros, yo digo que la gente sí cambia. El día de hoy me doy cuenta que la gente sí cambia.
1: ¿La gente sí cambia?
0: Sí cambia. Miren que había una vecina que al marido no le respetó, le puso los cachos, pero ya con su amante ya le respeta. Ya no tengo ojos para otro hombre, dice.
1: Está bien, pues sí, que por sí lo cambia, menos le sea fiel al mozo.
0: Ah, sí cambia, ve.
2: Imagínate. Eres fiel, sí, soy fiel a mi moza.
0: A mi mocita. En el caso de ella, al amante. Al hombre no le respetó a su esposo, pero ahora sí al mocito, dice. Pero no tengo ojos para otro.
1: Qué irónica la vida, ¿no? Y el mozo casado.
0: Pero igual le respeta.
2: Pero esas cosas cambian, esas cosas van evolucionando. Hoy quisiéramos conversar, señoras y señores, acerca de ¿se acaba el encanto cuándo? Cuando una relación se acaba el encanto, cuando ya pues hasta ahí nomás, no sé, hay
1: cuando deja de arreglarse al momento de salir contigo.
0: Cuando se acaba el encanto. Quiere presentarte.
2: No
0: a los
2: hable
0: hijos.
2: De esas cosas, compañera, que usted creo que no es la más. Usted creo que no es la más idónea para hacer un comentario de ese tipo.
1: Por eso yo me presento muy, muy real.
2: Nos vamos a hacer de oídos sordos, ¿ya, Byron? Sí, vamos a hacer los que no hemos escuchado nada.
1: Verás, te voy a poner el siguiente caso para que me entiendan.
2: A ver.
1: Han habido personas muy conocidas, muy allegadas, ya, que cuando están saliendo, pues por primera vez, están en el cortejo de una relación, oye, son muy pinteros y muy pinteras. Yo creo que exageran un poquito. Guapas, ¿eh? Exacto, ya de ponerse bien bonitos y bien bonitas. Y el rato en el que ya empiezan a salir, empiezan a mostrarse su forma real, ya no tienen el gusto de arreglarse tanto, ya tratan de... Y ahí es una decepción. En cambio, en mi caso, a mí me conocen así, media liendriosa y ahí...
0: ¿Tiene liendras?
1: No dije.
3: No dijo.
2: Para no acercarnos.
1: Es una expresión, guapito.
3: Hasta piojos así.
0: Filicienta.

0: los vientrosos del aire.
1: Los vientrosos. Oye, el otro día, bueno, no era para nosotros, pero el otro día vi un señor que hizo un TikTok y decía que hay radios basuras, dice, en Cuenca. Bueno, no hablaba de nosotros, pero decía sobre unos chistes. Entonces, a mí me vale, ¿no? Me vale. Decía que hay radio que hablan cosas incoherentes, dice.
0: Aquí hablamos cosas con mucho sentido, ¿no?
2: Y cosas reales. Incoherentes cosas también reales. A veces, pero no.
1: Cosas
2: siempre.
1: Reales, sí.
0: Hemos debatido de todo, de política, de fútbol.
2: De religión. Omnis,
1: de religión.
3: Mal, pero ahí se va.
1: Pero ahí se va, pero hablamos,
0: ¿sí
1: o no?
0: Hablamos. Sin echarnos flores, creo que somos el programa más completo de la radiodifusión cuencana.
1: Sí,
2: bien inclusivo es. Programa inclusivo.
0: Claro, más completo porque se conversa absolutamente de todo.
1: Sí, aquí hay de todo. Aquí hay de todo en este programa. Bueno, ¿cuándo se acaba el encanto? Es el tema de esta mañana, y yo digo, compañeros, que se acaba el encanto cuando empieza a hablar con faltas ortográficas. En vez de decir a dónde te vas, dice on te vas.
0: En vez de decir las personas, dice las gentes.
2: No sé si este es un programa para las personas o con indirecta incluida.
0: Las canciones, las músicas.
1: Las músicas. Se acaba el encanto.
0: Se acaba, sí.
2: Un
0: sí,
2: rato
0: sí,
2: se
0: sí,
2: te
0: sí,
2: va
0: sí.
2: a salir encantado.
0: Sí, se me ha salido. Lo que pasa amigo. Es que las. ¿Cómo sería? La ortografía.
2: Lingüística
0: es como la gripe. Se te pega rápido.
2: Sí.
1: ¿Verdad que sí? En serio.
2: Cada vez que se va, Pau ya regresa.
1: Y
2: así.
1: A veces.
2: Mi encantadora amiga.
1: Blanco, ve.
0: Por favor, ponle otra. Está bien.
1: Bien, Gaby, ha evolucionado.
0: Sí, en este
1: tiempo que está laborando.
0: Sí.
1: Yo creo que ahora sí en otra radio ya le valoran.
0: Ya sabe hacer un buen chiste, ya.
1: Bien, Gaby, bien.
2: Ya es tiempito. Ya.
0: Pero eso sí está comprobado.
1: Solo ayer nomás estaba de sonza.
0: ¡No!
1: Que a todos nos sucede.
0: Ya está comprobado, ¿no? De que
4: este... Hay un amigo, dice que es de apellido no sé cuánto.
1: Escribe. Es el amigo que está escribiendo.
2: No era. Ya me fui a buscar si era Bertado o no era.
1: ¿En serio?
2: Verdad.
1: Se quedó con eso, ve.
0: ¿De qué? ¿De qué?
2: Se, para defenderme.
1: Se fue a buscar.
2: Es que, ¿te acuerdas que yo ayer cometí ese error de decir? De hecho, hay una persona de apellido Pulgarín que nos escribe. ¿Quién dice? Sonza, si es ese. Y me quedé con la duda y me fui a buscar y dije, no ha sido la misma persona. Entonces. Ah.
0: Pero sí existe el apellido Pulgarín.
2: Pero sí existe, claro. Sí existía, sino que fue el momento de la emoción.
0: Ya.
2: Me sonció en vivo. Ahí pierde el encanto, mi gordo amigo.
0: No te sonce en vivo.
2: Cuando te empieza a tratar como quiera.
1: Se acaba el encanto, ¿cuándo?
0: ¿Cuándo?
1: Cuando ya no quiere dar el Kia.
0: ¿El Kia?
1: El Kia
0: de...
1: O sea, al inicio de la relación...
0: Todo.
1: Te prestaba el Kia y ahora ya no quiere.
0: Se oye, el cuando andas de novios, si es verdad, ¿no? Andas como que caliente y en todo lugar, pues lo quieres hacer, ¿no?
1: Claro.
0: Una vez que ya te casas, pues ya
2: pierde el encanto.
0: Pierde
1: no
0: el encanto.
1: Hoy
0: estoy cansado. No.
1: Apuro,
0: no. Oye, un ratito.
1: Antes en el baño, en la sala, en el bus, y ahora
0: en la fiesta de la prima.
1: Y ahora.
0: En todo lado.
1: ¿Qué en casa de la Gaby, en media chakra.
0: En media alfalfa.
3: Media pampa.
0: Luego pasa el tiempo. No, hoy estoy cansada.
1: Ahora no, dice.
0: Al lado son mis papas, no.
1: No.
2: La edad.
1: Antes le hacía entrar al novio, así estén los papás.
2: No importaba.
0: Un rapidín en la sala.
1: Claro.
0: O sea, donde
1: calladitos.
0: Esté, o sea.
1: Y ahora, no, dice papá, está oyendo, ma. ¿Por qué? ¿Por qué? ¿Por qué? Ahí se acaba el encanto.
0: Claro, se acaba el encanto, ¿no?
1: Antes estaba como chivo cirguelero y ahora ya no.
0: ya nada, sí. Se acaba el encanto. ¿No he escuchado esa expresión? Oh,
2: ¿qué significa, queridos amigos encantadores?
1: ¿Ha visto los terneros cuando lactan?
0: No. Verás, lo que pasa es que en la costa se produce bastante la ciruela.
1: Ajá. Sí.
0: El ciruelo. Y los chivos. Ay, chivos.
2: Ya me lo imaginaba.
1: Usted ha sido chiva así.
3: ¡No! ¡Ay, a ver! ¡No!
0: ¡A chivo! chivo ciruelero. ¿Cómo se baila un chivo ciruelero?

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0: señor Mora. Bien, bien. Vamos con recomendaciones, recordarles a todos los amigos que en su próxima fiesta estaré presente. Byron Chapán animando sus eventos. Estaremos con DJ y animación. El 1 de agosto en un evento privado. Estaremos allá pues en un evento de 15 años. Este 1 de agosto. El 8 de agosto también estoy en Azogues. DJ y animación, evento privado. 10 de agosto estaremos con la señorita Shishita del Sabor. O sea, la Gaby Gaviota. Estaremos
1: internacional.
0: Allá. Internacional.

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0: Hoy estamos conversando de que se acaba el encanto. ¿Cuándo?
2: Cuando están vacilando y ya se van al momento íntimo.
0: Ya.
2: Y ha tenido pelo en pecho.
0: o pelo abajo. ¡No!
2: Se acaba el encanto.
0: Sí, te mata pasiones eso.
2: Claro,
0: así,
2: tipo de cosas, ¿no?
0: Ahora. ¿Quieres comentar algo, gato?
3: No.
1: No te mata.
3: ¿Qué dice pelo? Yo pensé que dijo
2: pelo.
0: ¿Pelo? ¿Algún tipo de pelo desagradable?
1: Que te moleste.
3: No, solo moleste. Los míos nomás.
0: Ay, para pelos los míos.
2: Entonces, puso rojito.
0: Entonces ella te dijo chau.
2: ¿Cuándo se le acaba el encanto al gato?
3: ¿Cuándo se le acaba el encanto? No sé, cuando entra una llamada, creo.
0: ¿Del ex?
3: ¿Del ex? Puede ser.
1: Del marido.
3: O de la ex.
0: Eso sí es verdad. O sea, se acaba el encanto cuando sigue contestando al ex.
1: Ah, cuando sigue chateando,
0: o sea,
1: con
0: cuando el ex. Sigue chateando con el ex, yo creo que...
1: O sigue hablando del ex.
0: Claro.
2: Que hable constantemente del ex.
0: No.
2: O sea, ya estás en una nueva relación.
0: Es que mi ex trabajaba en el municipio. Es que mi ex ganaba.
2: Peor que diga.
4: Él era así. Oye, no. Todo. Oye. Yo con él no vine acá, pero contigo sí.
2: Sí. También.
4: Con él también vine acá, me acuerdo.
0: Es que el carro que tenía mi ex era el mejor.
2: No.
4: Él tenía más grueso.
2: La billetera.
0: Oye, tanto ni hombres ni mujeres evitar no hablar de los ex es lo mejor.
2: Evite.
0: Es lo mejor.
1: ¿Para qué va a estar
2: lo
1: hablando?
2: ¿Qué?
1: Por gusto.
0: Claro. Se acaba el encanto cuando, me habla de dinero. O sea, que ya está de pagar la renta, que la pensión de la universidad, que necesito un teléfono nuevo y bla, bla, bla.
2: Entonces
0: bla.
2: Se acaba el encanto cuando es muy quejona.
0: Sí.
2: Cuando se queja mucho.
0: ¿Les ha pasado esto, compañeros? Bueno, a la compañera no podemos preguntarle.
2: ¿Usted se ha quejado?
1: Depende.
0: Pero les ha pasado esto de que, por ejemplo, empiezan como que a exponer sus necesidades y tú te sientes en la responsabilidad de cubrir sus necesidades.
2: Claro.
0: Qué feo que es, ¿no?
2: En serio.
1: No, también hay hombres que son así.
0: Sí.
2: Obviamente.
1: Claro, hay hombres que también son así. No solamente pase en calidad de mujer.
0: Pero eso ya para la mujer es lo peor.
1: Sí, pero igual cuando estás enamorado, o sea, como que ya, pero ya es, llega un punto en el que dices, no, ya, pues ya.
0: O sea,
1: ya.
0: Que tú sí fuiste mantenedora.
1: Sí, sí les conté.
0: ¡No!
1: En algún momento.
0: ¡Wow!
3: ¡Acolita! ¡Acolita! ¡Colita!
1: Byron, ¿cómo me dijo ayer?
2: Sonza.
1: Me lo merezco.
2: No, fue en su momento eso.
1: Sí, sí.
0: Oye,
1: sí.
0: Que una mujer sea mantenedora.
2: Y todo por un huevo.
1: Sí.

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0: rico irse a la playa, en serio. Compañeros,
1: dígalo.
0: Me voy a la playa, chao. A las playas de Xingate.
2: Pero
0: ¿usted
2: vamos
0: ha ido, usted ha ido a las playas de Xingate?
1: Sí, sí, sí.
0: Y allá le han chingado.
1: Muy bonitos espacios.
0: Alguna vez sí se ha ido saben hacer buenos eventos por allá, ¿no?
3: Solía.
0: Ya no.
1: Ahora ya no.
3: Yo no he escuchado nada en estos últimos tiempos. Las pero
1: en carnaval por lo general suele ser esa.
3: Suele ser muy, muy buenos los eventos.
0: Cuenta la leyenda que un amigo alguna vez se ha quedado dormido ahí, verás.
1: Ya.
0: Se ha ido así de par y todo ya y se ha quedado dormido.
3: Concierto de Bumburi.
0: Un concierto de Bumburi. Ahí se ha quedado, verás, dormido.
1: ¿Así?
0: Un amigo. Cuando tenía cabello largo ya ha hecho el rockero.
1: Ya me imagino que amigo.
3: Después que peleamos con los policías. Oye, es que había, no sé para la gente si es que se fue ese concierto de Bumburi. Lo que pasa es que, el concierto era, por decirte, si no mal recuerdo, un día sábado a las,
0: 9 de la noche.
1: En la noche.
0: O en la tarde.
3: No, más temprano. Creo que era 7, 8 de la noche. La cuestión es que habían armado algún escenario mal, alguna cuestión. Pero la gente, oye, era un concierto que la gente estuvo haciendo fila desde temprano.
0: Yo no sé si es mi idea, pero yo me di cuenta que hace unos años atrás, la gente de Gualaceo, Paute, era más rockera.
3: Sí, sigue
0: todos
3: siendo.
0: Los muchachos. Oye, en serio.
2: Ya están viejos ahora.
1: No, y buscaban cualquier excusa para salir de aquí.
0: Había más rockeros allá, en serio.
1: Será.
0: Yo tenía amigos, la mayoría eran rockeros.
3: Claro,
1: pero eran de allá.
3: De esa zona.
0: La mayoría
3: allá no pegaba
0: rockeros,
3: mucho la chicha, verás.
0: No, en serio, la mayoría eran rockeros. Sí.
3: Y la cuestión es que, por ejemplo, nos fuimos a ese evento. Yo llegué como a las, no sé, 2 de la tarde, 1 de la tarde, no sé, no recuerdo.
0: Claro.
3: Pero ya había fila.
1: O
3: sea, imagínate ese concierto así, o sea, ya tú llegas ahora ya.
0: Bumburi, te
3: ya
0: imaginas.
2: Es que es Bumburi.
0: Es Bumburi.
3: Pero el rockero siempre es, pues, de que, a ver, hago fila, pero con unas bielitas.
0: Claro.
3: Hago fila, pero con un tabaquito.
1: Cosa que ya ni
3: hago
1: te
3: fila, pero con una cosa.
0: Con un porrito.
3: Con un porrito, con una motita. Oye, y todo el mundo estaba así. Yo me acuerdo cervezas y todo. O sea, todo. Estabas.
1: Era el caos, era la.
0: Es que
1: la
0: vas calentando, ¿no?
3: Y de pronto llega los policías como a las, no sé, recuerdo, 5 o 6 de la tarde. Le estamos hablando que era como hace 10, 12 años.
0: Claro, la palabra es para estar toqueando.
3: Claro. De pronto llega la policía y dice: no se va a dar el evento.
0: No.
3: Imagínate. ¿Qué estarían? No, recuerdo unas 10.000 personas. No, bueno, no exagero.
0: Mucho.
3: Ponle unas 5.000 personas afuera. Todos alcoholizados desde el mediodía.
0: Algunos ya volando.
1: Otros desde la mañana, porque tú llegas al mediodía.
3: Oye, era
0: una locura.
3: Una locura.
0: Y no se presentó Bumburi.
3: No se presentó ese día, se presentó al día siguiente.
1: Y por eso tú te quedaste dormido ahí.
3: Nos quedamos a dormir allá con los amigos. Época de la universidad, pues, claro.
1: Normal.
0: ¿Tu pana de ella cómo es el apellido?
3: Dumas.
0: El Dumas.
3: Juan Pablo Dumas.
0: Oye, ¿qué es ahora? ¿Qué man es algo?
3: Es abogado.
0: Abogado, ¿ve? Claro. El Dumas.
3: Ese tiempo, ¿qué abogado?
0: ¿Qué abogado?
1: Nada. ¿Qué está aquí
3: chupando
1: colgado
3: en la playa? ¿Qué dice hoy? Oye, es que era
0: claro, claro.
3: Alguna
0: vez también fuimos donde el Dumas. Yo ya no bebía, pero fuimos contigo. ¿Te acuerdas?
3: No recuerdo mucho, pero
0: ya estaba sonso.
3: Ya estábamos toqueados.
0: Sí, sí. Yo vine trayendo tu carro.
3: A ver, claro.
0: Fui tu chofer designado, Mauricio.
3: Sí, sí.
0: ¿No
3: sí,
0: te
3: sí
0: acuerdas?
3: Sí.
0: Ay,
3: era un
0: yo
3: un
0: no evento. Conocía muy bien la ruta y en vez de venir recto he venido por San Bartolo.
3: En vez de
0: mamá vuelta.
3: En vez de irte te has venido.
1: Con el Mauricio. Que se hace loco, no se acuerda, dice.
3: Claro, ¿no? Lo que pasa es que
0: Mauricio, ¿qué haces pensar a la gente? Vos, oye.
3: Hace mucho tiempo.
0: ¿Qué dudas?
3: Trabajábamos en una radio de
0: Elia. ¿Qué dirá la doña Cristina?
3: Doña Cristina, no está escuchando doña
1: por
3: Cristina.
1: Mejor.
3: Hace mucho tiempo hicimos radio allá y ahí es cuando se hicieron estas amistades, ¿no? De para irse al concierto, para tener eventos allá
0: y quedarse allá.
3: Y quedarse allá.
0: Y ni se diga las nenas, claro. Di.
3: Oye, no, pero fue para la gente que se fue alguna vez a ese concierto de Bumburi, fue una experiencia.
0: ¿Y el siguiente
3: muy,
0: día
3: muy,
0: fuiste
3: muy
0: o no?
3: Amaneces tomando.
1: Amaneció sí, allá.
3: No. Claro, y al siguiente día también seguías tomando y sigues.
0: Pero sí fuiste a ver a Bumburi.
3: Pero ya creo que nos hizo falta dinero. Plata para seguir tomando, vendimos las entradas y después ya vimos de afuera.
0: El veredazo.
3: El veredazo, de afuera nomás, claro.
0: Qué buena época.
3: Qué buena época.
1: Qué tiempos.
3: No me siento, no me siento orgulloso, pero tampoco me arrepiento.
1: Los últimos eventos que se dieron también hicieron allá. No sé por qué razón el Garísima Music también fueron allá, música alternativa.
3: Estos conciertos fueron hechos por German Piedra.
1: Pero fueron allá.
3: Sí, sí.
1: Sí, fueron
0: ¿y
1: allá.
0: ¿Y estuvo Garísima o no?
3: No, no, ese no me acuerdo. Ya era más electrónico.
1: Sí, ya, más, no era... más alternativo, sí.
0: Alternativo. No.
1: O sea, de música alternativa.
0: Y usted es alternativo. Bueno, eso en cuanto al día. No sé por qué salió esta conversación.
1: ¿Por
0: qué salió esa,
1: porque las playas de Xingate.
0: Ah, por las playas de Xingate. Ah,
3: oye, y toda la gente que se quedó para ese concierto hizo, fue con carpas. Y durmieron ahí. Oye, habrían
0: pero
3: unas...
0: qué genial, ¿no?
1: Unas... qué chévere.
0: Dormir así en carpa.
1: Ahora, pobrecito de la persona que pidió permiso y mami, ya regreso, solo escucho y vuelvo y... porque habrán personas que tenían la libertad como Mauri, pero otras que...
3: y habrían unas 300,
1: para regresar,
3: 500 así. Personas.
0: Y ya me imagino, pasó de todo.
3: Playa de Xingate y todo el mundo... tomando, con descansando con su carpa.
0: Quedó hecho Vía Láctea ahí.
3: Sí, y tenías ahí, armabas tu fogata.
0: Bacán, cantando, guitarra, sí.
1: Mejor que dices, no se haya presentado.
3: Y como dices tú, la Vía Láctea. La Vía Láctea. Y era una locura.
0: Una odisea, una locura. Un oasis de pasiones ahí.
3: Es que el rockero y el gato, ¿sabes? El rockero es descomplicado.
0: Ay, el gato
3: no,
0: también gato, es rockero, en serio. Gato, no, usted es rockero.
2: Más o menos, más o menos.
3: Pero digo, el rockero es descomplicado,
2: sí,
3: ¿no?
2: Si claro,
3: es
2: que te amanece, toca... si toca amanecer en un parque, se amanece en un parque.
3: Sí, claro, el rockero claro. Es así. Y por eso ahí...
0: el rockero y el rocolero.
2: Sí, no.
0: Sí,
1: por ahí la mano. La mano.
3: Es que yo me sorprendía porque la mayoría de gente ya armaba su carpa o simplemente armaba una fogata, ponía algo ahí y dormía.
0: Tipo
3: o
0: sea, mochilero nomás.
3: Sí, y descomplicados, así.
2: Claro, como toque, donde caiga la noche.
0: Y así andan los padas mochileros, ve ahora, también, ¿te has dado en cuenta?
3: Claro.
0: El otro día veía un documental de una persona que no trabaja, ajá, sino va jalando dedo, va jalando dedo y vive de las colectas de las personas.
1: Malabares.
0: Hacen sus malabares y mal que bien y viven así.
2: Y conocen muchos países.
1: Y viajan más que uno.
0: Exactamente, oye. Y conocen bastantes países, loco.
1: Tú ves ese pasaporte.
0: En serio, bien sellado. Sí. Y no solo el pasaporte.
3: Oye, y lo bueno, verás, sin estrés. Sin sí. Deudas. Oye, y
1: buena
3: uno,
1: calidad
3: y
1: un, de vida.
3: Y uno que trabaja con deudas, con estrés no, y con toda la
1: cosa. Y tú con tu buen sueldo no te vas ni a la playa.
3: Y encima no viajas. Y estas personas,
0: sí.
3: Oye.
0: Sí, el otro día estaba analizando eso con mi esposa. Dije, voy a ser mochilero.
1: Para ir rodando por el mundo.
3: Literal.
0: Sí. Literal, para rodar por el mundo.
1: No, yo creo que ahí sí bajarás de peso ya.
3: En Estados claro. Unidos le vi que estaba muy, muy de moda. Se está imponiendo esta tendencia de que compras un... ¿cómo se llaman esos
0: carros
3: que tienen...
1: casa rodante.
3: Casa rodante. Tiene un nombre...
0: otro nombre.
3: Y bueno, tiene un nombre chévere. Pero la cuestión es que compran y la mayoría se van por todo Estados Unidos a 6 meses, 3 meses.
2: La camper.
3: Camper. Camper se llama ese tipo de cosas. Oye,
0: compremos una camper de la gozadera.
3: Y hacemos transmisiones y todos los
0: vamos
3: días.
0: Loco,
1: nos ya vas a empezar vos también.
0: Oye, compramos un Starlink y nos enlazamos.
3: A la radio, claro, güey.
0: Sí.
2: Puede ser, ¿no?
0: Imagínate. Locutando en calzoncillo, ¿te imaginas? La chichita sin brasier ahí, así.
1: En las
3: alturas del Chimborazo.
0: Chimborazas.
3: Imagínate, así, un día en el Chimborazo, al día siguiente en la Amazonía, güey.
0: Esta belleza.
3: Relajado.
0: Claro. Soñar no cuesta nada, chicos.
1: Lo que cuesta es el camper.
3: Son caros esos carros.
0: Digamos debe a Papá ser, Alberto pues. Que nos auspicie un camper.
3: Habían carros
0: de y esos. Le podemos todo así el camper, la chismosa.
3: Y nos vamos. Y
1: don Alberto te pone una carpa en su camioneta. Tenga, dice.
0: Y Pepa, vea, la plena. Vaya. Oye, hay DJs y locutores de otros países que hacen eso, Alex Sensation. El man esta vez está en Miami, está otro día en la Florida, dice, estoy en diferentes lugares. tiene su antena Starlink y se enlaza a la mega de Nueva York y ahí.
3: Sí, y hace su programa desde la piscina, desde el hotel más lujoso de Miami.
0: Y nosotros, ¿por qué nos estamos quedando?
3: Sí, la plena.
0: Sí, mucha vaina, loco. Ya.
1: Ya, vamos. Ya.
0: Próximamente, transmitiendo desde las alturas de Turi.
2: De San Bartolo. San Bartolo.
0: Continuamos, señores, con más de La Gozadera.

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0: ¡Qué bestia de radio! ¿De qué sirve tener novia si no te apoya en los momentos más difíciles? Con tu esposa.
3: Ya, ya, no digas nada. Ya, ya nos exhibiste.
0: Y hablando de corte, pausa comercial y regresamos. Con la otra. 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

0: Muy bien, señores, hay que vivir la vida. El otro día escuchaba algo de alguien que decía, tienes una vida larga, solo mueres una vez, así que pilas con ello. Sí, muchos dicen, la vida es una sola, no, la vida es larga, mueres una sola vez.
1: Una sola vez, claro. Ya no vuelves para contarlo.
0: Ya no vuelves para contarlo.
1: Tenemos recomendaciones para todos ustedes. 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

0: saludar a mi gente del pueblo que nos está escuchando, a los señores albañiles. El otro día tuve un reclamo, dice Mama Chocha, ¿qué ha pasado últimamente? No me saludan los albañiles. Oiga, ¿está caramba. Mintiendo él o yo no he saludado últimamente?
1: Usted no ha saludado.
0: ¿En serio?
1: Sí.
0: Ay, disculparán, razón, dice, se está olvidando del área de la FAE.
2: ¿De la FAE?
0: Claro, la FAE.
1: ¿Cuál es la FAE?
0: No sabe.
1: ¿No?
0: Ni yo. Sí, un saludo a todos los albañiles que nos están escuchando en esta mañana.
2: ¿Cómo es la Federación
0: de Albañiles Ecuatorianos? La FAE. Claro. Quiero mandar el saludo cordial a todos los señores albañiles. Dice, vea que le escuchamos en diferentes lugares mientras estamos haciendo las actividades. Y me muestran un radio chuyito, así puro no, cemento. Un Sony viejito, oiga, pero vale.
3: Suena todavía.
0: Y suena.
2: Para hacer bullas.
0: Tapadito con plástico. Y ahí están los señores albañiles. Un saludo cordial a ellos. Yo siempre diré que ellos tienen un puesto asegurado en el cielo por sus buenas obras.
2: Acá les decimos los albañiles, en cambio en Estados Unidos, ¿cómo le dicen Mama Chocha? Ya es un poquito más aniñado allá, ya.
0: Bueno, depende de lo que hagan,
1: se
0: ¿no?
1: dediquen.
0: Hay ruferos, por ejemplo.
2: Ah, claro.
0: Lo que cambian pasa, el roofing, no sé qué.
2: Aquí el albañil hace de todo, ¿no? Es el electricista, es el que...
1: plomero.
0: Gaspitero.
2: Todo, absolutamente.
0: Y también va atendiendo a la señora que está haciendo la casita, ¿ves?
2: En cambio, allá en Estados Unidos...
1: Cada quien se dedica a una...
0: Una área.
2: Quien pone el techo es una persona.
0: Claro.
2: El que se dedica pues a la tubería es otra persona, ¿no?
0: Ah, claro. Acá sí. El albañil es completo. Por eso es que cuando un ecuatoriano va a los Estados Unidos, oiga, dice que en Saria ganan bien, verá. Claro. Porque el trabajo, obviamente, que es pesado, pero acá inclusive tienen otras herramientas. Acá todavía hay martillo, allá tienen otras cosas, ya máquinas más. El
3: martillo automático, mamá.
0: Claro. No, mira, que allá no están poniendo pues, ladrillo, no están pegando bloque, bueno, en algunos lugares, pero allá en la casa la mayoría ha sido de madera.
2: Claro. Claro.
0: Ha sido de madera y esos son de plástico y con una pistola. No, tuc, tuc, tuc, tuc, ya está. Y si no sabes inglés, te quedaste.
2: Sí. Claro.
0: Pásame no sé qué cosa, una parada de chazons ahí, sin saber qué será. Pasar. ¿Qué será de hacer?
2: Usted creo que estuvo en alguna
0: construcción. Sí, yo hice un video
2: una vez. ¿Qué hacían ahí? ¿Cuál era la
0: Como digo, medían, tenían, no sé qué nombre darles, pero digan, yo conozco como un chiquito tablón, pero de plástico. Iban pegando en la pared. Primerito vi que era madera.
2: Tipo gypsum.
0: Más o menos. Parecido, y luego les forraban, ¿no? Y con una pistola cargaban, ni que Rambo nomás, oiga, tienen su ¿cómo llaman?
1: Su cinturón
0: y ahí tienen bastantes herramientas.
2: Cinturón de herramientas, claro.
0: Exactamente, y con una pistola con aire, creo que es de eso.
3: Aire comprimido.
0: Creo que sí. Este tubo que usted anda a llevar para las fiestas.
3: Tipo CO2.
0: Más
2: que,
0: o menos.
2: Lo que comprimido. Lo que el gato utiliza para divertirse, ya utilizan para
0: trabajar. Y con eso, oiga, tic, tic, tic, tic, ya también, y son al airitos, ¿verdad? Rapidito acaba.
1: Pero eso también gente. Le da la experiencia. Ya.
0: Obviamente, claro. No, por eso digo,
1: no,
0: alguien que haya trabajado aquí de albañil, allá sí se le hace
1: más fácil a Chauchi.
0: Porque aquí sí el trabajo es pesado. Pues.
2: Claro.
0: Que batís la... Bueno, allá también, no estoy diciendo que sea pesado, no, por si acaso. El cinto, dice Mama Chocha, ustedes que saben, allá en la ayuda, se llama Pouch, dice Ben. Ellos saben, vean.
2: Pouch.
0: Pouch.
2: El cinturón de herramientas.
0: El cinturón de herramientas, Pouch. Imagínense.
2: Pouch.
0: Hable serio, Mama Chocha, dice. Tu macho castigador. Oiga, entonces, y eso veía, ¿no? Imagínense que aquí en Ecuador, cuando me fui, ¿no? Una ve aquí una Ford y queda deslumbrada.
1: Admirando.
0: Wow, wow, dice.

0: Plata de tener plata.
1: ¡Qué carrazo!
2: Total, yo llegué ya, ya tienen Ford. Acá tiene las... ¿Cuánto hemos visto? Ford 150. Ajá. Allí he visto la Ford 350. Y mamá, carro. Dice, estos carros aquí utilizamos
0: son
2: para
0: como
2: trabajar.
0: Camiones, claro.
2: Estos, ¿no? Para trabajar.
1: Esta es la troca.
2: Digo, en Ecuador es para vacilar, ¿no?
0: Más al para decir que tengo plata.
2: Anda lampareando su Ford. Dice, para trabajo. Cosa que me acuerdo que me subo al carro llenando de aguas, así todo. Digo, este carrito yo en Ecuador.
1: Lastimito.
2: Tuviera, ya han visto. Tuviera al airito. No, y ellos puro, hay aguas.
0: Cemento.
2: Es que es de trabajo, no es de trabajo. Digo, oiga, unito de estos allá en Ecuador. Ay, Diosito, para andar sacando pinta. Claro,
3: para salir solo los domingos saliendo a vacilar nomás.
2: No, dice esto, mamá, choches, para trabajo. Una vez de esas trocas grandes, lindo, es de trabajo, dice. ¿Cómo van a meter, digo, tanta gente ahí? Y
0: pobre carrito.
2: Pobre carrito. Es que yo he visto acá en Ecuador. Claro. ¿No? De ahí a cuando vine a Ecuador, ya cuando veo a alguien con Ford, digo, ahora es.

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0: Vaya ahí, profe George, qué rica salsa, carajón. Esta es la salsa que te encanta y la rumba que te tumba. Vaya ahí, bachiller. Vaya ahí, bachiller. Rica, rica salsita. Oiga, un saludo cordial para el joven Jaime Clavijo, que el día de hoy está de cumpleaños.
1: ¡No me digas!
2: ¡Oiga, caramba!
3: Será de regalarle una alarma, ¿ven?
0: Sí. Que coja una alarma y él mismo se regale. Que se regale unos controles ahí.
1: Cójase una sirena y usted mismo regale.
0: Sirena que se regale, sí. Hoy está de cumpleaños el Jaimito Clavijo. Le mandamos un abrazo. Gracias por ser una persona tan chévere. ¿Se acuerdan? El miércoles anterior vino trayendo un buen kit.
4: Sí, sí.
0: Trajo alarma, los nieblineros y algo más trajo para dar la semana anterior.
4: Yo le vi, trajo un paquetote.
0: Sí. Caramba.
3: Gabriela.
4: A ver, pero no trajo todo envuelto en un paquetote.
0: Usted viéndole el paquete estaría.
1: Que sí, esa mujercita. Viéndole el paquete y no le recibe las cajas.
0: Sí. Caramba, bien.
4: No, o sea, un paquete, un pago, o sea, de muchas cosas.
0: Usted se pelea a la gente, verá.
4: ¿Por qué?
0: Hace rato, verá lo que ocurre. Hace rato estaba viendo acá un chico que es de apellido Pulgarín.
1: Ajá.
0: Y hay un amigo que es de apellido Pulgarín.
4: Ajá.
0: La señora ya ha ido a reclamarle.
1: No.
0: Que vos creo que le estás molestando a la Gaby Gaviota. Por favor, explique, porque ya se está suscitando un problema en la familia.
4: No, yo solamente estaba comentando que es un oyente que de hecho ni escribe a este programa, sino escribe en la programación en general, no a nosotros.
0: Ya.
4: Yo no tengo contacto con ningún oyente de esta radio.
0: Ya.
3: Porque no hay cómo.
0: De la otra sí.
4: No, no era así.
3: Porque son chiros.
0: Esa mujer. Aquí no toma en cuenta a nadie.
1: Porque son chiros.
0: Son chiros. Los de ella sí tienen. Sí. Don Jaimito, Don Manuelito, que Niñercito.
1: Don ni sé qué.
0: Sí, razón, la longa.
1: Don Jaime, New York. Don Diego, New Jersey. Así.
0: Don Manuel de Hackensack.
4: No me están ayudando mucho, por favor. Ah, Don Julito de allá de New Jersey.
0: ¿Por dónde que le ha dado?
1: De Queens.
0: El saludo,
4: Julio,
0: digo.
4: Julio Pollito, saludos.
0: Ya,
3: ah,
0: pero ya que Gaby, estamos en Hackensack. Aclara esta situación, el amigo me manda un mensaje con lágrimas en los ojos.
1: Oh. No.
0: Y bueno, también no está bien aunque la esposa sea tóxica.
4: Celosa.
1: Sí, también la señora celosa.
0: Recuerda. Exagerada. Fijarse en ese también.
1: ¿Cuánto? Ponga. Ponga en el internet cuántas familias Pulgarín existen en Cuenca.
0: No. Y yo también, como, ¿quién va a estar fijando en Guambra? Transmisión.
4: Ni que fuera la gran cosa.
0: No sé si le con el Toctis.
1: ¡Oh, no!
0: No. ¿Sí o no? Nos como ella le echó el favor a él.
3: Acolitando allá.
0: Claro, yo lo digo. Entonces ya, eso aclarando.
4: Ya.
0: Y ahora la esposa de Jaimito no es que le estaba viendo el paquete.
4: El paquete que trajo, o sea.
0: Por favor, especifique, Gabrielita.
4: Qué bestia, ¿cómo
0: no,
4: son?
0: No,
1: diga, el paquete de regalos ya.
4: Eso,
1: el paquete de donaciones.
0: Hecho, hasta el Barbas puede pensar mal.
1: Claro.
0: ¿Qué es que andas viendo el paquete al Don Clavijo? No vaya a decir.
4: Este Don Clavijo.
0: Oiga, y así el que las trae malas el paquetote. Interpretaciones,
3: claro.
0: No.
3: Viéndole el clavijo.
4: Al paquete.
0: Sí, así se presta para.
4: Sí, se da para malinterpretar.
0: Claro,
4: pero no. Yo me refería a que él trajo un combo de varios regalos.
0: No, no era combo, no era.
3: Eran alarmas.
0: Era alarma.
1: El combo es de los albañiles que hablamos en el.
0: Y de hecho, acá nos mandan un mensaje, gracias a la gente en New Jersey.
4: Ajá.
0: ¿Cómo llama el joven? Deje ver. No tiene con nombre en el WhatsApp. El gatito. Manda, dice que se llama el cinto. Cinto, mamachocha.
1: Cintura,
0: y nos manda un video. Es que es un cinto que va y tiene varios servicios, ¿no?
4: Sí.
0: Ojalá, ay, mamá, les grafico. Está puesto ahí en ese un chico nivel. Un chico nivelito, ven. Belleza que tiene. Sí, gracias a mi gente de Estados Unidos.
1: Pero esa es cuestión de cultura, ¿no? Allá el que ya entra a trabajar ya tiene que tener su cinturón con su pack de herramientas.
0: Claro.
1: Aquí en Ecuador. Sí,
0: es el balde.
1: Sí he visto. Sí he visto que ya venden el cinturón. Ya,
4: pero,
1: ya hay a la venta, incluso con todas las herramientas.
0: Claro.
1: Y todo. Pero no utilizan porque prefieren llevar, como dice mamá,
0: el balde.
3: La mochila de Barbie.
0: mochila de Barbie de hija.
1: De princesa.
4: Ha salido el nivel.
0: Sí, la hija deja de ocupar puesto la mochila de la Travelina.
1: Porque ya hay.
4: Y además, todos tienen sus herramientas propias, sino el maestro principal.
0: Robadas.
4: Él tiene las herramientas y el oficial ocupa, claro. Y el resto.
0: No, se van robando algunos oficiales. Sí,
1: por eso ellos no utilizan, porque la mayoría son herramientas robadas.
0: Del maestro.
1: Del maestro principal.
0: Chiste, desaparece un bailejo, ¿dónde estará? No sé.
3: Ni más.
0: Ni más, plomadas, así piolas, ya. Después de día se hace maestro y ahí sí saca sus herramientas. No, es que todo maestro señala su herramienta.
4: Ya.
0: A veces ponen una X así. Y los otros van y botan rayando y ya.
3: Ponen cemento encima y ya está tapado.
0: No dejan la maña de la escuela.
1: Es que es difícil encontrar una herramienta que
4: de calidad de las antiguas.
1: Claro, y sobre todo que se acople a la mano del maestro.
0: Del maestro, ¿no? Claro.
1: Sí, les avisa al maestro, así, por más que le den bailejo. No.
0: Chay, mi bailejo.
1: Claro. Y ese bailejo viejito.
4: Ya 20 años.
1: 20 años, sí. No, es
0: heredado.
1: En serio.
0: Pero como digo, no dejan la maña de la escuela. En la escuela también se roban los lápices, los borradores. Y ahora de grandes van robando la plomada al maestro. Pobre maestro, después por eso esa casa está huista. Porque no ha hecho a plomo. No, yo sí he visto que hoy en día inclusive unas herramientas que ya no utilizan los niveles normalmente que utilizan los maestros. Manguera blanca, ¿no? De pared a pared.
1: Claro.
0: Para nivelar. Ahora ya hay unos flexómetros tipo láser.
3: Ya está.
0: Peluquín, ya está.
3: Pucha, mamá.
0: Pero no confían. Dice,
4: pero no, es que...
0: Trae acá, dice, trae una botella.
1: ¿Sabes qué creo yo? Es que no saben...
3: Trae una piola, dice.
0: Trae una piola y una botella. No, en serio.
3: A ver, coge, dice.
0: Párate, vos al frente.
1: Le pone, ¿cómo se llama esa pintura? ¿Anilina?
0: Anilina.
1: ¿Anilina?
0: Anilina.
1: Anilina, ¿cómo es?
0: Cal blanca.
1: Bueno, no, igual, ¿de qué no, color hay otra, hay
0: cuando
1: otras
0: mezcla son, con otro se hace negro.
1: No, hay una pintura que específicamente utilizan los maestros que son verdes, rojas y cosas así.
0: Sí, sí, sí.
1: Y ahí, como dice usted, una botella, una piola, y ahí sí. ¡Siempla! ¡Pah! Y le sueltan y ya está.
0: ¡Ping! Suena eso. Está. Marcadito.
1: Rectito. Ya está listo, dice. Suficiente.
0: Pero yo creo que esa es la estrategia, no de ellos. Tienen esa habilidad.
4: Oiga, y así edificada la mayoría de casas aquí en la ciudad de Cuenca.
0: Claro.
4: La mayoría de
0: a
4: casas.
0: A punta de piola.
4: Claro.
1: Pero ya hay la tecnología que se ocupa en Estados Unidos.
0: Pero no confían acá.
1: Ya incluso hay estos, ¿cómo se llama? Estos...
0: Se llama tira líneas, dice.
4: La piola la con piola. Pintura.
0: Se llama tira líneas.
1: Tira líneas.
0: La piedra con pintura. Ahí está, ya ven.
1: Y hay estos, ¿cómo sería? Bueno, le dicen el metro.
0: No flexómetro.
1: Pero no sería flexómetro porque ya es digital. Flexómetro es cuando
0: viene uno que es con nivel, con láser y también tiene
1: y
0: metro.
1: Solo le pone de punto a punto y ya te da las coordenadas exactas.
0: Sí,
1: ahora actualmente
0: visto, ¿no? Sí, ya está y exactito.
1: Sí, ya he visto utilizando eso algunos maestros acá en la ciudad.
0: Bueno, algunos ya actualizados ya.
4: Ya. Claro.
3: Los jóvenes, los más jóvenes.
0: Sí. Claro, el nuevo.
1: Sobre
4: los
1: todo,
4: que vienen de allá.
0: El heredero.
1: Sobre todo el arquitecto recién graduado.
0: Ese sí.
1: Llega ahí con su tecnología.
0: Y ese quiere ganar más que el albañil.
4: Y ese es el que hace chueca la
0: No, en serio, no es por nada. Es que una cosa es la experiencia.
4: Exacto. Claro.
0: Una cosa es la experiencia. Ya porque se graduó quiere ganar más que el maestro. No, perdóneme. Tiene que ganar primeramente la experiencia.
4: Y luego claro. Ya.
0: Dice que se llama Choclain, dice, para señalar. Laser, dice, para pasar nivel. Para hacer el framen. A carajo, ve.
1: Laser.
0: Y ha aprendido el hongo ese.
1: Para pasar
0: antes
1: el
0: que
1: nivel.
0: Decía, trae la piola.
3: Trae el metro, dice.
1: Pero ahora,
0: la
4: plomada.
1: La plomada es interesante ese invento, ¿no? O sea,
0: sí, es bien
1: compuesto,
0: efectivo.
1: Compuesto de dos piezas, en la parte de abajo como una especie de trompo.
3: Y abajo está otra pieza.
1: Y arriba...
0: ¡Carajo, gato!
1: Y arriba como un taco, una cosa así.
0: Sí, un taco. Y la piola pasa por
1: y
0: la
1: y ponía
0: mitad.
1: Ahí y no tenía que tocar, ¿no?
0: Claro, que quede, pero... Claro. Plomadita.
4: Aplomada.
0: Claro, que quede así bien templadito. Y bien esos maestros. Y
4: con esas,
0: han y hecho
4: esas,
0: casas.
4: Esas casas duran hasta el día de hoy. O sea, no tienen cuarteaduras, nada.
0: Nada, no se han cuarteado, no se han torcido.
3: Buen ahora, ojo del maestro.
1: Las casas que utilizan Lyser con el arquitecto recién graduado.
4: Y rajada.
0: Rajada. La casa de la Gaby está rajada.
4: No, la mía está hecha a la antigua.
0: Ay, perdón, digo, ella está rajada.

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2: Bueno, Wambras, yo quiero hacer el momento de pasar lista. ¿De qué manera pasar lista? Decirle al gatito que me ponga una musiquita, un cheveruca. Yo voy animando y voy pasando lista a ver quién nos está oendo. Por favor, es momento de pasar lista a través de este número, por favor.
3: Claro, 099-1041-047.
2: Es el momento de pasar lista.
4: Música de acordeón, mamá chocha.
2: Por favor, música de acordeón. Ya, qué chulo. Ya. Vamos con música de acordeón. Vamos con esa música de acordeón. Mientras tanto, repórtese, por favor. Música para destapar unas heladas. Para ir a chupar unos heladitos, ¿sí o no? Música para chupar unos helados. Venga, música.

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2: Qué buena. Ahora sí. Dice mamá Chochita, usted no responde los mensajes.
3: Disculpará.
2: Aquí estoy leyendo. A
4: ver, ahí está un audio.
2: Estamos pasando esa lista, por favor. ¿Tenemos audio?
4: No, no, no digo ese audio.
2: Ah, también tenemos un audio. A ver, voy a poner ya. ¿Dónde está este de aquí?
1: Estoy poniendo, mamá.
2: Y ahí está. Le voto fijarindo. Ahí está ya. A ver, ¿qué audio dice? ¿Qué dice? Ah, no, pero mandado al 849.
3: ¿Qué estaría diciendo?
4: Ya no ponga nada ahí.
2: Ya no vale ya. Ahorita estamos ya avanzados. Saludos, señores de la gozadera. Por favor, la canción Quiero de Luis Mateo.
3: Sí.
2: Hola, dice José Luis, presente, mamá Chocha. Bendiciones.
4: Hola, José
2: Gracias,
4: Luis.
2: José Luis. Y chicos, dice, buenos días, saludos, Chochita. Eso, lindo. La gente, cómo se está reportando. Estamos pasando lista. ¿Desde dónde más? Cleverson. Buenos días, chicos. Saludos desde Riobamba, presente. Dice, me puede complacer con vallenato, me das, ya que, y me quitas todo de los gigantes. Síganos.

0: vamos con la música de acordeón.
1: A ver. ¿Ya una sola?
0: Claro, ya una sola. Mamá Chocho, un saludo para Anderson, alias del Suzuki en Colineal. Saludos a todos, gran programa. Siga nomás con la música de acordeón. Hola, Suzuki. Tenemos audio, un audio, joven.
2: Audio.
0: Otro audio. Hola.
2: Ahí está.
3: Buenos días, Chochita.
0: ¿Cómo está? ¿Cómo acá hay nada?
3: Así no me presente.
0: Chévere.
3: En el trabajo. Lindo. Y dándole gracias a Dios que...
0: Amén.
3: Monito ya se está... Sigue recuperándose de su salud.
0: Sí, oiga.
3: Gracias bueno. A nuestro Padre Dios, Él está fortaleciéndole la salud.
0: Verdad.
3: Aquí con mi esposo en el trabajo.
0: Qué
3: gracias,
0: lindo.
3: Chochita, gracias.
0: Lindo cuando se llevan, pueden trabajar hasta juntos los esposos.
1: Bonito.
0: Sí. Bonito. Un belleza. Gracias a la gente que está en este segmento de los acordeones.
4: Antes de que
0: cuando lloran.

0: Don John Seas dice desde el Parque Industrial, saludos desde Minneapolis, nos manda Sandrita Peña Fiel, Dios le pague.
1: Un saludo muy especial para Angelito Salvador también, dice, ¿cómo va a estar negando a los mozos que tiene la Johnny? No, yo no niego a nadie.
0: Saludos para María Rea, que está escuchando la radio.
2: Que a veces se marea.
0: Chochita dice, ¿qué dice?
1: En el lunch, en Kingston.
0: Ah, caramba, Walter Mera mandó la foto de su láser, no sé qué. Parece cédula, rizo. Chochota, ¿cómo está? Dice, Dios la bendiga. No, con cariño, Chochita, no Chochita. Chochota tiene la nanchis.
1: Chochita, por favor.
2: Tiene una Chochota.
0: La nanchisita.

0: generalizamos los acordeones, Jimmy. Bautizado por el gato. Si le gusta gemir, es que si le gusta el mente.
1: Poco fuerte.
0: Hola, dice, saludos a todos los que conforman la gozadera mamá chichan, pues va a ser recaer y a ser ir donde no se debe a la skin.
2: ¿Donde la Yoleis?
0: No, no, caramba, ¿cómo va a estar yendo donde la Yoleis? Audios, audios, gatito, por favor.
3: Te sorprenderá.
4: Saludos, chicos, desde Miraflores. Por favor, ya que están con el sonido del acordeón, pongan de los diablitos cuando casi te olvidaba.
0: No, verán, van a pedir de hoy en adelante cuando los acordeones gimen tal canción, por
1: ya
0: favor.
1: Ya vuelvo a pedir, mande su mensaje.
0: Vuelvo a pedir, por favor, en el segmento cuando los acordeones gimen.
2: Cuando los acordeones gimen.
0: Gimen.
5: Y justo a fin de mes, ¿verdad?
0: Ay, ay, ay, Dios, sí.
2: Cobradito.
5: Lindo. Lavadito. El bolsillo de la plata.
2: Ya sabes.

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0: Ya estamos de regreso con el segmento Cuando los acordeones gimen. Antes de continuar, un abrazo bien fuerte a la gente que está en Hudson, dice, representando al Ecuador. Soy un padre de un chico con síndrome de Down y hoy tenemos pues un encuentro contra el PSG de Francia.
1: De mama chocha, Houston, Texas.
2: Houston. Yo te dije Houston es.
0: Hudson,
1: yo no creo en ti.
0: Houston, entonces, Houston.
2: Houston.
0: Saludamos a la gente.

0: gente de Houston que están escuchando la radio allá. Un abrazo y qué bueno, ¿no? Sabes que este... que esto se esté dando en los Estados Unidos, en la Genuine Cup, no es que Ecuador versus Francia.
1: Y qué lindo, ¿no? La gente que tiene sus capacidades especiales, pues hagan deporte, que se... esta actividad pues les ayuda muchísimo. Les mandamos un abrazo gigante. Le mandamos un abrazo también pues para Ronnie, que nos está escuchando. Dice pues que está ya obviamente en recuperación, toda la fuerza del mundo. Esperamos pues que se recupere de
2: le queremos, de la jefe, le queremos
1: más
2: jefe,
1: fin de mes. Fin de mes.
2: Chochita,
1: llamamos,
2: dígale a algo.
0: Algo. No, él ya sabe, ella
2: no
0: sabe.
2: No le hagan reír.
0: Ahorita no le hagan reír nada. Oiga, había un audio.
3: A ver.
0: Un audio, por favor. Hay audios. Para que luego la gente no se sienta mal. ¿Cómo?
4: Ayúdame con tardelo con los... Hola, chicos, ¿cómo van? Buen día, Chochita. Cuando los acordeones gimen, por favor, ayúdame con tardelo conocido, Patricia Terán.
1: Caramba. ¿En qué andas, Gabriela?
2: Todo bien, Gabriel, en casa.
1: Todas esas Gabrielas, ¿no?
3: Sí, unas diablillas.
1: Esas Gabrielas.
2: Esa muchacha me representa.
1: Son unas. Estas Gabrielas.

0: hay amor.
1: Pero hay amor.
2: No sé. Ya dijo el Byron que tenía un amigo.
3: A ver, Byron, tú tenías un amigo.
1: ¿Un amigo de un amigo?
3: Ya, ¿qué pasa con
2: no,
3: el amigo?
2: No, él dijo que tenía un amigo que él era fiel. ¿Cómo era? Le era fiel al mozo, no sé qué, la vecina, algo. Le dijo usted al inicio del programa.
3: Inicio del programa.
2: Sí. Que no le era fiel al marido, pero ahora sí le era fiel al mozo, algo así, la muchacha.
1: Sí,
2: la vecina,
1: cambia.
2: La vecina.
1: Caramba. La vecina no le era fiel al marido, pero ahora es fiel al mozo.
2: Ya.
1: Dice, no tengo ojos para otro hombre.
0: Audio.
4: Presente, mamachota, presente, aquí Enrique y Patricia, oyendo la música, mamachochita.
1: Lindo.
4: Tengo un lindo día, está haciendo un calor.
1: Está sudando el chiquito.

0: hacer ese espote cuando los acordeones.
1: Jimmy.
0: No, no, ah, sí.
2: A ver, diga, diga.
0: Cuando los acordeones. Parece cuando carga leña nomás. Cansada. Solo falta que haga. Ay, uff.

0: chicos de La Chismosa, reportando sintonía. A los tiempos avancé a guardar el número de la radio, el nuevo número, porque siempre reportaba sintonía. Pero como ya se perdió el otro WhatsApp, pero bueno, aquí estamos presentes. Saludos, chicos, saludos. En verdad, se les escucha todos los días.
1: Medio raro el sonido. Gracias. Que está, ¿qué estaría haciendo? Yo escucho un sonido medio raro. Ponga de nuevo, reproduzca el audio.
2: A ver, ya se perdió el
3: Una cama de metal floja.
1: No sé, algo medio raro está.
3: ¡Audio!
1: Sonando. Bueno, mande otro.
4: Muy buenos días, chicos de La Gozadera. Muy buenos días. Saludando aquí desde Riobamba. Cuando los acordeones gimen con el tema de los gigantes del vallenato, me das y me quitas todos. Saluditos. Ay, gime, ay, gime, gime.
2: Canción,
1: la canción ya. Del Mauri. ¡Oh! Me das y me quitas todo.
5: Mauricio Ruda.
1: Ahí está, Mauricio Ruda.

0: mis gentes de La Gozadera. Excelente programa, fue el repertorio del gatito.
1: Erika, no Erika, creo. Erika.
0: Mis gentes. Hola, mis gentes. Audios.
2: Se nos pega, ¿no?
3: Muy buenos días, chicos de La Chismosa. Excelente programación. Mi nombre es Abel Sina Luisa. Saluditos en Capos de Lecatetzen. A mi hermana Esther Sina Luisa y mi cuñado Oscar. Que les vaya súper, súper bien. Éxitos en su nuevo emprendimiento. Bendiciones desde Nueva York. Excelente día. Gracias.
0: Un abrazo.
1: Gracias.
2: Solo mande el sonido del carro.
4: Hable.
2: Para que sepan, bueno, que ha puesto turbo.
0: Sí.
5: Le pidieron a la Gaby Gaviota, pero yo creo que quedaría algo así como cuando los acordeones gimen.
1: Tomándose una colita.
2: No sé. Chupan ojals así.
6: Chismositos, buenos días. ¿Qué un saludo para todos ustedes que trabajen en la mañana. Buen día, César Mesa, un saludo del tablón de Miraflores.
1: Gracias.
0: Por favor, manden diciendo cuando los acordeones gimen.
1: Mamá chocha.
0: O sea, estoy haciendo.
4: Mamá chocha.
0: Así vieja te estoy caliente. Dando una vieja caliente. Se actúas bien, la grandísima.
7: Conclusiones. Por favor, chicos, si no saben utilizar la herramienta correcta y no saben cómo utilizar un metro o cómo utilizar un láser, por favor, no vayan a seguirle como el Mauricón, que dice que le da coordenadas cuando se dice medidas. Ya saben, chicos, buen día y saluditos.
0: Oiga, ¿qué es eso de es que le está sonando el Kia?
2: El Kia
0: hace.
2: Saludos desde Long Island, nos dice por ahí también un mensaje. Muchas gracias.
0: Gracias, dice Capitos. En el cerro yendo a ver a la gente sembrando las papiches, dice. Dice, estoy en el trabajo, chicos, esta chocha pensando mal. Esto no va medio raro. Póngale de nuevo, verá, escuche, verá. Ya con esto nos despedimos. Este audio está fijado, escuche. A ver.
8: Hola, chicos de La Chismosa, reportando sintonía. A los tiempos avancé a guardar el número de la radio, el nuevo número, porque siempre reportaba sintonía.
0: Se escucha el fondo.
8: Pero como ya se perdió el otro WhatsApp, pero bueno.
1: Trabajé en un hotel, dice.

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0: el sueño de toda suegra.
1: Joven, buenas tardes. Disculpe, ¿por qué usted le está molestando a mi hija? Quisiera que por favor me explique. ¿Cuántas más tendrá y qué viene a hacer aquí a mi hija, jodiendo?
0: Cristian Guzñay, el Patas Ñutas. El Patas Ñutas.

1047. Así que ya saben, mi amor, saludamos también por acá al Patas Patas Ñuta, señores. El que tiene los dedos, así que hace magia, ¿sí o no, mis patas? Ahí está haciendo magia, mi amor. Todo para subirte y levantarte ese caído, ese ánimo caído que tienes. Así que ya saben, mi corazón, aquí estamos a través de la más pepa, la más chévere, la más popular.

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0: señora, yo quiero los tres platos. Tres platos, señora.
1: Es pequeño pero bien goloso, ¿sí o no?
0: Incluye el postre.
1: Pequeño pero peligroso, dice. Ay, ay, ay. Saludos cordiales para todos nuestros amigos migrantes en los Estados Unidos.

buena mona, dice. No, pues la mona ya viene más tarde, ¿sí o no? Esta mona es medio a medias nomás, ¿sí o no? Así que ya saben, mi corazón, salud cordial para todos los amigos quienes están enganchados a través de las diferentes plataformas digitales, señores, a través de la 104.1, aquí dándoles alegría, señores, porque es el medio.

0: siento feliz porque estoy en la número uno, ¿sí o no? Oiga, ¿usted se siente alegre? ¿Por qué se siente alegre, patitas, usted?
1: Yo la verdad, porque me dieron una chispiola y está sabrosa.
0: Sabrosa. Y le dieron con agua, lo que nunca ha comido en su vida.
1: Sí, pues.
0: Ha sido bueno comer algo diferente, ¿sí o no? Oiga, ¿será por eso que uno tiene que comer cosas diferentes? Ahí está, ¿no es cierto? Oiga, acá la señorita bella, ve, ya ha comido algo diferente.
1: Para Panchita, que me da de comer los tres.
0: Ella ha comido algo prohibido, dice. También es bueno, da hambre cuando es algo prohibido.

0: hola bebé.
1: Hola bebé.
0: Ya utiliza crema antiarrugas y le dicen hola bebé.
1: Hola bebedor, me dicen.
0: Hola bebé.

0: mucha fe y alegría. Todos invitados, invitados a esta romería no tradicional de la Virgen del Cisne. Un camino de mucha esperanza, de muchas oraciones, de mucha unión.
1: Donde fe, miles, de mucha fe.
0: Claro, de mucha fe, señores, donde muchos y miles de peregrinos remueven la fe paso a paso, ¿sí o no? Así que para todos ustedes, que cada kilómetro recorrido sea una bendición, los esperamos para vivir juntos, pues, las fiestas, ¿no?
1: Y que se cumpla el milagrito que está pidiendo usted.
0: Sí, es verdad. Todos, yo creo que todos tenemos esa petición y le decimos, Virgencita, Dios mío, yo sé que este cargo es grande y ayúdame a cumplir, ayúdame a llegar a esa meta y decir si se pudo, ¿sí o no? Así que ya sabe, a toda esa linda gente que tenemos.

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1: Con hielo, de una vez. Que entre friecito.

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2: Ay, ay, ay. ¿A qué le ama? Y así venimos recargados, mi corazón, para toda la gente que está conectada con nosotros. Viene la parte romántica, rocolita, a esa hora del mediodía con ese rico sol. Pega bien por La Chismosa.

el almuerzo sabe mejor cuando viene acompañado de buena música, rocolita, Dios mío. Por acá, recargados para todos y de ustedes, los chismositos, la gente bonita en diferentes lugares del mundo entero.

favoritas. Y este es el mejor ingrediente al mediodía, ¿no? Así que sabe, 099-1041-047. Haga su petición musical. Saluda a la chica Fuego. ¿Desde dónde va reportando sintonía? ¿A dónde vamos? ¿Con quién vamos? Vamos ahí. ¿Cómo dice? Suena rico.

0: con bonito.
1: ¿Con colita?
0: Dos citas, oiga, ya la una ya pasó. Ahora colita. Va con dos. Puro, mi hermano, puro. La cosa tiene que ser pura. Ay. Directas.
1: Para que pique.
0: Pique.

0: ¿Las vamos o no vamos a bailar? ¿Sí vamos a bailar o no vamos a bailar, mi hermano?
1: Si es con danzas, mejor.
0: Si es en danzas, oiga, me sale la cultura que llevo dentro.
1: Vamos a llamar
0: Gima. Vamos, señores y señoras, a llamar 2026 Festividades de la Virgen del Cisne, mi corazón. A los grupos de danzas, danzas folclóricas, ya saben, hay premio, $1,000 para la mejor danza.
1: Escuché bien, $1,000.
0: $1,000, oiga. ¿Quién no va a querer participar en estas danzas folclóricas? Mire, solo la inscripción es $70. Esto conlleva desde la...

0: De la mañana, réplica de campanas, albacitos musicales, concentración de los organizadores, inscripción también para todos los equipos en diferentes categorías, hombres, mujeres, así que ya sabe, inicio del campeonato, llegada de la radio, La Chismosa, con la animación de la chica Fuego, mi corazón, así que vamos a dar fuego por allá también. Santa Misa, celebrada por el párroco Patricio Pesantes, ya sabe, también tenemos el rico y delicioso almuercito para toda la comunidad. Concursos de danzas folclóricas. Ahí están las finales del campeonato. Continuación tenemos las danzas y más inicios de show artísticos. La orquesta, juegos pirotécnicos, gran show artístico con la presentación del Sueño Cañar. Presenta de la orquesta Chicha Lovers. Y para bailar el baile popular de la hora loca, señores, nada más y nada menos en Chamar.
1: ¿Dónde es Chamar? ¿Dónde es Chamar?
0: 26, por ejemplo. Gima. Por Gima,
1: sí. Gima está más allá de Cumbe.
0: Sí, más allá de
1: Cumbe. A una hora exactamente de aquí de Cuenca.
0: Prácticamente a una hora. Así que mi corazón, ¿qué espera
1: pilas,
0: para usted?
1: Los grupos de danza pilas.
0: Pilas, mi corazón. Y toda la gente que quiere ir a disfrutar de las danzas. Qué hermosos son las danzas, ¿no? Así que ya sabe, mi corazón. ¿En dónde? En Chamar 2026, Virgen del Cisne, sábado 8 del 2026. Así es que ahí te esperamos para

0: tubo fuego, ya, bájese del tubo fuego.
1: No, es que a mí me encanta el tubo. Es el único que no hace daño.
0: No embarazo.
1: El que no miente. El que no dice a medianoche, estoy confundido. Así que ya saben, por acá saludamos a toda esa linda gente. ¿Cómo no? Pues pilas, pilas, Master. 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Claro que sí. 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

0: Valentina Jara, quien nos está escuchando en un medio de transporte, en un amarillito, dice, escuchando la 104.1 FM. Muchísimas gracias al tan distinguido conductor que está escuchando la radio. Gracias.
1: Para mí que no quiere que le cobren la carrera.
0: Eso.

0: fiesta, ya es jueves.
1: Ya es jueves.
0: Empieza el fin de semana.
2: Comienza mi soledad.
1: Espere un ratito.
0: Todavía no se venga, dice.
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1: beso. Saludos cordiales para Gaby en el Guabo, que le estoy escuchando, le quiero mucho, dice, de parte de Don Willy. Uy, está enamorado Don Willy. No caiga, no caiga. Todos mienten y todas también. Excelente programa, felicitaciones desde New York, Manhattan. Para José Gutama, ¿cómo estamos, mi querido José? Saludos cordiales. Y cómo no, pues, a la gente de acá, la gente que nos está escuchando, un abrazo fuerte. 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

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Seguimos por la chica.

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0: mandado otro calvo. Más chiquito, pero calvo. Así que le damos la bienvenida hoy día, o no sé si después me va a seguir acompañando, nuestro querido Poroto Loja.
1: ¿Qué dice, bonita? ¿Cómo vamos, mis amigos? Aquí estamos para ponerle esta llamita, para ponerle sabor en esta tarde. Y aquí nos quedamos bonas para hacerle y ponerle harta llama como se lo merece.
2: Mira, bonita, solo tiene que hacer tres cosas.
0: Tres cosas siempre decimos al que reemplaza al mono.
1: ¿Qué hay que hacer?
0: Tiene que decir las cuñas. Habla las cuñas, tiene que reírse. Y de ahí también, son cuatro.
1: Cuatro cosas, la primera, ¿cuál es la primera?
0: Tiene que reírse bastante. Ya. De cualquier cosa que hablemos con el Fati, usted solo se ríe. Así sea, turra o no sea turra, ya, eso es lo que hace el mono.
1: Reírse.
0: Pasar las cuñas.
1: ¡Oh, Dios mío!
0: Ya. El otro es que cuando yo me esté ya yendo de largo con cosas que ya no debo hablar,
1: tiene
0: que
1: decir,
0: córtale el micrófono.
2: Pon música,
0: córtale el micrófono, ¿ya?
1: Ya,
0: y el otro es invitarnos a helado, porque vamos siempre con invitados. Al menos cuando sea calorcito, sea no patañuta, heladito.
2: Granizaditos
0: todos.
1: Y cuando en patas está Chuchaki.
0: Eso, ahí ya tiene que darle una biela a él. Sí. Claro. Sí. Eso le pasa al Chuchaki.

0: parece que le haya puesto una puerta.
1: Ahí echamos los dos porotos, ¿eh?
0: Dice, no, el poroto sí se ríe. El poroto se ríe, dice, yo también tengo así en la casa. A mí también me hizo así mi mujer.
2: La pasta de loca, la mona ha sido bruja.
0: Yo pensé que iba a decir aparte de vieja ha sido bruja.
2: No, aparte de vieja está rica.
0: Oye, me gusta este man. Me está gustando porque me dijo rica, ya ves. No, sí, sí. Déjenle nomás a este man.
1: Oye, Maroto, ella es chira, loco. ¿Cómo va a ser?
0: Pero rica, dile.
2: Teniendo con qué y la mona no saca plata, brother.
0: Claro, por eso me importa.
1: La mona está pobre porque ella quiere.
2: Claro.
0: Si no, ya hace rato estuviera más giros que la Dani te fijo.
1: Un cliente.
2: Ya ve, la Dani ve cómo saca, ve.
0: Estuviera más cliente que la Dani te fijo. ¡Corta, recorta!

0: No solo eso, está como para ir de piscinazo.
1: Sí, de verdad.
0: Ya me imagino a la mona en bikini.
1: Oh, no se imagina. Oiga, su mujer sí oye o no oye el programa.
0: ¿Dónde? No, por eso estoy diciendo.
1: Ay,
0: porque si luego lleva a decir sucio, ¿cómo vas a pedirle a la abuelita que está en bikini?
1: Oiga, eso es una falta de respeto a la mayorcita, pueden llevarte preso. No es que es del grupo vulnerable.
0: Ah, caramba.

0: Oiga, ¿y sabe qué me dice por acá el ingeniero Milton Álvarez?
1: ¿Qué le dice Milton?
0: Dice, excelente programa, son algo de la mona. Dice, por gusto, sentada encima de la plata. Dice.
1: Claro. Ay, como decía la abuelita, hecho plasta.
0: Claro, hecho plasta. Y, no, las abuelitas se habían decir, apestando en la cama.

0: cambio, el cuerpo sí tiene que arreglar. Ahorita por eso le dicen kiosco.
1: Ese es urgente.
0: Kiosco. Por chiquito y cuadrado. Ay, ya tengo otro pato para molestarlo, Patañuta.
1: Entra otro.
2: Por fin va a descansar.
0: Patañuta, por fin me va a dejar en paz a mí un tiempo.
1: Atención, atención.

0: como trompo bailando, oye, la plena del auténtico trompo. Tú jugabas el trompo de peladito.
1: Claro.
0: Como ahí he aprendido a bailar.
1: me quitaban los trompos.
0: Claro, ahí le cogían a él. Ahorita su mujer lo hace como trompo. Le pone una soga así como puerco y le hace a la vuelta.
1: Ya no sería trompo, sería puerco.
0: Como lechón.

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1: Ay, qué rico, a mí que me gusta ir a comer. Patañuta, hoy es cierto, saludemos al amigo de Mexican Food allá en Azogues, también siempre nos escucha. Ay, ya le tengo su recuerdito que le traje allá de Brasil, ya lo voy a dejar. Dice que vayas a comer gratis. ¿Quieres comer gratis? Vaya allá a Mexican Food.
0: ¿A Mexican?
1: Sí.
0: Sí, sí, nos ha invitado el amigo, ¿no? No ha habido tiempo
1: buena,
0: de irnos.
1: Nota, es buena. ¿Y eso
2: qué? ¿Quién visitas a tus tías ahí?
0: Miedo, ¿qué tal está la familia?
1: Como visita a su tío Tom.
0: A su, el pata vive ahí, sí.
1: No, el pata sí, sí que ha estado de guardia de seguridad ahí. Ajá.
0: Pero nadie respetaba. Dice.
1: No, no, ¿qué? Ni le veían. Dice, no ha habido guardia de seguridad aquí en tío Tom. ¿Cuál es el otro, oye? De aparte del tío Tom de.
2: Tío Sam.
0: Tío Sam.
1: Claro.
0: Ha sido fresco de tal, dice ahí.
1: Claro, no, vaya, vaya. No ha habido guardia.
2: Full parqueadero, ¿sí?
1: No, la gente pasa y ¿qué hace este guagua aquí?
0: Pues ya sabía, ya entran a menores de edad.
2: Oye, hijo, ¿y tu mami? ¿Trabajando?
1: Mi mami trabaja adentro.
0: Estoy esperando que se haga uno para ir a comer algo.
1: Oye, pero es en el multiverso, no te ves a...
0: Oye, se pasa así. Esperando que la mami haga algo para...
1: Oye, cállate.

0: Diosito, Diosito les va a castigar.
1: Oye, respeto.
0: Ya se puso morada la mona.
1: Es que yo sí respeto a las mujeres. A los que no respeto son a los hombres. Oye, este man salió peor que el Alejo. Traigan de nuevo el Alejo, por favor. Bien estábamos con el Alejo, no. Respetuosito era el Alejo. Eso sí, respeto.

0: las rucas. ¿Acaso su mamita no es ruca?
1: Ya vamos.
0: A ver, dicen, muy grande está, dice el poroto, dice, para hacerle el bilingüe al pata ñuta. No sé, ahí entre ellos ya. Ahí ya no me meto yo en eso ya.
2: Asunto bueno, de cada quien. Nos va.

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0: hasta ahora va bien.
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0: Andrés Orellana, DJ
2: productor. 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

0: ¿Qué dice Borotito? ¿Qué dice raza?
1: ¡Épale!
0: Listos ya en la cabina de Radio La Chismosa, la más bacana, la más sabrosa en este día, miércoles de tiempos mozos.
1: ¡Sí, señor!
0: Donde vamos a recordar esa música bacana, los clásicos de clásicos, 80s, 90, música de los 2000. Así que acá estamos listos ya al pie del cañón, en la cabina más bacana que tiene esta radio, la 104.1.
1: ¡Desde la capital a Ushuaia, mis amigos! Vamos a arrancar, vamos a darle con todo.
0: Dale, flaco,
1: vamos
0: dale.
1: A programar en ese momento solo clásicos 099-104.
0: Buena, flaco,
1: 1047, que esto empieza a sonar, señor. Andrés Orellana, que suenen los clásicos.

0: esa máquina, prende esa máquina. ¿Qué es? Pues amoladora.
1: Licuadora.
2: Póngale, spot.
3: Pues escucha lo clásico.
0: 15 con 20. Sigue sonando. Está mezclando Andrés Orellana, DJ, en esta tarde bonita. Creo que se viene, creo que

0: Espera, espera. Soy, no, suave, Andrés. Caramba. No,
1: ¿Qué quiere? ¿Más suave?
2: Está
1: ¿qué
2: mal parqueado.
0: ¿Qué va a hacer, Andrés?
1: ¿Más suave?
0: Sí, ¿qué va a hacer?
1: Ahí va más suave.
2: A ver. Está Andrés, parqueado mal, hombre.
0: ¿Qué va a hacer, Andrés?
2: Póngase bonito.
0: No, Andrés, no, no, Andrés.
2: Miércoles.
0: No,
2: pues así, Andrés.
0: Andrés, es miércoles, no.
1: No.
0: No, no. A ver,
1: cambiamos.
0: La puntita.
1: No apagamos.
2: No, pues por ahí, Andresito. Hombre.
0: La puntita.
1: No, apagamos para darles chance que suban allá.

0: Piense bien lo que va a poner.
1: ¿Qué se ha pegado la música?
2: No sé.
1: ¿Qué pasó?
0: ¿Cómo suena ese bajo?
3: Uy, sí que está salvaje, DJ criminal.

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0: esa guitarra. A ver. Somos clásicos, mis amigos. Santa Queen. Dale. Muy bien, muy bien. A ver, ahí viene. Esto es en vivo, brother. Esto es en vivo. Bueno. A ver. Ya, Andrés, ya.
1: ¿Qué estás haciendo con la frente, bebé? La
0: calma, ya. Qué bestia, Andrésito. Un abrazo para todos los amigos. Si tu novio de pronto no te da así esos lengüetazos como de gato.
1: Ya. Yeah.
0: Estás soltera, mami. Claro. Ahí no es.
1: Ah, caramba.
0: Claro, tiene que darle esos lengüetazos como de gato.
1: Yo le tengo bien casada la mía. Va mucho bien esta vea, este hermano.
0: Tenemos recomendaciones, atención. A ver, póngale, póngale. A ver, viene, viene.
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1: Muy bien. 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
0: 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Y bueno, a ver, póngale. ¿Qué pasó ahí?
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1: Muy bien.
0: Muy bien, muchas gracias, mi amiguito. Dios le pague, como siempre, usted. Señoras y señores, tenemos dinámica para este miércoles.
1: Porque siempre hay alguien, Martín, hay alguien que justo en este momento está viendo el teléfono y fingiendo que está trabajando. Siempre va a estar ahí.
0: Hay alguien que...
3: Poroto bola. No.
0: Hay alguien que justo este momento...
4: Por fin, se está divorciando.
1: Ah, qué lindo.
4: Por qué fin. Lindo,
1: ¿verdad eso?
4: Ya, por fin.
5: Pero... Yo no nací para más. ¡Soy libre!
1: Hay alguien que justo en este soy momento libre. También... Alguien se está peleando acá en la función judicial por los alimentos.
0: Hay alguien que justo sí. Justo en este momento está metido bajo la cama. Tengo porque llegó temprano el marido.
1: Hay alguien que justo en este momento está comiendo escondidito para no convidar.
0: Ah, Elcita, por favor.
1: ¿Qué pasó, Elcita?
0: ¿Qué pusiste? Hay alguien que justo este momento está poniendo su firma de garante. No lo haga, no lo haga.
1: Estás a tiempo. Estás a tiempo. Hay alguien que justo en este momento, Martín, de nuevo está pidiendo plata. Recién salió de una deuda.
0: No.
1: Hombre necio. Vueltas. Hay alguien de aquí está pidiendo.
6: Rata inmunda.
0: Sí, es una rata. Hay alguien que justo este momento está buscando al cuchi que se ha perdido.
1: Hay alguien que justo en este momento está diciendo ya llego, y eso pasó hace una hora.
0: Ah, no, bueno, la dinámica para ustedes.
1: Mejor haga eso.
0: Gástesela. Es el que tiene, pero. Ya si no tiene, pida.
1: Siga pidiendo.
0: Pide y gástese.
1: Hay alguien que justo en este momento, ¿qué nos dice?
0: Señor ingeniero.
1: Hay alguien que justo en este momento, ahorita dice, está borrando los mensajes antes de entrar a la casa. Sí, ¿verdades?
0: Claro, ¿verdades?
1: Bueno, allá que está adelantando ahora.
0: Ingeniero, por favor, no borre los mensajes.
1: Así como hay alguien que en este momento está chateando también con una mosaica.
0: Ah, raza, no hagas eso.

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¡Bueno! ¡Arrele, arrele, arrele! ¡Eso!

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1: Muy bien.
3: Gracias, mi amiguito.
1: De aquí en este momento está chateando con tu ñora, Martín.
3: A ver, ¿qué dice aquí? A ver, revisamos. ¿A dónde está el ingeniero? Alguien.
1: De aquí dice, justo ahora le chocó al tranvía.
3: Ah.
1: ¿Qué cierto será?
3: Caso de la vida real.
1: Caso de la vida real, pero ahí está ya un agente ya.
3: A ver, ¿qué dice mi pana Josué?
1: ¿Qué dice Cuchicheva escuchándoles de Minneapolis? Salúdame, Poroto, dice, ahorita, dice, alguien está detonando a las 10 de 10, dice, salud. Está bien, ¿no?
3: Muy bien.
0: Alguien de aquí, justo en este momento, está escondido porque llegaron los panas del banco.
1: Está haciéndose negar, ¿verdad?
4: No estoy.
1: Ay, qué triste, pero yo digo, alguien justo en este momento está yéndose a Turi por alimentos.
3: Ah, no, terrible.
1: Sí, señor.
3: Terrible, bro, terrible.
1: Terrible. Es eso, pague temprano, no pasa nada ya.
0: Alguien de aquí, justo en este momento, brother, la ñora le descubrió algo en el teléfono.
1: De mi pana no estarán hablando.
0: Hay alguien que. Justo este momento. Le encontró el suegro saliendo de las.
1: No.
0: De
1: no,
0: la familia.
1: Desvistando a la familia.
0: No, qué bestia.
1: Justo. Alguien en este momento está escribiendo a quien dijo que jamás iba a volver a escribir.
0: No.
1: No está escribiendo.
0: Jóvenes.
1: Jóvenes, por favor, si son tan amables, dice. De Dar dice, enviando un saludo para mi querida amiga la Vanessa Sánchez, de parte de el yo, o sea, el Santi. Ya está enviado el mensaje, Santi.
0: Hay alguien
1: que no quiere escuchar.
0: Hay alguien que justo este momento.

0: está pegando una chaqueta viendo el live de la Inaca.
1: Ese tocayo un tremendo. Oye.
2: Viendo cómo se maquilla.
0: ¿Quién está haciendo el aire en este momento?
2: A ver, voy a revisar.
1: Comenta, dice. Tocayo, comenta.
2: Comenta, haz una captura.
1: Manda el enlace mejor.
0: ¿Quién está? Ya le dije, a ver. Dice, hay alguien dice que justo ahorita está comprando una cheve.
2: No, ingeniero, caramba. A ver, ¿qué dice?
0: Saludos, chumositos.

0: están chateando, dice, con el novio, mientras el marido le hace los dólares de Nachoni. Bien, bien.
1: Oye, Rafa, demasiado.
2: Hay alguien que justo
1: este momento,
0: justo en ese momento,
1: está retirando un giro del maridito.
0: Oh, qué lindo.
1: Y acompañado del mocito.
3: Ya, el mocito. Esperándole afuera.
0: Y hay justo en este momento también otro marido que está, sigue enviando. Justo, dice, justo en este momento le llené el pupo de vida.
2: Seguimos, mis amigos, ya regresamos porque se vienen.

0: 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Porque si te mueves, te sales del dial.
1: ¡No, no!
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3: Sí, se man.
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0: última vez que hicimos.
1: La última. ¡A caramba!
0: Y hace tres semanas también yo. O sea, vengo ganando dos veces seguidas.
1: Y hoy también, Di.
0: No puedo adelantarme, Martín. Esperemos que sí. Y si no, ya perderé decorosamente. Me harán como a Argentina a España.
1: Ya.
0: Bueno, entonces vamos a defender el título de una vez.
1: Claro, señor Diego Gómez,
0: no queda
1: por favor,
0: más.
1: Lanza su madurita.
0: Andresito, vamos hasta Colombia y encontramos a don Lisandro Mexa y esta canción, que es un cover del Julito Jaramillo.
1: Ah, caramba, pero
0: escúchela.
1: Pero lo original, pues.
0: No, me quedo con esta.
1: Lo original, raza.
0: No, señor.
1: Bueno.
0: Uy.
1: Ah, caramba.
0: Suena bien.
1: Sí, suena bien.
0: Muy bien.

0: qué lindo.
1: Ay, Rosa, Rosa. Vive el 2027, dice el Cristian.
2: ¿Quién es Cristian?
1: Demasiado el Cristian.
3: Ya está bien, fin de año.
1: Bueno, ahí nomás, ahí nomás.
0: ¿Y ahí nomás?
1: Y ahí nomás.
2: Sí, sí, y ahí nomás.
1: ¿Cuál se viene? Piedra, piedra, papel o tijera, Andresito.
0: Dale, dale, dale, Proto. Ya, ya, te cedo.
1: Bueno, señoras y señores, voy a presentar una. El Raza dice que no está muy madura, pero.
3: Así es, no. Escucharán.
1: Ya entra en la línea de las maduritas.
3: Ya, si usted dice, pues,
1: así. Así que, señor Andrés Orellana, por favor, suéltele mi madurita.
4: Oh, wow.
3: Oh, wow. Soy inmadura, diría yo.
1: No te rías hoy, ni entiendes, ya estás riendo.
3: Inmadura.

0: Y ahí nomás, Andresito, porque no están entendiendo muchos amigos la letra.
1: Ahí nomás, ahí nomás.
2: Ya no está en ti eso, Martín.
0: Ya no están entendiendo mucho. Yo a veces quiero también compartir algo de... algo bueno y...
2: Tú no tienes la culpa, Martín, tranquilo.
0: A ver, señor Andrés Orellana.
2: Te tiras las cuadras.
1: Oye, en vista de que el Raza ya se mandó cumbia clásica, ya te mandaste vos este estilo medio... ¿Cómo le podemos decir? Medio...
2: Mauricón.
1: Medio Mauricón, así.
2: Sí,
1: nosotros vamos a mandar algo diferente ya.
2: ¿Qué te fumas, Martín?
1: Escucha, escucha, escucha, escucha.
0: Baby, baby. Caramba.
1: Suavito, sí, güey. Así como parte sol.
0: Bielero.
1: Eso.

0: audios. 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
1: atención. Mande sus audios.
2: Oye, el Andrés, te pasaste. Andrés dice: la música del poroto, dice, con esa le hicieron 15 años al Mauricón.
1: Mauricón. Yo pensé que el poroto era hombre.
2: Claro que soy hombre. ¿Qué pasó, Claudio? Soy hombre.
3: Mira lo que dice el tocayo.
2: ¿Qué dice el tocayo?
3: Yo pensé que iba a quemar para el beso y escuchar esa música.
2: Poroto en el oasis. No, habla serio, brother.
3: Habla serio.
1: Poroto ya perdiste el raza, te pasó la mala racha. Dice, por lo visto hace una limpia, solo salsa, igualito al raza.
2: ¿Qué más, chicos? ¿Qué más, chicos? Buenas tardes. Dice, ¿cómo la memory flash de fin de año? Tranquilo, brother, tranquilo.
3: Venga, venga, la radio.
1: Dice, de esas no, chicos, porfa, está herido el corazón. ¿Qué pasó, Maggie?
0: ¿Qué pasó?
1: Salud para Maggiecita. Esa canción le lastimó.
0: Claro,
1: baby, Justin Bieber.
3: Manden audios, manden audios.
1: Audios.
3: Solo audios, solo audios.
1: A ver, ¿qué dicen?
4: Muchachos, muchachos, muy buenas tardes.
1: Hola.
4: Muy buenas músicas, pero.
1: Caramba, se ha bien.
4: Raza mismo es. Las maduritas.
1: Gracias.
4: Bendiciones, muchachos. Oye, de veras que ese raza mismo ya no entiende. ¿Cómo ha de poner mi burrito sabanero? Poroto, la misma cosa. Mi voto es para Andresito ya. Andrés.
3: Juan dice acá apoyo al menetre. Pero tiene que mandar audio.
1: Claro, audio.
3: No sirve si es
1: para
3: que
1: ver
3: no es
1: si
3: audio.
1: Hombre.
5: Poroto.
1: ¿Qué pasó?
5: Pensé que ibas a superar mis expectativas, pero no creo que te me estés mirando la tortilla.
0: Baby.
5: Ya bueno, pues. El Dieguito. Superó mis expectativas. Saludos, muchachos, saludos. Buen programa.
3: ¿Qué dijo?
2: No, ¿qué pasa? Que estamos dando el chance al Diego y ahí. Se sentía mal, mucha
6: joya. Saludos. Mi voto es para el señor DJ. Pues qué buena canción. Raza. Habla en serio. Se parece de la jorga de Mauri Garnica.
1: Ya se equivocó. No.
6: Y el don Poroto que vaya, que espere para que ya venga el año viejo y que ponga esa canción. Pila, salud, dos.
3: Dos, ¿no?
1: Un mundo paralelo.
7: ¿Otro? ¿Qué te pasó, Poroto? Ya ganaste, Andrés.
2: Chance nomás y...
3: 3-2, a ver, ya.
6: Yo apoyo a la menestra del Poroto. Buena, sea clásico.
2: Claro, buena.
3: Bonito el Poroto, recién.
8: Muchachos, buenas tardes. Mi voto es para el Andresito.
2: ¡Ah, caramba!
8: El Porotito que se dedique a la pesca mejor.
1: Ya, Poroto, dice.
3: Ya, Poroto.
9: Ya ganó el Andrés y ya ganó.
2: ¿Cuánto va, Andrés?
3: El Flaky. Ya, 5, o sea.
2: A ver, Josué, ¿qué dices, Josué?
3: Seguimos reproduciendo.
10: Sí. ¡Poroto, loja! ¿Qué pasó, men? ¿Qué pasó?
1: Poroto, loja.
10: Ya decepcionas, men. Antes era el Daza, pero ahora son los dos, men. Ya ganaste, Andresito, ya ganaste, men.
1: Decepcionas, man.
3: ¿Ya ven?
0: Baby.
3: Seguimos.
1: Show, man.
0: Baby.
2: A ver, ya, los últimos. Marquito.
10: Decepcionas.
4: Mi voto es para Porotito. Buena esa viejita, pero buena. No importa que sea medio quebradito, pero está buena la música.
3: Dos oyes recién.
1: Rolex.
11: Oiga, muchachos, hable bien. Pues, ¿qué les pasó? ¿Qué se está yendo en la línea de Mauricón? Dale bien, esto ya parece Radio Disney acá, una radio bien súper alternativa. Mi voto es para el DJ, ¿ya qué? Que se joda otro día.
1: Que se joda. ¿Qué pasó?
2: Buenas tardes. Último audio y cerramos.
1: Yo pensé que pero te iba a sorprender.
6: Mi botito es para Andresito Lechana.
1: No se diga más.
2: Ya, Andrés, prepare la suya.
1: Salsa, caballero.
2: Muchas gracias, mis amigos.
1: Salsa,
2: caballero. Hay que darle chance al raza. Ni así no gana el raza.
3: Ni así, oiga.
2: Bueno, nos vamos. Muchas gracias, mi hermana. Rosa.
1: Muchas gracias a los que nos acompañaron. Si os permite, mañana 15. Juntos nos vemos. Topen. Gracias. Chao.
2: En la parte final se viene el ganador de esta semana de las maduritas. El señor Andrés Orellana, DJ.
3: Nos vemos. Si Dios lo permite, el día de mañana estamos por acá a las 15 horas en el cuchicheo de la tarde. Ya se viene más programación en La Chismosa Radio. Ya está por acá Chicha de Joda.
2: ¡No se vaya de la sintonía, mis amigos! Por si acaso, aclaro, soy hombre.
9: Soy hombre.
3: Medio hombre. Pasa por poste, dijo.
9: Soy hombre.
2: Muchas gracias, mis amigos. Ya se viene, ya

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0: Señoras y señores, bienvenidas, bienvenidos con Alejandro Ortiz, DJ Andrómeda. Bienvenida, Dani Tepita.
1: Buenas tardes. Ya estamos acá listos para acompañarte una vez más. Qué rico sol en Cuenca, como que me da ganas de pegarme un rico heladito, un granizado, una agüita bien fría. Que estamos listos para acompañarte rumbo hacia las 20 horas. Yo soy Dani Tepita, bienvenidos y bienvenidas.
0: El señor Bolívar Calderón.
2: Oiga, ¿cómo estamos? ¿Qué tal? Muy buenas tardes. Austria, ecuatoriano y mundo entero ya. La chicha de joda lista, servida para que usted se la pueda pegar sorbo a sorbo a través de su nervio auditivo. El buen humor, la buena locución no pueden faltar. Yo soy Bolívar Calderón.

0: gente. Hola, buenas tardes con cumbia, buenas tardes con todos los amigos, los panas que ya están disfrutando de este programa. Nos encontramos nuevamente en este programa llamado Chicha de Joda. Tefita llegó, ¿por quién llorabas?
1: Oiga, Alejito, ¿qué ha hecho sin nuestra ausencia? ¿Qué ha hecho?
0: Bueno, yo por mi lado sí. Ajá. Les extrañé, no sé ustedes.
1: Sin su gordito.
2: Disculpe, ajá, ¿quién es el que está mezclando y locutando?
0: Tu marido.
1: Yo sí te extrañaba, Alejito.
0: Tanto que me decía, el bolo me mensajeaba, me llamaba, sí, por las noches. Yo decía, sí, no seas malo, dice. Por favor, ya regresa. ¿Cuándo vuelves? Yo sí gestiono extraño para que tú vuelvas.
1: No, ya.
2: Sí, yo sí hice todo para que regrese.
0: ¿Ah? No.
2: ¿Se dan cuenta?
1: Claro. El bolo ya quería.
2: A mi vuelta un mes me mandó de vacaciones.
1: Eso digo.
2: Y lo encontré con una longa metido aquí, sí, en la cabina.
1: Él ya quería irse.
0: No le digas así.
1: Con una warmi se metió.
0: Pobre sí.
1: No, pero el bolito yo quería renunciar porque te extrañaba mucho, Alejito.
0: Así sí, veo, por lo menos
2: sí,
0: él.
2: Así
0: no sé tú.
1: No, yo sí te extrañaba. Ay, yo te dije, sí, Alejo, sí.
2: No le creas.
0: Ya estaba con otro.
2: Así también mi ex me dijo, ay, mi amor, yo te extraño. No.
0: ¿Y qué pasó?
2: No, yo le dije, a ver, si me mandas un video llorando, foto llorando, yo te creo. No, y nunca te mandó tampoco un video.
1: Yo sí
2: video
1: lo extrañé.
0: No, sí me envió un video.
1: Sí, te envió un video, acuérdate.
0: Me envió un pack.
1: En la noche.
2: Ah, cada quien llora también a su muerto por donde quiere.
1: Dije, Alejo, vuelve a mis brazos.
0: Ah, ya ves, aquí
1: tócame
0: estoy.
1: Tócame la buena chichita, por que favor, él sabe tocar, por favor.
0: Como claro, solamente yo te sé tocar.
1: Como solo él sabe hacerlo.
0: Ajá.
1: Así okay, que mira, ya está por acá nuestro querido Alejito. Ahora sí, el embala te dice. Un abrazo para la gente maravillosa que se conecta con nosotros. Queremos ese reporte de sintonía, mi amor. Muy buenas tardes. ¿Qué se encuentra haciendo en ese momento? Está rumbo a la casita, está trabajando, a las amas de casa. Buenas tardes. En los centros comerciales, en los mercados, a reportar sintonía.
0: Oiga, chicos, por preguntarles.
1: ¿Qué cosa?
0: No sé si ayer en el programa Chicha de Joda obsequiaron el link a nuestros oyentes.
1: No, dime.
0: Ah,
1: no,
0: ya ven, por ahí comenzamos mal. Ya ven.
2: Es que ninja ese ya es.
0: Ese es mío.
2: Ese es plan suyo.
1: Plan suyo.
2: Exactamente.
1: Claro, es que ayer no, pues ya. Ahora ya estás tú acá, pues hoy.
0: Capaz.
1: Hoy podemos dar un link.
0: Capaz que le hacemos un link hoy.
1: Sí.
0: En el
2: porque
0: miércoles.
2: ¿Qué es?
0: ¿Por qué miércoles?
2: ¿Hoy día qué es? Disculpen.
1: Miércoles.
2: Es que con la ausencia del Alejo hasta los días he perdido.
0: ¡Ay!
1: Ya no sabemos ni la hora ni el día.
0: Tefita, ¿estás con datos en este momento?
1: Sí, ¿por qué?
0: Porque sentí una conexión muy...
1: Ay, por favor.
0: Profunda.
1: Hasta el guacho.
0: Ese bolo, mira.
2: Qué lindo. Pero no te olvides.
0: Ajá.
1: ¿Qué cosa?
2: Que nuestro primer hijo llevará tu nombre.
0: ¡Ay! Por favor, que así sea. ¡Vamos!

0: señores. Hola, buenas tardes. Qué calor que hace en todo el austro ecuatoriano. Desde muy temprano el sol no ha parado para nada. Calorcito, calorcito, refrescante. Tenía por ahí un amigo. Esto huele a sol bielero.
1: Sol bielero, ah, sí.
0: Solcito,
1: sí,
0: sabroso, chicos.
1: Sí, ese calorcito como que me da ganas de algo bien frío, como un heladito.
0: Un granizado
2: Topsia de querer.
0: Un ropenucas, un helado
3: Topsia. Yo la conozco.
1: Un coquito de Oliver.
3: También. Ay, Dios mío.
0: Pero que no esté muy cargado, Oliver. Un abrazo, ¿ah?
3: Por favor, traiga, por favor.
1: Con ese calorcito, sí. Con ese calorcito da ganas de pegarse unas frías también.
0: Queremos hidratarnos, por favor.
3: Sí, necesitamos hidratación.
0: Totalmente.
3: El coquito de Oliver que se haga presente.
0: Eso,
3: ahora saludos. Es cuando el compañerismo se ve.
0: Claro, desde luego. Saludo para todos los amigos que están ya disfrutando de este miércoles en la zona de la Feria Libre. Un saludo. ¿Por qué miércoles no se reporta usted entonces? ¿Por qué no se va reportando? ¿Por qué no se va conectando a través de nuestro WhatsApp? Queremos saludarle, queremos saber dónde se está tostando.
3: Oye, me están preguntando, ¿van a dar o no van a dar el link?
0: Sí, claro, sí. De una. A ver.
3: Ya fácil, listo. Entonces.
0: ¿Qué tiene que hacer?
3: Tiene que coger y contestar rapidito de una. Yo estoy escuchando la chismosa.
0: Ajá.
3: En tal lado.
0: Listo.
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0: se despierta, señores. ¿Cómo están? Mi gente, los oyentes en el Cantón Xinxin, en Gualaceo, en Paute, en Santa Isabel, en la Unión de Yunguilla. ¿Qué tal? Saludarles, un placer en este miércoles. Con este sol, qué bestia, hasta que quema, señores. Pero nosotros acá les refrescamos con esta buena chicha, como le encanta a usted.
1: Eso, mire, qué rico calorcito en la ciudad de Cuenca. A toda la gente hermosa del Austro Ecuatoriano, muy buenas tardes. Hoy se ve el link de descarga de la chicha de Juan. Usted tiene

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2: Recomendado, señor, recomendado. Y por acá vamos con audio, a ver qué dice la gente a los tiempos que vamos a saludar con mucho gusto. Hola, buenas tardes.
3: Hola, chiquita de joda, Alejito, Bolito, Dani, Tepita. Un saludo acá desde New Jersey, cansado por el trabajo, es mucho calor, mucho calor. Aquí yo me reporto desde New Jersey. Ayúdenme, Selin. Gracias.
2: De una, ya preparamos a Selin. Ahora.
0: Hola.
4: Muy buenas tardes, Alejandro Ortiz. Muy buenas tardes, Payaso Bolín. Muy buenas tardes, Dani Tejita. Aquí reportando sintonías de Ricaurte Hacienda San Diego. Siempre oriente su Ochoa Matute Juan Carlos. Para pedirle pues una canción que ponga, pues que no complace. Ponga la gaita del payaso.
2: Póngala.
4: Siempre aquí reposándose de Costa Hacienda San Diego.
2: Ponga, que
4: hoy
2: no
4: día
2: complace.
4: Me fui por el mercado 9 de octubre, sección Los Morochos. Estaban a full sintonía de la chismosa.
2: Qué lindo, gracias.
5: Hola, amigos, amigos, buenas tardes, excelente programa. Yo escucho La Chicha de Joda desde Plainfield, New Jersey. Un saludo para todos ustedes, amigo Alejito, Bolito, Dani Tejita. Excelente programa, bendiciones, éxitos.
2: Muy bien, gracias a los panas, a los amigos que están disfrutando del programa. Gracias, Enricaurte, cómo se escucha en los mercados ahora mismo. Hola.
6: Salud.

0: Los chismositos, yo escucho chicha de joda desde Fall River, Massachusetts.
1: ¡Ah, caramba!
2: ¡Qué lindo! ¿Quién más está por acá? Saludos, quiero ese link desde Sirincaya, estamos disfrutando. ¿Quién le registró como Pipe? Bueno, saludos, hola pilas con ese link, videito que nos
3: yo escucho la chicha de joda en la chismosa en el amarillito. Saludos, trío de locos.
4: Lindo.
1: Qué lindo, oiga.
4: Gracias, bebé.
1: Oiga, ni bebedor. Sabe lo que me pasó por escuchar a los señores taxistas.
2: ¿Qué pasó? A ver, ¿qué pasó?
1: Imagínate que me dijeron, ay, dice, consume gordo, consume colágeno.
2: Ah, caramba.
1: Claro, sí. Eso te ayuda con tus articulaciones.
2: Oye.
4: A los huesos.
1: Ay, ya. Ahora y mañana el colágeno casi me deja con las patas tembladas, casi temblando, casi
4: no,
1: ni llego.
4: Pero es bueno el colágeno, sí, consúmalo.
1: No, la guambre estaba, pero ay, Diosito. Llegué con las patitas, huilín.
4: Le rejuvenece el colágeno.
2: Ha llegado tembleque, dice el
4: bolito. Sí,
2: ya no. A esas alturas, ya no, ya ni pararse.
4: Alejo, ¿usted sí ha consumido colágeno últimamente o
1: no? Ay, no,

0: preparando todo porque ya cumplieron su jornada la gente de la Feria Libre en este momento, empacando todo lo que se vendió, o lo que no se vendió más bien, la mercadería. Saludos a la gente que está trabajando todavía, los comerciantes en el centro comercial El Arenal, en los mercados, aún preparando algo rico los emprendedores a esta hora, miércoles de...
1: De feria y de lin.
0: Eso.
1: Porque miércoles también, miércoles de queja. Hoy día, mejor dicho,
0: hoy se puede quejar.
1: Cuando la puerca torce el rabo.
0: Por ahí decía un amigo, envió un mensajito, decía, ¿por qué miércoles vuelta quieren activar los radares?
2: Ay, no.
1: No digas eso.
0: Complicado.
2: Miércoles de quejas.
1: Se extraña un locutor también allá en... En la agencia de tránsito.
2: Sí.
1: Saludo para mi pana Lenín. Ya venga, ñaño, a ver si que le doy chance aquí en la chicha de joda.
0: Ese gordo, oye, mi látigo.
2: Caramba. Miércoles de quejas. ¿Quién se queja más?

0: mensaje, pues.
1: Claro. No, es que mujeres locas.
0: Vuelta el mensaje. ¡No me baja! De la otra se preocupa, pues.
1: ¿Por qué miércoles? Dice, ¿por qué miércoles no me ha complacido? No, acá todos complacen.
2: Ya
1: por
2: mismo,
1: favor,
2: ya vamos complaciendo, tranquilo. Interno.
1: ¿Por qué miércoles no nos han mandado sus audios? Mire que hoy tenemos linda descarga de la chicha de joda.
0: Oiga, ¿por qué miércoles?
1: ¿Ya?
0: ¿Por qué miércoles no entiende que no me gusta discutir?
1: Sí.
0: Porque escucho una voz del más allá que me dice, rómpele el hocico, rómpele el hocico.
2: No.
0: ¿Por qué miércoles escucho esa voz?
2: Que no te gane la ansiedad.
0: Sí, eso.
1: Dice Tepita, ¿por qué miércoles el chico que me gusta no me responde los mensajes y me dejen visto, Bolito?
2: Que no te gane las ganas, Bolito.
0: No. Pero es que ganas no pasan.
2: Ya, no hay cómo.
0: Y siento clarito que mi ángel me dice, rómpele los hijos.
2: No. Ya, hágale, gordito, ya. Si le pasa algo, yo le ayudo. Saludo para John Montaño. Chismositos, quiero ese link, claro, ya mismo. 7:30, enviamos el link. Mientras tanto, se va reportando. Entre todos quienes vayan enviando su audio o su mensaje,
1: ¿sí?,
2: se van haciendo acreedor ya de ese link. Pila, muchachos, así que de una.
1: Así es.
0: Quiero hacer un aclaramiento.
2: A ver,
0: aclarar las cosas bien bonito.
1: ¿Ya? ¿Sobre qué?
0: Porque hay mucha gente que ya me está escribiendo. Ya no me gustan esas cosas.
2: A ver, ¿qué pasó?
0: Señoras y señores, si ustedes me ven por ahí, ajá, sonriendo y saludando a la gente en los mercados, sí, en la calle.
2: Ajá.
1: ¿Por qué?
0: No crean que estoy de candidato a concejal. No, señor.
1: No.
0: Yo soy así mismo, de repente. No van a creer que... ¿Y el gordo está de candidato para alcalde? Sí, no. Sí,
2: sí. Yo lo he notado porque siempre, Bolito, siempre que va, por ejemplo, al mercado 10 de agosto, va saludando, va como reina, él saludando por aquí.
1: Como rey.
2: Va saludando por acá, todos le paran bola.
1: Sí.
2: Ya eso ya no es culpa de él.
0: Sí, no.
2: Es el cariño, claro, que se ha ganado.
1: Bueno, sí, ya sabemos que él siempre va por la comida, pero igual, él siempre saluda. Él siempre saluda.
0: Al mercado se va por la comida.
2: Sí. Ajá.
0: Sí, bueno, antes yo iba por una moza que tenía, pero ahora ya no.
1: Ya no por la moza, que ahora por...

0: 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Con tu esposa.
1: Ya, ya, no digas nada. Ya, ya nos exhibiste.
0: Y hablando de corte, pausa comercial y regresamos. Con la otra. 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

0: Saludos a mi gente en Colombia. Hola, Colombia. Abrazos a nuestros oyentes que están disfrutando en la frontera. ¿Cómo no? Saludos a nuestros oyentes en la provincia del Oro que disfrutan de la chismosa esta hora. ¿Usted quiere el link? Entonces, ¿qué está esperando para reportarse, ah? ¿Qué espera?
1: Yo quiero ese link de descarga. Dice, muchachos, ya, es hora de reportarse. Sí, miren, ese momento ya está pegando su rico agachadito. ¡Qué delicia! Ajá. Nuestros amigos comerciantes, la gente que lleva rumbo a la casita de los Estados Unidos, buenas noches. ¿Cómo estamos? Felices de acompañarlos rumbo a las 20 horas.
2: Oiga, y qué buen sol que hizo hoy, ¿no? Por eso escucha esta recomendación.
0: Totalmente, señor Calderón. 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
1: Ok, estamos, mire, pues, en este miércoles con la interacción. ¿Por qué miércoles? Dice, vives tan lejos que solo tengo moto. Ay, eso es lo peor de todo. No.
2: Pero lo peor es andar a pie, pues.
0: Obviamente.
1: Pero agradezco que tiene moto.
2: Sí.
1: Santi,
2: sí.
1: ahí no es ya.
0: Hola, mi estimado Clever Takuri, disfruta del programa. ¿Por qué miércoles la tefita? No me envío un saludito y una chicha de joda. ¿Qué
1: pasa? Besitos para Clever.
0: Uy, Tefita dice el mensaje, regálame musiquita, saludos chismosos.
1: ¿Qué más está por acá, eh? ¿Qué más? Angelito Pacheco, saludos chismositos en el Arenal Alto para la familia Pacheco Villa, escuchando a la chismosa full volumen. ¿Por qué miércoles? No lo hice caso, total, ya ha hecho otro las cosas, dice. No le hizo caso a ella, ahora ya está con otro haciendo otras cosas.
0: Hola, tenemos audios. Hola.
3: ¿Cómo les va a ir mis amigos de la radio La Chismosa? Muy buenas tardes, Alejandro

0: programa, qué buena cosa, mira. Hola Martita, ¿cómo le va? Saludos en San Joaquín, la tierra de las lechugas, de las coles, de las legumbres.
1: De todo un poco, ¿ah? De ese yunguiño, full trabajo, yo quiero salir, así que mi amor, a reportarse 099-1041-047.
2: Tefita.
1: Dígame.
2: Una pregunta, tú que eres mujer y sabes esto de las parejas, que ya, yo ando medio indeciso.
1: Experta en las relaciones de pareja.
2: Es bueno eso de tener cosas en común.
1: Cosas en común, claro.
2: Es sí, que conocí, sí, es bueno. Conocí una chica hermosa.
1: Ya.
2: Pero pasó? Teníamos muchas cosas en común, por eso.
1: ¿Cuáles son?
2: Dije, no, no, mejor no la vacilo.
0: ¿Y qué era lo que tenían en común?
1: ¿Qué era en común?
2: Ella también orinaba parada.

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0: dentro de embale.
1: ¿Qué tiene por ahí, señor? Cuéntame,
0: Oiga, ¿sabe qué? 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

0: del buen sabor.
1: Mi estimado Pedrito Duchisela, ¿cómo le va? Saludos en el estado de Michigan. Un abrazo grande. Estamos a todo volumen. Besos, dice, para la Tepita. Muchas donde más le llegue. Hola, ¿cómo están? Saludos, buenas noches, muchachos. Para la mujer más bella. Sí, ella se llama Alexandra. ¿Sí?
2: Caramba.
1: La mujer más bella de la empresa Cálido Alexandra, ¿no? Okay. En el parque industrial. Un abrazo grande, qué lindo, mira.
0: Qué bonito.
3: Es el amor.
0: Es el amor.
2: Lo que a mí me está matando.
1: Audios que está por acá, hola.
4: Hola. Amigos de Chicha de Joda, un abrazo inmenso desde acá, desde la provincia de Santa Elena. Mira. Siempre escuchamos las chismosas. Bueno, extrañando al monito, pero yo sé que con la bendición de Dios pronto estará de retorno.
1: Claro.
4: Para escucharlo como siempre, ¿eh? Así que saludo para ustedes desde la provincia de Santa Elena. Un abrazo inmenso para ustedes. ¡Que viva la chicha de joda por la chismosa!
1: ¡Que viva! Saludos, muchachos, en Picantería Doña Luz. Está disfrutando del programa. Rica salchipapa. ¡Venga la salchipapa! Mm. ¡Venga la salchi!
0: ¡Papa!
1: ¡Qué rico!
0: ¡Queremos Hola. Salchipapa!
2: Ah, oiga, pero que llegan a ver, pues ya con la salchipapa. Sí. Que manden una moto, algo.
1: ¿Un motorizado?
2: Claro,
0: pues. O que nos digan para ir.
1: Ajá.
2: Mira, sí, por ejemplo, sí. Mis amigos de la encuestadora Marcados Sin Proyectos.
1: Marcados
2: Sin Proyectos.
1: Sin proyectos.
2: Sí, acaban de hacer una encuesta.
1: ¿De qué se trata? A ver.
2: ¿Cómo es la vida de un hombre?
1: Ay.
2: En la faz de la tierra.
1: Caramba.
0: ¿Cómo ¿Sí? es? ¿Cómo es?
2: La vida de un hombre en la faz de la tierra nace.
1: ¿Nace?
2: Creces.
0: Crece.
2: Te haces de novia.
1: Uy.
0: ¿Y ya?
2: Te dice, no cambies nunca.
1: No.
2: Te casas.
0: Ajá. Sí.
2: Te dice, a ver si cambias.
1: Ah, caramba.
2: Y maduras en tu bendita vida.
0: Ajá.
2: Maduras.
0: Maduras.
2: Te echa en la cara el resto de tus días.
1: Ay,
2: que
1: sí.
2: Has cambiado. Que no eres el que conoció ayer.
1: No.
2: Y del que se enamoró.
1: No.
0: ¿Ya?
2: Y hasta que por fin Dios se apiada de ti y mueres.
0: Dios mío.
2: Esa es la vida de un hombre.
0: Esa es la vida del hombre. Del
1: bien,
0: hombre.
1: Bien dice, no, la muerte es la salvación.
0: Sí. Te salvas. Te salvas de aquella mujer.
2: Te libra de todo pecado.
1: Usted bonito, ya que está en ese tono de matrimonio.
2: Ajá.
1: ¿Usted es casado por la iglesia o civil?
2: Por pendejo.
1: Por pendejo.
0: Oye.